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2: Las 6:01.
3: Y la temperatura, 31 grados.
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1: 6:13.
2: Y la temperatura, 31 grados.
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15: 617.
16: Temperatura 30 grados.
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1: 626.
2: Temperatura 30 grados.
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1: 6:42.
2: Temperatura 30 grados.
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1: 6:45.
2: Temperatura 30 grados.
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1: 6:57.
2: Temperatura 30 grados.

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0: muerte del perro Rocky agrava acusación contra la imputada, manifiesta la Fiscalía General del Estado.
1: Atribuye el médico veterinario muerte del perrito Rocky a lesiones por arrastre.
0: Falta mayor castigo contra maltrato animal, insistió el diputado local Jorge Valdés Flores.
1: Consolida Coahuila liderazgo nacional en empleo.
0: Mantiene minería de Coahuila oportunidades de recuperación.
1: Socavón amenaza viviendas ahí en Torreón.
0: Buscan saltillenses alternativas para evitar registro de celulares.
1: Se incendia una camioneta en el puente internacional de Ciudad Acuña, allá en Acuña del Río. Todo esto y más aquí en las últimas del diario. Acompáñenos.
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1: Son 3 minutos, pasando las 7 de la tarde, serán las 8:03 ahí en la frontera. Les saludamos con gusto y arrancamos la información. Así iniciamos platicándoles del clima, cómo va a estar el pronóstico del tiempo para el día de mañana. Por ejemplo, Ciudad Acuña tendrá un día soleado, una temperatura máxima de 39 grados centígrados, mínima de 26.
0: En Piedras Negras estará igual, máxima 39, mínima 26, el cielo soleado.
1: Luego Nueva Rosita, mañana día mayormente soleado, temperatura máxima 39 grados centígrados, mínima 25 grados.
0: En Monclova la máxima será de 37, la mínima de 24, el cielo estará soleado.
1: Torreón, mañana día soleadito. Torreón, temperatura máxima 36 grados, mínima 23 grados centígrados.
0: En Parras de la Fuente estará soleado, la máxima de 31 grados, la mínima de 20.
1: Y aquí en la capital del estado, el día de mañana estará parcialmente nublado el cielo, máxima temperatura 30 grados centígrados, mínima 18 grados centígrados. Hoy ha estado muy agradable el clima. Ángel, compañero, ¿cómo andamos el día de hoy? 28 grados la temperatura en este momento en la capital.
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0: Así cierra el día la paridad peso dólar. A la compra, 16 pesos con 50 centavos. A la venta, 17 pesos con 41 centavos.
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1: ¿Cómo están? Muy buenas tardes, noches, bienvenidos a estas las últimas noticias del diario de Coahuila. Les saludamos con muchísimo gusto y sobre todo a quienes están haciendo posible esta hermandad de las estaciones enlazadas, como el caso de Ángel Hernández, nuestro compañero, allá Yuli, también nuestra compañera, haciendo todo lo que conlleva realizar esta transmisión, no solamente en radio, sino también en redes sociales, a quien agradecemos. Y pues bueno, estamos ahora no nomás que nos escuchen, que nos vean, nos conozcan, quienes no nos conocen. Y aquí estamos listos. Jesús Cervantes, compañero, ¿cómo estás hoy? Te saludo con mucho gusto.
0: Igualmente, Diana, qué gusto saludarte. Igual a Ángel, a Yuli, a Juan Armando Romo allá en Monclova, Joana, a Mario Lares en Nueva Rosita y por supuesto a Joana Valdés en Piedras Negras, quienes hacen posible, como siempre lo decimos, que este espacio informativo pueda llegar hasta sus radios. Y gracias a Yuli Sánchez también a través de la multimedia, de las redes sociales, Facebook y YouTube, pues al resto del mundo.
1: Sí, miren, me siento, quisiera representar la tristeza que tengo, la verdad. O sea, los saludo, yo sé que son temas muy distintos, pero estoy muy triste, Jesús, estoy muy triste por lo que estamos viviendo en Coahuila. Y aunque sea, pareciera un tema absurdo que la muerte de un perrito nos pueda tanto, pero bien lo dijiste ayer, se trata de un ser sintiente y aparte un ser indefenso.
0: Indefenso
1: es la palabra que tú utilizaste y es la correcta. Y me da mucha tristeza hoy tener que transmitir la noticia, como lo haremos en un ratito más, de que pues no sobrevivió el perrito Rocky, se murió a consecuencia del arrastre, del atropellamiento, del maltrato que recibió de esa familia.
0: Así es, bueno, particularmente una persona, según se reporta hasta este momento, están haciendo las investigaciones y demás, pero sí, lo que indigna, me parece, es esta situación de la indefensión del animal. Lo que indigna es la crueldad que tiene la persona, porque luego habrá gente que se pregunta, bueno, ¿y por qué con otras cosas no hay tanta indignación? Y bueno, hay casos que se viralizan, otros que no, por diversas razones, y este particularmente creo que algunas de las características que tiene la viralización del mismo es la crueldad con la que se ve, las imágenes que son muy claras, y pues muy particularmente la indefensión de la persona, que es distinto a cuando, bueno, dos personas se enfrentan o alguien suele agredir a otra persona, que es, bueno, de alguna forma se podría defender este perrito, sí. ¿No?
1: No, totalmente indefenso, y pues es una situación que sí suma a todos, es decir, así como todos estamos muy afectados, toda la sociedad coahuilense y mexicana, porque yo creo que esto ya trascendió muchísimo, también siento que hay mucha culpabilidad, no solamente de la persona que llevó a cabo esta crueldad, sino la gente que está a su alrededor. Porque no me dejarás mentir que cuando alguna acción realiza un ser de tu familia, un miembro de tu familia, pues inmediatamente te acercas y lo felicitas o lo repruebas, ¿no? Lo corriges o lo ayudas o lo evitas. Claro. Entonces no me digan que no es culpa de mucha gente que estaba ahí alrededor, y tampoco me quieran decir que fue única ocasión. O sea, no, esto hay que tener una explicación más clara y saber de dónde venía, el por qué y desde cuándo estaban haciendo este tipo de situaciones ahí, en ese pequeñito entorno donde vivió este perrito, ¿no?
0: Sí, bueno, pues me gustaría también adelantar una entrevista que vamos a estar realizando para el podcast Contrapuesto, y precisamente hablaba con un buen amigo hoy y me preguntaba, ¿sabes cómo se llama el perrito que murió? Y le dije, claro, Rocky.
1: Rocky.
0: ¿Sabes cómo se llamaba el niño que atropellaron la semana pasada? Silencio. Cierto. Entonces me preguntaba, bueno, ¿por qué? ¿Qué nos está pasando, no? ¿Qué está ocurriendo para que empaticemos más con un animal? No quiero decir que esté mal. La pregunta va desde una inquietud ingenua, sí, de por qué socialmente nos indigna más y por qué socialmente nos sentimos mucho más, pues sí, indignados ante la tragedia, ante el brutal agresión que sufrió un animal, y no, quizá, y puede ser que ahí esté la respuesta, pero no me quiero precipitar, un accidente o una imprudencia con un niño que estaba en la calle y que lamentablemente terminó muriendo precisamente por ser atropellado. Esto lo vamos a estar platicando en Contrapuesto con una psicóloga que está estudiando su doctorado en ciencias sociales. Entonces, desde la parte sociológica, desde la parte psicológica, ¿por qué estamos empatizando más con la muerte, el maltrato animal, y no con una tragedia con un infante, que también es un ser indefenso?
1: Sí, sí, influenciados por tanta situación tecnológica y que hemos estado viviendo. Va a ser muy interesante. ¿El podcast va a ser el próximo miércoles?
0: El podcast lo vamos a grabar el día de mañana y estará disponible el lunes.
1: El lunes ya. No, pues hay que verlo y entendernos como sociedad, a ver el por qué suceden estas situaciones, y sobre todo tener esa misión y ese objetivo de evitar que esto suceda.
0: Así es.
1: Con tiempo, prevenir y evitar.
0: Así es.
1: Pues así empezamos el día de hoy, agradeciéndoles a toda la gente que está listo para escuchar las noticias más relevantes que están aconteciendo en este momento, y pues vamos de una vez de lleno con las noticias.
0: Vamos a ello.
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0: Tras confirmarse la muerte del perro Rocky, la Fiscalía General del Estado buscará la pena máxima de 8 años de prisión para Liliana N., quien fue vinculada a proceso y permanece en prisión preventiva justificada por los próximos 3 meses, plazo que podría ampliarse hasta 6. El delegado de la región sureste de la Fiscalía, Julio Loera Ruiz, informó que el martes, alrededor de las 3 de la tarde, se cumplimentó la orden de aprehensión contra Liliana N., señalada como presunta responsable de actos de violencia contra seres sintientes, y el caso se agravó luego de que se confirmó el fallecimiento del animal. En tanto, Jorge N., esposo de Liliana N., fue puesto en libertad con las reservas de ley, sin embargo, va a continuar sujeto al proceso penal por los presuntos delitos de obstrucción de la acción de la justicia y amenazas contra agentes investigadores. Loera Ruiz explicó que Liliana permanece en prisión preventiva justificada luego de que el juez desestimó el argumento presentado por la defensa sobre una supuesta condición de salud mental y un tratamiento psiquiátrico. De acuerdo con la autoridad, tanto el Ministerio Público como el juez consideraron que no se acreditaron los elementos necesarios establecidos por el Código Nacional de Procedimientos Penales para permitir que enfrentara el proceso en libertad o bajo internamiento médico. El funcionario señaló que el plazo inicial de 3 meses para la investigación complementaria podría extenderse hasta 6, con el objetivo de que la defensa y la fiscalía aporten más elementos que fortalezcan sus respectivas posturas dentro de la carpeta de investigación. Reiteró que la mujer acusada de violencia animal permanecerá en el reclusorio femenil, salvo que otra cosa suceda, y afirmó que la fiscalía continuará solicitando la medida cautelar de prisión preventiva.
1: Vamos a un corte, regresamos con más información.
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3: Temperatura 30 grados.
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13: 7:17.
3: Temperatura 30 grados.
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1: Regresamos 7:18 p.m. ¿Y qué es lo que dice el médico veterinario que atendió esas horas que tuvo ahí en el hospital veterinario a Rocky? Dice, no hubo atropellamiento, el perro Rocky murió a consecuencia del arrastre, lo confirmó el doctor Humberto Vaca. Él es, como les digo, el médico veterinario encargado de la atención en este presunto caso de crueldad animal. Después del fallecimiento del ejemplar, la mañana de hoy, el especialista explicó que las lesiones internas fueron las que finalmente provocaron su muerte. Descartó que existieran indicios de que un vehículo hubiera pasado por encima del perrito. Explicó que el diagnóstico presuntivo fue un trauma medular agudo derivado del mecanismo de arrastre que sufrió el animal. Aclaró que el término presuntivo obedece a que no fue posible confirmar el diagnóstico mediante una tomografía o una resonancia magnética, ya que el estado crítico del paciente impedía someterlo a anestesia general. El médico insistió en que Rocky no presentaba lesiones compatibles con un atropellamiento. El perro no tenía huellas de haber sido atropellado. Con la información de la historia clínica y la evidencia en video, concluimos que no fue atropellado, fue arrastrado, y que son dos cosas diferentes, así lo aseguró el veterinario. El director del hospital veterinario Pets Care informó que Rocky perdió los signos vitales a las 9:00 a.m. del día de hoy. La causa médica del fallecimiento fue un síndrome inflamatorio generalizado derivado de las lesiones internas ocasionadas por el arrastre. Uno de los cuestionamientos que más surgieron en redes sociales fue por qué en los videos del ingreso de Rocky al hospital no se observaban manchas abundantes de sangre. El veterinario explicó que las heridas por arrastre sí provocaron sangrado al momento del trauma. Sin embargo, este disminuyó de manera natural antes de que el perro llegara al hospital. Añadió que la animal fue atendido de inmediato, por lo que era incorrecto esperar que ingresara escurriendo sangre. También explicó que Rocky era un ejemplar de la raza gigante de los Pirineos que posee 3 capas de pelaje, lo que también influyó en la apariencia externa del animal al momento de su ingreso. En su mensaje, Humberto Vaca defendió el trabajo realizado por el personal del hospital veterinario Pets Care y aseguró que Rocky recibió atención permanente desde que llegó. Reconoció el esfuerzo del equipo médico que permaneció al cuidado del can durante su estancia en terapia intensiva. El médico también respondió a las versiones que circularon en redes sociales sobre un supuesto cambio del perro y calificó esos señalamientos como infundados. Añadió que la revisión realizada por médicos externos fortalecerá el dictamen emitido por el hospital. Humberto Vaca dijo que el hospital iniciará procedimientos legales tras las manifestaciones registradas en el exterior de las instalaciones, donde aseguró que hubo daños materiales, también hubo amenazas contra el personal. Dijo que durante las protestas fueron agredidos verbalmente. El inmueble también sufrió daños de personas que estaban allá afuera. Indicó que el cuerpo de Rocky quedó a disposición de la fiscalía para la práctica de la necropsia y los peritajes correspondientes, cuyos resultados formarán parte de la investigación que ya está en curso.
2: En otra información, en este mismo sentido, urge una respuesta de los legisladores federales para expedir la Ley General de Protección a los Seres Sintientes, en la que se apliquen sanciones más severas contra los agresores. Así insistió el diputado local Jorge Valdés Flores. Expuso el caso reciente de la muerte del perro Rocky, además de otros donde se ha documentado el abandono de mascotas y de un sujeto que adoptaba mascotas para luego sacrificarlas. Valdés Flores explicó que una Ley General de Bienestar y Protección Animal en México es fundamental para estandarizar la protección de los más de 80 millones de animales domésticos y combatir el alto índice de maltrato. Esa legislación busca armonizar leyes estatales dispersas, reconocer a los animales como seres sintientes y regular el trato adecuado bajo un enfoque humanista.
1: Cambiamos de tema, ahora hablamos sobre otras noticias y la auditoría que está llevando a cabo, que está avalando la Auditoría Superior de la Federación, con la revisión del 100% de los 7,292,319,547 pesos en participaciones federales transferidas por la Federación al Gobierno del Estado de Coahuila para su distribución municipal durante el ejercicio fiscal 2025, la Auditoría Superior de la Federación determinó que la Administración Estatal cumplió de manera general con las fórmulas y los criterios normativos normativos ya establecidos. Los resultados de este proceso de fiscalización superior de la cuenta pública del año pasado, 2025, dados a conocer a través del Centro de Estudios de las Finanzas Públicas, confirman que los recursos fueron depositados en las cuentas bancarias autorizadas, cerrando así el ciclo de revisión sin daños patrimoniales pendientes de solventar. Durante la fase de aclaración del informe, el gobierno del estado solventó tres observaciones específicas detectadas por el órgano fiscalizador federal. Como segundo punto, la entidad corrigió la falta de un convenio formal para un anticipo de 1,095,644 pesos otorgado al municipio de Juárez, implementado una modificación en su manual de organización para normar obligatoriamente la formalización de estos adelantos. Para la economía regional y la estabilidad financiera de los municipios coahuilenses, la correcta administración de los de las participaciones federales resulta fundamental para sostener la operación administrativa y el gasto corriente local sin presiones de liquidez. La solventación oportuna de estas observaciones evita distorsiones en la planeación presupuestal de los ayuntamientos, y el cumplimiento de los criterios de distribución fortalece la transparencia en el manejo de los recursos públicos transferidos. El seguimiento a los nuevos manuales de control y supervisión implementados por la administración estatal marcará la pauta para evitar rezagos en las entregas de recursos durante los siguientes periodos fiscales.
2: Coahuila concentró el 8.3% del personal ocupado del programa de la industria manufacturera, maquiladora y de servicios de exportación, el IMEX, durante mayo de 2026, con lo que se ubicó en el cuarto lugar nacional, solo por debajo de Nuevo León, Chihuahua y Baja California. La entidad también ocupó la cuarta posición en número de establecimientos inscritos en este programa, al concentrar el 7.1% del total nacional. Esta participación refleja la fortaleza de la red de proveeduría industrial instalada, principalmente

0: impulsada por sectores altamente integrados a las cadenas globales de suministro, como la fabricación de equipo de transporte y autopartes. En nuestro estado, donde la manufactura de exportación es uno de los principales motores del Producto Interno Bruto y del empleo formal, el desempeño del programa IMEX refleja tanto la fortaleza del sector como los retos derivados de una menor derrama externa.
1: Y sobre el mismo tema de tipo económico y estadístico, con una disminución del 11.8% en su volumen extraído durante mayo del 2026 en comparación con el mismo mes del año previo, Coahuila reflejó la vulnerabilidad de su cadena extractiva en minerales no metálicos esenciales, de acuerdo con los registros del EIM, que es la industria minero-metalúrgica, dados a conocer por el INEGI. El indicador estatal de fluorita pasó de 2.287 toneladas reportadas en mayo del 2025 a 2.016 toneladas en el quinto mes del presente año. Esta contracción local contrasta con el comportamiento nacional del mineral, que logró un incremento marginal del 1.6% al pasar de 67.797 a 68.873 toneladas a nivel general, evidenciando así un rezago operativo en las zonas de extracción coahuilense frente a otras entidades productoras como son San Luis Potosí. A escala federal, el informe del INEGI revela un escenario mixto caracterizado por contracciones profundas en la minería metálica de alta cotización. El oro nacional, este sufrió una caída anual del 16.1% al retroceder de 6.132 a 5.144 kilogramos. En la misma línea, también negativa, se ubicó el plomo, con un desplome del 12.5%. En contraste, segmentos industriales clave como el cobre mostraron resiliencia con un crecimiento del 5.3%, mientras los pellets de fierro registraron una ligera baja del 1.5%. Por su parte, la producción nacional de fierro en bruto experimentó un repunte significativo del 10.7%. Para la economía de Coahuila, altamente integrada con las cadenas de valor de la industria siderúrgica, química y de autopartes, la desaceleración en insumos no metálicos, como la fluorita, fundamental como así lo es para la fabricación de acero en la industria de los refrigerantes, representa un llamado de atención para los costos logísticos y de proveeduría local. Aunque el carbón no registró un repunte marginal del 1.8% a nivel nacional, la estabilidad operativa de la minería regional continúa sujeta a los desafíos de reconversión tecnológica y a la demanda sostenida de los complejos metalúrgicos instalados en la región norte y sureste de nuestro estado de Coahuila.
0: Son las 7 de la tarde con 29 minutos, 8 con 29 en la frontera. Vamos a un corte y volvemos con más.
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3: 729.
4: Temperatura 28 grados.
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1: Regresamos, son las 7:34, 8:34 en la frontera. El director general del Instituto Mexicano del Seguro Social, Zoé Robledo Aburto, dio a conocer que el Hospital General Regional que se construye en Saltillo será una obra trascendental que fortalecerá la infraestructura hospitalaria del Seguro Social en Coahuila. Durante su intervención en la conferencia de prensa matutina que encabezó en Palacio Nacional la presidenta Claudia Sheinbaum, el titular del IMSS subrayó que este hospital beneficiará a cientos de derechohabientes de toda la región. Dijo que la última vez que el IMSS hizo un hospital en Saltillo fue en el 74. Este hospital va a beneficiar a 2,5 millones de personas que se atenderán ahí, con 558 camas, 260 de ellas sensables y 298 no sensables. Además de 49 diferentes especialidades y los servicios que ya se han señalado. Destacó que el hospital de Saltillo contará con 9 quirófanos y área de tococirugía, 30 camas de terapia intensiva, 50 camas de urgencias y 6 sillones de quimioterapia, 18 máquinas de hemodiálisis, un resonador magnético y un tomógrafo. Además, el IMSS trabaja en la construcción de 2 hospitales rurales más en Coahuila, el de Matamoros, que va a beneficiar a más de 50 mil derechohabientes y contará con 29 camas sensables y 11 no sensables. 9 especialidades, 3 quirófanos y tococirugía y 8 camas de urgencias. El otro hospital será en San Buenaventura, igual busca atender a casi 50 mil derechohabientes. El Hospital General de Saltillo y los hospitales de San Buenaventura y Matamoros forman parte de los 47 hospitales que el IMSS pondrá en operación durante la administración de la presidenta Claudia Sheinbaum. Y pues están ya trabajándose estos hospitales.
2: Bueno, lo que les voy a platicar sucedió en Torreón. Habitantes de la colonia Rincón del Bosque solicitaron la intervención inmediata de las autoridades porque de pronto se presentó un socavón. Este fue provocado por un colapso en las bardas de 2 viviendas y pues continúa expandiéndose este socavón y representa un gran riesgo para las familias de ese sector de Torreón. De acuerdo con los vecinos, el problema comenzó tras el colapso de una tubería de aguas residuales que desde hace casi 2 años ha filtrado agua al subsuelo de manera constante. Esa humedad habría debilitado el terreno y comprometido los cimientos de las viviendas, lo que derivó en el hundimiento y los primeros daños estructurales. Los habitantes señalaron que el socavón crece con el paso de los días, por lo que temen que otras casas presenten también afectaciones o incluso colapsen. Aseguraron que durante meses han presentado diversos reportes ante las autoridades competentes, pero hasta ahora no han recibido una solución definitiva. Por eso insistieron en que se repare la tubería dañada y se atienda el hundimiento antes de que ocurra una tragedia. La situación mantiene en alerta a las familias de la colonia, que expresaron su preocupación por la seguridad de niños, adultos mayores y del resto de los vecinos, además del riesgo de perder su patrimonio. Esto, como les digo, sucedió en Torreón, en la colonia Rincón del Bosque.
1: En otra información, saltillenses que buscan evitar el registro obligatorio de sus números telefónicos, establecido por un decreto presidencial que entrará en vigor en agosto, acuden a la Plaza de la Tecnología en busca de alternativas. Aunque las opciones son limitadas, algunos establecimientos ofrecen soluciones para quienes desean mantener su comunicación sin proporcionar sus datos personales. Una de ellas es la adquisición de un chip eSIM. Carla González, responsable de uno de los negocios del lugar, aseguró que diariamente recibe clientes interesados en conservar su servicio telefónico, pero sin entregar información personal para el registro. Explicó que algunos usuarios incluso preguntan por chips que ya estén registrados a nombre de otra persona con la intención de utilizarlos para su comunicación diaria. Ante estos casos, la alternativa que se les ofrece es la compra de un eSIM, cuyo costo ronda los 250 pesos. La comerciante señaló que, aunque con las campañas telefónicas tradicionales, con las compañías telefónicas tradicionales, es obligatorio proporcionar los datos requeridos para el registro, existen opciones con estas eSIM que permiten activar el servicio sin entregar esa información. Y bueno, lo personal a mí me parece un contrasentido, porque si se supone que se está haciendo esta campaña para tener los datos ante cualquier situación de extorsiones, robos, secuestros y demás, que puedan dar inmediatamente con la persona que está utilizando un teléfono, pues ahí están dando ya la posibilidad de que una persona que, digamos, se va a portar mal, por decirlo menos, pues tenga una alternativa, ¿no?
2: Sí, definitivamente que sí. Bueno, si usted tiene alguna opinión sobre esta noticia o alguna de las otras que hemos comentado hasta este momento, le recordamos que tenemos un teléfono vía WhatsApp a su disposición, 844-101-6375. Mándenos ahí su mensaje y por supuesto que aquí le daremos lectura. En otra orden de ideas, visitantes de Coahuila, incluso de otros estados de la República, ya se encuentran aquí como que haciendo visitas a lugares emblemáticos de Saltillo, como el Museo de del Desierto. Los paseantes se disponen a tomar fotografías en el centro histórico, utilizan como escenario la catedral, el Palacio de Gobierno, la Plaza de Armas. Una de las esculturas más solicitadas para llevar la fotografía del recuerdo es el Oso Negro, el que está instalado en Paseo Capital, donde familias enteras gustan de posar junto a este Oso Negro. Los museos que se ubican en los alrededores del centro también están recibiendo visitas, como el caso del Museo de las Aves, el Museo Venustiano Carranza, Museo de los Presidentes, el Museo del Palacio de Gobierno, entre otros. La actividad turística comienza a acrecentarse en estos días en que dependencias gubernamentales y escolares se encuentran aún en periodo vacacional.
1: Antes de irnos al corte, me gustaría aprovechar este momento para recordar, y a propósito de esta nota que acabas de brindar, estamos en una temporada especial, un festival, el Festival Internacional de las Artes de Saltillo, que se está llevando a cabo en esta ocasión desde junio hasta termina precisamente este fin de semana. Duró mes y medio, está durando mes y medio este festival, normalmente dura 15 días. Y uno de los grandes eventos, o por lo menos de los que en lo particular me siento más orgulloso, es la presentación de la ópera de Carmen, a cargo de la Compañía de Ópera de Saltillo, bajo la dirección musical de Alejandro Reyes Valdés, y quien es director de esta compañía, y la dirección escénica de Renier Piñero. El hecho de que una ciudad como Saltillo tenga una puesta en escena de este tamaño, que pues muy poquitas ciudades de México, pero muy poquitas de verdad, tienen esta actividad. Ciudad de México y creo que poco más. Saltillo es una capital de la ópera en México, en el mundo, y me gustaría aprovechar este espacio para felicitar a Alejandro, a toda la gente de la Compañía de Ópera de Saltillo, por tener este gran proyecto, por supuesto al Instituto Municipal de Cultura por haberlo creado desde la administración anterior. Llevan 5 años ya prácticamente con este proyecto, que está más que consolidado, y desde este espacio desearle larga vida a la compañía.
2: No, hombre, excelente noticia que nos das, que somos una ciudad, como siempre, caracterizándonos por cosas de primera, como lo es ahora con el tema de la ópera. Uh-huh. Y pues ahí está una distracción muy importante y de gran calidad para la gente que nos está visitando, como lo decíamos ahorita, mucha gente visitando los lugares turísticos de Saltillo. Pues ahí está una oportunidad más de pasarla bien y de aprender sobre lo que ofrece una puesta en escena de ópera. Uh-huh. Que de esa calidad no es muy común que la tengamos en Saltillo.
1: No, y de repente en algunos lugares puede haber algunos conciertos, unos recitales que no son poca cosa, pero no se puede comparar con toda la puesta en escena.
2: Sí,
1: es decir, todos los actores, una orquesta, actores, cantantes, quiero decir, la orquesta, los vestuarios, la puesta en escena completa, ¿no? Como se tiene que ver la ópera finalmente. Entonces, todo mi reconocimiento. Se presentaron el lunes y ayer en el Teatro de la Ciudad Fernando Soler, y seguirán la temporada en agosto, en septiembre, en octubre. Tendrán mucha actividad operística, y bueno, pues a vivirla, ¿no?
2: No, y la oportunidad de vivirla, exactamente. Vamos a un corte, regresamos con más información.
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4: 7:43.
5: Temperatura 28 grados.
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13: Temperatura 28 grados.
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1: Sucedió en el puente internacional Acuña del Río. Una camioneta fue consumida por el fuego. Fue la tarde del día de hoy en la zona de casetas del puente internacional Acuña del Río, ahí exactamente fue cerrado temporalmente, por supuesto, el puente. El incidente generó momentos de alarma entre los automovilistas que esperaban para cruzar hacia Estados Unidos. Este incendio movilizó a los cuerpos de emergencia y, de acuerdo con los primeros reportes, el fuego se propagó rápidamente y consumió gran parte de la unidad. A pesar de lo aparatoso del incendio, no se reportaron personas lesionadas. Autoridades realizaron las diligencias correspondientes para determinar el origen del fuego y coordinar el retiro de la camioneta afectada.
2: Una brasa que quedó encendida en la parrilla después de las labores habría provocado el incendio registrado la mañana de este miércoles en el asadero Juan Hermilo, ubicado en la calle Juárez, casi esquina con Cuauhtémoc, en la colonia El Pueblo, en Monclova. Alan González, hijo del propietario del establecimiento, informó que hasta el momento no hay indicios de que el siniestro haya sido provocado de manera intencional, por lo que todo apunta a que se trató de un accidente. Explicó que una corriente de aire habría reavivado y reactivado un carbón que permanecía encendido, lo que ocasionó que el fuego alcanzara una caja, recipientes para basura y otros materiales almacenados en la parte posterior del negocio. Detalló que las llamas se concentraron en el área de la chimenea y en una zona donde se almacenaba leña, aunque aclaró que este material no fue el punto donde inició el incendio. Los daños fueron únicamente materiales, afortunadamente, e incluyeron botes de basura, madera y parte del equipo utilizado para la operación del establecimiento. González destacó la rápida respuesta del Departamento de Bomberos y de Protección Civil, además del apoyo de ciudadanos que reportaron oportunamente el incendio, lo que permitió controlar las llamas antes de que se extendieran al resto del inmueble.
1: Vamos ahora con información nacional.
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1: El representante comercial de Estados Unidos, Jameson Greer, adelantó que la revisión del T-MEC podría complicarse si México no colabora en una serie de temas que van desde el Tratado de Agua a la seguridad fronteriza. Al comparecer ante el Comité de Finanzas del Senado de Estados Unidos, Greer fue cuestionado por el senador republicano de Texas, John Cornyn, sobre si el retraso de México en las entregas del agua del río Bravo, previsto en el Tratado 1944, podría abordarse dentro de la actual revisión del Acuerdo Nacional. Las declaraciones ocurren cuando México y Estados Unidos retomaron el martes 21 de julio su tercer ronda bilateral de negociaciones sobre el tratado entre México, Estados Unidos y Canadá. También Greer dijo que va a venir a México para reunirse con la presidenta Claudia Sheinbaum, y entre los temas que revisarán los equipos técnicos de ambos países, según la Oficina de Representante Comercial de Estados Unidos, están la industria del acero, industria automotriz, seguridad económica, asuntos laborales, agricultura, servicios de pagos electrónicos también lo van a abordar.
2: En otra información, la Cámara Nacional de la Industria de Restaurantes y Alimentos Condimentados, la CANIRAC, en la Ciudad de México, informó que el 71.4% de sus agremiados no registró un aumento en sus ventas durante el Mundial de Fútbol. Tras una encuesta a sus afiliados en la capital de México, comentó que el 61.5% consideró que la justa mundialista tuvo impacto negativo o muy negativo en su negocio. Además, el 55% refirió que sus ventas disminuyeron durante los partidos de la selección mexicana. La Cámara también explicó que el 64% de sus afiliados tuvo un desempeño menor durante esa temporada en comparación con el año 2025, el año pasado. Aunado a ello, el 54% dijo que no identificó una presencia relevante de turistas. Apuntó que el 54% de los restaurantes reportó menos reservaciones durante el Mundial y que el 50% registró una ocupación menor a la mitad de su establecimiento. Por lo tanto, CANIRAC en la capital consideró que los principales beneficios de la derrama económica fueron los lugares que transmitieron los partidos, que tuvieron una ubicación estratégica y con alta afluencia de aficionados, pero pues la mayoría, más del 71%, no aumentaron sus ventas. Y algo que me llama la atención es que incluso más del 50% las ventas disminuyeron durante el Mundial.
1: Qué impresión, siendo que se veía otra cosa, ¿eh? Se veía un derrame económica impresionante en todos los juegos.
2: Y mira.
1: Bueno, en otro tema nacional, rápido le comento que el Senado recibió una propuesta sobre la ley contra el feminicidio. La presidenta de la mesa directiva de la Comisión Permanente, Laura Isel Castillo Juárez, confirmó la recepción de la iniciativa presidencial para expedir la ley general para prevenir, investigar, sancionar y reparar el daño por el delito de feminicidio. Esa propuesta viene firmada por la presidenta Claudia Sheinbaum y propone homologar los protocolos de investigación y las sanciones por este delito en las 32 entidades federativas. En esta nueva legislación se imponen sanciones severas, incluso en el grado de tentativa, y se incluyen 19 agravantes. Establece los derechos de las víctimas directas e indirectas y propone investigar como posible feminicidio con perspectiva de género cualquier muerte violenta de una mujer.
2: En más información, a la par de su realización en ciudades de Estados Unidos, asociaciones civiles convocaron una jornada en la Ciudad de México para exigir justicia por los 17 connacionales que han fallecido a manos o bajo custodia del Servicio de Control de Inmigración y Aduanas, el ICE, por sus siglas en inglés. Grupos como Conexión Migrante llamaron a manifestarse en el Monumento a la Revolución el próximo sábado 25 de julio a las 11 de la mañana en memoria de Lorenzo Salgado Araujo y Johan Sebastián Guerrero, fallecidos de forma reciente. Las personas convocantes señalaron que estos casos no pueden quedar en el olvido ni convertirse en otra cifra más. Señalaron que los asesinatos de personas mexicanas en Estados Unidos no deben quedar impunes. El pasado 13 de julio, el embajador de México en los Estados Unidos, Roberto Lasseri, presentó 20 denuncias en las jurisdicciones donde ocurrieron los fallecimientos en los estados de Arizona, California, Florida, Georgia, Illinois, Luisiana, Missouri y Texas. La Secretaría de Relaciones Exteriores indicó que el embajador transmitió las preocupaciones del gobierno de México por las condiciones en los centros de detención, incluidos los operados por empresas privadas, y solicitó el esclarecimiento de cada caso.
1: En temas de salud, la Administración de Alimentos y Medicamentos de Estados Unidos ha anunciado que está investigando otro brote del parásito Cyclospora, causante de diarrea, con 72 casos vinculados a una fuente desconocida. Las últimas infecciones reveladas por la agencia fue el día de hoy y se suman al aumento de casos concentrados en el Medio Oeste. Estos contagios están relacionados con la lechuga de Taylor Farms y la compañía ha retirado sus productos del mercado. También la instancia ya estaba investigando varios otros brotes de ciclosporiasis que están en curso. Estos brotes están causando gran inquietud entre los consumidores y asustando también a los inversores. Si bien la instancia afirmó que el último no se ha vinculado a algún producto identificable, las acciones de ellos cayeron más del 13% en este día por esta situación de este brote del virus.
2: Bueno, pues con esto llegamos al final de este espacio informativo, las últimas noticias del Diario de Coahuila, agradeciéndole muchísimo que nos haya acompañado en esta emisión. Ángel Hernández en los controles de audio aquí en Saltillo, Joana Valdés en Piedras Negras, Mario Lares en Nueva Rosita, Juan Armando Romo en Monclova y por supuesto Yuli Sánchez aquí en la transmisión de Facebook y YouTube. Yo soy Jesús Cervantes y ya sabe, como siempre, le recomiendo leer antes de dormir.
1: Así es. Muchísimas gracias por su atención. Muchísimas gracias por su atención en esta hora de diálogo de noticias. Lo esperamos mañana a la misma hora. Soy Diana Medina.
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0: 7:58.
3: Temperatura 28 grados.
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4: 8:02.
5: Temperatura 28 grados.
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0: Mami, por favor, quédate a dormir conmigo. Tengo miedo.
1: Ay, pero hija, ¿a qué le tienes miedo?
0: El señor del bosque me contó.
1: Te dije que no escucharas las historias de ese viejo loco. Son historias de vagabundo. No existen.
0: Bueno, pues él me contó que una vez, cuando andaba en el Valle Oscuro, dando un paseo...
1: Vagaba, querrás decir. Es lo único que sabe hacer ese anciano. Además, bien sabes que está prohibido ir a ese lugar.
0: ¡Mamá!
1: Está bien, continúa. Pero no me andes despertando más tarde si tienes pesadillas.
0: Bueno, el señor del bosque me dijo que hace mucho tiempo, una noche estrellada como ahora, estaba caminando por ahí para bajar la cena, cuando oyó una explosión que venía del cielo y vio como una bola de fuego caía. Él corrió y corrió para ver de qué se trataba. Encontró lo que parecían restos de una nave. No había tripulantes. Removió los pedazos y recogió una placa de metal que aún estaba caliente. Y se quemó. Tenía unos raros símbolos. X-37B.
1: Ay, te he dicho que los seres del espacio no existen.

0: ¿Qué es eso?
1: ¡Un ser del espacio!
0: ¡No! ¡No! ¡No puede ser!

0: así, ya no hay nada que temer.
1: Aquí, nave Falcon, nueva cápsula exploradora Crew Dragon. ¿Es seguro descender? ¿Los seres son hostiles? Cambio.

padre extendió sus tentáculos para protegernos. Sus 15 pares de ojos se abrieron desmesuradamente. No podían creer que eran ciertas las historias sobre la existencia

Historia escrita y adaptada por José Torres. Con la participación de Ana Paulina José Rodríguez como la hija, Mayela Rodríguez Pimentel como la mamá, Joe Martínez como el papá, voz control de nave, Eric Rivero, producción y dirección general, José Torres. Octubre 2000.

0: Rodolfo, ya mucho hago con aguantarte. Siempre borracho. Y encima, cuidar esa cosa. Tu hijo, el idiota. Siempre con la baba escurriendo. Y sus ojos pelones, pelones. Fijos, viéndome. Gruñendo como un animal rabioso. Un día que me acerqué de más, me agarró de la pierna. Y no lo podía quitar. Tuve que darle disparos para que me soltara. Me da tanto miedo acercarme a tirarle los desperdicios en su rincón. Por eso lo tengo amarrado por la cadena. No vaya a ser que me tire la mordida y me pegue su enfermedad.
1: Estás loca, mujer. Pues sí, sí está fea la criatura, pero pues lo idiota seguro lo sacó de tu hermano Fulgencio. El otro, de aquel pariente tuyo que nació con las manitas y las patitas retepegadas al cuerpo, como un marrano de engorda. A mí se me hace que está embrujado.
0: ¡A mí no me eches la culpa de eso ni a mi familia! ¡Tú eres el que está maldito! ¡Tu sangre está podrida!
1: ¡Ya vas a empezar a moler con lo mismo! Y desde que nació no lo puedes ni ver ni nada. Yo soy el que le da de tragar al pobre chamaco. Cuando el sueño del cansancio de la borrachera me dejan, le barro sus porquerías y le aviento una tina de agua para bañarlo cuando se hace del cuerpo. Y tú lo dejas encina días enteros hasta que las moscas no nos dejan ni dormir con los zumbidos. Cuando llego al jacal, después de andar en la labor de sol a sol, le echo agua de la noria en su sartén, a que deje de tomarse sus orines del suelo.
0: ¡Hazte pa' allá!
1: Tú no debiste ser madre.
0: No debí, pero cuirme contigo nunca. Puras miserias. Y ni siquiera pudiste hacerme un chamaco sano.
1: ¡Otra vez la burra al trigo! ¡Ya párale, Fona! ¡Ya te dije que se me hace que el pobre infeliz está embrujado! ¡O tiene mal de ojo o una cosa de esas! ¡Tenemos que llevarlo con la bruja del pueblo! ¡O tráela para que lo vea!
0: ¡Tenemos!
1: ¡No se puede contigo! ¡Yo mejor me largo a la cantina por un mezcal!
0: ¡Lárgate!

0: que lo hallo, Feliciano. Lo han andado buscando por todos lados. Aquí está tirado y todo orinado. Parece pues, compadre.
1: ¿Qué pasa? ¿No me quieren robar el machete? ¡Malditos borrachos!
0: ¡Suyo! ¡Su compadre Minio! ¿Y qué robar ni qué nada? Pero pues sí, sí le andan robando más que el machete. Bueno, pues no es por intrigar, pero muy temprano vi a la Juana, su mujer, salir muy sospechosa de su jacal, con un morral de buen tamaño, y luego subirse al caballo con el Fidencio, aquel que pretendía mi comadrita cuando estaba de muy buen ver. Digo, antes de que usted se la robara en la fiesta de la iglesia del pueblo, ¿se acuerda?
1: ¿Qué dice, compadre?
0: ¡Y la Juana se piló con el Fidencio hace rato! Y pues ladrón que roba ladrón.
1: Mendiga Juana.

Peter, hola, muy bien.

0: saber qué es lo que tiene tu muchacho, Feliciano.
1: Pues dígame.
0: Tiene una piedra en la cabeza.
1: ¿Una piedra? ¿Qué clase de piedra?
0: Pues una piedra. Por eso la cabeza se le hizo grandota y se le va de lado.
1: Entonces no soy yo el culpable.
0: Bueno, Feliciano, eso no te lo puedo asegurar. Pollo ya lo barrí con un pirul y un huevo. No hay más que yo pueda hacer. Así que págame para irme, que ya es tarde.

Una piedra. Una piedra. Piedra. Y si es una piedra preciosa.

0: La piedra. La piedra preciosa. La piedra. Sí. Aquí está. Soy rico. Soy rico.
1: Con las llamas de la chimenea bailando en sus ojos, Feliciano ríe a carcajadas mientras sus manos sostienen un coágulo del cerebro de su hijo que escurre un río de sangre entre sus dedos.
0: ¡Soy rica!
1: La piedra. Historia original, José Torres. Actuaron como Feliciano, José Torres. Como Juana, Verónica Martínez. Compadre Herminio, Víctor Zapata. Niño, Roberto Alfredo Mendoza. Bruja Agapita, Mayra Rivas. Producción y dirección general, José Torres para Semana del Terror de Nuestro Mundo. Octubre 2017.

0: estómago. Siento como una descarga eléctrica que pasa todo mi cuerpo. Siento que todo desaparece.
1: Despejen.
0: Que yo desaparezco.
1: Carguen a 600. Despejen. Nuevamente.
0: No siento nada.
1: Pensé que lo perdíamos. Pasó 6 minutos en línea mortal. ¿Cómo se llama el paciente?
2: En su licencia de conducir, dice que se llama Nicolás Dreamer.
1: Pues bienvenido del sueño, señor Dreamer.
0: Estuve muerto por 6 minutos. No sentí nada. Al otro lado, no hay nada. Hay quienes aseguran ver una luz brillante al final de un túnel. Otros, a sus seres queridos ya fallecidos. Pero yo, lo único que obtuve fue una espantosa punzada y un molesto pitido en el oído. Mi neurólogo dice que es normal escuchar esto después de un traumatismo cráneoencefálico como el que sufrí y que desaparecerá en poco tiempo. Que por la magnitud del impacto, soy afortunado de que solo sea eso. Una intermitente frecuencia. Lo cierto es que ya no la he escuchado. Al cabo de un mes del accidente, poco a poco retomé mi vida normal, con algunas recomendaciones y cuidados, pero sobre todo, al lado de mis mejores amigos, que nunca me abandonaron. Hoy, salimos a divertirnos como solíamos hacerlo los fines de semana antes de que esto me ocurriera.
3: Por favor, una piña colada para mí. ¿Y tú, Jacob?
4: Dame un segundo, Chloe. Quiero un bull moderado. Como para 4 cuadras.
3: ¿Y para ti, Nick? Ya sé. ¡Un vuelve a la vida! ¿Voy pronto, Nick?
0: Está bien, Chloe. No te preocupes, gracias.
5: Entonces, ¿va a querer el vuelve a la vida?
1: Oh. Joven.
6: Anda, brother. Ya te preparé la rubia de la mesa 3.
5: Le di el especial de la casa en su copa.
6: Te la podrás llevar y hacer lo que quieras con ella.
7: No lo sé, John. Las últimas 3 reaccionaron mal y...
5: ¿Pero me encargué del problema o no?
6: Me deshice de sus cuerpos. Los emparedé en la nueva sección de Ladies Bar que abrimos hace 2 semanas.
1: ¡Joven!
3: Nick, ¿qué te pasa? ¿Estás bien?
4: Ay, Nick... Definitivo. Tu especialidad es estrellar las cosas.
3: Ya bájale, Jacob. No bromees con eso ahora. ¿No ves que Nick no se siente bien?
4: Uy, sí, pobre Nick. Deja de sobreprotegerlo como si fuera un niño, Chloe. Así no va a superar el trauma. Además, tú empezaste con lo del vuelve a la vida y...
0: Ya, por favor. No discutan, amigos. Vámonos de aquí, por favor, ya.
3: Está bien. Vámonos entonces.
0: Por favor, Chloe. Prométeme que no vas a volver a este bar nunca más. No vas a aceptar bebidas de desconocidos jamás, ¿ok?
3: Ok. Está bien.
5: ¡Entonces no le sirvo nada, jóvenes!
4: Pues, ¿qué tienes, Nick? Estás actuando muy raro, hermano.
0: Nada. Solo larguémonos de aquí, por favor. No hablé de esto con Chloe ni con Jacob, porque consideré que sonaría bastante extraño y demente. Y lo es. Esa fue la primera de muchas alucinaciones que surgieron de manera constante. A los pocos días, al salir del supermercado donde compro mis víveres, vi a 2 policías discutiendo con un tipo en el estacionamiento. Y al acercarme...
8: Señor, déjeme ver si entendí. ¿Me está usted diciendo que no vio la luz roja que se pasó ni el señalamiento de alto?
9: Se puso nervioso cuando nos vio en la fila atrás de usted, ¿no?
8: La matrícula está registrada a nombre de Kelly Dom. Ella está reportada como desaparecida desde hace 3 días.
6: Sí, ella es mi esposa. Pero pues verá, yo creo que se la hago con otro.
10: ¡Jamás volverás a intentarlo! ¡Aquí te quedarás en la cajuela de tu auto! ¡El mismo en el que querías escapar! ¡Maldito!
0: La cajuela.
4: Revise la cajuela, oficial.
9: ¿Qué? ¿Quién es usted?
10: Mira, amigo, mejor lárgate y no te metas en lo que no te importa o te vas a...
11: Guarde silencio. Deme las llaves y tírese al suelo boca abajo con las manos en la espalda. ¡Ahora!
10: Ya.
11: Gíralo, pareja.
7: ¡Santo Dios! ¡Es ella!
9: Señor Dom, está usted detenido como sospechoso del asesinato de la señora Kelly Dom. Tiene derecho a guardar silencio. Cualquier cosa que diga podrá ser usada en su contra. ¿Entiende sus derechos?
11: Y usted, joven entrometido, suba a la patrulla y acompáñenos a la delegación. Tendrá que responder algunas preguntas.
4: ¿Pero yo? ¿Yo por qué?
11: ¡Obedezca!

0: así fue que de pronto me encontré en una sala de interrogatorio. Fue un presentimiento.
1: Dígame, joven Dreamer, ¿conoce usted a Jacob Holly?
0: Sí, es mi mejor amigo. ¿Le pasa algo? ¿Lo tienen detenido como a mí?
1: Para empezar, usted no está detenido. Solo le hacemos unas preguntas de rutina. Si el joven Holly es su amigo, entonces debe saber que su padre es el fiscal del estado. ¡Que alguien conteste ese maldito teléfono!
0: Por supuesto. Ya le dije que es mi mejor amigo. Nos conocemos desde niños.
1: Y entonces, curioseando, usted, digamos, pudo tener acceso a información privilegiada de casos como el de la señora Dom, ¿no es así?
0: Por supuesto que no. Jacob ni siquiera lleva una buena relación con su papá, y yo solo lo saludo cuando se aparece por su casa. Y digo se aparece porque nunca está. Por eso mi amigo Jacob está tan enojado con su padre desde
1: que... ¿Y lo de la cajuela y el cuerpo de la señora Dom solo lo supo? ¿Así nada más?
0: Ya le dije, capitán.
1: Un presentimiento. ¿Como de sé dónde pusimos el cuerpo?
0: No. Yo no tuve nada que ver con ese asesinato.
1: Entonces explíquese mejor, señor Dreamer.
0: Escuche, capitán. No puedo ser cómplice porque tendría que ser un completo idiota para acercarme al principal sospechoso con la evidencia inculpatoria justo en el momento y lugar equivocado, con sus oficiales interrogando.
1: No crea, señor Dreamer. He conocido cada ejemplar que...
0: Con riesgo de parecer más que un idiota, un demente, traté de explicar algo que ni siquiera yo entendía del todo. Pues verá, capitán, al acercarme al individuo y escuchar su voz, de pronto sentí esa punzada en mi cabeza. Oí la frecuencia otra vez, ese ruido molesto que me quedó después de un accidente. Y entonces... tuve una visión de ese hombre metiendo en la cajuela del auto el cuerpo de la mujer, diciendo que no volvería a escaparse,

0: ¿Qué es lo que ha visto?
1: Pues, solo ha sido una ocasión anterior, justo cuando sentí el malestar y empecé a tener las visiones. Antes solo era la punzada y la frecuencia.
0: Deme algo más consistente, joven Dreamer. Si no, tendré que levantar cargos por fraude y charlatanería, y esos son de 6 a 2 años en prisión al mes.
1: Espere. Hace unos días, al asistir a un bar con mis amigos, escuché ese ruido y tuve la primera visión. Cuando escuché la voz del barman.
0: ¡Que nadie se mueva! ¡Somos la policía de crímenes violentos! ¡Apaguen esa música! ¡Vigilen al hombre de la barra! ¡Vamos! ¡Rompan las paredes del área de Ladies Bar! ¡Capitán! ¡Confirmo! ¡Aquí están! ¡Son los cuerpos de las víctimas adosados en las paredes!
2: ¡Usted! ¡El barman! ¡Contra la pared!
3: ¡Obedezca!
0: ¡Queda detenido por abuso sexual, tráfico de estupefacientes y homicidio calificado en contra de 4 mujeres junto con su cómplice! Tiene derecho a guardar silencio. Cualquier cosa que diga podrá y será usada.
1: Así es como empecé a colaborar con la policía de crímenes violentos. Era el vidente de la corporación. Me convertí en su arma secreta. Con el tiempo, vinieron grandes beneficios económicos, pero también menos tiempo para mis amigos y muchas responsabilidades. A ellos solo les compartí una parte de la historia. La otra solo era entre la corporación

0: que eres el nuevo integrante de la policía de crímenes violentos, Nick. ¿Y qué es lo que es ahí exactamente? Digo, si se puede saber, porque mi papá, aún siendo el fiscal del estado, no ha podido acomodarme en alguna corporación.
1: Solo soy un consultor, Jacob. Nada relevante.
0: Pues te ha ido bien, amigo. Por fin pudiste comprarte un departamento decente y elegante en el piso 15 de esta exclusiva zona residencial. Y hasta un auto, último modelo. Pensé que no volverías a conducir después de... ya sabes, el...
2: ¡Jacob! ¡Ya déjalo! ¡No lo molestes!
0: ¡Uy! ¡Ya se enojó tu mamá, Nick!
2: ¡Eres un tonto!
0: Siempre te la pasas regañándome, Chloe. Empiezo a sospechar que me amas. Recuerda que dicen que del odio al amor.
1: Ya no peleen ustedes dos. Esta noche hay que celebrar. ¡Salud! ¡Salud!

0: ¿Hola?
1: Chloe, qué bueno que me...
0: ¿Estás hablando al buzón de Chloe? Futura señora Dreamer. Deja tu mensaje después del tono. Ah, ¿y si eres Nick? ¡Te amo!
1: Volví a caer. Por favor, márcame en cuanto escuches mi mensaje. Te he buscado desde anoche sin suerte. ¿Todo bien? Hay que hablar con Jacob para comentarle lo nuestro y del compromiso. Ya sabes cómo se pone si no lo tomamos en cuenta. Le he llamado varias veces y no me contesta. Seguro ya escuchó tu mensaje de la contestadora y anda desconcertado. Bueno, me voy a ocupar, mi reina. Bye, besitos.
2: Capitán, dígame qué tenemos ahora en esta vieja construcción abandonada. ¿Es otra escena del crimen?
3: ¿Pero quién demonios le avisó a Dreamer que se presentara aquí?
2: Nadie, capitán. Lo escuché por la radio en la delegación.
1: Vaya, ¿todos están aquí?
3: Por favor, Nick, retírate. No te acerques.
2: ¿Qué pasa, capitán? ¿Por qué no quiere que me acerque?
3: ¡Travis! ¡Luis! ¡Llévense a Nick de aquí! ¡Es una orden!
2: ¡Es parte de mi trabajo, no!
4: ¡Fuera, Nick! ¡No!
5: ¡Nick, no! ¡Por favor!
2: ¡Alto!
5: ¡No, no pases, Nick! ¡Por favor! ¡Alto!

0: chico. Te he estado buscando por todas partes. Te necesito más que nunca, amigo. Chloe está muerta.
1: ¿Qué? ¿Pero qué estás diciendo, Nick?
2: Pasa, pasa, hermano.
1: ¿Pero cómo es posible que me lo hayan ocultado, Chloe? Tú sabías bien lo que yo sentía por ti.
3: Nick no es el hombre para ti.
1: ¡Míralo! Ni siquiera es un policía real. Es un simple consultor.
3: ¿Acaso es por su reciente ascenso?
1: Yo soy más rico y poderoso. Y te puedo ofrecer lo que tú quieras.
4: Cálmate, Jacob. Yo amo a Nick. Y no es por su dinero. Escucha lo que estás diciendo. Él siempre te ha querido como un hermano.
1: ¿Hermano? ¡Mejor perro!
4: No vales la pena como hombre, ni como amigo. Por eso lo elegí a él.
1: ¡Cállate! ¡Cállate!
0: Pa, necesito que me ayudes.
5: Jacob, qué bueno que te encuentro. Por favor, acompáñame a identificar el cuerpo de Chloe. Yo no puedo hacer esto solo.
1: Claro, Nick. No te dejaré solo en estos momentos. Vamos, te llevo en mi auto.
5: No. Vamos en el mío. Conducir me relaja y es lo que necesito ahora.
1: Claro, como tú digas.

0: Sonic, baja la velocidad. ¡Bájale! Recuerda que ese camino tiene unas curvas pronunciadas.
1: Yo amaba a Chloe desde hace años. Te amaba a ti como un hermano, Jacob.
0: Nick, ¿de qué estás hablando? Yo también quería a Chloe. Y a ti, hermano, lo sabes.
1: Caín y Abel. En cuanto te vi y escuché, supe lo que habías hecho con Chloe. Y que tu padre no dejaría que pisaras la cárcel nunca.
0: Pero, ¿qué estás diciendo? Yo no. ¿Cómo?
1: En aquel accidente, cuando morí por 6 minutos, dije que no había nada del otro lado. Pero me equivoqué. Traje un poco de muerte del más allá. Puedo escuchar a las personas que han cometido un homicidio. Siento una punzada profunda. Hago la frecuencia y luego veo lo que han hecho como una maldita película de terror. Ese es mi trabajo en la Corporación de Crímenes Violentos. Soy el vidente.
0: Nick, lo que estás diciendo es una locura. Pero no te preocupes, hermano. Yo te ayudaré a superarlo.
1: No estoy loco, Jacob. Por fin entendí la misión de esta segunda oportunidad.
0: ¡Detente!
1: Por aquellos que ya no pueden hacer justicia.
0: ¡Espera!
1: O tomar venganza.
0: Nick, perdóname, por favor. Déjame bajar. Yo no quería hacerlo. Por favor, déjame bajar.
1: Sí, claro. Bajaremos muy pronto.
0: Por favor.
1: Ahí está el voladero.
0: ¡No!
1: Siento cómo vibra mi pecho. Siento cómo el vértigo se instala en mi estómago. Siento como una descarga eléctrica que pasa todo mi cuerpo. Siento que todo desaparece. Desaparezco.

0: El Vidente. Historia original escrita por José Torres. Actuaron como Nicholas Dreamer, Hernán Hernández. Como Chloe, Verónica Martínez. Como Jacob, Eder Carrizales. Como el capitán de la corporación, Teniente Taylor, Señor Dom y cómplice del barman, José Torres. Teniente Luis, Eric Rivero. Como el barman, Tony Valdés. Doctor Galad de la Rosa. Enfermera Betsy Olvera. Diseño de efectos de sonido, José Torres. Imagen visual, Tony Valdés. Producción y dirección general, José Torres. Octubre 2023.
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0: 8:38.
4: Temperatura 26 grados.
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8: 8:41.
9: Temperatura 26 grados.
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8: 8:44.
9: Temperatura 26 grados.
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22: Pero de 2003, un cortocircuito en la Torre Eiffel, en París, provoca un incendio que obliga a evacuar a más de 3.000 personas.
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29: 8:47.
0: Temperatura 26 grados.
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Bienvenidos a Crónicas de la Noche. Les saluda Joe Martínez a través de la frecuencia correcta 88.9 FM, transmitiendo en vivo y en directo desde la cabina aquí en Saltillo, Coahuila, México, saludando a todo nuestro estado y a cada rincón de la República Mexicana que nos sintoniza en este momento. Hoy es miércoles, la noche en la que rompemos la barrera de lo cotidiano. Hoy nos adentraremos en uno de los fenómenos más enigmáticos, poderosos y documentados de la historia de la humanidad: las apariciones marianas. Analizaremos con información rigurosa los casos aprobados y estudiados por la Iglesia y la ciencia, desde el Tepeyac con Nuestra Señora de Guadalupe hasta Fátima en Portugal, Lourdes en Francia. Y también hablaremos de los milagros físicos. No se lo pierda.

Recuerde que nuestras maneras de contacto aquí en directo en la cabina de 88.9 FM, 844-439-1154. Y el teléfono de WhatsApp para sus comentarios, sugerencias, opiniones. Para cualquier duda que tenga usted, puede hacerla extensa en el WhatsApp, le repito, 844-101-6375. En este momento ya estamos en directo transmitiendo para usted en Facebook Live. Búsquenos como La Primera 889 y también como Crónicas de la Noche, transmitiendo simultáneamente para usted. También estamos en el YouTube, búsquenos como La Primera 889 y ahí estamos llevando hasta usted este programa completamente en directo para que en esta noche nos acompañe. También estamos en la cuenta de TikTok de Crónicas de la Noche. Búsquenos en ese momento. Ahí también nos puede enviar sus saludos, sus mensajes, sus sugerencias, justamente en esta manera de contacto. 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Acrecente su biblioteca digital para que tenga temas para platicar, pueda presumir su biblioteca digital. Aquí nosotros le regalamos este pack de libros, como siempre, para que tenga mucho material de consulta, de lectura. Y justamente aquí está en Crónicas de la Noche. Vamos a enviar un saludo para Rafael, que ya está solicitando en estos momentos. Un saludo a mi estimado licenciado Rafael Limones, que está al pendiente. Mil gracias, licenciado. También un saludo por acá, que están ya en sintonía de 88.9 FM. Un saludo para Whisky, que en esta noche ya está al tanto. Y bien, vamos a iniciar con este tema, que son justamente las apariciones marianas. Vamos a hablar de los misterios y de algunos fenómenos que la ciencia pues ha encontrado inexplicables. Vamos a empezar con el primero, el de los primeros, que es justamente la Virgen de Guadalupe. Sus apariciones ocurrieron justamente apenas 10 años después de la caída de Tenochtitlán en 1521. El mundo indígena estaba sumido en una profunda crisis de identidad, desolación y destrucción de sus estructuras políticas. Además de sus estructuras religiosas, que ya tenían muy, muy cimentadas, pues fue una situación bastante inesperada para ellos. Y es que la Virgen, hay que recalcar que pues no se apareció con rasgos europeos puros, como muchos pensarían, sino como una mestiza o mujer indígena conocida como la Virgen Morena. Se comunicó en náhuatl con Juan Diego, cuyo nombre indígena era Cuautlatoatzin, que significa el águila que habla. Este mensaje en el cerro del Tepeyac, justamente en este sitio que era un sitio sagrado prehispánico dedicado a Tonantzin, la diosa madre tierra y de la fertilidad. Al elegirse este lugar, se facilitó una transición espiritual donde los nahuas entendieron que el dios del cristianismo y su madre acogían al pueblo vencido sin destruirlo culturalmente.
El relato principal de los eventos está registrado en el Nican Mopua, un texto escrito en náhuatl en el siglo XVI, atribuido tradicionalmente al indigenista Antonio Valeriano. Los puntos clave de la narrativa son ese primer encuentro el 9 de diciembre, cuando Juan Diego caminaba de madrugada hacia Tlatelolco para escuchar misa. Ahí, justamente en el cerro del Tepeyac, escuchó cantos de pájaros y una voz muy dulce que lo llamó por su nombre. La señora le pidió que le dijera al obispo Fray Juan de Zumárraga que construyera un templo en ese lugar. El obispo, ya ante la presencia de Juan Diego, lo escuchó, pero le pidió una señal o prueba de que realmente estaba hablando con la Madre de Dios. El tío de Juan Diego, por allá del 12 de diciembre, Juan Bernardino, enfermó gravemente de cocolistle, algo así como una epidemia local. Juan Diego, apenado, evitó el cerro para buscar a un sacerdote que confesara a su tío moribundo. La Virgen le salió al encuentro en el camino. Le aseguró que su tío ya estaba sano y le ordenó subir a la cumbre del Tepeyac a cortar flores. A pesar de ser invierno y un terreno estéril, Juan Diego encontró rosas de Castilla, frescas y cubiertas de rocío. Este las guardó en su tilma. Inmediatamente, al presentarse ante el obispo y abrir su ayate para mostrar las rosas, estas cayeron al suelo, y en la tela de fibra de agave quedó milagrosamente impresa la imagen de la Virgen. Precisamente, esta tilma de Juan Diego ha desconcertado a científicos de diversas disciplinas debido a anomalías que desafían las leyes físicas y biológicas. Por ejemplo, la fibra de Ixtle, que está fabricada en su mayor parte por las fibras del maguey, suele descomponerse de forma natural en un clima húmedo y cálido en un periodo máximo de 15 a 20 años. La tela lleva más de 490 años expuesta al humo de velas, polvo, humedad y al contacto de millones de peregrinos sin ningún tratamiento protector moderno, manteniéndose intacta. Diversos análisis con rayos láser e infrarrojos, destacando el realizado por el pintor Richard Kuhn en el siglo XX, demostraron que la imagen no tiene esbozos previos, ni trazos de pincel, ni una capa preparatoria de base, algo obligatorio en las pinturas de la época. Los colores flotan sobre la tela a una distancia microscópica sin tocar las fibras. Oftalmólogos e ingenieros en imagen digital, como José Aste Tonsman, han ampliado las pupilas de la Virgen hasta 2.500 veces. En ellas se aprecian reflejos nítidos de al menos 13 personajes presentes en la habitación de justamente el obispo Zumárraga durante el momento en que se reveló la tilma, mostrando un fenómeno de refracción tridimensional característico de un ojo humano vivo. Distintos termogramas han revelado que el ayate mantiene de manera inexplicable una temperatura constante de entre 36.6 y 37 grados Celsius, exactamente la misma que la de un cuerpo humano vivo. Para los pueblos nahuas, la imagen funcionaba como un códice legible a través de símbolos que comunicaban un mensaje teológico profundo. El manto azul verdoso está salpicado de 46 estrellas. Astrónomos han comprobado que corresponden exactamente al mapa del cielo nocturno sobre el Valle de México,
en el solsticio de invierno del 12 de diciembre de 1531. El lazo o cinta cruzada sobre el vientre indicaba claramente para los indígenas que la mujer se encontraba embarazada en ese momento, simbolizando que traía al propio Dios en su seno. La Virgen aparece tapando el sol, representando el fin de la era de los sacrificios solares aztecas, y con sus pies sobre la luna creciente, Metztli, en náhuatl, de donde deriva México, ombligo de la luna, simbolizando que ella no es un dios, sino que trae la luz divina. La flor de cuatro pétalos, Nahui Olin, ubicada directamente sobre su vientre. Esta flor era el símbolo máximo del sol y del centro del cosmos para los nahuas. Representaba la plenitud, la divinidad y el origen de todo lo existente. Pero más allá de la fe católica, la advocación guadalupana se convirtió en el eje de la identidad nacional mexicana. Durante el proceso de independencia, los insurgentes liderados por Miguel Hidalgo utilizaron el estandarte de la Virgen de Guadalupe como símbolo de unión y lucha. Hoy en día, su basílica en la Ciudad de México es el segundo santuario católico más visitado del mundo, superado solo por la Basílica de San Pedro en el Vaticano, congregando anualmente a más de 20 millones de peregrinos, especialmente cada 12 de diciembre.

0: ¿Qué le parece este tema? Las apariciones marianas. ¿Qué opina usted? Contáctenos. Teléfonos en cabina 844-439-1154 y el 844-101-6375. Este último es el WhatsApp para sus mensajes de texto y sus mensajes de audio. Comuníquese con nosotros. Aquí estamos disponibles para usted. Si en esta noche usted también quiere y solicita los libros digitales, con mucho gusto yo se los hago llegar. Solamente envíenos el hashtag Crónicas de la Noche al WhatsApp de la cabina 844-101-6375. Un saludo para mi estimado amigo Leonel Pérez Carrasco, que nos escucha desde Ensenada, Baja California. Como siempre y cada noche está al pendiente de Crónicas de la Noche. Mil gracias, mi estimado Leonel, por estar con nosotros. También un saludo para nuestro estimado amigo Javier, que también está solicitando los libros. Gracias por estar al tanto. Mil gracias, Francisco Javier Gutiérrez Ramírez, que en esa noche aquí estás. Y pues obviamente a nuestro estimado licenciado Rafa Limones, que en esta noche está al pendiente. ¿Qué le parece si vamos a hacer una pausa comercial en estos momentos aquí en su espacio de Crónicas de la Noche y regresamos con mucho más? Yo me pregunto, ¿y tú? ¿A qué le tienes miedo? No te vayas. El miedo apenas está tomando forma. 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
2: 9.5.
3: Temperatura 26 grados.
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2: 9.7.
3: Temperatura 26 grados.
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16: Es momento de las breves en acción. Soy Marcelo de la Peña Ochoa y esta es la historia que tienes que conocer. Hay futbolistas que necesitan varios mundiales para consolidarse. Pau Cubarsí solo requirió de uno. Con apenas 19 años disputó su primera Copa del Mundo. Fue líder de la mejor defensa del torneo, levantó el trofeo de campeón y recibió el premio al mejor jugador joven. Pero lo más impresionante fue el camino. En octavos enfrentó a Cristiano Ronaldo, en cuartos a Kevin De Bruyne, en semifinales contuvo a Kylian Mbappé y en la final tuvo enfrente a Lionel Messi. Pocas veces un defensor tan joven supera un recorrido de semejante exigencia. España no solo descubrió a una promesa, encontró al futbolista llamado a comandar su defensa durante la próxima década y quizás al próximo gran referente en la posición de central a nivel mundial. 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
13: 9:11.
3: Temperatura 26 grados.
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Ya estamos de regreso aquí en su programa de horror, suspenso y misterio, Crónicas de la Noche. Gracias por seguir aquí en la frecuencia correcta, 88.9 FM. En estos momentos son las 9:12. Hay una temperatura en estos momentos, cálidos, 26 grados Celsius. Y pues se antoja para una noche en la terraza, una noche ahí platicando con la familia, escuchando Crónicas de la Noche. Un cafecito, un panecito ahí para aumentar pues la audiencia, para que los niños también estén ahí presentes, escuchando estos relatos tan interesantes. El día de hoy, como usted ya escuchó, si usted está desde el principio del programa, y si no, pues le vamos a dar el contexto. Estamos platicando sobre las apariciones marianas, aquellas en las que la propia Virgen pues se manifiesta en diferentes variantes. Estamos hablando en esta noche de la Virgen de Guadalupe. Vamos a hablar también de la Virgen de Fátima, todo lo que conlleva a sus apariciones históricamente hablando, y también de la Virgen de Lourdes allá en Francia, en el que, pues bueno, tuvieron mucha repercusión a nivel histórico estas apariciones que son llamadas apariciones marianas. Recuerda que en esa noche estamos transmitiendo completamente en directo para Facebook Live. Búsquenos La Primera 889 y también Crónicas de la Noche. También estamos en YouTube. Vaya, en esos momentos estamos como La Primera 889. Lo busca así, todo pegado. La Primera 889. Y ahí estamos transmitiendo también completamente en directo para usted en YouTube. Búsquenos en TikTok, Crónicas de la Noche. También estamos transmitiendo completamente en directo. Usted no tiene excusa para no decir que no escuchó el programa. 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Si usted quiere hacer un comentario en vivo, en directo, aquí en la cabina de 88.9, teléfono en cabina, 844-439-1154. 844-439-1154, y nosotros con mucho gusto aquí lo atendemos. Mil gracias a usted que está allí al pendiente. Y bien, en esta noche recordamos, y le recordamos a usted que está ahí al pendiente, que tenemos los audios inquietantes, porque usted los solicitó desde hace mucho, no lo han estado solicitando mediante redes sociales, mediante correo electrónico, que ahorita le voy a proporcionar. Este audio de la psicofonía más espeluznante de la historia. Esta psicofonía que de los 10 minutos que dura, solamente fueron proporcionados 4 por la intensidad de la misma. Solamente 4 minutos. Un resumen de todo lo que es esta psicofonía que dura 10 minutos. Imagínese usted una psicofonía. Estamos acostumbrados nosotros a escuchar, vaya, una psicofonía de 10 segundos, una psicofonía de 20 segundos, pero ya 10 minutos. Esto, pues, es increíble, históricamente hablando, documentadamente hablando, valga la expresión, en el que una psicofonía dura tanto, y aparte es una de las más escalofriantes de la historia. Más adelante, aquí en Crónicas de la Noche, no se la vaya a perder. Un saludo para Fer. Saludos, Joe. Excelente tema. Mil gracias, mi estimado Fer, porque en esta noche estás allí al pendiente. Mil gracias, como siempre, saludando a toda la gente que en esos momentos está al tanto. Un saludo también para Paco, que nos está sintonizando también. Nos dice, saludos desde Zona Centro. Excelente programa. Un saludo a mi estimado Paco, que en esta noche ahí estás con nosotros. Mil gracias. Nos comentan aquí un saludo a Raúl Arián. Saludos, buena noche. Gracias, mi estimado Raúl. Ahí también te hacemos llegar tu link. Y pues mil gracias a todos ustedes.
Tenemos también otro WhatsApp por acá, de justamente de la colonia Landín. Nos comenta Fernando Almaguer: buenas noches, Joe. Qué tema tan imponente el de hoy. Acá en las faldas de los cerros de Landín, gente mayor cuenta que en los años 50, durante una sequía terrible, muchas personas aseguraron ver una luz con forma de silueta femenina luminosa que disipó la tormenta negra que amenazaba con desgajar los cerros. Impresionante, mi estimado Fernando Almaguer. También en la zona centro, aquí en Saltillo, Coahuila, esto es anónimo, nos comenta: hola, Joe. Yo trabajo cerca de la Catedral de Santiago y te juro que en diciembre, justo a la medianoche, a veces la iluminación de la fachada proyecta sombras que no coinciden con las estructuras físicas. Se siente una paz muy extraña, pero también un respeto tremendo. Gracias, un saludo a la zona centro aquí en Saltillo, Coahuila. Por acá nos comenta Carlos Musquiz: saludos a la cabina desde Torreón, Coahuila. Una pregunta para el programa. Con todo lo que la ciencia ha estudiado de la tilma de San Juan Diego en el Tepeyac, ¿por qué los ojos de la Virgen reflejan microscópicamente figuras humanas como si se tratara de una persona viva? Es un misterio brutal. Científicamente hablando, no hay una explicación, mi estimado Carlos, pero ahí están los hechos. Se sigue investigando, como quiera. Se sigue una carpeta de investigación acerca de esto. ¿Por qué? ¿Por qué hay un reflejo en los ojos de la Virgen? Algo tan detallado pudo haber sido pintado allá en el 1521. ¿Será posible algo así? No lo sabemos aún. Un saludo hasta Torreón, Coahuila. En la colonia Mirasierra, Mónica Delgado: hola, escuchándote desde Mirasierra. Cambiando un poco el tema, fíjate que mi papá maneja tráiler de noche y jura que en la carretera libre a Monterrey, a la altura de los propios, ¿será de los chorros?, se cruza una mujer vestida completamente de blanco que camina flotando sobre el asfalto. Esas historias de carretera que sí nos erizan la piel, porque en algún momento vamos a pasar por ahí, de noche, solos. Imagínese usted, alguien respirándole en el cuello, mientras no hay nadie dentro de su carro. Muy impresionante. Un saludo, Mónica Delgado. También por acá nos comenta Gerardo Fuentes: ¿qué tal, Joe? Reportándome desde Monclova. Sobre las apariciones marianas en Europa, el caso de Fátima, el famoso Milagro del Sol, fue presenciado por más de 70,000 personas, incluyendo escépticos y periodistas ateos. Eso demuestra que no todo es sugestión colectiva. Bueno, mi estimado Gerardo Fuentes, aquí se ha dado mucho el fenómeno del desdoblamiento del sol. No sé si no es comparado con este fenómeno que más adelante trataremos, porque es uno de los casos que tenemos de apariciones marianas, de justamente de Fátima. Pero aquí en Saltillo, justamente en el canal de Crónicas de la Noche, hay un video que se grabó hace poco más de 10 años, en el que vemos el sol dividido en el cielo. Se ven literalmente dos soles. Serían como 3 de la tarde aproximadamente, y se ven los dos soles perfectamente. Está grabado, está documentado, pero eso tiene una explicación científica. Los cristales de las nubes hacen que el mismo sol se refleje como tal en su círculo. Y eso hace que se aprecien dos soles. Insisto, no es el caso de Fátima, que más adelante platicaremos con ustedes. Justamente es el que tenemos a continuación. Pero, sin duda, verlo, aunque sea una explicación científica, aunque la tenga, sí es muy impresionante. Nosotros lo presenciamos en vivo, en directo. Nadie nos lo cuenta. Nosotros lo vimos. Saludos, por acá nos comentan, gracias Fer, un saludo. Saludo para mi niño y María Eligia Games, en Sabanillas, en Arteaga, Coahuila. Espero haber leído bien tu mensaje.
mi estimado celular, terminación 2104. Pero bueno, ahí está. Muy bien. Gracias por contactarte en esta noche con nosotros. Recuerden que estamos regalando el pack de libros digitales con el hashtag Crónicas de la Noche al WhatsApp de la cabina 844-101-6375. Y recuerden que estamos transmitiendo completamente en directo para el mundo a través de nuestras plataformas digitales. Búsquenos en Facebook Live como Crónicas de la Noche y la primera 889, así como también en el Facebook de la primera 889 también. Ahí nos puede sintonizar en este momento y también ahí nos puede pues mandar sus comentarios, sugerencias, opiniones, dudas. Ahí justamente las puede usted hacer extensas. Y estamos también en TikTok, búsquenos Crónicas de la Noche en TikTok, ahí estamos al pendiente. Un saludo para Leonardo García, saludaste, sí, bueno, un saludo para él. También saludos para Cruz, que está en esta noche también en el TikTok de Crónicas de la Noche. Y bueno, ahí ponen unos símbolos, no entiendo el nombre, pero ahí son unos símbolos. Juan, no, José, CC, también un saludo. Lola BA, también un saludo para ella. Muy bien, vamos a continuar en esta noche con este tema. Es muy interesante. El niño, no niño. Ah, ok, estaba bien escrito entonces. Saludos para Nino y María. Bueno, un saludo para ellos. Nos comenta por acá este radio escucha, que aquí vamos a sacar su nombre. Bueno, no, es el celular terminación 9886. Buenas noches, Joe. Excelente transmisión. Aquí escuchándote desde la colonia de los maestros. Gracias, mi estimado, mi estimada, que nos está sintonizando en este momento. Y bueno, retomando el tema de las apariciones marianas, vamos ahora con la número dos, que sería Nuestra Señora de Fátima. Estas apariciones, que ya datan de 1917, constituyen uno de los eventos proféticos y místicos más importantes de la historia contemporánea de la Iglesia Católica, marcados por mensajes de conversión y acontecimientos extraordinarios presenciados, fíjese usted, por miles de testigos. Las apariciones se desarrollaron en medio de un escenario mundial y local sumamente convulso. Estos, pues, eventos, como el de la Primera Guerra Mundial, en donde Europa se encontraba devastada por el conflicto bélico y en el que el Papa Benedicto XV había calificado la guerra como la inútil matanza y suplicaba a la Virgen por la paz mundial. El contexto sociopolítico de Portugal, quien atravesaba por una fuerte tensión política tras la caída de la monarquía en 1910 y el establecimiento de una república fuertemente laicista y anticlerical, lo que añadió un clima de persecución y escepticismo institucional hacia las experiencias religiosas de los tres pastorcitos, Lucía dos Santos, de 10 años, y sus primos, Francisco de 9 y Jacinta Marto, de 7. Entre el 13 de mayo y el 13 de octubre de 1917, la Virgen se apareció los días 13 de cada mes, con una excepción en agosto, debido a que el administrador local secuestró temporalmente a los niños. Los mensajes centrales giraron en torno al rezo diario del rosario para alcanzar la paz, la penitencia y la consagración. Durante las apariciones, la Virgen confió a los niños los llamados tres secretos de Fátima, divididos de la siguiente manera. La visión del infierno, una aterradora revelación del destino de las almas sin arrepentimiento, lo que impulsó a los niños a hacer grandes sacrificios y penitencias por los pecadores. El fin de la Primera Guerra y la advertencia sobre Rusia,
la predicción del fin de la guerra en curso, pero con la advertencia de que, si el mundo no dejaba de ofender a Dios, estallaría otra peor durante el pontificado de Pío XI, lo cual ya conocemos como la Segunda Guerra Mundial, señalando la necesidad de la consagración de Rusia al Inmaculado Corazón de María. Revelada públicamente por el Vaticano en el año 2000, la visión del obispo vestido de blanco describía

prisión para que todos creyeran. Esto es el conocido como el Gran Milagro del Sol, el 13 de octubre de 1917. La multitud, se calcula que entre 50.000 y 100.000 personas, se congregaron en Cova da Iria, bajo una lluvia torrencial que había embarrado el suelo y empapado la ropa de los asistentes. Ponga mucha atención a este detalle. Tras una breve luz, las nubes se abrieron y dejaron ver el sol, el cual no cegaba la vista. El astro comenzó a girar sobre sí mismo como una rueda de fuego, emitiendo haces de luz de diversos colores que iluminaron el paisaje y la multitud. El sol apareció desprenderse del firmamento y precipitarse en zigzag hacia la tierra, provocando el terror de los presentes que creían llegado el fin del mundo. De repente, el sol volvió a su sitio. Inmediatamente después, la ropa de toda la muchedumbre, que estaba completamente empapada por la tormenta, quedó completamente seca de forma instantánea. Periodistas de diarios anticlericales de la época como O Século registraron y publicaron detalladamente el fenómeno, al no poder explicar lógicamente lo presenciado, junto a científicos y agnósticos presentes. Fátima se convirtió rápidamente en un epicentro mundial de peregrinación. Francisco y Jacinta murieron prematuramente a causa de la epidemia de gripe española en 1919 y 1920, respectivamente, tal como la Virgen les había anticipado, y fueron canonizados por el Papa Francisco en 2017. Por su parte, Sor Lucía vivió como carmelita descalza hasta su fallecimiento en 2005, dedicando su vida a difundir el mensaje de devoción y los pedidos marianos.

0: Qué impresionante esto de las apariciones marianas. Estas manifestaciones de fe, justamente, en la que en esta ocasión fueron tres niños. Imagínese usted, ¿quién iba a creerle a unos niños acerca de que una mujer se les había aparecido? Niños pastores. Sin duda impresionante, ¿no lo cree? Seguimos con usted en este momento aquí en Crónicas de la Noche. Ya son las 9:30, ya 9:31. Hay una temperatura de 25 grados Celsius. Teléfono en cabina para sus comentarios en directo, en vivo, 844-439-1154 y el 844-101-6375. Este para sus mensajes de texto y sus mensajes de voz es el WhatsApp. También para que nos envíe el hashtag Crónicas de la Noche. Y puede usted llevarse el pack de libros digitales que tenemos para usted en este momento. Si usted así lo permite, vamos a ir a la siguiente pausa comercial aquí en su espacio de Crónicas de la Noche. ¿Y tú? ¿A qué le tienes miedo? No te vayas. El miedo apenas está tomando forma. 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
2: 9:32.
3: Temperatura 25 grados Celsius.
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3: 9:34.
4: Temperatura 25 grados Celsius.
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3: 9:35.
4: Temperatura 25 grados Celsius.
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0: Ya estamos de vuelta aquí en Crónicas de la Noche. Qué gusto nos da que siga con nosotros en la sintonía de la frecuencia correcta, 88.9 FM. Ya son en estos momentos las 9:36. Hay una temperatura en estos momentos de 25 grados Celsius. Tenemos en esta noche la siguiente llamada telefónica. Muy buenas noches.
1: Buenas noches, joven.
0: ¿Qué tal, señora Mari? ¿Cómo le va?
1: Muy bien, escuchándolo. Oiga, está muy interesante su programa.
0: Sí, ¿verdad?
1: Nos tiene muy atentos escuchándolo.
0: Qué bueno, señora.
1: Estas son muy bonitas las historias, todas las historias de la aparición de la Virgen de Lourdes, de la aparición de la Virgen de Garabandal, de, o sea, de casi para allá, para el viejo continente donde se han aparecido, o sea, aquí nada más de nosotros es la Virgen de Guadalupe.
0: Sí, sí, en Europa se dan mucho las apariciones marianas. Sobre todo en la isla de Tenerife, ahí hay unas muy interesantes historias.
1: Sí, muy bonitas historias.
0: ¿Cómo no?
1: Felicito.
0: Muchas gracias.
1: Pase buenas noches.
0: Igualmente, señora, que descanse.
1: Igual.
0: Gracias. Continuamos con nosotros aquí en Crónicas de la Noche. Como usted escuchó, tenemos la línea de en cabina, justamente, que es el 844-439-1154, y en el WhatsApp tenemos para usted el 844-101-6375. Esto para sus mensajes de texto, sus mensajes de audio, puede usted mandarlos ahí, justamente a esta manera de contacto. Mil gracias. Y bueno, en este momento continuamos con más. Le recuerdo que antes de finalizar su espacio de Crónicas de la Noche, tenemos en la sección de audios inquietantes la psicofonía más inquietante, la más terrible de la historia. De los 10 minutos que dura, solamente fueron proporcionados 4, que déjeme decirle, no dejan nada a la imaginación. Es la psicofonía más larga de la historia. Fue grabada en una casa en las afueras de Madrid, España, por allá de los inicios de los 80, por el investigador de lo paranormal, que justamente ha hecho cientos de investigaciones, hizo más bien dicho, Germán de Argumosa. A él le debemos muchas psicofonías. Hay unas muy interesantes que hizo en lugares. Fue a la casa de Belmes en España, justamente a grabar las caras de Belmes. También hizo muchas investigaciones respecto al mundo paranormal. Le debemos mucho al señor de Argumosa por todo lo que dejó. Justamente, y esta justamente que vamos a escuchar al casi al final de su programa de Crónicas de la Noche, es gracias a él. Le platicaré más adelante todo el contexto para que no se la pierda. Gracias a la gente de TikTok en esta noche nos está sintonizando. Mil gracias por estar ahí al pendiente. Aquí estamos saludando a algunas personas que en esta noche pues están ahí sintonizando esta transmisión de Crónicas de la Noche completamente en directo. Mil gracias a todos ellos. Aquí tenemos a muchos que están conectados, que están mandando saludos. Gracias miles por estar con nosotros. También saludos a la gente de WhatsApp y sobre todo a la gente de la transmisión de Facebook Live, que en esta noche ahí nos comentan. El licenciado Raúl Navarro, saludos desde Sabinas, Coahuila. Un saludo, mi estimado licenciado Raúl. También para Jesús Alberto Blanco Gutiérrez, hola, saludos, buenas noches, aquí escuchando, bendiciones. Mil gracias, mi estimado Jesús Alberto Blanco, y también al licenciado Raúl Navarro, que en esta noche ahí están al pendiente. Y bien, vamos a continuar ya en este último segmento de Crónicas de la Noche, ya con el último caso, que sería justamente el de la Virgen de Lourdes. Pero antes vamos a leer algunos de sus mensajes que nos envían amablemente al WhatsApp. Nos comenta: buenas noches, Crónicas. Una aportación: la Basílica de Guadalupe en Ciudad de México guarda secretos físicos impresionantes. Muchos científicos han intentado replicar la pintura de la tilma con tecnología moderna y ninguna mezcla de pigmentos terrestres resiste el paso de los siglos como esa. No tiene explicación, mi estimado anónimo. Un saludo hasta la Ciudad de México. Un saludo también para Ramos Arizpe, Coahuila. Nos comenta Sofía Esquivel. Hola, Joe. excelente noche. Yo quiero reportar algo en la empresa donde trabajo en Ramos, en el área de empaque. Las cámaras de seguridad a veces captan orbes de luz blanca muy brillantes que cruzan rapidísimo frente a los sensores de movimiento. Aquí hay que explicar justamente que los orbes son como si fueran unas pelucitas en el video. Pero ¿por qué son tan importantes en el ámbito paranormal? Estas pelucitas, entre comillas, aparentan ser o tener una inteligencia propia. Tienen movimientos que no corresponden justamente a una pelucita, entre comillas, y por eso son tan interesantes de estudiar. Estos orbes de luz blanca por lo regular aparecen en lugares donde pues no hay luz y justamente hay por ejemplo infrarroja, como son las cámaras de seguridad. Impresionantes, y más si los graban, pues se le puede dar también un estudio más amplio. Gracias, mi estimada Sofía, allá en Ramos Arizpe. En Parras de la Fuente, Coahuila, don Restituto nos comenta: saludos, Joe, desde Parras, Coahuila. En los antiguos conventos de aquí se habla de apariciones marianas místicas que guiaron a los fundadores a manantiales de agua en medio del desierto. La fe y el misterio van siempre de la mano en Coahuila. Sin duda un lugar de tierra de leyendas, justamente. Nos comenta Ricardo Gaona, allá en la colonia Teresitas, nos dice: mi abuelita siempre encendía una veladora a la Virgen a las 6 de la tarde. Decía que las apariciones verdaderas siempre traen un mensaje de conversión y paz, a diferencia de las entidades de bajo astral que solo buscan aterrorizar. Muchos férreos, digamos detractores de todo esto de la fe mariana, han comentado que las propias apariciones de la Virgen, esto hay que tomarlo con suma delicadeza, y es un comentario que hacemos con todo respeto, muchos de ellos, de estos detractores, que muchos de ellos son cristianos o de otra religión, comentan que la propia Virgen, las apariciones, son demonios disfrazados. Esto ha llegado a puntos inimaginables, en donde como algo que te transmite una paz, que te transmite una sensación de tranquilidad, como es una aparición mariana, puede ser producto de algo satánico, de algo demoníaco. Habría que platicar con una de esas personas para que nos dé su punto de vista, porque sí es impresionante saber que hay gente que aún piensa de esa manera. O quizás nosotros somos los equivocados. Nunca lo sabremos. Un saludo a mi estimado Ricardo Gaona, que nos escucha desde Teresitas. Y bueno, hablando ya del último segmento sobre las apariciones marianas, estamos hablando de las más importantes, y una de ellas es justamente las apariciones de Nuestra Señora de Lourdes. Estas ocurrieron en 1958 y representan uno de los acontecimientos místicos más estudiados y documentados de la historia moderna, destacando tanto por su mensaje espiritual como por el rigor científico con el que se evalúan sus frutos. Las manifestaciones tuvieron lugar en 1958 en la pequeña localidad francesa de Lourdes, situada a los pies de los Pirineos. Las apariciones fueron presenciadas por Bernadette Sobirous, una niña de 14 años proveniente de una familia extremadamente pobre, analfabeta y de salud frágil. El escepticismo inicial en una Francia fuertemente influenciada por el racionalismo y el anticlericalismo, las autoridades civiles, la policía y el clero local sospecharon inicialmente que se trataba de alucinaciones, fanatismo o un fraude, sometiendo a Bernadette a interrogatorios rigurosos, de los cuales siempre salió con una postura firme, coherente y serena. Durante la 17ª aparición, la Virgen se identificó ante la insistencia de Bernadette, utilizando la frase en dialecto local gascón: "Yo soy la Inmaculada Concepción". Esto sorprendió profundamente al clero local, ya que la niña, debido a su falta de educación, ignoraba por completo que ese dogma teológico acababa de ser proclamado pocos años antes, en 1854, por el Papa Pío IX. En la novena aparición, por allá del 25 de febrero de 1858, la Virgen le indicó a Bernadette que escarbara en el lodo del fondo de la gruta de Massabelle. De inmediato, de ese rincón fangoso, brotó un pequeño hilo de agua que, con los días, se transformó en un caudal constante. Hasta el día de hoy, el manantial sigue fluyendo ininterrumpidamente a un promedio de unos 100.000 litros de agua diarios, sin importar las variaciones climáticas de la región, y es utilizada por los peregrinos para beber y sumergirse en las piscinas del santuario. Lo que distingue de manera única a Lourdes es el sistema institucional creado por la Iglesia para investigar científicamente los reportes de sanaciones físicas. La Oficina Médica, Buró de Constataciones Médicas, fundada en 1883, es una institución abierta a médicos de cualquier nacionalidad, religión o ideología, incluyendo agnósticos y ateos. Su único propósito es examinar con rigor científico los expedientes médicos de aquellas personas que afirman haberse curado de forma inexplicable tras visitar Lourdes. Para que un caso sea considerado formalmente como una curación inexplicable, debe cumplir con parámetros médicos rigurosos. El diagnóstico original debe ser comprobado e incurable por la ciencia médica. La curación debe ser instantánea o muy rápida, completa, duradera en tiempo y sin que intervenga ningún tratamiento médico convencional. Desde que se llevan registros, miles de casos de mejorías han sido reportados, pero la Iglesia y el Comité Médico Internacional han certificado estrictamente 70 milagros médicos oficiales tras pasar por filtros de análisis exhaustivos que duran años o incluso décadas. Lourdes se transformó rápidamente en uno de los centros de peregrinación más importantes del mundo, enfocando particularmente en la atención y el consuelo de los enfermos, los sufrimientos físicos y espirituales. Bernadette Soubirous, tras retirarse a un convento en Nevers para escapar de la presión pública, falleció a la edad de 35 años y fue canonizada en 1933 por el Papa Pío XI, consolidando el mensaje de humildad, oración y caridad que caracterizó los encuentros en la gruta de Massabelle.

Nos comentan en el WhatsApp, justamente desde Aguascalientes, un saludo hasta allá. Patricia Ramos nos dice: buenas noches a todo el auditorio, desde Aguascalientes. Es fascinante cómo las apariciones marianas suelen manifestarse ante los niños, esos niños humildes y pastores. Estamos hablando de justamente de Fátima, rompiendo con toda lógica humana de poder o estatus. Gran programa. Gracias, Patricia Ramos, desde Aguascalientes. Un saludo para la colonia República. Anónimo nos comenta: hola, Joe. Hace años tuve un accidente fuerte en el periférico Luis Echeverría, justamente aquí en Saltillo, y justo antes de que el carro diera la última voltereta, sentí que una mano suave detuvo el impacto del volante. Sobreviví sin un solo rasguño. Sigo pensando que fue una intervención milagrosa. Fue un milagro que te salvaras, justamente, mi estimado anónimo, acá en la colonia República. Nos comenta Jorge Villarreal: ¿qué tal, Joe? Saludos desde Monterrey, Nuevo León. El fenómeno de Medjugorje en Bosnia, discúlpenme la pronunciación, sigue generando debates mundiales por la éxtasis colectivos de los videntes. ¿Crees que la ciencia algún día logre medir el campo energético de una aparición? Pues lo único que sabemos, mi estimado Jorge, un saludo hasta Monterrey, Nuevo León, que hemos avanzado mucho en el campo de la ciencia, sobre todo en este campo energético. Hemos medido la energía de la Tierra, la energía de los seres vivos, la energía de los planetas, la energía del cosmos. Es increíble que aún no podamos medir la energía de una aparición como tal, porque a final de cuentas, si te pones a pensar, es energía. Todo lo que vemos, un fantasma, una entidad, una aparición como la que estamos platicando, pues debe de tener energía. Y eso es algo que aún la ciencia no puede medir. Es algo increíble. Por acá, en la colonia Bellavista, Arturo Almaguer, reportando sintonía: Joe, en la placita de la colonia, un vecino mayor asegura que vio una figura luminosa flotando entre los árboles una noche de tormenta. Dice que desprendía un aroma a rosas inconfundible en pleno invierno. Muy impresionante, mi estimado Arturo. Saludos a la colonia Bellavista. Y bien, ya vamos a finalizar este espacio de Crónicas de la Noche, pero antes vamos con ya los audios inquietantes. Estos audios que son, pues, difíciles de escuchar. Déjeme le cuento de este siguiente audio. Resulta que por allá de inicios de los 80, esto es en España, en una de las casas, una casa de un conocido político de la época, invitaron a varias celebridades de ese momento, artistas, cantantes, pintores y algunos otros políticos. Y obviamente invitaron a Germán de Argumosa, este prestigiado investigador de lo paranormal. Conviviendo, le sugirieron que grabara una psicofonía, o que grabara algo, ya que él siempre grababa algo. Y me suena más como que querían burlarse de él y demostrar que esto de lo paranormal no existe. Él simple y sencillamente bajó de su auto una grabadora, pero de esas grabadoras antiguas, de esas de cinta, de esas en que la cinta tiene un diámetro de unas 7 pulgadas, o sea, son grandes esas,
magnetófono se le llama, y ahí hacía sus grabaciones él. Casualmente, no iba preparado, pero sacó esa grabadora y la instaló en el sótano de esa casa, que era una casa muy grande, muy, muy, muy grande. Y ese sótano, pues, me imagino que también era muy, muy grande. Solicitó una mesa, colocó el magnetófono junto con su micrófono y subieron de nueva cuenta al primer piso. Al regresar, justamente para ver qué había capturado el magnetófono, resulta ser que captó una infinidad de sonidos extraños. Sonidos que no sabían de dónde provenían, porque el sótano estaba solo, no había nadie, estaba cerrado. Lo que sí llamó mucho la atención es la voz de alguien solicitando auxilio dentro de esa grabación. Decía que se ahogaba. También entre esas voces escuchó una voz de una mujer amenazando a un tal Juan, que justamente estaba entre los que se habían reunido en esa ocasión. Decía, y lo decimos, pues, pensando que a lo mejor TikTok nos puede bloquear, nos decía: Juan, te mataré, te mataré. Eso es lo que decía esta voz terrible de una mujer. Sonidos de elementos metálicos, sonidos de gritos de animales, bueno, es lo que se dice. Sonidos impensables. Fueron 10 minutos de esta grabación, de los cuales solamente Germán de Argumosa proporcionó 4, por considerar que eran los más ligeros de esta grabación. No se tiene conocimiento de dónde pueda estar esta grabación completa, pero esperemos que pronto puedan sacarla a la luz. Es un documento imperdible de la investigación paranormal. Escúchelo con la debida precaución. Si usted es una persona sensible, yo le recomiendo, bájele el volumen. No deje de escucharnos, pero bájele el volumen. O prenda la luz. O invite a alguien a que le escuche con usted, porque es una psicofonía muy impresionante, se lo puedo decir yo, muy impresionante. ¿Está usted listo? ¿Está usted preparado? Escuche.

¿Y qué cree? Juan sí se murió. Lo más escalofriante es que sí murió ahogado.

0: Llegamos al final de esta emisión de Crónicas de la Noche. Hemos recorrido los anales de la historia, la fe y la ciencia, analizando las apariciones marianas, fenómenos que desafían toda lógica y que continúan conmoviendo a millones de almas en el mundo entero. Agradecemos profundamente a nuestra gran comunidad aquí en Saltillo, en todo Coahuila, y a los radioescuchas de la República Mexicana que hicieron posible este viaje a través de sus mensajes en redes sociales. Mil gracias. Quiero agradecer enormemente a Araceli Escareño, administradora de Crónicas de la Noche. Mil gracias por estar al tanto, mil gracias por todo el apoyo. También un saludo para Yuli Sánchez en el streaming, que estuvo en este momento, pues ahí ayudándonos en esta transmisión completamente en directo. Nos escuchamos el próximo miércoles en punto de las 8 aquí en la frecuencia correcta 88.9 FM. Mi nombre es Joe Martínez. Mantengan la fe encendida, cuiden sus caminos y recuerden que en medio de la oscuridad siempre hay luces que trascienden nuestro entendimiento. Muy buenas noches, Saltillo.
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2: Las 16.
4: Temperatura 25 grados Celsius.
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2: 10-7.
4: Temperatura 25 grados Celsius.
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1: Temperatura 24 grados Celsius.
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1: Temperatura, 24 grados Celsius.
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1: Temperatura 24 grados Celsius.
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1: Temperatura 24 grados Celsius.
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3: Temperatura 24 grados Celsius.
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2: 11:11.
3: Temperatura 24 grados Celsius.
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1: Temperatura 23 grados Celsius.
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1: Temperatura 23 grados Celsius.
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1: Temperatura 23 grados Celsius.
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3: 11:43.
1: Temperatura 23 grados Celsius.
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1: 11:54. Temperatura 23 grados Celsius.

0: 11:55.
1: Temperatura 23 grados Celsius.
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1: Temperatura 23 grados Celsius.
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1: Temperatura, 23 grados Celsius.

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1: Temperatura 22 grados Celsius.
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1: Temperatura 22 grados Celsius.
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1: Temperatura 22 grados Celsius.

0: 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Una con tres.
1: Temperatura 22 grados Celsius.

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1: Una con 14.
2: Temperatura 22 grados Celsius.

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1: Temperatura 21 grados Celsius.

0: 25.
1: Temperatura 21 grados Celsius.
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0: 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La 1:26.
1: Temperatura 21 grados Celsius.
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1: 1:46.
2: Temperatura 21 grados Celsius.

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1: La 1:50.
2: Temperatura 21 grados Celsius.

0: 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La 1:58.
1: Temperatura 21 grados Celsius.

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2: 2-7.
3: Temperatura, 21 grados Celsius.

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1: Las 2:22.
2: Y la temperatura, 20 grados.

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1: 2:26.
2: Y la temperatura, 20 grados.
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1: 2:27.
2: Y la temperatura, 20 grados.
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1: 2:42.
2: Y la temperatura, 20 grados.

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2: 3-6. Y la temperatura, 20 grados.

0: 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Las 3:10.
1: Y la temperatura 20 grados.

0: 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LA 9. 314.
1: Y la temperatura 20 grados.

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1: 3:18.
2: Y la temperatura, 20 grados.

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1: 26.
2: Y la temperatura 20 grados.
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1: 3:27
2: y la temperatura 20 grados.
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0: 33-38.
1: Y la temperatura, 20 grados.
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0: 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Las 3:45.
1: Y la temperatura 20 grados.

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1: 3:49.
2: Y la temperatura, 20 grados.

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1: Y la temperatura, 20 grados.

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1: Y la temperatura, 20 grados.
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1: Y la temperatura, 20 grados.

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1: Las 4:23.
2: Y la temperatura 20 grados.

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1: Y la temperatura, 20 grados.
0: 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Las 4:28.
1: Y la temperatura, 20 grados.
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1: 4:36.
2: Y la temperatura, 20 grados.

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2: y la temperatura 20 grados.

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1: 5:12.
2: Y la temperatura, 20 grados.
1: 5:12.
2: Y la temperatura, 20 grados.
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1: 5:21.
2: Y la temperatura, 19 grados.

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1: 5:26.
2: Y la temperatura, 19 grados.
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2: Y la temperatura, 19 grados.
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0: Continúa Manuel Peregrino por la mañana.
1: Amy nació un 14 de septiembre, pero de 1983. Comenzó a tocar la guitarra a los 13 años. A los 16 grabó un demo y firmó un contrato con el productor Simon Fuller. 3 años después de eso renunció a ese contrato y firmó un contrato con Amy. El 20 de octubre de 2003 publicó su primer disco llamado Frank, en homenaje a Frank Sinatra. 3 años después, en 2006, publicó Back to Black, su segundo disco. Y 2 años después publicó Back to Black, el lado B, disco con el que obtuvo 6 nominaciones al Grammy, de las cuales ganó 5. El veredicto oficial de su fallecimiento fue muerte accidental por el consumo excesivo de alcohol.

0: Muchísimas gracias, Sofía Enríquez. En eso vamos a andar en la música, 5:43. Vámonos a la primera de deportes con Betsabe Rosales. Hola, Betsa.
1: Hola, Manuel, muy buenos días. Muy buenos días, amigos. Vámonos con la información deportiva porque ya está por comenzar la Leagues Cup, este torneo que enfrenta a los 18 equipos de la Liga MX contra los 18 de la MLS. Este certamen que está programado para desarrollarse del 4 de agosto al 6 de septiembre, prácticamente en 2 semanas más, contará con la participación de todos los equipos, 36 equipos en total. Fase 1, que va a ser por grupo, se va a desarrollar del 4 al 13 de agosto. Cada equipo jugará 3 partidos garantizados obligatoriamente contra rivales de la liga contraria. No hay empates. Recordar que en esta liga, si terminan igualados en los 90 minutos, se van a tanda de penaltis. El triunfo en tiempo regular vale 3 puntos y ganar en penaltis te da 2 puntos. Perder en penaltis te otorga 1 punto. Y que las tablas quedan finalmente independientes. Los resultados sumarán en tablas generales separadas para cada liga. Al terminar la fase 1, los equipos pausarán el torneo para volver brevemente a sus ligas locales y solo los 4 mejores clubes de la liga y de la MLS van a clasificarse a una ronda final. La fase eliminatoria, los cuartos de final, darán inicio del 25 al 27 de agosto y, bueno, semifinales el 1 y 2 de septiembre, la gran final programada para el 6 de septiembre, partido único de eliminación directa. Este cambio de formato que, bueno, se intenta que la gente se meta cada vez más en este certamen y, bueno, por primera vez también mencionar lo que este torneo va a tener 4 partidos oficiales en territorio mexicano. En las pasadas ediciones todo se jugaba en Estados Unidos. En esta ocasión Toluca va a jugar en el Nemesio 10, el duelo contra el Seattle Sounders y el duelo contra el Dallas FC. Las Águilas del América van a enfrentar al San Diego FC en el Estadio Azteca y los Tigres de la Autónoma van a estar enfrentando a Vancouver Whitecaps en el Volcán Universitario, así que veremos cómo pinta esta edición. Ayer, durante esta presentación, Mikel Arriola, el comisionado de la Federación Mexicana de Fútbol, bueno, habla como suele hacerlo de las cifras en cuanto a términos de televisión, de marketing y de preferencia de la audiencia. Así que, bueno, vamos a escuchar las palabras de Mikel Arriola.
2: Hay que decir que este torneo reparte premios como pocos torneos en los Estados Unidos y la mitad de los premios de la Leagues Cup es para los jugadores. Eso es bien relevante. Hay que decir también que hemos evolucionado. Hemos aprendido desde el principio a cómo ir encaminando esta competencia para que incremente su interés. Competimos, desde luego, en el mercado de los Estados Unidos. Competimos contra ligas de otros deportes. Competimos contra el propio fútbol. Competimos contra torneos de selecciones nacionales. Competimos contra el año pasado, competimos contra el Mundial de Clubes. Y no obstante, los indicadores de consumo han seguido subiendo.
1: Así que, bueno, ahí las palabras de Mikel Arriola, que, bueno, pues siempre tiene contemplados todos estos números para poder opinar, para poder sugerir cambios en cuanto a este formato. Mencionar aparte que durante la competencia, Mikel por ahí señaló que México votó prácticamente a favor en FIFA por la ampliación de los equipos para la próxima Copa del Mundo, que estaría siendo de 64 países. Así que, bueno, parte de lo que dice Mikel Arriola en esta presentación. Y también vamos a escuchar las palabras de Víctor Guevara, vicepresidente de la Leagues Cup, que habla también un poco sobre cómo es que acceden a este cambio de formato.
3: Leagues Cup es un torneo que no solamente une a 2 ligas, une a 3 países. Y entendemos todos que día, año a año, queremos seguir mejorándolo, no solamente lo que sucede dentro del terreno de juego, sino la experiencia que llevamos a nuestros aficionados en México, Estados Unidos y Canadá. Leagues Cup analiza las situaciones que salieron positivas al final del año y tratamos de mejorarlas. Y una de las cosas que hemos ido analizando es cómo la competencia fue tomando valor comparada con los años anteriores, 23-24, y actualmente con 2025. Entendimos que la rivalidad es la esencia del torneo, la rivalidad entre México y Estados Unidos. Tuvimos un promedio de 3.2 goles promedio por partido. Tuvimos el primer campeón goleador de la Liga MX, que fue el jugador Correa de Tigres.
1: Así que bueno, ahí las palabras de Víctor Guevara, que también, por cierto, confirma las pausas de hidratación no van a ser obligatorias, solo van a ser en caso de ser necesarias en este torneo, que también mencionarlo, nunca lo ha ganado un club mexicano. Y bueno, durante esta presentación también estuvo Carlos Salcido, el exjugador de Chivas, jugador mexicano, exseleccionado nacional también, y entre los temas que tocó fue precisamente sobre cómo vivió esta Copa del Mundo, este Mundial para la selección mexicana, que fue uno de los más emocionantes para la afición mexicana, y desde luego da su opinión sobre este nuevo proyecto de Rafa Márquez. Él compartió cancha con el Kaiser, así que vamos a escuchar palabras de Carlos Salcido.
4: Viví el Mundial, yo creo que como cada uno de ustedes, muy, muy emocionado, muy contento, y esperemos que ahora este nuevo ciclo, este nuevo proyecto que empieza con Rafa, tenga o le puedan brindar esa paciencia, ¿no? Para la prueba y error, y lo hemos visto en diferentes selecciones, en diferentes lugares, que en su momento se necesita esta paciencia, ¿no? Para los momentos difíciles, los momentos regulares, y también tener esa paciencia para los momentos buenos, ¿no? Al final del día es un proceso y hay que tomarlo como tal, esa palabra, ¿no? Un proceso que te va a enseñar y te va a hacer más fuerte, ¿no? Entonces, conoce totalmente una base, hay muchísimos jóvenes muy interesantes que los vimos jugar ahora en un mundial y nunca les pesó. Entonces, yo creo que es una generación padre que nos puede dar buenas satisfacciones.
1: Así que van ahí las palabras de Carlos Salcido, voz autorizada sin duda para hablar de selección nacional, este ejemplo que da él de estos procesos, ¿no? La confianza que le dan a los entrenadores, lo vimos recientemente con la final de España-Argentina, tanto Luis de la Fuente como Luis Scaloni, técnicos que no estuvieron participando en primera división, sino llevaron todo el proceso en selecciones y a ambos les ha resultado. Veremos si es que sobre todo la Federación Mexicana les da precisamente esta paciencia a Rafa Márquez para este proceso, y veremos, también funciona como un experimento, veremos qué pasa si es que funciona para darle también más auge, sobre todo a los jóvenes mexicanos, rumbo justamente a selección mayor. Y hablando precisamente de Rafa Márquez, bueno, se da a conocer extraoficialmente los primeros partidos amistosos con los que debutaría como técnico de la selección mexicana. Estarían programados para la fecha FIFA de septiembre, fechas tentativas todavía no oficiales. 26 de septiembre podría ser México contra Colombia en la ciudad de Baltimore en Estados Unidos. 29 de septiembre también estarían enfrentándose a Perú en Nueva Jersey. Se están manejando también ya las fechas de septiembre, 3 de octubre contra los Estados Unidos, sede por confirmar, y 6 de octubre contra Chile, también sede por confirmar. Se menciona que justamente estas negociaciones ya están muy avanzadas para que los cuatro partidos se disputen en territorio estadounidense. También llama la atención que después de esta Copa del Mundo y esta nueva relación con la afición mexicana, se vuelve a trasladar a los Estados Unidos y no aquí a la cancha, por ejemplo, del Estadio Azteca o alguna otra sede en el país. Y recordar que su primer torneo oficial sería en noviembre, la Nations League de CONCACAF, donde estaría entonces sí presentándose de forma oficial con la selección mexicana, donde, por cierto, el tricolor estará buscando defender su corona. Así que bueno, está programada una conferencia en el próximo mes de agosto para hacer esta presentación oficial del proyecto, dar a conocer de manera oficial también a los integrantes de su cuerpo técnico y todos los detalles de este proyecto que iba a iniciar prácticamente el ciclo mundialista. Así que bueno, esperemos la información oficial, pero ya se están manejando los nombres con los que Rafa Márquez estaría debutando en selección nacional. Hablando de del fútbol de Argentina, hablábamos de todas estas teorías conspiranoicas que estuvieron surgiendo desde Argentina, y ayer, bueno, finalmente la Asociación de Fútbol Argentino lanza un comunicado donde señalan que son rotundamente falsas, sobre todo el operativo que se manejó, que hubo un operativo del FBI contra Claudio El Chiqui Tapia, quien es el presidente justamente de la asociación. Así que a través de un comunicado desmienten categóricamente esta situación. Señalan que además, a través de su departamento jurídico, la AFA aclaró que la orden judicial de Estados Unidos involucra a un tercero ajeno a la directiva y no impone medidas personales contra los dirigentes. antes recordar por qué surge este rumor. Bueno, porque se filtra un supuesto documento judicial real que existía por parte de una corte del Distrito Sur de Florida, y medios argentinos de gran alcance lo estuvieron compartiendo, accedieron a este documento, y fue entonces que explota prácticamente esta teoría sobre Chiqui Tapia, una orden de confiscación directa, es lo que señalaban. También, bueno, se suma todo el contexto del Mundial, después de concluir la final del Mundial, donde señalan que, pues, algunos agentes del FBI incluso habían demorado el despegue de la selección en su llegada a Estados Unidos por más de 2 horas para incautarle los teléfonos a tanto a Tapia como al tesorero Pablo Tobillino. Tampoco esto es cierto, y bueno, pues las investigaciones previas que ya hemos escuchado, sí se mantiene abierta precisamente esta investigación sobre la AFA, donde investigan un presunto lavado de dinero y fraude fiscal por más de 300 millones de dólares, así que bueno, es la postura de la Asociación del Fútbol Argentino, señalan que todo esto es falso. En el deporte amateur aquí en México, bueno, continúa la actividad, o inicia más bien la actividad de la temporada de la Liga Nacional de Baloncesto Profesional. Estará arrancando justamente hoy jueves 23 de julio esta fase regular, que va a extenderse hasta el 7 de octubre, y la postemporada se estará jugando del 11 de octubre al 23 de noviembre. Fuerza Regia, que será el equipo que defiende el trono en esta temporada, y la expansión que hay ahora con 14 franquicias, regresan los Lobos de Puebla, en total 196 partidos de fase regular, y la Copa de la Liga Nacional de Baloncesto, que se estará desarrollando en Zacatecas del 3 al 6 de septiembre. Así que bueno, Diablos Rojos del México abren hoy su campaña de locales en el Gimnasio Juan de la Barrera frente a Dorados de Chihuahua, miniserie de jueves y viernes. Mencionar que están estrenando además dirección técnica, coaches brasileños y realmente basquetbolistas brasileños. Veremos cómo pinta esta apuesta de los Diablos Rojos del México, que sin duda han sido protagonistas y que estarán buscando, Manuel, regresar a estos planos de protagonistas.
0: Lo estaremos viendo efectivamente a partir de hoy, justamente que arranca esta temporada del básquetbol. Vamos a ver cómo le va a los Diablos. Muchísimas gracias, Betsabé.
1: Gracias, Manuel. Muy buenos días.
0: Muy buenos días, Betsabé Rosales. Bueno, vamos a ir a pausa. Son las 5:55. Vamos a regresar para escuchar las voces de quienes han hecho la noticia en las últimas horas. Vamos a comenzar también a revisar la prensa en la República Mexicana. Vamos a tener más información para usted, por supuesto, y diversos temas que tenemos preparados en esta mañana. De esta mañana, de este jueves, en este jueves 23 de julio de este 2026. Así que vamos a hacer una pausa, 5:55, 37 segundos. Hacemos un corte y regresamos.

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1: Las 5:58.
2: Y la temperatura, 19 grados.

0: 6.
1: Y la temperatura, 19 grados.
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3: ¿Margarina o mantequilla? Aunque pueden parecer iguales y usarse para preparar muchos alimentos, tienen diferencias importantes.
4: Su origen, composición y características no son las mismas. Por eso, antes de elegir, infórmate con el estudio de calidad que Profeco les hizo a estos productos.
3: Y en la sección Consuminis, descubrirás una nueva forma de consumir sin tener que gastar. Intercambia, juega y comparte.
4: Una forma sencilla de aprovechar todas esas cosas que hace mucho ya no usas, que están en buen estado y que otra persona puede estrenar.
1: Revista del Consumidor.
3: El Laboratorio Nacional de Protección al Consumidor analizó 43 productos, 28 mantequillas y 15 margarinas para conocer su calidad y verificar que cumplan con la información que ofrecen.
4: Pero antes de conocer los resultados, la química Margarita Gómez Sánchez nos explica qué diferencia una mantequilla de una margarina.
5: Hola, ¿qué tal? Soy la QFB Guadalupe Margarita Gómez Sánchez y estamos en el Laboratorio Nacional de Protección al Consumidor. Y aquí realizamos el estudio de calidad de margarinas y mantequillas. Bueno, una de las grandes dudas que surge como consumidores es la diferencia entre mantequillas y margarinas. Fundamentalmente es el origen de sus grasas. Las mantequillas provienen de leche, básicamente de crema de leche, y en este caso pues son grasas saturadas, por lo mismo, tienen un aproximadamente de 80% de grasa, pero bueno, también podemos encontrar algunas vitaminas como la A, la E, la D y calcio. En cambio, por ejemplo, las margarinas, su origen es vegetal, provienen sus grasas de aceites vegetales, pero para que puedan tener la consistencia que conocemos, necesitan llevar un proceso. En ese proceso, algunos de nuestros productos pueden llegar a presentar grasas trans. Aunque bueno, la otra contraparte es que llegan a tener un 60% de grasa.
3: Se analizaron 28 mantequillas y 15 margarinas. La mayoría declara que no contiene sal.
4: ¿Qué pruebas se aplicaron?
5: Las pruebas que se realizaron fue información al consumidor, contenido neto, cantidad de agua, la cantidad de grasa, el tipo de grasa, la cantidad de sal presente y en este caso también el contenido energético que proporciona.
3: Se revisó que cumplan con los requisitos de información comercial y que esta sea verdadera. Deben indicar, entre otros,
4: marca, denominación, contenido neto, lista de ingredientes, fecha de caducidad, alérgenos y leyenda de conservación.
3: Pasaron por la báscula, pero ¿para qué se realiza esta prueba?
4: Para comprobar que el producto contenga la cantidad indicada en su etiqueta. Las personas consumidoras tienen derecho a recibir información clara, veraz y comprobable.
3: Otro punto importante fue conocer qué tipo de grasa contienen.
4: Al ser la grasa el ingrediente principal y el elemento que determina si un producto puede llamarse mantequilla o margarina, se verificó que correspondiera con su denominación, grasa de leche en las mantequillas y aceites vegetales en las margarinas.
3: También se revisó el contenido de sodio. Aunque es un mineral necesario para el organismo, consumirlo en exceso puede relacionarse con problemas de salud.
4: ¿Y qué hay del aporte calórico?
3: De manera informativa, se calculó su contenido energético tomando como referencia que cada gramo de grasa aporta 9 kilocalorías.
4: Estos fueron los resultados.
5: Los resultados obtenidos en general fueron buenos. En este caso cumplieron con el contenido neto, el tipo de grasa, la cantidad de sal, salvo un producto que a lo mejor no cumplió con la cantidad necesaria para poderse denominar como margarina. Pero bueno, vamos a ver los resultados para que ustedes tomen sus propias decisiones.
3: Dos productos de la marca Lurpak se denominan mezcla de mantequilla con aceite de canola. Al no corresponder a una mantequilla o margarina, no cuentan con un estándar de calidad específico que los regule.
4: un producto de la marca Gloria. No debería llamarse mantequilla porque no cumple con el mínimo de grasa requerido por el estándar de calidad.
3: Y un producto de la marca Table Made no tiene la grasa suficiente para denominarse margarina.
4: Haz un consumo informado.
5: Algunas de las recomendaciones que podemos darles al momento de que ustedes van a hacer sus compras es que chequen que realmente su producto esté en refrigeración, que esté el envase en condiciones óptimas, que la fecha de caducidad está en tiempo y al tiempo de uso que le vayan a dar. También decidir si su producto que van a consumir lo necesitan con sal o sin sal, de acuerdo a lo que van a preparar. En este caso también es importante que cuando ustedes pongan su producto en su recipiente sartén, tenga una temperatura baja, puesto que si es muy alta puede llegar a quemarse o tomar coloración o sabor desagradables.
3: Recuerda que tanto la mantequilla como la margarina son productos con alto contenido de grasa. Las mantequillas contienen principalmente grasas saturadas y las margarinas suelen contener grasas trans, por lo que se recomienda moderar su consumo.
4: Consulta el estudio de calidad de mantequillas y margarinas en la Revista del Consumidor en su edición impresa o digital.
3: Porque un consumo saludable empieza con decisiones basadas en información veraz.
4: Ahora te daremos unas ideas para que las niñas y los niños se diviertan y puedan tener las cosas y juguetes que desean sin necesidad de gastar.
1: Revista del Consumidor.
3: ¿Te imaginas regresar a casa con un libro nuevo, un rompecabezas o ese juguete que llevabas meses buscando sin gastar un solo peso?
4: Sí se puede. Solo necesitas algo que ya no uses y muchas ganas de intercambiar.
3: Es una gran forma de conseguir cosas que te gusten. Además de ser divertida, ayuda a cuidar tu bolsillo y también al planeta.
4: ¿Has escuchado hablar del trueque?
3: Es una opción para el consumo cotidiano, sustentable y comunitario.
4: Es un intercambio. Tú das algo que ya no usas, pero que está en buen estado, y recibes otra cosa que alguien más ya no necesita.
3: Puede ser un juguete, un libro, una historieta, una mochila, ropa que ya no te quede, o hasta un juego de mesa.
4: Por ejemplo, imagina que tus patines ya no te quedan, pero una amiga tiene el libro que tanto querías leer. ¡Los dos ganan!
3: Lo mejor es que no necesitas gastar dinero para llevarte algo nuevo a casa.
4: Organizar un trueque o intercambio es muy fácil. Invita a tus amigas y amigos y pídeles que busquen objetos que ya no utilicen, pero que todavía estén completos y en buen estado. Eso sí, hay que limpiarlos hasta que luzcan bonitos.
3: Recuerda que un buen intercambio debe ser justo. Entrega únicamente cosas que tú también aceptarías recibir.
4: Además de divertirse, estarán dando una segunda vida a muchos objetos que, de otra forma, podrían quedarse olvidados en un cajón.
3: Eso ayuda a generar menos basura, aprovechar mejor los recursos y consumir de manera más responsable.
4: Y quién sabe, quizá descubras un libro que se convierta en tu favorito, un rompecabezas que nunca habías armado o ese juguete que llevabas tiempo buscando.
3: Porque no siempre lo mejor es comprar algo nuevo. Muchas veces, compartir e intercambiar también es una gran opción.
4: Eso sí, para organizar el trueque, pide el apoyo de una persona adulta de confianza.
3: Reunirse, jugar, compartir y cuidar el planeta.
4: Todo al mismo tiempo.
3: Revista del Consumidor. Información útil para consumir mejor.
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3: En la edición 593 de la Revista del Consumidor, tenemos contenidos para todos los gustos. Y si quieres darte un chapuzón, consulta nuestra sección de Brújula de Compra.
4: Recabamos los precios de acceso a parques acuáticos o balnearios ubicados en 9 entidades del país para conocer los costos y características de los servicios incluidos en pases de un día sin hospedaje.
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0: 6:12.
7: Y la temperatura, 19 grados.
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0: Tengo 25 años trabajando para el Instituto de Educación Media Superior de la Ciudad de México y estuve casi 10 años laborando en las preparatorias del Estado de México y nunca había estado en una situación tan problemática como ahora. El pasado 14 de julio, la estudiante me denunció por abuso sexual, lo cual niego rotundamente. Enfrentar una acusación de esta índole es una experiencia estresante y desmoralizadora. Quiero dejar claro que la decisión que tomo no es porque sea culpable, sino todo lo contrario. Quiero que se entienda como un acto de rebeldía, un sacrificio, para que mejoren el sistema de justicia y se respete la presunción de inocencia.
1: Híjole. Bueno, el pasado lunes, el periodista Alejandro Leiva Aguilar acusó en su video columna semanal al senador de Morena, Antonino Morales Toledo, de huachicol y de tener secuestradas a cientos de hectáreas costeras. Esa fue su última publicación, la de Alejandro Leiva, antes de que ayer fuera asesinado.
2: Aquí, en esta columna, hemos consignado información sobre lo que está pasando en la costa oaxaqueña, donde hay un saqueo indiscriminado de tierras comunales en toda la zona costera, desde Pinotepa Nacional hasta el Istmo de Tehuantepec, a cargo incluso de senadores de la República como Antonino Morales Toledo. Comuneros de Santiago Axtata me han confirmado que el presunto huachicolero y traficante de estupefacientes, Nino Morales Toledo, cuya fortuna no se explica simplemente con su sueldo en el Senado de la República o en su paso por la presidencia municipal de San Blas Atempa, tiene secuestradas cientos de hectáreas de litoral en esa municipalidad.
1: Ahí, esa última colaboración, videocolumna, y ayer lo mataron. Pedro Cárdenas, oficial del Programa de Protección y Espacio Cívico de la Organización Artículo 19, en entrevista con mi compañero Jaime Núñez aquí en Grupo Fórmula, denunció que en noviembre del año pasado tuvieron contacto con Alejandro Leiva, justamente el periodista asesinado ayer en el estado de Oaxaca, porque identificaron un proceso de hostigamiento administrativo en su contra.
3: Hablando que hay 6 periodistas asesinados este año, ¿no? Particularmente con posible vínculo a su labor, y estamos identificando que, pues, en este caso, el compañero Alejandro había reportado, pues, ciertos hostigamientos. Artículo 19, habíamos identificado un hostigamiento administrativo en su contra en el 2025, y, por ejemplo, en lo que va tan solo de este mes de julio, no solo se ha confirmado el asesinato de Roxana, sino que hemos visto los asesinatos de Josué, de Emanuel, ahora estamos viendo el asesinato de Alejandro también, y por supuesto, pues inclusive ya había habido en Chiapas también una tentativa de homicidio contra un periodista.
1: Bueno, es un caso extraño, el hallazgo de 5 bolsas el martes pasado en la autopista Veracruz-Puebla con restos óseos que ya tienen larga data. Fue la respuesta de la gobernadora de Veracruz, Rocío Nale, durante su conferencia de prensa semanal.
4: Efectivamente, hoy en la mesa de seguridad nos reportaron sobre el tema que ayer se movió de 5 bolsas, y es un caso extraño, ya lo va a comentar la fiscal, porque son restos óseos que ya tienen larga data. Entonces, está trabajando la fiscalía sobre identificación, sobre todo el análisis. Vamos a ver, es un caso extraño.
1: Bueno, pues lo que dice la gobernadora. Bueno, vamos a seguir revisando la prensa en la República Mexicana, Vania.
5: Vamos a San Luis Potosí, el pulso de San Luis Potosí. Hay en San Luis Potosí 3.641 personas privadas de la libertad sin sentencia. El 24% de las personas privadas de la libertad sin sentencia en 2025 en los centros penitenciarios de San Luis Potosí se mantuvieron encarcelados por al menos 3 meses. En el 2025 se contabilizaron 3.641 personas internas sin tener sentencia en los centros estatales de reinserción social. Precisaron los resultados de los censos nacionales de sistemas penitenciarios en los ámbitos federal y estatal. Es decir, si bien el 24% de las personas privadas de la libertad sin sentencia estuvieron encarcelados por lo menos 3 meses, significó que la mayoría de las personas encarceladas, y en la segunda posición con el 22%, destacó la población prisionera de 24 meses o más tiempo. Esta información allá en San Luis Potosí. Vanguardia de Saltillo, allá en Coahuila, hasta 8 años de prisión para asesina de Rocky. El caso de Rocky, así como otras acusaciones de crueldad animal en Saltillo, podrían representar penas de hasta 8 años de prisión para sus verdugos, de acuerdo con Julio Loera, delegado de la región sureste de la Fiscalía General del Estado. El funcionario precisó en rueda de prensa que cuando los actos de crueldad provocan la muerte del animal, la pena máxima puede elevarse hasta 8 años de cárcel, lo que además impide que el caso concluya mediante mecanismos alternativos de solución de controversias. En Coahuila, nadie ni nada está por encima de la ley. Aquí siempre actuamos con toda contundencia en este y en todos los temas relacionados con el combate a la violencia y a la seguridad de nuestro estado, dijo el gobernador de Coahuila, Manolo Jiménez. El debate de Culiacán en temas de sanidad: la 4T falla. Sinaloa registra su primer caso de gusano barrenador. México supera los 30.000 casos de gusano barrenador en animales. Sinaloa suma otro golpe al sector ganadero tras perder en 2019 el estatus sanitario para exportación. Esta información en Culiacán, quien quiera ahondar más, página 36 y 37. Por último, Diario de Chiapas, planta liberará 28 millones de moscas. El inmueble fue para frenar una plaga que ha afectado la exportación de ganado entre México y Estados Unidos. Entonces, esta información en Chiapas, van a liberar 28 millones de moscas estériles para combatir el gusano barrenador, Maná.
1: Muy bien, muchas gracias. Seguimos revisando entonces la prensa en la República Mexicana. Gracias, Vania. 6:19 a.m. Bueno, Sofía Enríquez, ¿en qué andamos en la música? Hola.
6: Hola, Manuel. Hoy estamos escuchando a Amy Winehouse, porque falleció un día como hoy, hace 15 años.

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2: Las 6:20.
3: Y la temperatura, 19 grados.
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3: Y la temperatura, 19 grados.
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0: esta mañana, mañana de este jueves, jueves 23 de julio de este 2026, Verónica Rufo, hija de Ernesto Rufo, como ciudadana estadounidense, acudió a la embajada de los Estados Unidos en México para solicitar apoyo y protección por el hostigamiento del que ha sido víctima desde el pasado jueves cuando fue detenido su padre. Y es que ayer Verónica denunció en el programa de Ciro Gómez Leyva, aquí en Grupo Fórmula, que no les permitían ingresar a una bodega que renta la empresa Ingemar en la avenida Mariano Escobedo, aquí en la Ciudad de México, donde están resguardados documentos importantes para la defensa de Ernesto Rufo. Tú tienes la información, Héctor Bastida, el jefe de la redacción de aquí de Por la Mañana. Te escuchamos con el reporte, Héctor.
1: Buenos días, Manuel. Te informo que ayer alrededor de las 9 de la mañana, una persona autorizada por la familia Rufo trató de ingresar a una bodega que rentan ubicada en la avenida Mariano Escobedo, esto en la Ciudad de México, donde Ernesto Rufo y sus socios tienen guardados documentos relacionados con la empresa Ingemar, que actualmente está siendo investigada por presuntamente ingresar combustible evadiendo impuestos. Sin embargo, al llegar al lugar, personal de las bodegas les impidió el paso y mostraron un documento con el membrete de la Secretaría de Seguridad y Protección Ciudadana Federal, en el que se especifica que no pueden ingresar. De inmediato, Verónica Rufo, hija del exgobernador de Baja California, se comunicó con el equipo de Ciro por la mañana para denunciar públicamente lo que estaba sucediendo.
2: Está negando el acceso a la persona autorizada para poder sacar estos documentos. Y bueno, lo que a mí se me hace es que esto están obstruyendo para que nosotros podamos contar con esa información.
1: De acuerdo con el documento con el membrete de la Secretaría de Seguridad y Protección Ciudadana Federal que les fue mostrado, se solicita que se dicten las medidas pertinentes para su conservación y preservación de la documentación, soporte y de los bienes que se localizan al interior de las bodegas por estar relacionados con una investigación de carácter penal. Verónica Rufo, en la entrevista con Ciro Gómez Leyva, se dijo preocupada por no saber qué haría la autoridad con la documentación que se encontraba al interior de la bodega. Posteriormente, Amado Avendaño, vocero del partido Somos México, quien acompaña a la familia de Ernesto Rufo, narró lo sucedido en la bodega de Mariano Escobedo.
3: Ocurrió que hoy en la mañana quedamos de pasar por unas documentos que están almacenados en unas bodegas en renta y con el compromiso de traerlas el día de hoy para facilitarlas para el proceso de defensa de Ernesto Rufo, y llegamos y hay un documento de la Secretaría de Seguridad que nos muestra las personas de esta bodega y nos impiden el paso.
1: Ya por la tarde, Verónica Rufo, quien tiene la ciudadanía estadounidense, acudió a la embajada de los Estados Unidos para solicitar apoyo y protección por el hostigamiento del que ha sido víctima desde el jueves 16 de julio, cuando fue detenido su padre en la Ciudad de Mexicali. Manuel, seguiremos pendientes de este caso.
0: Gracias, Héctor Bastida. Una juez de distrito rechazó ordenar la liberación de José Merino Valdés Cuervo, socio mayoritario de la empresa Ingemar, y Adriana Magali Bárcenas Guillén, accionista de la empresa logística ferroviaria Fargo, quienes junto con Ernesto Rufo están acusados de formar parte de una red de huachicol fiscal y delincuencia organizada. ¿Qué más tienen los diarios en la República Mexicana, Vania?
4: Manuel, nos vamos a Aguascalientes. El hidrocálido candidato a gobernador del PAN saldrá en septiembre. El Partido Acción Nacional lleva 12,000 solicitudes de registro para ser defensores de la patria, mecanismo con el que buscan seleccionar sus candidaturas rumbo a las elecciones de 2027. La lista incluye registros de militantes y de ciudadanos sin afiliación partidista que aspiran a competir por gubernaturas, alcaldías, diputaciones y regidurías. Jorge Triana, coordinador de voceros del partido, dijo que los aspirantes a cualquier puesto de elección deberán superar filtros de legalidad, idoneidad ética y rentabilidad electoral para descartar nexos con el crimen organizado. Esta información allá en Aguascalientes. El AM de Guanajuato, en su primera plana, blindarán compras con nuevas reglas. En conferencia de prensa, la síndica leonesa María Esther Santos de Anda anunció ayer que hoy presentará ante el ayuntamiento una iniciativa que busca blindar las compras del municipio para evitar más casos de contratos con empresas fachada, como los revelados por el AM de Guanajuato. Detalló que la reforma al reglamento de adquisiciones contempla nuevas disposiciones como las verificaciones físicas y georreferenciación de los proveedores de la administración municipal. La iniciativa surgió después de los casos publicados por AM sobre las empresas proveedoras Office and Publicity MDF y Centro Publicitario y de Marketing TLGR, cuyos socios desconocen su participación y que no cuentan con domicilios verificables. Esta información allá en Guanajuato. Seguimos con el Imparcial de Oaxaca. En el sur del país, silencian una voz crítica. Asesinan al periodista Alejandro Leiva en el fraccionamiento Esmeralda. Su cuerpo quedó inclinado sobre una rústica mesa con un humilde mantel colorido de plástico. Él, sentado sobre un banquito azul de plástico, desayunaba en un puesto de calle del fraccionamiento Esmeralda. El sol del miércoles comenzaba a caer plomo. Un hombre, dicen las autoridades, se acercó a él y disparó. Tres tiros le cegaron la vida. Esta información allá. Esta información se complementa con una nota de Yadira Rosas. Rosa, perdóname, apenas la semana pasada la Coordinación para la Atención de Derechos Humanos de Oaxaca contabilizó nueve agresiones contra periodistas en 2026. Ayer sumaron 10 con el asesinato de Francisco Alejandro Leiva. En los últimos 20 años, 15 periodistas oaxaqueños han sido asesinados. Esta información lamentable allá en el sur del país, Imparcial de Oaxaca. Nos vamos con el Diario de Morelos. Matan en Presidencia al alcalde de Temoac. Sufre alcalde de Temoac segundo atentado y muere. Un ataque armado dentro de la presidencia municipal de Temoac terminó este miércoles con la vida de Valentín Lavín Romero, alcalde del municipio, en el segundo atentado que sufre en lo que va de 2026, Manuel.
0: Es correcto. Bueno, pues así, pues si quieres una vez la jornada de Morelos, porque trae la misma información.
4: Exactamente,
0: ¿no?
4: Tiene la misma información, jornada de Morelos. Fue el segundo atentado, asesinan al alcalde de Temoac. Valentín Lavín Romero perdió la vida a causa de un ataque armado mientras salía de sus oficinas para abordar su vehículo. Había sido señalado reiteradamente por sospechas de vínculos con grupos delictivos cuyos mandos tenían relación familiar. La Fiscalía General del Estado inició las indagatorias y aseguró que agotará todas las líneas de investigación sobre el crimen. La gobernadora Margarita González Arabia aseguró que el Ejecutivo Estatal contribuirá a preservar la gobernabilidad en el municipio, Manuel.
0: Muy bien. Bueno, la senadora del PAN, Lili Téllez, ayer durante la sesión de la Comisión Permanente exigió que el Senado de la República condene la actuación de la presidenta Claudia Sheinbaum como juez y defensora de la gobernadora de Baja California, Marina del Pilar Ávila. Además, Lili Téllez pidió a la Fiscalía General de la República que inicie de oficio una investigación en contra de Marina del Pilar por traición a la patria y que la gobernadora de Baja California se separe del cargo. Bueno, ayer el Senado de la República recibió la iniciativa para prevenir, investigar, sancionar y reparar el daño por el delito de feminicidio que envió la presidenta Sheinbaum. Entre los avances que presenta la iniciativa se busca homologar los protocolos de investigación y las sanciones por feminicidio en los 32 estados. Sara Pablo, te escuchamos con el reporte. Sara, adelante.
5: ¿Qué tal, Manuel? Muy buenos días. La Comisión Permanente del Congreso recibió de la presidenta Claudia Sheinbaum la iniciativa con proyecto de decreto por el que se expide la Ley General para prevenir, investigar y sancionar el delito de feminicidio. Se turnó ya a comisiones del Senado, que será la Cámara de Origen. La propuesta busca homologar la actuación de las autoridades federales y locales, estableciendo criterios comunes para la investigación con perspectiva de género, la coordinación entre instituciones y la atención integral a las víctimas indirectas. La iniciativa contempla penas de 40 a 70 años de prisión, multas que van de 500 a 2,000 veces el valor diario de la UMA. Esto es hasta unos 234.

0: cualquier beneficio legal relacionado con las víctimas. No se le aplicarán excusas absolutorias o atenuantes del delito. Será considerado feminicidio cuando la víctima presente signos de violencia sexual o lesiones graves o degradantes como ahorcamiento, ataques con ácido, sustancias químicas u otras, incluso que causen daño previo o posterior a la privación de la vida. Cuando haya violencias previas, pueden ser digitales también, aunque no haya denuncias, o cuando haya existido una relación de la víctima con el agresor. El presidente de la Junta de Coordinación Política, Ignacio Mier, informó que se pretende aprobar la primera semana de septiembre. El reporte que tengo.
1: Muy bien, muchísimas gracias, Sara Pablo. Bueno, vamos a pausa. Estamos por la mañana, hacemos un corte, volvemos.

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6: El tomate es mucho más que un ingrediente. Es una cápsula de hidratación natural. Compuesto mayoritariamente por agua, es ideal para preparar sopas frías como el gazpacho o ensaladas frescas. Aporta vitamina A y C, fundamentales para reparar la piel tras la exposición solar. Consumirlo regularmente durante tiempos de calor ayuda a mantener muy estables los niveles de hidratación interna.
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8: De acuerdo con organizaciones civiles, del 1 de octubre a la fecha, más de 13 periodistas han sido asesinados en el país. Los estados que cuentan con más casos son Veracruz, Guerrero, Michoacán, Guanajuato y Puebla. Por su parte, la organización Artículo 19 registró en 2025 451 agresiones a comunicadores, que van desde abuso del poder público, ataques físicos, casos de vigilancia o restricciones digitales y violaciones graves a los derechos humanos. Estudiantes que no aprobaron el examen de admisión a la UNAM convocaron a una marcha pacífica para el próximo 27 de julio para exigir que el próximo año el examen de ingreso

0: Ingreso a licenciatura se ha aplicado de forma presencial. Informó Itzel Vanegas. 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
2: Hola amigas y amigos de Por la Mañana con Peregrino. Soy Isa Rebollo, colaboradora de Pet Life. ¿Alguna vez has sentido que tu gato intenta decirte algo, pero simplemente no hablas el lenguaje felino? Aunque los gatos no utilizan palabras, sí tienen un lenguaje muy sofisticado, y si aprendemos a interpretarlo, podemos fortalecer muchísimo el vínculo con ellos. Por ejemplo, ¿tu gato alguna vez te ha visto fijamente y luego cierra los ojos muy despacio? Ese parpadeo lento no significa que tenga sueño, en realidad es una muestra de confianza. Es su manera de decirte, me siento seguro contigo. De hecho, muchos especialistas lo conocen como el beso de los gatos. Si tú le respondes con otro parpadeo lento, es muy probable que entienda el mensaje. Otro gesto muy fácil de reconocer es la cola levantada. Cuando un gato se acerca con la cola completamente erguida, no está a la defensiva, todo lo contrario. Es una forma de saludarte y demostrar que está feliz de verte. Es uno de los saludos más amistosos que existen entre los felinos. Y seguramente también has visto ese movimiento en el que empujan una cobija, un cojín o incluso tu abdomen con sus patitas delanteras. A esto se le conoce como amasar. Es un comportamiento que aprendieron cuando eran cachorros mientras se alimentaban de su mamá, y de adultos lo repiten cuando se sienten completamente tranquilos, relajados y protegidos. ¿Y qué hay de esos pequeños cabezazos que de repente te dan en la mano o en la cara? No son casualidad. Los gatos tienen glándulas que liberan feromonas en la cabeza y al rozarte están dejando su olor en ti. Es una forma de decir, eres parte de mi familia y confío en ti. Finalmente, si tu gato insiste en dormir sobre tus piernas, tu pecho o incluso a un lado de tu cabeza, considéralo un gran cumplido. Mientras duerme es cuando más vulnerable se encuentra, así que elegirte como almohada significa que te considera uno de los lugares más seguros del mundo. Muchas veces pensamos que los gatos son fríos o distantes, cuando en realidad expresan su cariño de una forma muy distinta a la de los perros. Aprender a leer su lenguaje no solo nos ayuda a entenderlos mejor, también fortalecen el vínculo y nos permiten responder a sus necesidades de una manera más consciente. 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Hasta pronto y sigue disfrutando de tu mañana.
3: Muchísimas gracias a Isa Rebollo, saludos a todos allá en Pet Life, muchísimas, muchísimas gracias. Bueno, hay buenas reflexiones en este caso sobre los gatos. Bueno, Juan Carlos Cruz, ¿en qué andamos en los espectáculos? Hola.
4: Manuel, un saludo a ti y al auditorio. La plataforma Disney Plus confirmó que prepara un documental sobre la vida de la gran Julie Andrews. Aunque todavía no tiene un nombre oficial, esta producción pretende estrenarse en el 2027 y mostrará entrevistas e imágenes inéditas en la carrera de la protagonista de películas como Mary Poppins y El diario de la princesa. Julie Andrews es un referente cultural, una figura ligada a la forma en que generaciones enteras comprenden la alegría, la resiliencia y la gracia, señaló R.J. Kutler, director y productor de este documental. Tristemente, ayer se informó la muerte del saxofonista Plas Johnson, reconocido mundialmente por interpretar el tema de La Pantera Rosa. El músico falleció la madrugada del miércoles, a pocos días de cumplir 95 años, así lo confirmó su familia a través de un comunicado, sin revelar las causas de su muerte. Rosalía se encuentra en medio de la polémica luego de compartir un video relacionado con la derrota de Argentina ante España, donde de fondo sonaba su canción La Perla. Muchos de sus seguidores argentinos tomaron esto como una burla, por lo que de inmediato comenzaron a criticarla e incluso mencionaron que regresarán los boletos para los conciertos que tendrá Rosalía los primeros días de agosto en Buenos Aires. Ante esto, la cantante borró la publicación y ofreció disculpas, mencionando que solo reposteó el video porque sonaba una de sus canciones y que no se detuvo a leer el mensaje que lo acompañaba. Con una fotografía de ropita para bebé en color rosa, Carlos Rivera confirmó que se convertirá en padre de una niña al lado de su esposa Cintia Rodríguez. María es el nombre que los cantantes eligieron para la bebé, quien será la hermana menor de León, el primer hijo de la pareja. Hasta aquí los espectáculos. Regresamos al estudio.
3: Muchísimas gracias, Juan Carlos Cruz. Bueno, el representante comercial de los Estados Unidos, Jameson Greer, llegó anoche a la Ciudad de México para encabezar la conclusión de la tercera ronda bilateral de la revisión del Tratado México-Estados Unidos y Canadá. El señor Greer fue recibido por el secretario de Economía en el aeropuerto, Marcelo Ebrard. Jenny Valencia, te escuchamos con el reporte. Jenny, buen día.
5: Hola, ¿qué tal, Manuel? ¿Cómo estás? Muy buenos días. Te informo que se llevó a cabo en la Secretaría de Economía la segunda jornada de la tercera ronda de conversaciones bilaterales México-Estados Unidos para revisión conjunta del T-MEC. Los equipos técnicos de ambas naciones están encabezados por el secretario de Economía, Marcelo Ebrard, y por el embajador Jeffrey Goodman, representante comercial adjunto de los Estados Unidos. Los principales temas que se discuten en esta tercera ronda de conversaciones son los relacionados con la industria automotriz, acero, aluminio, al igual que temas laborales, agricultura y regulaciones de servicios digitales. El secretario de Economía afirmó que para México la prioridad en estas negociaciones es mantener la ventaja arancelaria de nuestro país sobre el resto de las naciones del mundo. Por la noche, el secretario Ebrard recibió en el Aeropuerto Internacional de la Ciudad de México al representante comercial de los Estados Unidos, Jameson Greer. El embajador llegó a nuestro país para reunirse este jueves en Palacio Nacional con la presidenta Claudia Sheinbaum y con el secretario de Economía Marcelo Ebrard y dialogar en torno a la revisión anual del T-MEC en el marco de esta tercera ronda de conversaciones bilaterales que se celebra en nuestro país. Es más, cabe destacar que este jueves concluyen los trabajos. Se prevé que antes de que termine el 2026 concluya la primera revisión anual del acuerdo comercial entre México, Estados Unidos y Canadá. Es el reporte, Manuel, que tengas excelente día.
3: Muchísimas gracias. Gracias, Jenny Valencia. La Secretaría de Relaciones Exteriores presentó un avance sobre las acciones legales implementadas por el gobierno de México el pasado 9 de julio por la muerte de 17 mexicanos ocurridas durante operativos o bajo custodia del Servicio de Inmigración y Control de Aduanas en los Estados Unidos, conocido como ICE, desde mayo del año pasado. Te escuchamos con el reporte, Oscar Zúñiga. Buen día.
6: Gracias, Manuel. Muy buenos días. El gobierno de México, a través de la Secretaría de Relaciones Exteriores, puso en marcha una estrategia legal e internacional para exigir justicia por el fallecimiento de 17 connacionales. Las muertes ocurrieron desde mayo de 2025 durante operativos o mientras se encontraban bajo la custodia del ICE en Estados Unidos. Esta ofensiva diplomática incluye medidas claves como una denuncia formal dirigida al Departamento de Justicia, donde la Fiscalía General de la República solicitó la apertura inmediata de investigaciones oficiales. El embajador de México en Estados Unidos, Roberto Lasseri, presentó 20 denuncias penales, 8 en fiscalías estatales y 2 en fiscalías de condados en los estados de Arizona, California, Florida, Georgia, Illinois, Luisiana, Missouri y Texas. En reuniones con el Departamento de Seguridad Nacional, el embajador Lasseri expresó la preocupación del país por las malas condiciones en los centros de atención, incluidos los administrativos por empresas privadas. A pesar de que se regresaron las cartas, México seguirá buscando los canales correspondientes para que se haga justicia. El canciller Roberto Velasco también envió una carta al alto comisionado de las Naciones Unidas para los Derechos Humanos, Volker Türk, solicitando que el organismo analice el caso, pida explicaciones al gobierno estadounidense y emita recomendaciones para evitar que esto vuelva a ocurrir. La cancillería dio a conocer que mantendrá un seguimiento plenamente de este caso, tal y como lo ha instruido la presidenta Claudia Sheinbaum, e informará sobre los avances y respuestas que brinden las autoridades involucradas. Además, la red consular mexicana ya brinda asistencia integral a los familiares de las víctimas. Manuel, el reporte.
3: Muchísimas gracias, Oscar Zúñiga. 6:46 PM. Vámonos a la segunda de deportes con Betsabe Rosales. Hola, Betsa.
7: Hola, Manuel, muy buenos días, amigos, vámonos con la información deportiva, porque el Atlante, los Potros de Hierro, están listos para debutar en la cancha del Estadio Azteca en su regreso a la primera división. Ayer hicieron una presentación en las instalaciones de TV Azteca, su televisora que estará compartiendo sus transmisiones en Viernes Botanero. Allá estuvo mi compañera Renata Alvarado, quien nos trae todos los detalles.
8: Los saludo desde el sur de la Ciudad de México, en donde hoy oficialmente el Atlante fue presentado como equipo de primera división. Después de 20 años, este viernes volverán a pisar las canchas del Estadio Azteca, y el dueño del Atlante, don Emilio Escalante, se pronunció orgulloso de poder regresarle esta identidad al Atlante, que está seguro de que nunca se fue. Escuchemos las palabras de don Emilio Escalante y Emilio Escalante.
9: Muy contentos, igual a la afición, ¿no? Y también hacerles ver que estamos comprometidos en tratar de traer el mejor espectáculo para los argentinos, para el fútbol mexicano. Venimos a sumar, a aprender.
10: Creo que lo que podemos esperar nosotros como aficionados son resultados. Si algo queremos hacer es unir las cosas, si bien va a tomar algo de tiempo, como ya lo comenta mi papá, venimos de una estructura de expansión donde veníamos de algo que conformábamos con más de 50 personas, ahora crecimos casi 6, 7 veces más. Pero bueno, creo que también hemos tenido una gran respuesta. Creo que Atlante cada vez ha crecido más, sobre todo mediáticamente. Yo estoy muy agradecido porque hemos tenido una gran aceptación también. Creo que hoy nuevas generaciones, sobre todo, se me han acercado mucho a preguntarme. Entonces creo que estamos sembrando esa semillita de curiosidad de lo que es el equipo del pueblo tras 12 años fuera. A mí me da mucha emoción el poderles mostrar lo que representa este escudo, lo que tenemos que hacer, lo que queremos hacer también. Mucho trabajo por realizar.
11: Cristian "El Hobbit" Bermúdez también estuvo presente en esta conferencia de prensa, un jugador histórico para el Atlante y para el fútbol mexicano. Escuchemos sus declaraciones.
12: Yo estoy muy feliz porque, si bien ya estoy en la recta final de mi carrera, creo que gracias a Pastier es el regresar otra vez a la primera división, y no solo regresar por regresar, sino demostrarme a mí mismo primero que nada si puedo seguir haciendo las cosas y compitiendo al más alto nivel. Estoy muy contento, estoy muy motivado de poder estar otra vez en primera división, estar en los líderes botaneros. Entonces, es una gran responsabilidad porque es un club de 110 años de historia, de representar estos colores, de saber cómo es la línea atlantista, donde siempre se trabaja, donde se viene de abajo y siempre se consiguen las cosas.
11: Así que sí, lo veíamos un poco lejano, compañeros, pero el Atlante regresa oficialmente a Primera División. Este viernes vuelve a pisar la cancha del Estadio Azteca contra un América que viene de ganarle 1-0 a los Gallos Blancos del Querétaro. Y el Atlante ya se estrenó contra el Necaxa en el Estadio Victoria. Fueron derrotados 2-1. Me despido desde el sur de la Ciudad de México. Para la Fórmula ES, Renata Alvarado.
7: Gracias, Renata, por la información. Así que bueno, escuchábamos parte de lo que mencionaban. Además, señalaban: el que quiera jugar va a tener que estar. Hay mensaje también para los jugadores. El Atlante que se sigue reforzando. Recordemos, llegó David Ospina. Veremos si tiene minutos para este primer encuentro en casa mañana viernes 9:00 p.m. contra las Águilas del América. Arbitraje, por cierto, de Katia Itzel García, la silbante mundialista, entrará en actividad en este Apertura 2026. Por ahí también mencionaron tema de el proyecto femenil. Atlante femenil también se incorpora a la liga y anunciaron que por primera vez en estos 111, 110 años de historia del Atlante van a contar con este equipo femenino y que además van a tener un estadio aparte. Ellas no van a jugar en el Azteca, así que bueno, estarán dando más detalles sin duda esta semana. Hoy, el día de hoy, se estará presentando el calendario de la Liga MX femenil, así que estaremos esperando más detalles sobre la incorporación de Atlante femenil a la Liga MX. También de cara a esta jornada 2, las Chivas Rayadas de Guadalajara se preparan para su encuentro de esta jornada, donde estarán enfrentando al conjunto de Xolos este sábado a las 9 desde la frontera. Luis Romo, también seleccionado mexicano, habló sobre este encuentro después de la derrota con Toluca y de cara a este compromiso, y también habló sobre las declaraciones de Julián Quiñones, donde señalaba que Javier Aguirre se equivocó en los cambios de una forma un poco pues más personal, lo decía Julián Quiñones. Así que vamos a escuchar las palabras de Luis Romo.
13: Ya los objetivos ya no son llegar a la liguilla, ya no es el primer lugar, ya no es meterse a semifinales. Hoy ya es totalmente el campeonar. Se trajeron refuerzos para apuntalar el equipo. Tenemos que mejorar, tenemos que aprender mucho de este partido, porque otra vez Toluca nos hace pagar con esa jerarquía de un equipo que ha sido campeón. Y para ser campeones y realmente competir, esos son los rivales que le tenemos que ganar. Entonces, queremos ser campeones, pero tenemos que crecer. La forma en la que se expresa Quiñones es la forma en la que se creó todo dentro del vestidor, dentro del grupo, dentro de lo que Javier dio. Creo que no es prudente. Lo que sí te digo, que ese comentario lleva cero a fin negativo, cero a fin de algo malo, y así nos referíamos al profe entre broma y broma, porque la verdad que se hizo uno más de nosotros.
7: Que bueno, ahí las palabras de Luis Romo defendiendo un poco a Julián Quiñones. ¿Qué fue lo que pasó con Julián Quiñones? Un video se viralizó en redes sociales, estaba en un salón de tatuajes, plática totalmente informal con gente que estaba ahí, y le mencionan precisamente sobre estos cambios del México-Inglaterra, y él estrictamente señaló, sí, se equivocó el viejo en los cambios. Esto, bueno, causó un revuelo en redes sociales, pero bueno, Luis Romo señala que es unas palabras de forma amistosa como se llevaron, porque se llevaban bastante pesado los seleccionados en esta convocatoria del Mundial, así que bueno, descarta totalmente algún tipo de crítica negativa hacia el Vasco Aguirre. También mencionar que los Rayados de Monterrey, bueno, contrataron otro buen fichaje, caso de Hugo Kuipers, jugador que viene justamente del Chicago Fire belga, viene del fútbol de Bélgica además, y llegó ya para convertirse prácticamente en el hombre gol de los Rayados, a petición también de Matías Almeida, así que bueno, se menciona que firmaría un contrato por los próximos 3 años y su traspaso se estima que se cierra en una cifra cercana a los $8 millones, así que vamos a escuchar las primeras palabras de Hugo Kuipers a su llegada a la Sultana del Norte.
14: Miren a todos ustedes aquí solo para darme la bienvenida. Es un honor para mí ser parte de este club. Haré lo que pueda para que el equipo rinda lo mejor posible. La cultura del fútbol en México es realmente algo que conecta conmigo. Creo que eso también corresponde a mi estilo de juego. Y Monterrey es simplemente un club enorme. Las pláticas con ellos salieron muy bien y estuve muy emocionado desde el principio. Voy a dar todo lo que tengo. Es todo lo que les puedo prometer. Todo ha sido muy positivo.
7: Así que bueno, fichaje interesante. Manuel viene para suplir precisamente la baja de Sergio Canales en la MLS, llega como máximo anotador de la temporada. Antes de esta pausa registró 13 goles en apenas 11 partidos, así que Monterrey sigue apostando a esta renovación bastante profunda para volver a ser protagonista después de una pésima temporada y algunos pésimos torneos que ha tenido los Rayados, así que Manuel, a ver si por ahí da la sorpresa también en este Apertura 2026.
3: Pues muchísimas gracias por esta información, por toda esta información, Betsabe, muchas gracias.
7: Gracias, Manuel, muy buenos días.
3: Muy buenos días, Betsabe Rosales. Bueno, el juicio por narcotráfico en contra del expresidente de Venezuela, Nicolás Maduro, su esposa, Cilia Flores, va a iniciar el 1 de junio del año que viene, así se anunció ayer durante la tercera audiencia de procedimiento el juez federal de Distrito de Nueva York. El expresidente Maduro, su esposa, enfrentan acusaciones por diversos delitos como conspiración para cometer narcoterrorismo y posesión de armamento y dispositivos destructivos. Bueno, que no se le haga tarde en esta mañana de este jueves 23 de julio de este 2026, la tendencia de Yanira Pérez Baena.
15: Hola, Manuel, muy buen día. La tendencia del día de hoy es Valentín Lavín Romero, alcalde de Temoac, Morelos, quien fue asesinado ayer al interior de la presidencia municipal. Y pues bueno, la mesa de construcción de paz y seguridad de Morelos anunció la instalación de una sesión permanente e informaron que se reforzará la seguridad en el municipio, además de que se activó un dispositivo de protección con autoridades federales, estatales y municipales, Manuel.
3: Entonces, el alcalde asesinado es la tendencia.
15: Es correcto, es la tendencia del día de hoy. Gracias, Manuel, muy buen día.
3: Mañana comenzamos en punto de las 5:30 a.m, hacemos una pausa, quédese en la señal de Grupo Fórmula y mañana lo esperamos aquí, la mañana ya de viernes. Que le vaya muy bien. 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
16: 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Las 6:58.
18: Y la temperatura, 19 grados.
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3: Los políticos. Jameson Greer, el representante comercial de Estados Unidos, llegó en tono exigente a la tercera ronda de negociaciones para el tratado comercial, asegurando que condicionarán la renovación del acuerdo a la cooperación en seguridad fronteriza y al cumplimiento en las entregas de agua del tratado de 1944. Ambos temas son importantes para Coahuila, pero sobre todo el segundo, pues parte del volumen que se entrega a Estados Unidos se extrae de la presa La Amistad. Desde octubre en que cerró el ciclo anterior, SILA, que es el organismo que administra las presas internacionales y el acuerdo de aguas, no ha actualizado información sobre las entregas, que en ese momento había un volumen pendiente de más de 1,000 millones de metros cúbicos. También es de octubre el último informe de contabilidad semanal del volumen de La Amistad, que era en ese entonces de un 24.8% de su capacidad. Un banner con información preliminar reportaba en la primera semana de julio un porcentaje de llenado del 19.6%. Con esta exigencia de Greer sobre la mesa, amerita un informe oficial sobre el estatus del adeudo y del almacenamiento de las presas.
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18: Y la temperatura, 19 grados.
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2: Martínez Contreras en Puebla. Justamente la Fiscalía de Veracruz pidió al Congreso el desafuero del alcalde emecista de Huizatlán del Sureste, Ixhuatlán del Sureste, Raúl González, por su presunta implicación en el secuestro y posterior asesinato de la periodista Roxana Berenice. El funcionario es señalado como presunto autor intelectual del crimen de la periodista ocurrido el 2 de junio, cuando la directora del portal Pulso Informativo fue sacada por la fuerza de su casa en el municipio de Nachitlal. Según la investigación, el alcalde habría ordenado secuestrarla y matarla porque tenía una fotografía en la que aparecía portando un arma larga. Por el caso hay 8 detenidos, 4 de ellas policías municipales justamente de Ixhuatlán del Sureste y 4 presuntos integrantes del grupo La Sombra. En Morelos, donde mañana, por cierto, estará la presidenta Claudia Sheinbaum, fue asesinado el alcalde de Temoac, Valentín Lavín. Sujetos armados ingresaron al ayuntamiento, al palacio, y lo atacaron a balazos para después huir en una motocicleta hacia la comunidad de Popotlán. El Partido Verde, que postuló a Lavín Romero, condenó el asesinato y en un comunicado advirtió que una agresión dentro del perímetro de una presidencia municipal refleja el nivel de violencia en algunas regiones del país y exigen una investigación profesional para dar con los responsables. Apenas el 31 de enero, el alcalde había sido atacado a balazos cuando viajaba con su esposa en una camioneta en la comunidad de Amayuca. El 2 de mayo apareció en el centro de Temoac una narcomanta en la que presuntos integrantes de un grupo criminal de los Aparicio le exigían al alcalde alinearse y lo acusaban de proteger a un grupo rival dedicado a la extorsión. En 2024, su suegra, Andrea Angelina, extesorera del municipio, fue detenida con armas y drogas acusadas de pertenecer precisamente a ese grupo criminal dedicado al narcomenudeo, la extorsión, el homicidio y el secuestro. Además, en 2018, sicarios ingresaron al domicilio del alcalde recién electo para su primer periodo y en ese año mataron a su madre, a su hermana y a su sobrina de apenas 7 años de edad. Meses antes del homicidio, Lavín Romero advertía sobre la ola de inseguridad que azotaba su municipio.
3: Temoac se ha caracterizado por ser un municipio pues tranquilo, porque la gente es muy trabajadora. Temoac está conformado por 4 pueblos, que son Temoac siendo la cabecera, Popotlán, Huazulco y nuestro queridísimo Amilcingo. También son 4 pueblos que realmente pues son de gente muy trabajadora. Desgraciadamente pues hoy se nos está viniendo encima pues esta ola de violencia, esta inseguridad que está afectando prácticamente pues a todos los pueblos integrados por el municipio de Temoac.
2: Ayer se reportaron en México 54 asesinatos, los estados con más ejecuciones fueron Chihuahua con 14, Sinaloa con 7, Guanajuato 4, además de Baja California y el Estado de México con 3 homicidios. Dana Yanin, de 18 años, fue detenida esta madrugada en Ciudad Madero, Tamaulipas, por su presunta participación en la muerte de Dafne, la niña de 13 años que murió hace una semana por asfixia tras permanecer 4 días en un campamento de verano de la Academia Marina Doenitz. La joven es identificada como exalumna de la institución, instructora y asistente, así como auxiliar de Estrella Mora, presunta responsable de cuidar a las menores dentro de la institución. Al momento de cumplimentar la orden de aprehensión en su contra, se le observó con la cabeza agachada, el rostro cubierto, vistiendo de azul, con tenis negros. Una agente de investigación le sujetaba el brazo, custodiada por otros elementos, quienes la pusieron a disposición de un juez de control en Altamira. La Fiscalía de Tamaulipas mantiene la investigación bajo el protocolo de feminicidio y las instalaciones del plantel siguen aseguradas. Ayer, mientras tanto, por tercer día consecutivo, familiares y amigos protestaron en Ciudad Mante para exigir justicia por la muerte de Dafne. Se realizó una misa, su madre, Alejandra Quintos, insistió en que no va a cejar en su lucha.
4: Era mi única bebé y yo le prometí que nunca la iba a dejar sola y que siempre la iba a defender. Y aquí estoy defendiéndola con toda mi energía.
2: Bueno, pues es parte de lo que dijo la madre de Dafne al concluir la ceremonia. Cientos de personas marcharon exigiendo justicia.
5: ¡Justicia! ¡Justicia! ¡Justicia! ¡Justicia!
6: ¡Justicia! ¡Justicia para Dafne! ¡Justicia!
2: Más Más temprano, Alejandra Quinto se reunió con personal de la Fiscalía de Tamaulipas y al salir dijo que otorgaría un voto de confianza a las autoridades.
1: Vamos a darles el voto de confianza. Yo no confío en nadie. A mí me pueden decir muchas cosas bonitas porque así me dijeron en el campamento. Muchas cosas bonitas. 30 años de experiencia, educación integral. O sea, a mí me puede decir misa, pero le digo, a mí dame resultados. Pero yo no veo a nadie detenido. Sé que hay leyes y todo, pero yo no veo ningún preso. Mi hija no está aquí.
7: Ya tenemos respuesta de Claudia, que dice que, fíjense qué bueno, gracias a Dios, que ya va a revisar todas las escuelas militarizadas, ya sean públicas, privadas. Gracias, señora presidenta, que todo adiestramiento pues no sea excesivo hasta la muerte, que no tiene que haber tortura.
2: El INEGI informó esta mañana que la inflación general anual se mantuvo en desaceleración, al pasar de 3.37% en junio a 3.10% en la primera quincena de julio. Los productos y servicios que más aumentaron fueron el transporte aéreo, los servicios turísticos en paquete y la naranja. Los que más bajaron de precio fueron el jitomate, el chile serrano y los hoteles. En el segundo día de negociaciones de revisión del tratado, Estados Unidos condicionó la continuidad del tratado que México coopere en temas como seguridad fronteriza y entrega de agua. La advertencia fue lanzada desde Washington por el representante comercial estadounidense James Greer, quien antes de viajar a México para participar en las rondas de negociación, compareció ante el Comité de Finanzas del Senado.
8: Durante el proceso de revisión, está claro desde la perspectiva del presidente Trump que si queremos tener una relación comercial beneficiosa con México y tener algún tipo de acuerdo con ellos, también deben de estar dispuestos a colaborar en este tema. Obviamente hay asuntos de seguridad fronteriza, hay una variedad de...
0: 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La primera. 7:13.
9: Y la temperatura, 19 grados.
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10: Buen día, hoy es 23 de julio. Matan en Oaxaca a periodista que criticaba al gobernador Jara. México al borde del estancamiento por múltiples factores, señala el Instituto de Finanzas Internacionales. Una misma indignación por dos fatalidades, diferente impacto: la muerte de un niño atropellado y la de un perro por crueldad. Pide obispo atender juntos salud mental, temas de inteligencia artificial y crimen. Con el oro en la mira, Gaby Rodríguez en los Juegos Centroamericanos y del Caribe 2026. Yo soy Samantha Escobedo, que tenga usted un excelente día.
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0: 7:18.
9: Y la temperatura, 20 grados.
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1: Incluidas en esas condiciones. Así pues, mi impulso inicial será ese. Pero, Azucena, les pedí yo comprensión de
2: absolutamente.
1: Si quieres, platicamos otro día con más
2: correcto,
1: calma.
2: Correcto. Queríamos solo confirmar este tema, que su cliente se quede en el altiplano hasta una nueva audiencia, abogado.
1: Azucena, cuando tenga la reflexión, cuando decida cuál es la vía, como tiene que decidirse por un abogado en estas condiciones, correcto, en condiciones de estudio, ya te diré lo que vamos a hacer, antes no.
2: Gracias, abogado, descanse, gracias, buenos días.
1: A tus órdenes, bye.
2: Gracias, el abogado Fernando Gómez Montt, que bueno, pues una de las, desde que hablábamos la primera vez con él, mencionaba, bueno, vamos a llevar este proceso, pero permitan que mi cliente, como permitieron a otras dos personas, pues lleve este proceso en su domicilio. Tiene 74 años y esto pues lo permite la ley. Por lo que dice el abogado Gómez Montt, pues determina la jueza, es jueza, ¿verdad? Determina la jueza que pues tiene riesgo de fuga y que entonces se puede escapar del país, cuando pues en realidad él fue detenido en Baja California. Esa es la primera molestia, supongo, por parte de las autoridades, de las defensa de Ernesto Rufo, Juan Antonio Jiménez, que no logran llevarse a su cliente a la casa para seguir el proceso después de ¿cuántas horas de audiencia, Juan Antonio? Buenos días.
3: Gracias, Azucena. Muy buenos días. La juez federal Alejandra Ramírez de la Vega vinculó a proceso al exgobernador de Baja California, Ernesto Rufo Appel, y otros 7 presuntos integrantes de una red de huachicol fiscal por su presunta participación en los delitos de delincuencia organizada y contrabando de hidrocarburos. La impartidora de justicia ratifica así la medida cautelar de prisión preventiva. De esta manera, continuarán internos en Almoloya Ernesto Rufo Appel, Ricardo Thompson, José María de la Peña Ramos, Juan Hermilo Chávez y Luis Antonio Barrientos Juárez, mientras que en prisión preventiva domiciliaria estarán José María Peña Ramos y Guillermo de la Peña Rosa. En tanto, Adriana Magali Bárcenas Guillén continuará interna en el penal de Nezahualcóyotl. Cabe destacar que esta diligencia fue a puerta cerrada y por videoconferencia en el penal del altiplano y tuvo una duración prácticamente de 36 horas. La audiencia inició este martes a las 19:40 y alrededor de las 5 de la tarde del miércoles concluyó el debate con dos rondas entre los abogados de los imputados y los fiscales especializados en materia de delincuencia organizada, por lo que luego de un receso de más de 6 horas, la juzgadora dio a conocer este fallo que acaba de concluir hace apenas unos cuantos minutos. La jueza Ramírez de la Vega encontró los elementos suficientes para acusar a los indiciados de que formaban parte de una presunta organización dedicada al contrabando de combustibles, operación que según las autoridades habría ocasionado un daño superior a los 4,000 millones de pesos al erario. Las autoridades calificaron esta organización como la mayor red de huachicol fiscal introducida desde los Estados Unidos, ya que habían realizado 4,238 operaciones de importación a través de las aduanas en el estado de Tamaulipas. Así que vinculación a proceso después de esta larga audiencia. Azucena, es el reporte que te tengo.
2: Bueno, pues gracias, Juan Antonio, ya hablamos con el abogado, por supuesto, pues todos están agotados después de esta audiencia tan larga, pero la conclusión fue vincularlos a proceso y mantener a Ernesto Rufo en el altiplano. Gracias, Juan Antonio.
3: Gracias, muy buenos días.
2: Esto generó un debate ayer, pues durísimo, en el Congreso, por supuesto, varios legisladores se manifestaron respecto a este tema. Al ratito, desde luego, vamos a hablar aquí en nuestra mesa de los jueves con Federico Dorin, con Gibran Ramírez, con Arturo Ávila, que dijo esto ayer, el diputado de Morena dijo esto ayer respecto al tema.
4: Hoy sabemos que es ni más ni menos que el principal huachicolero de nuestro país. Híjole, es que se les debe caer la cara de vergüenza. Sí, por eso ni voltean a ver. La cara de vergüenza se les cae, mejor volteen para abajo. 4,600 millones de pesos de contrabando. Rateros, sinvergüenzas.
2: Esto dijo el morenista Arturo Ávila y así respondió el panista, el panista José Máximo García.
5: Hoy tenemos a Ernesto Rufo Appel siendo un preso político, así es. Este es el primer preso político de este sexenio. Y seguramente con toda esa fuerza que demuestran ante estas acciones, un operativo por demás ridículo, un señor de 74 años esposado y todavía sometiéndolo, no se vale, no se vale lo que el día de hoy le hacen a un gran hombre que construyó un gran legado, no solamente en Baja California, sino en nuestro país.
2: Mientras, Ibrán Ramírez, de Movimiento Ciudadano, que también estará aquí más tarde, cuestionó la doble moral del oficialismo de Morena.
6: Como acabamos de ver, el caso Rufo muestra que el oficialismo, si es adversario quien se señala, muestran conferencias presidenciales, condenas, escándalo. Pero si el señalado es suyo, entonces aparecen excusas, silencios y una presunción de inocencia que nunca conceden a los demás.
2: Y la priista Carolina Villano señaló que el gobierno usa el sistema de justicia como una herramienta de persecución y la oposición pide que se investigue el esquema de huachicol fiscal, este que se generó durante el gobierno de Andrés Manuel López Obrador y que hizo un daño a la hacienda pública de 600 mil millones de pesos.
7: Y nadie les cree porque han hecho del sistema de justicia un instrumento de persecución política, porque hay una gran impunidad. Sea o no sea, merece un justo juicio. Y miren, ustedes lo acusan de 4,000 millones de pesos. ¿Cuándo van a perseguir los 600,000 millones de pesos que implica la estafa que estamos hablando el día de hoy, con la que se dejaron de hacer carreteras, puentes, hospitales, escuelas, universidades, combatir la inseguridad?
2: Bueno, pues así, la Fiscalía General de la República ha emitido un comunicado, 23 de julio del 2025, con base en una investigación sólida, la Fiscalía General de la República expuso datos de prueba contundentes para obtener la vinculación a proceso en contra de Ernesto N., Ricardo N., José N., por su posible participación en los ilícitos, 3, delincuencia organizada, contrabando y delitos en materia de hidrocarburos. Estas personas fueron detenidas en coordinación con el Gabinete de Seguridad del Gobierno de México, como resultado del trabajo de una investigación de alta complejidad relacionada con operaciones irregulares de importación, distribución y comercialización de productos derivados del petróleo, en la que los imputados posiblemente participaron, dice el comunicado. Lo anterior representa un esquema de contrabando de hidrocarburo, el cual consiste en introducir combustible al país mediante declaraciones falsas o incompletas en aduanas, es decir, que se reporta menos de lo que realmente se transporta o se declara como si fuera otros productos para evadir impuestos. Bueno, pues ahí está el comunicado de la Fiscalía. Ya nos decía también pues que estarán analizando los pasos a seguir en los próximos días la defensa encabezada por el abogado Fernando Gómez Montt. Ulises Soriano, buenos días.
8: Azucena, muy buenos días, qué gusto saludarte. En estos momentos reportamos un cierre vial en lo que corresponde al Paseo de la Reforma y Bucareli. Son diversos contingentes de las mujeres indígenas en resistencia quienes han instalado este bloqueo en el Paseo de la Reforma. Ellos insisten en que debe de haber atención por parte del gobierno de la Ciudad de México para atención a sus demandas. En estos momentos, pues en la mañana ya se ha visto bastante afectada, sobre todo en esta avenida del Paseo de la Reforma, por los cierres viales que ha generado la Secretaría de Seguridad Ciudadana a través de la Subsecretaría de Control de Tránsito. Las alternativas viales son avenida Chapultepec, avenida Insurgentes, y por supuesto el circuito interior para agilizar el recorrido de todos nuestros amigos automovilistas que se dirigen a sus oficinas esta mañana. Mientras tanto, Susana, es la información que te tengo a bordo de la motocicleta de Grupo Fórmula.
2: Correcto, nos repites el cruce, por favor, Ulises.
8: Es el Paseo de la Reforma, esquina con Bucareli, justamente donde está el caballito.
2: Correcto, gracias Ulises Soriano, nuestro reportero de Grupo Fórmula. El corte y enseguida regresamos con más información. Ayer se celebraba que fuera el día con menor número de homicidios, el martes, pero ayer fue un día tremendamente violento y vamos a hablar de ello cuando volvamos.
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10: 7:28.
11: Y la temperatura, 20 grados.
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1: Que nosotros hemos estado en coordinación con la Fiscalía General del Estado. El gobernador se ha comunicado con la Fiscalía General de la República, les ha planteado incluso una colaboración y una coordinación en un proceso de, pues, atracción de la investigación para que colaboremos las instituciones del Estado de Oaxaca y esta investigación se dé pronta, rápida, expedita y se tenga detenidos a los responsables materiales, a los responsables intelectuales y se clarifique esta situación. En Oaxaca nos afecta, insisto, es lamentable lo que ocurrió con Alejandro Leyva, a quien conozco de muchos años, somos oaxaqueños, con quien tuve varias conversaciones previo a ser secretario de gobierno y manteníamos una comunicación respetuosa, como también durante el ejercicio de la administración del gobernador Salomón, siempre mantuvimos una línea de respeto hacia su labor periodística independiente, crítica en este estado.
2: Cuando él hizo esta denuncia en noviembre y lo señala usted al gobernador y a otro funcionario, ¿se pusieron en contacto con él? ¿Intentaron mediar o limar asperezas o malos entendidos?
1: Nosotros mantenemos comunicación con todo el periodismo crítico de Oaxaca. El área de comunicación social, de manera proactiva, mantiene comunicación con el periodismo oaxaqueño en todos sus niveles y ellos tendrán que informar si se pudo establecer alguna situación para, pues, limar estas asperezas, como tú señalas. Sin embargo, nosotros continuamos nuestra labor de gobierno y, porque somos respetuosos de la labor periodística, jamás pretendemos acallar mediante mecanismos, pues, de estas interlocuciones, la opinión crítica de Oaxaca. Al contrario, nosotros, si alguien critica a nuestro gobierno, es respetado, se le, pues, conceden estas garantías y estos derechos, y buscamos siempre proteger la labor periodística en Oaxaca.
2: A ver, bueno, pues hay algunos señalamientos, secretario, que evidentemente se los pregunto a usted porque tuvo la amabilidad de tomarme la comunicación, pero pues se le ha señalado mucho al gobernador de Oaxaca, Salomón Jara, por exponer a los periodistas en sus conferencias estas que puso de moda, entre comillas, el señor López Obrador, por descalificar los criterios periodísticos, por utilizar las conferencias para estigmatizar a compañeros comunicadores, y esto sin duda incrementa el riesgo de que alguno de ellos pueda sufrir un daño, como ha sucedido ahora.
1: Mira, respecto a esta pregunta quiero decírtelo y hablarle a los periodistas de Oaxaca. Sin ninguna duda, este esquema de comunicación, de rendición de cuentas y sobre todo de clarificar algunos de los cuestionamientos desde la esfera de las conferencias de prensa puede generar algunas opiniones o perspectivas diferentes y generar también esta percepción de que se expone al periodismo oaxaqueño o al periodismo nacional crítico a el escarnio público. Comúnmente, y se orientaba o se orienta esta postura a páginas sin nombre, sin apellido, a conjuntos de redes sociales que desde el anonimato atacan, agreden las actividades y cuestionan las actividades del gobierno de una manera pues burda o con señalamientos que rayan muchas veces en los excesos. Jamás lo hemos hecho desde una confrontación directa, frontal, hacia un periodista con nombre y apellido de manera particular. En el caso de Alejandro Leyva expone en un área de la conferencia de prensa que se señaló que los elementos que él vertía respecto a una opinión, a una actividad, eran falsos. Pero radica en esto, en señalar si es falso o verdadero desde nuestra perspectiva el señalamiento que se hace. Jamás hemos criminalizado a ningún periodista, jamás hemos señalado o condenado su labor, por el contrario, siempre buscamos proteger su actividad en Oaxaca.
2: ¿Cómo sucedió el asesinato, secretario? ¿Qué le dicen las autoridades, la fiscalía particularmente? ¿Él estaba, era, a qué hora era, dónde estaba?
1: Los datos técnicos que emitió la fiscalía a través de una conferencia de prensa en el lugar de los hechos indican que el homicidio ocurrió entre las 10:52 de la mañana, 10:53. Dos sujetos a bordo de una motocicleta se presentaron en el lugar donde fue realizado este lamentable crimen y bueno, Alejandro fue asesinado de 4 tiros por la espalda. Ya se están avanzando en las investigaciones. El fiscal del estado dará a conocer más datos técnicos de esta investigación, pero esto es lo que de manera general te puedo dar a conocer.
2: 4 tiros por la espalda, así mataron al periodista. ¿Alguna idea de lo que pudo haber sucedido? ¿Quién puede estar detrás de este asesinato?

0: esto, secretario?
1: Nosotros queremos ser muy responsables, Azucena, con la información. Existen varias líneas que la Fiscalía del Estado, en colaboración con la FGR, están trazando. Vamos a esperar para que haya certeza, transparencia, certidumbre, sobre todo para la familia y para el gremio periodístico y para todo Oaxaca. Que existe certidumbre implica respetar el proceso y la investigación, y esperemos que muy pronto, Azucena, y te lo haremos de conocimiento como de toda la opinión pública, tengamos elementos más sólidos para dar a conocer respecto a la investigación.
0: Él tenía, había denunciado ante ustedes alguna amenaza, ante ustedes, porque bueno, los había amenazado a ustedes, denunciado a ustedes, pero ante ustedes.
1: No tenemos ninguna denuncia formal. Quiero señalar que existen, sí, frente a la Defensoría del Pueblo de Oaxaca y ante la Fiscalía General de la República, dos denuncias. Una denuncia de hechos en la Fiscalía General de la República y una queja en la Defensoría del Pueblo de Oaxaca. En ninguno de los casos fue notificado el Poder Ejecutivo o los integrantes respecto a alguna medida cautelar o alguna medida de protección para que pudiéramos activar el mecanismo y brindarle algún tipo de seguridad.
0: Hay dos denuncias que interpuso Alejandro.
1: Sí, Azucena, una, como él bien señala en el video, ajá, que pues conozco por mi propio seguimiento y claro, el cuidado que debemos realizar la actividad de los defensores del territorio, de periodistas, presentó una ante la Defensoría Pública de Oaxaca, ante la Defensoría de Derechos Humanos, ajá, y una más ante la Fiscalía General de la República.
0: ¿De qué trata una y la otra? ¿Qué denunciaba?
1: En una hace señalamientos, los mismos que hace públicos, que tú diste a conocer frente al señor gobernador, a tu servidor y al consejero jurídico, y en la otra ratifica estos dichos para considerar que se dé una averiguación respecto al caso.
0: ¿De qué fecha datan estas denuncias, secretario?
1: 16 de junio, Azucena, exactamente no podría darte el dato, es entre el 16 al 17 de junio.
0: ¿De este año?
1: Del año pasado, Azucena.
0: 16, 17 de junio del 2025.
1: Y en agosto ratifica ante la Fiscalía General de la República.
0: Bien, pues usted, por supuesto, pues se deslindan, por supuesto, de este crimen.
1: Azucena, mi trayectoria, la trayectoria del gobernador siempre ha sido en defensa de los derechos humanos. Hemos luchado también de la mano de muchos periodistas oaxaqueños por la defensa de la libre expresión. No, nosotros ratificamos nuestra plena disposición para que se investigue. Absolutamente no tenemos nada que ver en este crimen tan deleznable, tan lamentable. Por el contrario, estamos con todo el aparato de gobierno, de inteligencia, de seguridad pública, contribuyendo para llegar a detener a los responsables y exista seguridad, justicia para la familia de Alejandro Leyva.
0: Pues que así sea, secretario. Le agradezco mucho su tiempo y su disposición.
1: Gracias, Azucena.
0: Gracias al secretario de Gobierno de Oaxaca, Jesús Romero. El corte y regresamos. No ha empezado la conferencia, ¿no? La conferencia ayer fue en Toluca de la presidenta Claudia Sheinbaum y mañana es en Morelos, donde ayer mataron a un alcalde en funciones dentro del Palacio Municipal. De esto hablamos al volver.
2: No tardamos. 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
5: Después de más de 30 horas de audiencia, la juez de control del Centro de Justicia Penal Federal de Almoloya de Juárez determinó vincular a proceso a Ernesto N., exgobernador de Baja California, por lo que seguirá en prisión preventiva oficiosa. El caso gira en torno a presuntos delitos de crimen organizado y contrabando de combustible. La jefa de gobierno, Clara Brugada, destacó que el Mundial de Fútbol dejó una derrama económica de 44 mil millones de pesos e impulsó la creación de más de 100 mil empleos formales durante junio, la cifra más alta registrada para un solo mes en la historia de la capital. Afirmó que la Ciudad de México fue la otra campeona del torneo. El Tribunal Electoral del Poder Judicial de la Federación confirmó una multa del INE por 67.884 pesos al partido de reciente formación Paz por ofrecer y entregar dádivas en reuniones realizadas en Tala y Tlaquepaque, Jalisco, a cambio de asistencia a asambleas para su registro.
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6: Son las 7:45 y bueno, pues hablábamos en el bloque anterior de la situación tan desafortunada que se vivió en Oaxaca, el asesinato del periodista Francisco Alejandro Leiva. Lo mataron de 4 tiros por la espalda, según nos ha narrado la autoridad. El compañero periodista, muy crítico contra el gobierno de Salomón Jara, contra el gobernador de Oaxaca, Salomón Jara, y en alguno de los videos, pues él señala en noviembre del año pasado, como probables responsables, si algo le pasara, dijo el compañero, a Salomón Jara, Jesús Romero y Giovanni Vázquez Sagrero. Responsabilicé a estos tres funcionarios de lo que pueda pasarme a mí, en mi libertad y en mi integridad física, al igual que la de mi familia. Esas fueron pues las palabras del compañero en noviembre y lo asesinaron el día de ayer. Roxana es otra periodista que fue asesinada en Veracruz. Ella fue secuestrada, la sacaron de su casa el 2 de junio en Anchistal. Ahí quedó hasta el video grabado. Ahora, pues la autoridad, la fiscalía, está solicitando la presencia de un presidente municipal, de un alcalde, quien habría sido quien ordenó que la secuestraran y la mataran. Una pesadilla. Carlos Navarrete, ¿de quién se trata? Buenos días.
7: Hola, ¿qué tal, Azucena? ¿Cómo te va? Muy buenos días. Un saludo desde el estado de Veracruz. Se trata de Raúl González Martínez, alcalde de Ixhuatlán del Sureste, emanado del partido Movimiento Ciudadano, quien estaría detrás, quien sería el autor intelectual de la desaparición y muerte de Roxana Guzmán, esta compañera periodista, Roxana Guzmán Ramírez, quien fue privada de su libertad, recordarás, Azucena, el pasado 2 de junio, y cuyos restos fueron hallados pues semanas después en Moloacán, en un rancho localizado en el municipio de Moloacán. Nada más para tener el contexto, Azucena, recordarás, son 8 personas detenidas. De estas 8, 7 hombres y una mujer. De estas 8 personas, 4 son policías municipales de Ixhuatlán del Sureste que presuntamente brindaban seguridad al grupo delictivo que estaría detrás precisamente del crimen de Roxana. El Congreso de Veracruz declaró procedente, Azucena, la solicitud de desafuero contra el alcalde de Ixhuatlán del Sureste, el MC taxista Raúl González Martínez. Uh-huh. Esto a solicitud de la Fiscalía General del Estado. Ojo, nada más hacer la precisión. ¿Sí? Declaró procedente la recepción del documento. Falta que se lleve a cabo el análisis por parte de las comisiones correspondientes, ¿no? Ya le corresponderá a las comisiones pertinentes del Congreso analizar si es procedente, si se puede desaforar o no al alcalde emecista de Ixhuatlán del Sureste. Pero el documento ya fue entregado por parte de la Fiscalía General del Estado para que se pueda investigar, como a cualquier otro ciudadano, a este presidente municipal. Estábamos checando las redes sociales, uh-huh, Azucena, del presidente municipal de Ixhuatlán del Sureste. Bueno, no se ha pronunciado ni en redes sociales ni en medios de comunicación sobre esta investigación que está abriendo la Fiscalía General del Estado, pero con base en la declaración de un testigo, Azucena, se sabe que presumiblemente este presidente municipal ordenó la privación ilegal de la libertad de Roxana Guzmán Ramírez porque supuestamente ella tenía en su poder una fotografía donde aparece precisamente el alcalde portando un arma de fuego, y esto pues le provocaría por ahí algún problema a su perfil político. Y bueno, él presumiblemente habría ordenado la privación ilegal de la libertad de esta compañera comunicadora que bueno, como bien sabemos, fue hallada sin vida. Tenemos pendientes, Azucena, repito, ya fue recibida esta solicitud en el Congreso del Estado. De hecho, la persona, ahorita voy a dar el nombre, la persona encargada de entregar el documento fue Iván Hernández González. Él es fiscal encargado de la subunidad integral de impartición de justicia de Nachitlán.
6: Oye, Carlos, sí, no, Carlos, te escucho. Bueno, pues es que es tremendo. Ella tenía, según el alcalde emecista, una fotografía donde él portaba un arma de uso exclusivo del ejército. Y le pareció que la mejor forma de deslindarse de eso fue mandarla a secuestrar, ordenar que la secuestraran y que la mataran, además de una forma brutal. Y para ello utilizó, aparte de su policía, y también aparte de esta, pues de este grupo de la delincuencia organizada que se llama La Sombra.
7: Así es, Azucena. Este testigo que refiere estos señalamientos contra el alcalde informa que precisamente el presidente municipal se habría comunicado con un líder de este grupo delictivo para darle instrucciones de que cumpliera con la desaparición y muerte de Roxana Guzmán. Estaremos pendientes conforme vayan avanzando las investigaciones, te lo daremos a conocer, claro, de manera puntual,
6: Azucena. Entonces ahora está en manos del Congreso de Veracruz.
7: Así es, en manos del Congreso. Ya la solicitud fue recibida, digamos que el documento fue entregado conforme lo establece la ley. No quiere decir que vaya a ser desaforado, pero de entrada el documento sí procede, es decir, fue recibido y las comisiones permanentes harán lo conducente.
6: Bueno, y a ver dónde anda el alcalde. Vamos a buscarlo, a ver dónde anda. Gracias, Carlos.
7: Fuerte abrazo, Susana. Buen día.
6: Bueno, le decía, ayer fue un día difícil. En Morelos mataron al alcalde de Temoac, a Valentín Lavín Romero. Ingresaron a Palacio Municipal, lo atacaron a balazos y los sujetos subieron en una motocicleta. Él fue postulado por el Partido Verde y en la línea está su dirigente, Juanita Guerra, quien le agradezco nos tome la comunicación. Juanita, gracias. Hola, Juanita, ¿me escucha? El Partido Verde fue quien postuló a Lavín Romero, condenaron el asesinato, advierten que pues una agresión dentro del perímetro del Palacio, no dentro del perímetro, dentro del Palacio Municipal, pues no es más que el reflejo del nivel de violencia que se vive en algunas regiones del país. Juanita, gracias. Buenos días.
3: Muy buenos días, Azucena, a tus órdenes.
6: Gracias, pues tremendo esto que ha sucedido ayer con el alcalde, el asesinato en sí mismo, por supuesto, y la forma de entrar hasta Palacio a matarlo.
3: Mire, primero que nada, soy senadora de la República por el Partido Verde Ecologista. Efectivamente, fui electa para presentarme como ya secretaria general del partido, pero hasta el momento no ha sido la entrega-recepción. En este momento le digo que me pronuncio como senadora y como formo parte del grupo parlamentario del Partido Verde Ecologista. Fue muy lamentable, al cual presenté un exhorto el día de ayer en la primera comisión de la Comisión Permanente del Senado de la República, que es en conjunto con los diputados que formo parte. Nosotros estamos exhortando a las autoridades locales, aquí al gobierno del estado que tiene la seguridad, al igual también al fiscal general del estado, cuáles son los resultados en tema de seguridad y sobre todo en tema de los homicidios y feminicidios en la entidad.
6: Pues sí, tremendo esto que sucedió, Juanita. Ahora, él había sido ya víctima en otras ocasiones de atentados. Ya dábamos cuenta que el 31 de enero fue atacado junto con su esposa en una camioneta en la comunidad de Amayuca. Había pues ya un señalamiento respecto a esto. Luego aparecieron mantas en donde presuntos integrantes del grupo criminal Los Aparicio le exigían alinearse y lo acusaban de proteger al grupo rival dedicado a la extorsión. Bueno, tiene un largo historial de violencia en su familia. En 2024 su suegra Andrea Angelina fue detenida. En 2018 le mataron a su mamá, a su hermana y a su sobrina. Pues todos estos antecedentes, Juanita, ¿qué significan para el Verde, para el Partido Verde que lo postuló?
3: Bueno, para decirle que él, como también usted bien sabe con el tema de Cuautla y demás municipios en el estado de Morelos, pues lamentablemente ha habido personas que no han tenido ni siquiera la ética, los valores, la moral para estar al frente de lo que es el en este caso el ayuntamiento. Ya ve usted lo que pasó con Jesús Corona Damián, que hoy está detenido y que ahora tenemos que decir Jesús N, por también por todo lo que implica el Estado de Derecho y sobre todo la presunción de inocencia. Esta persona que también lamentablemente le quitaron la vida, que eso debe de esclarecerse, debe de encontrarse quiénes fueron los responsables y sobre todo aplicar lo que es en este caso las investigaciones de acuerdo al Código Penal, tanto de la entidad. Pero yo quiero decirte algo, Azucena, si me lo permites. En este caso, también él, en el 2018 fue alcalde por el Partido Encuentro Social y también sí. Había sido también del municipio de Temoac. El señor también ha tenido, cuando nosotros vimos que fue también el atentado, como lo bien lo señalas en meses pasados, que también fue atentado su parte de su esposa y otras cuestiones más, uh-huh. También vimos a la comunidad, fui personalmente a la comunidad de Temoac, ahí en la comunidad asistí porque en un llamado que me hicieron por parte de manera por oficio, estaban cerrando por temas de extorsión una clínica de más de 30 años, a lo cual acudí a los locales. Les dije que tuvieran la confianza, les pedí que hicieran la denuncia. Yo quiero agradecer públicamente a la doctora Claudia Sheinbaum Pardo, nuestra presidenta de la República, porque de verdad, con todo el corazón, con toda la humanidad, ha visto el tema de la región oriente. Ustedes han sabido del operativo que es operativo Cuautla, el operativo Enjambre, encabezado por nuestra presidenta y comandante suprema de las Fuerzas Armadas, la doctora Claudia Sheinbaum Pardo, pero también por Omar García Harfuch.
6: Bien.
3: Eso está visto porque la extorsión en esa región ha incrementado. Y si son las personas las que han sido, y sobre todo es muy lamentable que gente que ha tenido la oportunidad de ser alcaldes tengan el tema de extorsión y sean los primeros delincuentes. Bien. Eso no puede permitirse, tiene que denunciarse.
6: Gracias, Juanita. Gracias, es Juanita Guerra, el senadora del Partido Verde Ecologista de México. Mari Carmen Cortés, ¿cómo estás? Buenos días, Mari.
8: ¿Qué tal? Muy buenos días, Azucena.
6: Gracias por tomarnos la comunicación. A ver, ¿qué dices de la inflación que fue dada a conocer hace ratito?
8: Pues mira, 3.10, su menor nivel, desde la pandemia, es una buena noticia, ya se esperaba. La mayor parte de los analistas hablaban de que la inflación iba a bajar, pero 3.10 es una muy buena noticia. Se continúa a la baja porque los precios de los productos agropecuarios han bajado, han disminuido. La expectativa de los analistas, sin embargo, es que termine la inflación, o sea, fue la última encuesta de Citi, de los analistas de Citi, que termina el 4.09. Entonces, es factible que este 3.10 comenzara a subir en los próximos meses, pero sí es una muy buena noticia. La inflación es muy baja. Los analistas estaban esperando que podía ser 3.12, 3.15, o sea, muy acorde uh-huh. a los analistas, uh-huh. pero se comprueba que la inflación se mantiene a la baja. Vamos a ver aquí qué pasa con todo lo que son las tasas de interés.
6: Correcto.
8: Porque el Banco de México ha dicho que ya no habría otra nueva baja, que la mantendría en 6.50. Vamos a ver si estas buenas noticias en materia de inflación bien. Pudieran arrojar una baja antes de fin de año. Aquí no hay un consenso entre los analistas correcto. Del sector privado. Algunos están anticipando que sí podría bajar un cuarto de punto.
6: Muy
8: pero
6: bien.
8: Por lo pronto es una buena noticia.
6: Gracias, Mari Carmen. Un beso, Mari Carmen
8: Cortés.
6: Gracias. Gracias.
8: Buen día.
6: Regresamos.
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9: 7:58.
10: Y la temperatura, 20 grados.
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21: Los políticos. Jamieson Greer, el representante comercial de Estados Unidos, llegó en tono exigente a la tercera ronda de negociaciones para el tratado comercial, asegurando que condicionarán la renovación del acuerdo a la cooperación en seguridad fronteriza y al cumplimiento en las entregas de agua del tratado de 1944. Ambos temas son importantes para Coahuila, pero sobre todo el segundo, pues parte del volumen que se entrega a Estados Unidos se extrae de la presa La Amistad. Desde octubre en que cerró el ciclo anterior, SILA, que es el organismo que administra las presas internacionales y el acuerdo de aguas, no ha actualizado información sobre las entregas, que en ese momento había un volumen pendiente de más de 1,000 millones de metros cúbicos. También es de octubre el último informe de contabilidad semanal del volumen de La Amistad, que era en ese entonces de un 24.8% de su capacidad. Un banner con información preliminar reportaba en la primera semana de julio un porcentaje de llenado del 19.6%. Con esta exigencia de Greer sobre la mesa, amerita un informe oficial sobre el estatus del adeudo y del almacenamiento de las presas.
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9: 8:03.
10: Y la temperatura, 20 grados.
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2: Platiqué con uno de los señalados, el secretario de Gobierno, Jesús Romero.
3: Debe investigarse desde el orden penal, desde la Fiscalía del Estado, los tres servidores públicos señalados, como algunos más que pudieran determinarse en alguna investigación. Estamos abiertos, actuaremos con total transparencia para clarificar este homicidio que nos afecta a todos en Oaxaca. Siempre mantuvimos una línea de respeto hacia su labor periodística independiente, crítica en este estado.
2: ¿Intentaron mediar o limar asperezas o malos entendidos?
3: Nosotros mantenemos comunicación con todo el periodismo crítico de Oaxaca. El área de comunicación social, de manera proactiva, mantiene comunicación con el periodismo oaxaqueño en todos sus niveles, y ellos tendrán que informar si se pudo establecer alguna situación para pues limar estas asperezas.
2: El funcionario también confirmó que antes de ser asesinado, Francisco Leyva había presentado dos denuncias entre el 16 y el 17 de junio del año pasado.
3: Dos sujetos a bordo de una motocicleta se presentaron en el lugar donde fue realizado este lamentable crimen. Alejandro fue asesinado de 4 tiros por la espalda.
2: ¿Él había denunciado ante ustedes alguna amenaza?
3: No tenemos ninguna denuncia formal. Quiero señalar que existen, sí, frente a la Defensoría del Pueblo de Oaxaca y ante la Fiscalía General de la República, dos denuncias. Una denuncia de hechos en la Fiscalía General de la República y una queja en la Defensoría del Pueblo de Oaxaca. En ninguno de los casos fue notificado el Poder Ejecutivo o los integrantes respecto a alguna medida cautelar o alguna medida de protección para que pudiéramos activar el mecanismo y brindarle algún tipo de seguridad.
2: La Fiscalía de Veracruz solicitó al Congreso el desafuero del alcalde mesista de Ixtlahuatlán, en el sureste, Raúl González, por su presunta implicación en el secuestro y asesinato de la periodista Roxana Berenice Guzmán. El funcionario señalado como presunto autor intelectual del crimen ocurrido el 2 de junio, cuando la directora del portal Pulso Informativo fue sacada por la fuerza de su casa en el municipio de Nanchital. Según la investigación, el alcalde ordenó secuestrarla y matarla porque tenía una fotografía en la que él aparecía portando un arma larga. En Morelos, donde mañana estará la presidenta Claudia Sheinbaum, fue asesinado el alcalde de Temoac, Valentín Lavín Romero. Sujetos armados ingresaron al ayuntamiento y lo atacaron a balazos para luego huir en una motocicleta hacia la comunidad de Popotlán. Apenas el 31 de enero, el presidente municipal había sido atacado cuando viajaba con su esposa en una camioneta en Amayuca. El 2 de mayo apareció en el centro de Temoac una narcomanta en la que presuntos integrantes del grupo criminal Los Aparicio le exigían alinearse y lo acusaban de proteger a un grupo rival. En 2024, su suegra, ex tesorera del municipio, fue detenida con armas y droga, acusada de pertenecer a ese grupo criminal dedicado al narcomenudeo y la extorsión. Y en 2018 ingresaron al domicilio del alcalde recién electo para su primer periodo y mataron a su madre, a su hermana, a su sobrina de apenas 7 años de edad. Ayer se reportaron en México 54 asesinatos. Los estados con más ejecuciones fueron Chihuahua con 14, Sinaloa 7, Guanajuato, Baja California y el Estado de México. El INEGI informó esta mañana que la inflación general anual mantuvo su desaceleración al pasar de 3.37% en junio a 3.10% en la primera quincena de julio. Los productos y servicios que más aumentaron de precio fueron el transporte aéreo, los servicios turísticos y la naranja. Los que más bajaron fueron el jitomate, el chile serrano y los hoteles.
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2: El presidente de la Asociación Nacional de Cadenas Hoteleras, Jorge Paoli, está con nosotros esta mañana. Jorge, gracias, buenos días.
4: Azucena, muy buenos días.
2: Pues una vez que
4: un gusto escucharte.
2: Al contrario, gracias. Una vez que ya se haya hecho el recuento después del Mundial, hoy van a dar a las 11:30 de la mañana una conferencia de prensa en el Marriott aquí de Reforma, pues para dar a conocer qué tan bien o qué tan mal nos fue con el Mundial, Jorge.
4: Sí, es correcto. Nos acompañará el doctor Madrid con números que derivan de la información del INEGI y de fuentes muy fiables. También va a estar presente los representantes de las asociaciones de las tres sedes y la mexicana de hoteles, ¿no? Entonces vamos a estar todos juntos presentando la información. Te adelanto que el balance de la hotelería organizada es que sin duda el Mundial fue muy positivo para el turismo y para la contribución del PIB nacional. Sin embargo, En lo que se refiere a los hoteles, quedamos debajo de lo que esperábamos y teníamos presupuestado, por diversas razones. Es decir, había alrededor de una expectativa de alrededor del 80-90% de ocupación, y se alcanzaron ocupaciones muy similares a las del año pasado, aún con el Mundial. Sí, ¿qué
2: eran
4: un crecimiento de tarifa?
2: ¿Qué eran de cuánto el año pasado?
4: Pues mira, estaba entre, son tres sedes, pero alrededor estaban como entre el 57 y el 65%, dependiendo de qué sede
2: y ahí nos quedamos.
4: Estés hablando. Y más o menos ahí nos quedamos contra la expectativa que había, ¿no? En donde hubo un incremento de alrededor del 43% fue en tarifa. Entonces, pues en eso no logramos las metas, y hay varias razones que vamos a explicar. Que son, a ver, principalmente en la fase de grupos, recordarás que no tuvimos a las selecciones que principalmente generan demanda de turistas y ha sido así en otros mundiales, ¿no? Inglaterra, Francia, Brasil, Argentina, Portugal, no estuvieron, y ahí es en donde el viajero suele planear sus viajes. Entonces, en esa fase de grupos, pues no tuvimos a estos equipos más taquilleros, y esa es una de las razones que bajó la expectativa. Después, los precios de los estadios, que tú lo has mencionado, y distintos medios, Financial Times calificó al Mundial como el Mundial hipercomercializado en una nota muy importante, pues que llevó a precios exorbitantes todos los estadios, y eso pues deja fuera a muchos segmentos de mercado, ¿no? A muchos turistas que podrían haber viajado de otro modo. Y finalmente, estas tres sedes viven de un turista que trabaja, ¿no? Un turista corporativo. Es en realidad un segmento corporativo de viajeros de negocios que típicamente está en estas que son las tres principales ciudades del país. Y en estos eventos se genera un evento positivo, pero hay un desplazamiento que se debe de entender, y que no sucede en otras industrias. En el retail, pues vendes más camisetas y punto, pero no las vendes a costa de otras, ¿no? Y en cambio, en los hoteles, desplazas a un grupo grande de gente que ya no va a trabajar en esas fechas porque no quiere participar del relajo y no quiere tener tarifas más altas, y las sustituyes por turistas que llegan a esos mismos cuartos, ¿no? Entonces, ese desplazamiento también es parte de la explicación, junto con la cancelación de bloqueos que recordarás hizo la FIFA y que nos hizo mucho daño a la industria. O sea, los hoteles planean una ocupación que consideraba esos bloqueos que tenía la FIFA, y cuando nos cancelan todas esas habitaciones, ya la industria no puede recuperar como hubiera querido todos esos cuartos, ¿no? Entonces, pues esas son algunas de las explicaciones que vamos a dar y que pues te llevan a estos números que te doy.
2: Pues no son buenos, digamos, no son malos si nos comparamos con el año pasado, pero no tan buenos. Exacto. Como para haber sido sede de un mundial.
4: Pues sí, ¿no? Tenemos ese dulce y amargo. Te diría que hay una estupenda noticia, que sí hay que reconocer que el gobierno hizo una muy buena organización de este evento, que nos ha ayudado en términos de la percepción del país frente al turismo internacional. O sea, después de muchos años de noticias desafortunadas de todo tipo, México hoy se puede subir a una ola de una buena imagen, ¿no? Todos estos turistas que llegaron con cierto temor.
2: Pero turistas extranjeros,
4: pues hoy se van con muy...
2: Llegó casi nada, o sea, decían que 5.5 millones de visitantes.
4: Menos de lo que quisiéramos.
2: ¿Cómo cuántos turistas extranjeros llegaron?
4: Mira, las cifras marcan alrededor de un millón, un poco por encima de un millón, las cifras de los aeropuertos, de las tres sedes.
2: Un millón entre las tres sedes de los 5.5 que decían que iban a llegar.
4: Ese es más o menos el número que tenemos. En esas fechas, perdóname, te lo digo mejor por sede, 1,400,000.
2: A ver, ¿por qué no me aguantas para no interrumpirte? Me lo dices completitos cuando regrese al corte.
4: Claro,
2: sí, gracias,
4: claro,
2: muchas
4: claro.
2: Gracias, Jorge Paoli.
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5: y la temperatura 20 grados.
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6: Buen día, hoy es 23 de julio. Avanza el 70% Expo Coahuila. Manolo Jiménez supervisa. Muere Rocky. Se agrava situación de acusada. Hasta 8 años de cárcel darían a Liliana. Invaden cigarros pirata. Mercaditos y barrios exponen a mayores riesgos de salud. Concurso del Centro de Integración Juvenil. Se cuidan y cuidan el medio ambiente. Rompe récords antes de llegar al cine. Avengers Doomsday recaudó 16.5 millones de dólares en su primer día de preventa. Yo soy Samantha Escobedo, que tenga usted un excelente día.
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20: 8:19. Temperatura 22 grados Celsius.
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1: Para nada el número de viajeros que están mencionando, yo se lo atribuyo a esto, que sobre todo la mayoría que son locales, los consideran turistas o viajeros, uh-huh. Y nosotros pues no lo estamos considerando como tales, los consideramos pues como tránsito claro, normal.
2: Interurbano, en la zona metropolitana o esas cosas.
1: Sí,
2: oye, Jorge, hay quienes también mencionan que se fueron pero al baño en las tarifas, que estuvo pero esto tremendo.
1: Sí. Hay varias notas al respecto. El Financial Times calificó al mundial como el mundial hipercomercializado, ¿no? Aplicaron una serie de esquemas que le llaman de tarifas dinámicas, que básicamente suben los precios en la medida en la que hay más demanda.
2: Horrible.
1: Y en México hubo algo de reventa también, mucha, diría yo. Y estos dos efectos pues llevaron a precios absurdos los precios en los estadios
2: y en los hoteles
1: y en los hoteles mucho menos de lo que se esperaba, porque los hoteles crecieron ese 42%, pero también desde luego, como pasa en la Fórmula 1 y en los eventos en donde se hay en ciertos momentos más picos de ocupación, pues crece hay un tema de oferta y demanda y crece el precio, ¿no? Normalmente. Pero bueno, yo te diría que hay un balance, hay que reconocer que sí se generó un efecto que debemos subirnos en él, Azucena, porque
2: en la percepción.
1: La percepción internacional que pues ha sido muy dañada en los últimos años, hoy tenemos la oportunidad de invertir en promoción, subirnos a esta ola, en la que muchísimos turistas que sí vinieron, que no fueron los que estábamos esperando para nada, pero estos que sí vinieron subieron a redes sociales y a diversos medios que recogieron estas percepciones, diciendo: llegué con miedo y estoy en un país seguro en el que me han recibido con los brazos abiertos, y quedamos como un país, como lo que somos, un país que ofrece enorme hospitalidad. Y pues eso podríamos capitalizar hoy en día, ¿no?
2: Está muy bien, pero pues nos costó muy caro.
1: Nos costó caro. Yo creo que lo podríamos, hay muchos aprendizajes, creo que no hay que comerse estas cifras que utiliza la FIFA para negociar. Uh-huh. Yo veo muy claro que la FIFA planteó una serie de expectativas que estaban fuera de la realidad. Lograron beneficios muy importantes que después el gobierno también negoció razonablemente bien. Pero pues no se dieron ni de broma, y después hicieron este tema de haber bloqueado como para darle credibilidad a esa demanda, y simplemente desbloquearon todas esas habitaciones,
2: y no se dio ni cerca el
1: resultado, ¿no?
2: O sea, la FIFA ganó.
1: Bueno, la FIFA nunca pierde, eso es como en Las Vegas.
2: Por supuesto.
1: La FIFA nunca pierde.
2: La casa nunca pierde, en este caso la casa es la nunca FIFA. Pierde. Porque el jersey de México pues fue el más vendido y toda la mercancía, mercadotecnia tal, pero a nosotros como país con tantas inversiones, porque supongo que ustedes también en los hoteles, Jorge, pues hicieron una inversión especial, ¿verdad?
1: Sí, se mejoraron, se remodelaron y pues no se dio esa expectativa. Pienso que el mundial fue muy positivo de cualquier manera, o sea, que qué bueno que se hizo. Creo que fue muy exitoso el que con los maestros, recordarás, amenazando y con, en fin, retos importantes, sí quedó una buena imagen sobre México. Yo estaba muy preocupado, las asociaciones, los empresarios estábamos preocupados de si pudiera haber un incidente.
2: Ajá.
1: Y lo evitaron, ¿no? Yo viví muy de cerca en dos hoteles del grupo que gestiono, que recibimos a algunos equipos, pues vi al ejército y a las autoridades muy encima de mantener seguros, ¿no? Los que asistían y a los equipos. Pues hay que reconocérselos también. Nosotros somos críticos muchas veces, pero también honor a quien honor merece. No fue cosa menor haberse echado esa bronca y que haya salido bien mundial.
2: Y poder convivir
1: y que la imagen de México esté bien, ¿no?
2: En las dos caras de la moneda. O sea, existe la manifestación, existe la protesta, etcétera, pero también existía el mundial y estas ganas de muchos futboleros de disfrutarlo. Pero pues
1: salir a las calles, pues, sin duda, sí.
2: Y estuvo bien, salvo que, bueno, pues tristemente fallecieron 5 personas, desafortunadamente.
1: Fue muy desafortunado ese evento, que también tiene que ver con el nivel de civilidad que a veces tenemos, ¿no? Que yo creo que también hay que corresponsabilizarnos con la autoridad. y no hacer tantas salvajadas como a veces hacemos.
2: Ahora, yo le trato de buscar la cifra buena, porque pues aquí hablamos de dinero y de ganancias, más allá de la percepción.
1: Hubo una contribución al PIB, Azucena. Yo estoy hablando de la hotelería, que no que fue quizá la que menos llegó a sus resultados, pero el retail tuvo beneficios importantes. Hay un estudio muy bueno de Deloitte reciente que refleja beneficios para los restauranteros, que también quedaron un poco debajo, pero hubo un beneficio importante en reflejado por Canirac. El retail, desde luego, todo lo que se generó alrededor de los estadios, que genera recursos, y pues sí hay una contribución al PIB en un contexto en el que no estamos creciendo tanto como quisiéramos, o más bien muy poco, ¿no?, en el país.
2: Jorge, gracias, y estamos atentos a las 11:30. Gracias, Jorge Paoli.
1: Un saludo cordial.
2: Gracias. Daniel Jasso, ¿qué hay en la conferencia?
3: Azucena, buenos días. Están presentando pues las nuevas fechas, el seguimiento a los registros de este programa México Canta, con el cual el gobierno federal busca alejar a los jóvenes de la violencia, del crimen organizado. Además del repaso, suena de las fechas, recordarás que en mayo presentamos justamente en este espacio cómo un cantante de narcocorridos mundialmente conocido, Junior H, estuvo ahí pues encabezando esta primera presentación de México Canta, pues como un significante de este nuevo objetivo del gobierno. Pues hoy en la conferencia matutina estuvo el Bogueto, un cantante igual ya mundialmente conocido, millones de seguidores, millones de fans, millonario también esta persona. Agradece ahí a la presidenta, recuerda que viene de Nezahualcóyotl, pero nuevamente creo que se le olvida a la presidenta que primero este personaje, si gusta recordamos el momento, en una entrevista con un youtuber bastante conocido, pues confiesa que él se dedicaba a robar. Si quieres, escuchamos.
4: ¿Cómo estuvo la vez que te madrearon en la combi?
5: La verdad, ¿no?
4: La vez esa que se ve el video ahí que te subiste a saltar y que...
5: No, mames, no. Eso no me lo sacaste.
4: ¿No fuiste tú ese?
5: No, era yo.
4: No, mames.
5: Sí robaba, pero no combis.
2: Sí robaba, pero no combis. Y este joven, o no sé cuántos años tiene, está hoy en la conferencia mañanera con la presidenta hablando de los valores de México.
3: Correcto, él pues recuerda que pues la música lo alejó justamente de pues del barrio o de las malas costumbres de Nezahualcóyotl, pero bueno, él es conocido no solamente por su pasado justamente en esta zona del Estado de México, sino también por las letras tan impactantes, muchas de ellas pues con bastantes groserías que suele postear. Una de ellas, si quieres, escuchamos un pequeño fragmento de su canción para ver de qué van las letras más o menos.
2: Sí.
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2: ¿Y vela. Todavía está vigente esa música?
3: Sí, claro. Sí.
2: O sea, tú sigue estrenando música, pues.
3: Sí, claro, él es uno de los exponentes más importantes del reggaetón mexa, el reggaetón mexicano, como así se le conoce. Y hoy está ahí en la conferencia, pues, siendo otro significante de una estrategia que busca alejar a los jóvenes de la mala vida, pero que pues en el trabajo práctico, tanto en su imagen pública como en sus canciones, pues dice todo lo contrario.
2: Igual que Junior H, que cantaba narcocorridos.
3: Narcocorridos, que incluso estuvo en Estados Unidos, dijo acá de este lado pues podemos hacer lo que queramos, mientras en este lado, en nuestro país, se le prohibía justamente cantar ese tipo de canciones.
2: En Estados Unidos podemos hacer lo que nosotros queremos porque allá nos regañan. Y luego aquí lo invitaron a Palacio Nacional como un exponente de la música mexicana.
3: Correcto.
2: Igual que este señor que se llama él.
3: Se llama el Bogueto Armando Toledo Rosas, es su nombre.
2: Bueno, y se le han pasado cantando toda la mañana, ¿verdad?
3: Correcto.
2: Hasta el momento, ahí en Palacio. Gracias, Daniel Jasso.
3: Buenos días.
2: Gracias, regresamos.
0: 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Las 8:28.
7: Temperatura 22 grados Celsius.
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6: Con 31.
7: Temperatura 22 grados Celsius.
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1: A las 8:30, es que creo que me puse el audífono equivocado, perdónenme, yo aquí me confundí. Bueno, ya estamos en nuestra mesa de los jueves. Federico Dorin, ¿cómo estás? Del PAN, bienvenido.
2: Bien, Azucena, mucho gusto estar aquí de nuevo, bien y de buenas.
1: Qué bueno, pues bienvenido otra vez. Gibran Ramírez, de Movimiento Ciudadano, ¿cómo estás, Gibran?
3: Contento, como siempre, que te veo, Azucena.
1: Gracias.
2: ¿Y a tus todo? Pumas y tu comercial, ¿qué ibas a hacer?
1: Ah, sí, ¿cuál comercial?
3: Los Pumas ganaron, entonces también por eso estoy contento.
1: ¿Y qué, cuál era la promesa? ¿Qué ganábamos nosotros si los Pumas ganaban?
3: Alegría.
2: No, nada, pero siempre hacen los comerciales de Pumas.
1: Y Arturo Ávila de Morena, ¿cómo estás, Arturo?
4: Azucena, muy buenos días, con el gusto de saludarte. Y bueno, pues listos para entrar a esta mesa de debate.
1: Gracias, qué gusto verlos. Bueno, pues vinculado a proceso, Ernesto Rufo, Apple, esta mañana, dice Fernando Gómez Mont, en una muy breve conversación, porque esta audiencia fue eterna, pues que una de las cosas que más le molestan es que ni siquiera le dieron la posibilidad de ir a su domicilio a seguir este proceso por su edad, 74 años.
4: Fíjate que no solamente lo escuché molesto, lo escuché, me imagino que bastante decepcionado, porque al parecer la defensa jurídica ha sido un fracaso, ¿no? No solamente la defensa política, que es terrible, porque aquí tuviste a Jorge Romero, inmediatamente después de su detención, uh-huh, diciendo muchas mentiras, porque son expertos en las mentiras. La primera mentira que te dijo es, Azucena, yo hablé con Azu, porque te dice Azu, ¿no? Yo hablé con Rufo, y es dueño del 1% de la empresa. Uh-huh. Jorge Romero mintió, como es de costumbre. Es socio mayoritario.
1: 30%.
4: Con el 30%, luego, y se puede ser socio mayoritario con el mayor número de acciones de la empresa. El segundo tema que tampoco te dijo, porque mintió también, es una cortina de humo por el tema de Marina del Pilar. Oye, 4,600 millones de pesos de contrabando. El Partido Acción Nacional, Azucena, no solamente es un narcopartido, no solamente es un partido vinculado a terribles casos de corrupción como el cártel inmobiliario, hoy sabemos que son los reyes del huachicol. Con esos 4,600 millones de pesos miserables panistas, ¿no?, se hubieran podido otorgar 2 millones de becas para niñas y para niños, Rita Cetina. Pero no solamente eso.

0: Las políticas es un distractor de sus narcos del bienestar. Están usando esta canalla. ¿Cuál es la novedad? No hay ninguna novedad.
1: Que son
0: están
1: los haciendo.
0: Estaba yo exponiendo sobre... antes de que me interrumpiera Arturo. Es lo mismo que le hicieron a Alejandra Cuevas cuando le fabricaron delitos a petición de Gertz, inventándole el delito de garante accesorio. Es lo mismo que le hicieron a Rosario Robles cuando el juez Delgadillo Padierna le fabricó delitos con una licencia de manejo que nunca pidió ella, sino que inventaron los del gobierno de Claudia Sheinbaum en la ciudad. Es una juez de consigna.
2: ¿Están
0: es una
2: fabricando
0: juez,
2: delitos a Rufo?
0: Es la misma marranada que hacía Ernestina con Harfush y Claudia cuando estaban en la ciudad. La están replicando a nivel federal. Para los que los hemos combatido, para los que nos han espiado telefónicamente sin pasar por un juez, inventándonos supuestos delitos de desaparición forzada como en Colima, para los que conocemos cómo estos tres personajes se la pasaban fabricando delitos a opositores, espiando. ¿No espió a Ernestina Godoy, a Ricardo Monreal? ¿No espió a Marcelo Ebrard? Son los mismos delincuentes de siempre. ¿Cuál es la novedad? Nada más que ahora lo que tiene es la urgencia de no hablar de su narcogobernadora y de su narcogobernador y de la sentencia del mayo. ¿Cuál es la novedad? ¿Quién esperaba justicia de una jueza de los acordeones? Es como en tu tierra. ¿Cuál es la novedad con el delincuente Samuel García? Cuando su jueza de los acordeones lo exonera del juicio político. Cuando su jueza de los acordeones exonera al titán, al que presumía Harfush como gran detención guachicolera, y lo exonera. ¿Por qué? Porque el despacho del papi de Samuel tiene que ver con el petro empresario de titán.
2: ¿Tendrán ustedes información, Arturo Ávila, Federico Doring? Arturo dice, Rufo es culpable. Federico dice, Rufo es inocente.
1: No digo eso, digo, hay señalamientos abrumadores que le dan sin duda facultades a un juez de control para haber otorgado una prisión preventiva. Pero sigue su proceso con la presunción de inocencia que consagra la Constitución.
2: ¿Tú aseguras que es inocente? ¿Que es una cortina de humo? ¿Que es un montaje?
0: Yo sostengo
2: fabricación
0: que,
2: de delitos, me
0: yo
2: parece.
0: Yo lo que sostengo es que son unos narcos y los guachicoleros. Y traigo las pruebas.
1: Imagínate.
0: Si quieres, las expongo, favor. Pero le sí.
2: Es que acusaste fabricación de delitos.
0: Sí, claro.
1: No saben ni qué decir.
0: Estos tres personajes.
1: Están deshechos.
0: Sheinbaum, Harfush y Ernestina. Son fabricantes de delitos desde que
1: se
0: estaban haciendo
1: los
0: sus pininos aquí en la ciudad.
2: Gibran Ramírez.
3: La verdad es que es casi cómico cómo en este caso hablan con tanta certeza de la culpabilidad de alguien y dice Arturo de los abrumadores indicios que hay en contra de Rufo. Yo no digo que no haya que investigarlo, creo que hay que investigarlo como a toda la red de huachicol fiscal del estado de Baja California. Pero quiero recordar aquí que esta red empezó a ser más visible y se dijo que se iba a investigar por el secretario Harfuch a partir de que se encontraron 8 millones de litros en un predio del ex senador de Morena, Gerardo Novel.
0: Fundador de Morena.
3: Y estando eso, esa prueba, esa evidencia enfrente de los ojos de todos, documentado por la prensa, resulta que al señor no hay que vincularlo a proceso, pero a alguien que tiene el 30% de las acciones de una empresa está acusada de ser parte de ese
2: tramado.
3: O sea,
2: en el terreno de Gerardo Novelo estaban ahí los
0: primeros 8 millones de litros de comisados, él es el dueño del terreno.
3: Sí, contenedores.
2: Contenedores.
3: Están, contenedores. Y bueno, él no lo tenemos.
2: ¿Qué dijo? Pues
3: ni
2: yo
3: en
2: se lo
3: la
2: renté
3: cárcel,
2: a alguien y no
0: dijo
2: fui.
0: Que se lo rentó a Luis Francisco Rodríguez Orozco, el Gusi, y que como el que operaba el terreno era el Gusi, ni siquiera orden de aprehensión se giró en contra del fundador de Morena en ese terreno.
3: Y bueno, en ese caso no se dice nada. Y digo, está bien, el 30% de acciones en una empresa da para sospechar, sí. Pero al mismo tiempo reivindican la presunción de inocencia en otros casos donde no se trata del 30% de acciones. En el caso de Rubén Rocha Moya y Enrique Insunza, no eran accionistas de una empresa, sino responsables del gobierno de un estado, donde pasaron muchas cosas en las que están involucrados directamente y que están probadas. Pero ahí sí dicen presunción de inocencia, pruebas, y llaman a respetar el debido proceso. Entonces, la verdad que lo que hacen no es serio y se evidencia la verdad es que

0: semana, es cada semana. Intentan tapar los escándalos relacionados con la aprehensión del Mayo Zambada. Después, con lo de Marina del Pilar. Entonces, cada semana es un enemigo.
1: ¿Dónde
0: nuevo.
1: Vamos a acabar? Imagínate.
0: Puede ser Ken Salazar. Una semana les dura.
2: Ellos en Brooklyn.
0: Y a la semana siguiente de Ken Salazar ser el villano, citan una entrevista de Ken Salazar para decir por qué Andrés Manuel no estaba metido con los cárteles de la delincuencia. Bien. Y después distraen diciendo, no, es la oposición, el huachicol, es la oposición. No, no tiene seriedad.
3: ¿Por qué esa necesidad de venir a mentirte en esta mesa?
1: ¿Pero por qué? No, ¿qué están mintiendo?
3: No lo entiendo, ¿no?
1: Fíjate. A ver.
3: Y ahorita vamos a uno por uno, ¿no?
1: Es otra, mentira, otra, perdón, déjame otra, te pregunto. No, ¿es mentira lo de Gerardo
2: Novelo?
1: ¿Novelo?
3: ¿Es como mentira? Lo plantean, por supuesto. A ver, este señor era arrendatario, ¿no? De esta empresa. Por cierto, la empresa que abandonó los ferrotanques pertenecía ciertamente a Ernesto Rufo. O sea, eso no lo van a decir, ¿ah, qué sí? Curioso, sí.
0: Por eso digo, es el mismo entrenador.
3: No, está en el mismo, claro. A ver,
1: espérenme. O sea, este el dato, terreno era de un morenista,
3: sí,
1: y los que arrendaba ese terreno.
3: Ahora,
1: a una persona, alias Guzzi.
3: Ajá.
1: Y el material dejado ahí era de la empresa de Rufo.
3: Estos ferrotanques, que por cierto, ya había una investigación previa. Fíjate que dato
1: te voy a dar. Pero entonces, ¿por qué si Rufo sí está preso, el otro señor no está preso?
3: Por una sencilla razón.
1: ¿Cuál?
3: No.
1: ¿Que
3: era arrendatario? Y el artículo 22 constitucional limita, por ejemplo, la extinción de dominio. No a destino, a
1: pero
3: origen.
1: Pero Rufo dice que él también rentó el transporte.
3: Entonces, si tú mañana le rentas un departamento tuyo, aquí afuera, ¿no? A una persona, ¿no? Que se dedica a actividades ilícitas, ¿tienen que meterte a ti a la cárcel?
2: Así funciona en la Ciudad de México desde que Marcelo Ebrard hizo esas leyes para combatir, que no le rentaras a narcos.
3: ¿Por qué a mí no me dejan terminar?
2: Porque, tus propiedades.
3: A ver, es que curioso, ¿no?
1: Porque estamos conversando.
3: Estamos conversando cuando yo hablo siempre, ¿no?
1: Yo te regreso tu tiempo siempre.
3: Es importante que se sepa las mentiras que te están diciendo.
1: Bueno, es que te preguntaba sobre las mentiras. La mentira.
3: Te hice yo una pregunta a ti. Te hice yo a ti una pregunta. Si tú le rentas un departamento a una persona que no sabes que se dedica a actividades criminales, y después la autoridad lo detecta, ¿tú te tienes que ir a la cárcel, Lucena?
1: Te la voy a contestar.
3: No, te pregunto,
1: espérame,
3: ¿sí o no?
1: Te voy a contestar con una pregunta.
3: No.
1: No, pues ¿sí es no? Que, a ver, ¿sí si tú no? Rentas un transporte ¿sí no? para traer combustible y el transportista mete otra cosa,
3: ahora,
1: tú eres el responsable.
3: Ahora, ¿quieres saber?
1: Yo no estoy defendiendo
3: el arrendatario.
1: El arrendatario
3: participa en tu estructura corporativa. Ahora, yo sí estoy de acuerdo, fíjate, te voy a dar mi punto de vista personal, que tendríamos que revisar, ¿no?, los alcances de la extinción de dominio desde el punto de vista constitucional. ¿Para qué? Para que efectivamente, ¿no?, el arrendatario sea más cuidadoso en a quién le renta un inmueble.
1: Pues qué difícil.
3: Esa es una posición personal. Ahora,
1: ¿qué otra? Regresemos del corte. Esa es una mentira. Me vas a señalar otras que dices esperamos. Que ¿quién dijo? ¿Gibran o Federico?
3: Aquí, los dos son los mentirosos.
2: Pero
3: compulsivos.
2: Pero este cuenta como un turno,
3: mentirosos compulsivos.
2: Sí, ya, no, para que les hagan el corto, si quieres, ya lleva dos.
3: Atropellado e interrumpido.

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9: Avanza en el Congreso de Veracruz la solicitud de la Fiscalía Estatal para el desafuero del alcalde de Ixcoatlán de Sureste, Raúl González. Lo indagan como presunto autor intelectual del asesinato de la periodista Roxana Guzmán. La gobernadora de Guanajuato, Olivia Diniz García Muñoz Ledo, encabezó la octava reunión regional de seguridad, a la que asistieron 6 gobernadores y mandos de Guardia Nacional y Defensa. El resultado fue reforzamiento de la inteligencia e intercambio de información, con lo que se consolida la coordinación interestatal y la colaboración entre las autoridades civiles y militares. Un centenar de integrantes del Cuerpo de Fuerzas Especiales del Ejército Mexicano partieron la noche del miércoles de la base aérea militar de Santa Lucía, Zacatecas. Se suma a los 400 efectivos del Ejército Mexicano y de la Guardia Nacional desplegados desde el pasado 19 de julio para reforzar la seguridad de la entidad.
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10: 8:45, continuamos aquí con Federico Dorin, Gibran Ramírez y Arturo Ávila. A ver, dices que están...
11: Se les cae la cara de la vergüenza.
10: Mentiras.
11: Porque han quedado al descubierto. Fíjate, también te dijeron, qué curioso que es el único detenido. Falso, 8 detenciones. Ayer se anunció por parte de la fiscalía que estas personas estaban vinculadas a proceso.
10: Entre 2
11: agentes aduanales, que por cierto nosotros ya modificamos la ley aduanal para que no hubiera estas agentes, estas patentes vitalicias, ¿no? Lo hicimos nosotros. Oye, y además recordemos quién era Ernesto Rufo, rápido, ¿no? Este personaje, seriamente vinculado por quienes ustedes le aplauden, le escuchan, Anabel Hernández, ni más ni menos que con el cártel de los Arellano Félix, en su libro. No solamente eso, el propio Felipe Calderón, ¿no? Felipe Calderón, que ahora sale a defenderlo, tiene un X fijado todavía, métanse a su cuenta, nada más a ver eso, porque de lo demás se van a vomitar. Donde dice, los Rufo le entregaron a los Arellano Félix Baja California. Y no solamente eso, el asesinato de Luis Donaldo Colosio sucede mientras él gobernaba Baja California.
10: En Tijuana, Federico.
12: A ver, vamos a tomar la palabra del único que vale la pena tomar en serio de lo que dijo Arturo. Abrumadora evidencia. Bien. Este ya te lo había traído. Es el oficio que citó Héctor de Mauleón cuando lo quiso callar Tania Contreras. Claro. Es el oficio, no del PAN, de Luis Crescencio Sandoval a Audomaro Martínez, diciéndoles que el guachicolero de este país se llama Juan Carlos Madero, amigo de la infancia de Andy, y que por favor, como había sido acuerdo, lo renunciaran. Lo investigaron, tiene orden de aprehensión, algún día llegó a algún lado la denuncia del general secretario de la defensa en contra del morenista Juan Carlos Madero, por supuesto que no. Dicen que investigan mucho, abrumadora evidencia. el que les dijo del caso de los Farías Laguna, el contaminante, lo mataron para callarlo los narcos del bienestar cuando le fue a avisar al delincuente de Ojeda que iba a estar de vacaciones con su familia. Déjame traerte otra prueba de cómo son exhaustivos en su investigación. Te las había traído. ¿Te acuerdas de estas gráficas? De cómo reportaba el gobierno el boquete del huachicol fiscal. Te las había traído anteriormente. Aquí están todas estas tres. Te las doy, por si las quieres mostrar, ¿no? El gobierno de los narcos del bienestar, incluso en el sexenio del narco López Obrador, informaba trimestralmente vía el SAT el tamaño del boquete fiscal del huachicol fiscal. Misteriosísimamente, desde que llegó el lampón de Martínez Dañino al SAT,
10: ¿me pueden poner a cuadro, por favor, para mostrar estas gráficas, por favor?
12: Dejaron de informarlo. ¿Qué hizo el PAN, que se dedica a fiscalizar al gobierno y no a creer en las provocaciones de cuarta de ciertos personajes? Te traje esta cosa novedosa. La pregunta parlamentaria, Azucena, es lo que se diseñó en el Congreso para, en vez del informe del presidente, hacerle preguntas bajo protesta de decir verdad a la presidencia de la República. El PAN le preguntó a Claudia Sheinbaum, ¿por qué ya no informa el SAT el boquete del huachicol fiscal? Y dígame el tamaño del boquete del huachicol fiscal con esta misma metodología. Fíjate lo que respondió. Que informa la cuantificación del robo de combustibles de 2023 y hasta 2025, específicamente el número de barriles y el monto de recursos que el gobierno federal ha dejado de recaudar por este concepto relativo a las denuncias presentadas por el actual gobierno federal. Se informa que se mencionó con anterioridad, no corresponde a las atribuciones del SAT. Dice Sheinbaum, fíjate qué mentirosa, no corresponde a las atribuciones del SAT cuando lo informaba el SAT, por lo que no es posible aportar dicha información al no ser la autoridad competente del SAT. La presidenta, ocultándole al pueblo de México a pregunta expresa del PAN el tamaño del huachicol fiscal. Si están tan comprometidos con investigar el huachicol fiscal, ¿por qué nos lo ocultan? ¿Por qué ya no nos dicen de qué tamaño es el robo?
10: ¿Esta solicitud?
12: Esto fue en las pruebas parlamentarias del informe el año pasado. Bien. Y termino con esto, que no se nos olvide que se señaló a petición del PAN. Tuvo que reconocer la procuradora fiscal los 600 mil millones de pesos de boquete de huachicol. ¿Con base en qué? En estos documentos. Entonces, para que no los puedas volver a fiscalizar, para que la procuradora fiscal no la vuelvan a regañar por reconocer los 600 mil millones que se robaron el sexenio anterior. ¿Sí? Bueno. Para compensar aquí con Arturito. Ajá. Dos y dos.
10: Bueno, 600 mil millones de pesos. Ese es
12: reconocidos por la procuradora fiscal. Y son los que se esconde Sheinbaum, los de su sexenio. Y por eso nos mienten la pregunta.
10: 4.600 millones, dicen, de Ernesto Rufo. Uh-huh. Esa es la cifra. Bueno, tendría por lo menos que investigarse de la misma forma, ¿no?
13: Tendría que investigarse de la misma forma, sobre todo los casos ya acreditados de los buques y los ferrotanques, y medir con la misma vara. Si es, llega a ser, digo, hasta gracioso, como dice Arturo, el 30% de posesión de una empresa que vuelve. Se vuelve un indicio abrumador.
12: De la que el 51% lo tiene José Merino, pero bueno.
13: ¿Y
10: la empresa Ingemar?
12: José Merino, el verdadero responsable de todo, el que daba instrucciones a las otras dos empresas, obedece al nombre de José Merino Valdés Cuervo a través de la contada Guadalupe Reyes. El periódico con el que tú escribes, la Universal publicó el fin de semana que ella era la representante legal, la contadora de la empresa, es la que daba instrucciones a las otras dos empresas de cómo hacer los traslados y las conversaciones de lo que importa.
10: Estaba contigo, Gibran.
13: Bueno, quiero decir, dicen que Novelo no es responsable de el combustible encontrado en un predio suyo, aun siendo propietario de ese predio, porque lo rentaba. Sin embargo, Rufo sí es responsable de lo que se transportaba en transporte que él rentaba. O sea, la doble vara es muy evidente y por eso tuvieron que cambiar de juez a una juez electa. Y es el resultado de la partidización de la justicia. Eso no tiene mayor sorpresa. Lo malo es que lo hagan de manera tan descarada. Ni siquiera lo hacen de forma prudente. No cuidan ni siquiera ser lo que eran antes.
10: Qué bueno
13: antes.
10: Que se hace así de eran, evidente, porque lo contrario sería mucho más peligroso, ¿no? Que no nos diéramos cuenta. Qué bueno que es obvio y evidente lo que está pasando. Ahora, otro caso, Marina del Pilar.
13: Pero se naturaliza, Azucena. O sea, ya cuando pasa esto, cuando no hay el pudor que había en los sexenios anteriores y renunciaba uno que otro.
10: Pues la simulación tampoco es una buena idea, pero por ejemplo Nicaragua, ¿no? Perdón que saque este tema. Ahora Daniel Ortega dice, ya no va a haber elecciones, y háganle como quieran.
12: No vaya a ser que gane la derecha como en Perú, como en Colombia, como en tantos países, no vaya a ser.
10: Entonces, bueno, los desnuda. ¿No?
13: Los desnuda, en efecto, y eso trae siempre problemas mayores, ¿no? No me quiero desviar. Pero en el caso de Nicaragua y de la ganadería que ahí se desarrolla y el tráfico que hay con México, el autoritarismo ha traído grandes problemas, entre otros el del gusano barrenador, y en complicidad con algunas personas de Morena. Yo creo que nos desvían de los temas importantes de la República. El asesinato de Alejandro Leiva, el autoritarismo de Oaxaca, de Salomón Jara, el desplazamiento forzado en Oaxaca de San Pedro el Alto, el despojo de 17,000 hectáreas a ese poblado, la violencia que inunda a todos esos estados, así como
12: Zacatecas,
10: pero hay cifras que indican lo contrario, Arturo. Las cifras de homicidios con el sexenio de la presidenta Sheinbaum, pues, están evidentemente a la baja.
11: Varios temas que me parece importante aclarar, porque a mí me molesta que estos dos compañeros de esta mesa, por no llamarlos de otra manera, tengan esa habilidad de decir tantas mentiras en esta mesa, y lo hagan frente a tu auditorio, ¿no? Y, bueno, a mí me toca, afortunadamente, corregirlos con datos oficiales. El primer dato importante es, no es cierto el daño fiscal que está alegando Federico Dori.
13: Se dijo en la mañanera.
11: La propia presidenta.
12: No, lo dijo en la Cámara de Diputados.
11: Fíjate. Dos mentiras. Ahorita, ni me dejaron acabar, lo dijo en la mañanera. No es cierto. Lo que dijo en la mañanera la presidenta es que el monto estimado, 16,000 millones de pesos. Monto querellado, nada más. Mentira de estos señores que tenemos aquí enfrente, ¿no? ¿Por qué? Porque hoy han quedado descubiertos, ¿no?, como los que han generado este enorme daño. Segundo tema que me parece importante. Oye, José Merino, detenido también. Este personaje del que habla, detenido, español.
12: No, tiene orden de aprehensión, pero está detenido.
11: Bueno, orden
12: a
11: de
12: aprehensión. A ese sí le avisaron
11: le avisaron. Fíjate cómo es, ¿no? O sea, fíjate la lógica de Federico Dorin, ¿no? O sea, está en la misma carpeta y vienen 20 detenciones.
12: No está
11: detenido.
12: Vienen 20
11: detenciones más.
10: Bien.
12: ¿No? ¿Tú cómo sabes?
11: Y lo van,
12: ¿Cómo sabes que viene la audiencia? Para que no se filtraran los nombres.
11: Y lo van.
12: Que dizque por seguridad nacional.
11: Bueno, ¿me van a dejar hablar o no? Mira, yo. Menciones más.
10: Bien.
11: ¿No?
12: ¿Tú cómo sabes?
11: Y lo van,
12: ¿Cómo sabes que viene la audiencia? Que dizque para que no se filtraran los nombres.
11: Y lo van.
12: Que dizque por seguridad nacional.
11: Bueno, ¿me van a dejar?
2: 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La primera. 8:57.
14: Temperatura 22 grados Celsius.
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6: Los políticos. Jamieson Greer, el representante comercial de Estados Unidos, llegó en tono exigente a la tercera ronda de negociaciones para el tratado comercial, asegurando que condicionarán la renovación del acuerdo a la cooperación en seguridad fronteriza y al cumplimiento en las entregas de agua del tratado de 1944. Ambos temas son importantes para Coahuila, pero sobre todo el segundo, pues parte del volumen que se entrega a Estados Unidos se extrae de la presa La Amistad desde octubre en que cerró el ciclo anterior. SILA, que es el organismo que administra las presas internacionales y el acuerdo de aguas, no ha actualizado información sobre las entregas, que en ese momento había un volumen pendiente de más de 1,000 millones de metros cúbicos. También es de octubre el último informe de contabilidad semanal del volumen de La Amistad, que era en ese entonces de un 24.8% de su capacidad. Un banner con información preliminar reportaba en la primera semana de julio un porcentaje de llenado del 19.6%. Con esta exigencia de Greer sobre la mesa, amerita un informe oficial sobre el estatus del adeudo y del almacenamiento de las presas.
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8: Las 9:02.
9: Temperatura 22 grados Celsius.
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1: Que trabajaba en aduanas, que tenía los rojos que no podía acreditar, que al que renunciaron ya le quitaron la visa. No está vinculado a ningún proceso. Déjame darte otra muestra de cómo investigan. El delincuente huachicolero vinculado a Pemex, a Dan Augusto, a López Obrador. Este señor, ¿te acuerdas qué pasó con él? Terminó siendo testigo protegido de huachicolero perseguido por ellos, señalado por ellos. Terminó siendo testigo protegido de Gertz y de la fiscalía. Así combaten a su huachicol. ¿Quién dijo que empezó el huachicol fiscal con Sergio Carmona en Palacio Nacional? ¿Que quién presentó a Sergio Carmona con López Obrador? Lo dijo Julio Scherer. Demandó el Bañagatos por daño moral a Julio Scherer por lo que publica en este libro, que el que metió a Palacio Nacional a Sergio Carmona se llama Jesús Ramírez, el conocido en el bajo mundo como el Bañagatos. Claro que no lo demandó. Entonces, por eso cuando tú ves a Ojeda y a sus testigos protegidos huachicoleros, pues la verdad es que da pena ajena que venga aquí a decir que están muy comprometidos y que sí investigan el huachicol. Y luego la presidenta nos oculta las cifras. ¿Cómo por qué será?
2: Gibra.
3: Bueno, aquí se toman como mentiras cosas que están probadas, ¿no? El fue en un 2 de octubre, creo, que la procuradora dijo que había 600 sí, mil millones
1: de... En respuesta a Homero Niño de Rivera del PAN.
3: Así es, después la corrigieron y la presidenta dijo que solo eran 120 mil. Uh-huh. Yo, la verdad, creo que 120 mil es bastante grave. Entonces, incluso si la presidenta tuviera razón al desmentir a su funcionaria que hace trabajo técnico, sería una cosa muy grave. No, no le quita peso.
1: Pero perdón, para funcionar, dijo eso delante de Edgar Amador y de Martínez Dañino. Ahí estaba la plana mayor de Hacienda y la discusión del paquete sí, económico rojo cualquier día.
3: Sí, no, no la corrigió ni Hacienda ni el SAT. Segundo, hay vínculos probados de huachicoleros fiscales en el financiamiento de Morena. No solamente el testimonio de Julio Scherer, que era el número dos políticamente del país y que por eso chocó con la secretaria de Gobernación, también acusada de ser cercana a Sergio Carmona, que tuvo, entre otros, contratos con la Secretaría de Comunicaciones y Transportes o con el Instituto Mexicano del Seguro Social, después de su cercanía con el vocero de la presidencia, que era Jesús Ramírez Cuevas. Es decir, estaban vinculados, sí. Carmona, por lo menos se probó en Tamaulipas, financiaba campañas de Morena. Y después de terminar el proceso electoral de 2021, lo asesinaron. La trama del huachicol fiscal está relacionada...
1: Cuando le prendieron el modelo de negocio, lo mataron para sacarlo de la jugada.
3: Está relacionada con dinero electoral y ya con un montón de asesinatos. Eso es de lo que tendríamos que estar hablando. Y en efecto, con lo de Rufo, suponiendo, sin conceder, que estuviera metido, esto va a tocar a personajes de diversos partidos y de diversos órdenes de gobierno.
2: ¿Lo de Rufo?
3: El huachicol fiscal. Uh-huh. Y tomarlo con seriedad sería que todos los partidos reconozcamos ese entramado, lo pidamos que se investigue y empecemos un proceso de justicia transicional.
2: El asunto es que Rufo sí, pues sí, que lo investiguen, claro. Digo, obviamente no hay ningún interés respecto al tema en particular, pero a los otros también.
4: A ver, tan es falso lo que dice Gibran, que los que empezamos con las carpetas de investigación en contra de funcionarios que pertenecieron a nuestro gobierno fuimos nosotros, porque nosotros no somos comparsas, a diferencia de ellos. Ellos sí protegieron a Genaro García Luna. Es más, en el sexenio de Enrique Peña Nieto ni se diga, le otorgaron contratos por más de 1,000 millones de pesos, que por cierto ya recuperamos en litigios, ¿no? Llenos de corrupción. O sea, ellos sí son protectores. Nosotros dijimos, oye, hay este problema, se atiende.
2: Bueno, nosotros...
4: ¿Hay vicealmirantes? No, es que sí es
2: que
4: importante
2: nosotros,
4: decirlo.
2: Nosotros, este
4: nuestro, señor, gobierno, este, nuestro gobierno, este sexenio detuvo a personas vinculadas con este esquema, para que la gente nos entienda de qué se trata y por qué es tan difícil estimar como lo hace alegremente Federico Doring. Lo que sucede es que con la reforma que aprobaron los del PAN, ¿no? se permitió el ingreso de combustible de Estados Unidos. Uh-huh. ¿No? Este ingreso de combustible paga dos tipos de impuestos. Uh-huh. JEPS, ¿por qué? Porque es un impuesto especial, ¿no? Y el DTA, ¿no? Y este DTA suma un porcentaje muy importante. ¿Qué hacen estos corruptos que ahora sabemos que son ellos, ¿no? Una parte la declaran como otra cosa que no es combustible para evitar pagar eso, y eso va en detrimento, ¿no?, de los impuestos que van a ingresar a nuestro país y que se usan para obra social, para programas sociales, para infraestructura, ¿no? ¿Qué otra cosa hacen? Dicen que es otro producto, o la más grave, los meten vacíos, o diciendo que están vacíos cuando no están vacíos, que es el esquema de Ernesto Rufo. O sea, vienen vacíos y los meten por el carril de que no traen nada, con complicidades, por supuesto. A ver, con complicidades, por supuesto. Entonces mi tema es, caiga quien caiga. O sea, nosotros no tenemos la lógica del Partido Acción Nacional de proteger delincuentes. Ellos salieron, ¿a qué? A proteger a Ernesto Rufo. Ahora, ¿lo hicieron, sí o no? Desmedidamente, Jorge Romero, Vicente Fox, Felipe Calderón, la propia Kenia, o sea, todos salieron a defender.
2: Entonces, ¿salieron en defensa de Rufo, Federico?
1: Así, la defensa de Ernesto Rufo Appel se llama Fernando Gómez Mont y Urueta. Lo entrevistaste hoy a las 7:40 de la mañana.
4: ¿De qué habla? Mi tema es ese.
2: Pero públicamente, políticamente, manifestaciones, exigencias de piso parejo.
1: Yo no necesito las canalladas contra Ernesto Rufo para acusarlos de narcos, de huachicoleros, de fabricantes de delitos. Yo te traje los antecedentes históricos probados de cómo Harfush, Claudia y Ernestina fabricaron delitos desde que estaban en la ciudad.
4: Falso.
1: No lo han dejado de hacer. A ver, si no es cierto lo que yo digo, ¿por qué le niegan el acceso a la familia de Rufo a información para su defensa, como se evidenció ayer? Entonces, que es lo mismo que te dice en las cartas Farías Laguna, que no le dejan a su defensa tener acceso a la carpeta. Y cuando los Farías Laguna quieren mandar llamar al tío huachicolero para que se care con ellos en un juzgado y para que puedan afirmarle al tío delante de la autoridad judicial que sus narcos son los que le dieron las instrucciones del huachicol, ahí sí la burra tuerce el rabo y ahí sí ya no investiga nada. ¿Por qué solo avanzan las carpetas contra los que son incómodos y no avanzan las carpetas contra los que son narcos del bienestar?
2: Es que esa es la duda.
4: Avanzan contra todos, Azucena. A ver, por favor.
2: ¿Te puedo hacer una pregunta?
4: A ver, ¿dónde está el líder de la barredora?
2: ¿Cuál?
4: ¿Adán? ¿Dónde está?
2: ¿Cuál?
4: ¿Cuándo está? No, la persona que está vinculada y que...
2: En la
4: cárcel. ¿Quién lo metió a la cárcel?
2: Era secretario de seguridad en el gobierno de Ana Augusto
4: López. ¿Quién lo metió a la cárcel?
2: Y era cabeza de la barredora.
4: ¿Quién lo metió a la cárcel?
2: Este gobierno.
4: Ah, bueno. ¿Y entonces?
1: Pero es importante porque lo metió a la cárcel.
4: Oye, a ver,
1: es que no
4: segunda,
1: de vista.
4: A ver,
1: espera,
4: segunda.
1: Está en la cárcel, ver, porque Javier May
4: es que no,
1: no era el candidato de Adán Augusto.
4: No les conviene.
1: Y en una venganza interna, como esta foto
4: datos,
1: de Jaime Bonilla con Dante
4: datos,
1: Delgado ayer en contra de Marina
4: datos,
1: y la sucesión.
4: A ver, déjenme terminar.
1: El fiscal de la barredora, sus narcos, es diputado con nosotros. Se apellida Lastra. Era el fiscal de justicia en Tabasco cuando la barredora. Era el socio de Adán Augusto y del delincuente de Hernán.
4: Los homicidios.
1: Lo hicieron diputado federal. Déjame terminar. Sí. Y cuando lo hicieron diputado federal, quedó vacante la fiscalía. Como May no era el candidato de Adán Augusto y hay pleito interno entre May y Adán Augusto, o estoy faltando la verdad.
4: No.
1: ¿No? Para ajustarse cuentas entre narcos. Le echaron. Mira, la fiscalía.
2: Ver, déjame preguntarte otra cosa. Es que tú me hiciste una pregunta, te hago otra. ¿Dónde está la exfiscal de
1: Sara Bruna?
2: Autocomplete.
4: A ver.
2: ¿Dónde está la fiscal?
4: Ah, pues eso es algo que le corresponde a las autoridades.
2: Por eso,
4: ¿no?
2: Pero eso fue antes.
4: Por eso, de acuerdo. Estoy completamente de acuerdo. Ajá. Y que los persigan. En esta mesa yo lo he dicho una y otra
2: ¿No
4: vez.
2: ¿No te parece como que van a destiempo?
4: No.
2: O sea,
4: no,
2: que Sara
4: no.
2: Bruna ya tendría que estar siendo investigada, detenida
4: sí,
2: por un montaje
4: acuerdo.
2: Que todos vimos además, ¿eh?
4: De acuerdo.
2: Ajá.
4: Bueno,
1: y que señaló Gertz.
4: A ver,
1: sí, no la posición
4: corresponde Gertz. A la Fiscalía General de la República.
3: Y que en este espacio
4: pero eso,
3: se
4: pero ve,
3: señaló
4: es que,
3: antes que
4: es que es muy
3: otro.
4: Curioso, porque fíjate, es muy curioso. Una no exima la otra. O sea,
2: acuerdo,
4: no son unas por otras.
2: Bueno,
4: o sea, no es
1: además entonces, que hay unas que no avanzan.
4: Es que parece que
1: qué
4: en esta
1: curioso,
4: mesa
1: Arturo.
4: Parece que en esta mesa
2: estoy
4: quisieran
2: contigo.
4: Ay, no investiguen a Rufo del mayor desfalco, ¿no? De robo de combustible, de huachicol fiscal, porque hay otro tema que hay que atender, que se atiendan todos.
2: Claro.
4: Es lo que no se ha entendido. Y yo sí te voy a dar un dato que me parece que es una relación perfecta entre quienes se alían con el crimen organizado y quienes no. Si tú ves el sexenio de Calderón, pasó de 28 homicidios dolosos por día a 70 alianza clara, descomposición clara, clarísimo el daño que le generó a nuestro país. Si ves tú el crecimiento de Felipe Calderón a Enrique Peña Nieto, pasó de 70 homicidios dolosos a 100. Alianza clara, descomposición clara, alianza incluso con Genaro García Luna. Si ves tú, a partir de que llegó nuestro gobierno, de 100, una reducción a 45, y tuvimos incluso en junio el mes más bajo
2: este
4: de la
2: gobierno,
4: historia, ¿no?
2: Este el de
4: por eso, ah, qué bueno que se reconoce y que se diga con fuerza. Hemos reducido, como nunca, ¿no?, la inseguridad de nuestro país. Y no solamente en homicidios, ¿eh? También me refiero a los delitos de alto impacto. Es que no tienen palabras. Mejor que se callen. Mira, mi sugerencia para Dorin, para Jorge Romero, para todos los pinches panistas, perdón, por lo que se me salió del corazón, ¿no?
2: Adelante. Libertad
4: de expresión. Pídanle perdón a México. La verdad, pídanle perdón a México.
2: Vamos a regresar con...
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5: ¿Camino a ver el partido? Espero que hayas descansado, ¿eh? Porque aquí los que queremos estar...
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6: Temperatura 22 grados Celsius.
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7: Buen día, hoy es 23 de julio. Matan en Oaxaca a periodista que criticaba al gobernador Jara. México al borde del estancamiento por múltiples factores, señala el Instituto de Finanzas Internacionales. Una misma indignación por dos fatalidades, diferente impacto, la muerte de un niño atropellado y la de un perro por crueldad. Pide obispo atender juntos salud mental, temas de inteligencia artificial y crimen. Con el oro en la mira, Gaby Rodríguez en los Juegos Centroamericanos y del Caribe 2026. Yo soy Samantha Escobedo, que tenga usted un excelente día.
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14: Las 9:20.
15: Temperatura, 25 grados Celsius.
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1: Hay pruebas de que a Carlos Manso y su movimiento se le acosó desde el poder y se le señaló.
2: Y siguen criminalizando al muchacho este que sacaste a...
1: Y lo que hacen es modificar la ley electoral en su contra, y no se hace nada al respecto. Pero bueno, Ernesto Rufo tenía 30% de una empresa. Que se investigue ese de 30%, pues. Pero hay que ponerlo en el contexto de este país y sus entramados mafiosos horribles que no reconocen.
3: Perfectamente claro. Gracias, Gibran. Cerramos. Arturo, tu minuto de cierre.
4: Pues mira, yo cuando escucho a Gibran Ramírez repetir "hay pruebas, sin pruebas", me recuerda mucho a Joseph Goebbels, el ministro de propaganda alemán nazi. ¿Qué pensaba? Que pensando que repitiendo una mentira mil veces se podría convertir en realidad. Qué curioso que te dice "hay pruebas", pero no te da ninguna. Y me parece que lo muestra muy bien. Y los muestra muy bien quiénes son y cómo son.
1: Aquí se
4: creen que la mentira se construye con el señalamiento. Yo hoy me voy.
1: La gente tiene internet.
4: Yo hoy me voy, ¿no? Contento porque la justicia, finalmente, y el karma, ha llegado a los panistas. Meses en los que yo les dije, el huachicol fiscal, el robo de combustible, el contrabando de combustible, nace con Cabeza de Vaca. Cabeza de Vaca es el personaje que más apoyó a Carmona. Hay contratos públicos documentados, por más de 300 millones de pesos de ese gobierno. Ahí nace. Después él dice, yo lo denuncié. No, tú no lo denunciaste. Tú te aliaste con las agencias norteamericanas que te estaban investigando y te volviste informante.
1: Se pelearon porque no le dio un hospital y entonces pasó a Morena.
4: Eso no lo dice, ¿no? Y en esa lógica concluyo, ¿no? Si hay 4.600 millones documentados, Federico, documentados, ¿no?, de daño patrimonial, y estamos hablando de 16.000 querellados, hagamos una muestra estadística. Quizás de esos 600.000, ustedes los panistas, ¿no?, le han hecho un daño terrible, si existieran, en el supuesto que existieran, a nuestro país. Aquí están los reyes del huachicol. Y de ahora en adelante, los panistas les podemos decir los reyes del huachicol fiscal.
3: Gibran Ramírez.
1: Bueno, es que dice Arturo que le hicieron un enorme daño, que sí sería un enorme daño, porque sería un cuarto de lo querellado. Entonces hay que investigar los otros tres cuartos y los entramados. Y yo creo que
2: lo desaparecido, acuérdate que a Harfuch se le perdieron 10 millones de litros de barco.
4: Hay que investigar
2: de Tamaulipas.
4: Todo. No eran absolutamente 10, eran 20. Todo.
1: En efecto, y yo creo que podemos empezar por los predios en Tabasco y en Baja California y en Veracruz, donde se han detectado, por cierto, por la Secretaría de Seguridad Ciudadana, millones de litros cuyo proceso no hemos sabido después. Esto requiere de un proceso muy serio de justicia transicional que no hemos visto. Y creo que además de esto no hay que perder de vista de esos que ya hemos visto, caciques locales, Adán Augusto, de Rubén Rocha, a otros que no han sido vistos y en los que tenemos que poner el ojo, porque va a haber cosas terribles, como Salomón Jara en el estado de Oaxaca, entregando espacios públicos a danos para hacer construcciones sin autorizaciones, desde luego él y sus gobiernos municipales, haciendo fraude electoral en revocación de mandato y entregando el estado de Oaxaca a las mafias, desplazando a gente y despojando, como en San Pedro el Alto.
3: Gracias, Gibran. Federico Doring, terminamos contigo.
2: Sí, a ver, o sea, tú me has oído muchas veces en este espacio cuando decía yo que algo no olía bien cuando Harfuch supuestamente hacía grandes decomisos sin detenciones. Siempre se lo señalé. Eso sigue vigente hoy día con los narcos del bienestar. Curiosamente, todos estos barcos, carrotas, nunca hay detenidos. Los únicos detenidos son los que no militan en Morena. En el barco original de Tamaulipas no fueron 10 millones de litros. Se probó en amparo y reconoció el SAT, no estoy mintiendo, Sena, que eran 20 millones y no 10 como informó Harfuch. Esas son sus grandes pesquisas e investigaciones. Nosotros estamos muy tranquilos porque nosotros no, a mí y a mis compañeros de partido, a nosotros no nos está requiriendo la justicia en Estados Unidos. Nosotros no andamos buscando abogaditos para irnos a Panamá a cantar y ser sapos. ninguno de nosotros tiene la cola sucia como ustedes. Por eso ustedes, para distraer su narcofechoría y su pasado,
4: ustedes, están desviando la cárcel.
2: ¿De tan es así?
4: Están condenados.
2: ¿Tú sabes de algún panista? Déjame terminar. Dale, nerviosito, le va a dar un váguido aquí al narco. ¿Tú sabes de algún panista que qué hace sapo? ¿Sabes de algún panista que ande buscando con sus abogados una reunión con la justicia de Estados Unidos para cantar y que le perdonen sus
4: fechorías? Cabilderos de Washington, allá están todo el tiempo.
2: ¿Sabes de alguno que haya contratado una como su Marina del Pilar, que lo que anda buscando es ser sapo y cantar para salvar su pellejo
4: que se la
2: y seguir siendo
4: Washington
2: vecina de Arturito ahí en Rancho Santa Fe?
3: ¿Cabildeando quién?
4: Pues hay una senadora, por ejemplo, que está permanentemente cabildeando y solicitando intervención de las agencias extranjeras.
3: Pero
4: hay
3: eso
4: otros,
3: no es ilegal,
4: hay otros senador, perdón,
3: no es ilegal,
4: pedir la intervención,
3: o sea,
4: pedir la pedir la intervención.
2: ¿Quién quiere ser sapo y cantar? La senadora no tiene ningún señalamiento con
4: la propia,
2: no es vecina de Rancho Santa Fe de 5 millones de dólares como Arturito.
4: Escondidos agentes extranjeros de una agencia que no combate el tráfico contra las
2: drogas. Y cantar.
4: A ver,
2: que me ponga un ejemplo de un panista que quiere hacer sapo.
4: Lo que hacen es, son unos criminales que la forma en la que ellos se limpian es acabando como testigos protegidos o como colaboradores
2: que me
4: de las agencias.
2: Que el caso del panista todavía no lo encuentra.
3: El caso de Baja California es muy obvio, muy evidente.
4: ¿Obvio qué, perdón?
3: El decir, yo puedo decir todo lo que ustedes
4: para
3: quieran.
4: Mí no
2: y en Panamá, para que no me cache la presidenta, porque los voy a traicionar y los voy a empinar no, como narcos.
4: Ella no dijo eso jamás, no dijo en Panamá.
2: Los claro que sí.
4: Los que le tendieron la trampa le hicieron la sugerencia de Panamá. Y ella respondió textualmente: voy a buscar los canales institucionales,
2: claro,
4: ¿no?
2: Claro.
4: Para poderle
2: para que no me cachen tema. Que soy sapo y los voy a traicionar como Gerardo Mérida y Enrique Díaz.
3: ¿Que la trampa se la puso Jaime Bonilla?
4: Pues no lo sé, es algo
3: porque
4: que ella
3: no
4: tiene,
3: lo dijo
4: es
3: otra
4: algo
3: vez.
4: Que ella tiene que aclarar.
2: Pero es tu columna, se van a pasar.
4: Pero me parece.
2: No importa la trampa. Que no tiene, son narcos.
4: Que no
2: con los
4: tiene, que no tiene,
2: quieren cantar.
4: A ver, ¿dónde está, pues, la prueba?
2: ¿Dónde está la prueba en que ella está desesperada por ser sapo y cantar?
4: Vean, a la fiscalía presenta una prueba.
2: ¿Con tu fiscalía carnal? ¿Tú crees que tiene sentido para que pase como con Melecio? Pues, ándale, Chimán.
1: Nada más hay grabaciones.
3: Buenos días. Gracias. Adiós.
0: No tardamos. 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
5: 29. Temperatura 25 grados Celsius.
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1: 9:33.
2: Temperatura 25 grados Celsius.
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1: La Secretaría de Derechos Humanos será la encargada de realizar las investigaciones. El periodista fue asesinado cuando estaba en un puesto de comida en el municipio de San Pablo Etla. Leiva Aguilar, de 60 años, fue director de la Corporación Oaxaqueña de Radio y Televisión. Tenía una columna llamada El Zumbido del Moscardón, donde criticaba al gobierno de Salomón Jara. Incluso en noviembre del año pasado reveló que a partir de sus críticas, la Auditoría Superior de Fiscalización inició un proceso en su contra por perjuicio de la administración pública y desde entonces responsabilizó al gobernador, al secretario de gobierno y otros funcionarios de lo que pudiera pasarle.
2: Realmente me preocupa, en verdad, es que no puedan mancharme y entonces traten de callarme, como lo han hecho con tantos periodistas que han sido asesinados por pensar diferente o por decir la verdad de la manera más cruda posible. Daré seguimiento también a las denuncias previas que interpuse en la Defensoría de los Derechos Humanos en contra de Salomón Jara, de Jesús Romero y de Giovanni Vázquez Sabrero. Responsabilicé justamente a esos tres funcionarios de lo que pueda pasarme a mí, en mi libertad y en mi integridad física, al igual que la de mi familia.
1: Hablé con uno de esos funcionarios, el secretario de Gobierno de Oaxaca.
3: Debe investigarse.

0: pues limar estas asperezas.
1: Bueno, por esta situación, el periodista había presentado ya dos denuncias el año pasado.
0: Dos sujetos a bordo de una motocicleta se presentaron en el lugar donde fue realizado este lamentable crimen. Alejandro fue asesinado de 4 tiros por la espalda.
1: ¿Él había denunciado ante ustedes alguna amenaza?
0: No tenemos ninguna denuncia formal. Quiero señalar que existen, sí, frente a la Defensoría del Pueblo de Oaxaca y ante la Fiscalía General de la República, dos denuncias. Una denuncia de hechos en la Fiscalía General de la República y una queja en la Defensoría del Pueblo de Oaxaca. En ninguno de los casos fue notificado el Poder Ejecutivo o los integrantes respecto a alguna medida cautelar o alguna medida de protección para que pudiéramos activar el mecanismo y brindarle algún tipo de seguridad.
1: En Morelos, donde mañana estará la presidenta Claudia Sheinbaum, fue asesinado el alcalde de Temoac, Valentín Lavín. Sujetos armados ingresaron a Palacio y lo atacaron a balazos para luego huir en una motocicleta. El Partido Verde, que postuló a Lavín Romero, condenó el asesinato y en un comunicado advirtió que una agresión dentro del perímetro de una presidencia municipal refleja el nivel de violencia en algunas regiones del país. Apenas el 31 de enero, el alcalde había sido atacado a balazos cuando viajaba con su esposa en una camioneta en la comunidad de Amayuca. El 2 de mayo apareció en el centro de Temoac una narcomanta en la que presuntos integrantes del grupo criminal Los Aparicio le exigían alinearse y lo acusaban de proteger a un grupo rival dedicado a la extorsión, y el día de ayer lo mataron. Ayer se reportaron en México 54 asesinatos. Los estados con más ejecuciones fueron Chihuahua con 14, Sinaloa con 7, Guanajuato con 4, además de Baja California y el Estado de México con 3 homicidios. Dana Yanin, de 18 años, fue detenida esta madrugada en Ciudad Madero, Tamaulipas, por su presunta participación en la muerte de Daphne Zapata, la niña de 13 años que falleció hace una semana, víctima de asfixia por sumersión, tras permanecer 4 días en un campamento de verano en la Academia Militarizada Marina Doenitz. La joven es identificada como exalumna de la institución, instructora, asistente y auxiliar directa de Estrella Mora, presunta responsable de cuidar a los menores dentro de la institución. La Fiscalía de Tamaulipas dice que mantiene la investigación bajo el protocolo de feminicidio. Las instalaciones de este centro, de esta institución, siguen clausuradas. Ayer, durante el tercer día consecutivo de protestas, habló la madre de la jovencita, Alejandra Quintos.
2: Era mi única bebé. Y yo le prometí que nunca la iba a dejar sola y que siempre la iba a defender. Y aquí estoy defendiéndola con toda mi energía.
3: Vamos a darles el voto de confianza. Yo no confío en nadie. A mí me pueden decir muchas cosas bonitas porque así me dijeron en el campamento. Muchas cosas bonitas. 30 años de experiencia. Educación integral, o sea, a mí me puede decir misa, pero le digo, a mí dame resultados, pero yo no veo a nadie detenido. Sé que hay leyes y todo, pero yo no veo ningún preso. Mi hija no está aquí. Ya tenemos respuesta de Claudia, que dice que, fíjense qué bueno, gracias a Dios, que ya va a revisar todas las escuelas militarizadas, ya sean públicas, privadas. Gracias, señora presidenta, que todo adiestramiento pues no sea excesivo hasta la muerte, que no tiene que haber tortura.
1: Hoy a las 6 de la tarde está convocada una cuarta jornada de movilizaciones en Ciudad Victoria, donde habrá una marcha desde el Boulevard Luis Echeverría hacia la presidencia municipal. Platiqué esta mañana con Jorge Paoli, presidente de la Asociación Nacional de Cadenas Hoteleras, quien me dijo que aunque el Mundial de Fútbol benefició de alguna forma la percepción que los extranjeros tienen sobre México, en realidad la ocupación hotelera quedó muy por debajo de las expectativas.
4: No le veo que sea productivo entrar en un debate de cifras, pero sí no cuadran para nada el número de viajeros que están mencionando. Yo se lo atribuyo a esto, que sobre todo la mayoría que son locales, los consideran turistas o viajeros, y nosotros pues no lo estamos considerando como tales, los consideramos pues como tránsito normal.
1: Interurbano.
4: El Financial Times calificó al Mundial como el Mundial hipercomercializado, ¿no? Aplicaron una serie de esquemas que le llaman de tarifas dinámicas, que básicamente suben los precios en la medida en la que hay más demanda.
1: Horrible.
4: Y en México hubo algo de reventa también, mucha, diría yo. Estos dos efectos pues llevaron a precios absurdos.
1: El INEGI informó esta mañana que la inflación general anual mantuvo su desaceleración al pasar de 3.37% en junio a 3.10% en la primera quincena de julio. Enrique Hernández terminó la conferencia de la presidenta temprano. No hablaron más de que este tema de México canta y tiene agenda todo el día. Enrique, buenos días.
5: ¿Qué tal, José? Muy buenos días. Bueno, se espera que el representante comercial de Estados Unidos se reúna con la presidenta.

0: Claudia Sheinbaum a las 10 de la mañana. Ya estamos a la espera de que llegue el embajador o el representante comercial, dijo la presidenta Claudia Sheinbaum, que México, es falso que México no esté cumpliendo con la cuota del agua. Sin embargo, tanto el tema del agua como el tema de la inseguridad en nuestro país no han sido temas que estén en la mesa de las negociaciones del T-PEC. Sin embargo, se espera una reunión que podría ser hasta de 2 horas. Azucena, por lo pronto, el reporte que te tengo.
1: Correcto, si te parece, Enrique, vamos a recordar justamente esto, lo que haces mención, que dice el funcionario gringo, el funcionario americano, que el presidente Donald Trump tiene dificultades para aceptar la renovación porque el gobierno no está colaborando, el gobierno mexicano.
2: Durante el proceso de revisión, está claro desde la perspectiva del presidente Trump que si queremos tener una relación comercial beneficiosa con México y tener algún tipo de acuerdo con ellos, también deben de estar dispuestos a colaborar en este tema. Obviamente hay asuntos de seguridad fronteriza, hay una variedad de temas que no están directamente en mi área de competencia, pero el presidente va a tener dificultades para aceptar la renovación o incluso las revisiones si México no colabora en todas las áreas y el Tratado de Aguas es una de ellas.
1: 2 o 3 días después, la presidenta respondió esto.
3: El esquema quinquenal se mantiene y pues hay ciertos acuerdos de revisión. Normalmente se revisaba cada 5 años, pues ahora hay que revisarlo cada año a ver cómo vamos de acuerdo a la cantidad de lluvia que hubo en ese año.
1: Bueno, es lo que ha respondido la presidenta ante esta situación del Tratado de Agua. Enrique, entonces, ¿la reunión es a qué hora?
0: A las 10 de la mañana, y se espera que sea una reunión que dure por lo menos 2 horas, y la presidenta insiste que México está haciendo lo humanamente posible en beneficio del país, Azucena.
1: Bueno, pues atentos, muchas gracias, Enrique Hernández, y mañana la presidenta en Morelos, ¿cierto?
0: En Morelos hay 2 eventos en municipios, posteriormente en Guerrero.
1: Gracias, Enrique, buen día.
0: Buenos días.
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1: Vamos al corte, hoy terminó, ya lo decíamos, muy temprano la conferencia, relativamente temprano, no se respondió ninguna pregunta, estuvieron hablando de esto de México Canta, ¿cuál es la idea, Jaso? Es que no me queda claro. Entonces, alejar a los jóvenes de las drogas a raíz de la música, de la mala vida en general a raíz de la música, y utilizar tal vez estos ritmos que están de moda, de todas formas, como, no sé, no me quiero escuchar muy mal, pero reggaetón y qué más, reggaetón, narco, corridos tumbados, utilizar tal vez este mismo tono musical, pero con otras letras, es lo que se intenta, y toda la conferencia, puro cante y cante, del periodista y del alcalde y tal, pues nada, regresamos.
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6: De acuerdo al Índice Nacional de Precios al Consumidor publicado por el INEGI, al cierre de la primera quincena de julio, la inflación anual se ubicó en 3.10%, cifra menor al 3.55% registrado en el mismo periodo de 2025. La Fiscalía General de la República dio a conocer que atraerá la investigación en torno al homicidio del periodista Alejandro Leiva, ocurrido este miércoles en el estado de Oaxaca. Subrayó que mediante la Fiscalía Especializada en Materia de Derechos Humanos realizará la indagatoria para esclarecer el caso y dar con las personas responsables. Para reanudar la vía diplomática, el secretario de Estado de Estados Unidos, Marco Rubio, se reunió en Filipinas con el canciller de Rusia, Sergei Lavrov, quien calificó de inadmisible que los estadounidenses continúen suministrando armas a Ucrania. Informó Amy Arriaga. 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
8: Las 9:45, vamos a Tabasco. Audelino Macario, periodista de investigación de Etcétera, ha estado realmente muy atento, no ha quitado el dedo de renglón respecto a un incendio de un pozo del Pozo Crem 1 en Las Choapas. Audelino, ¿cómo estás? Buenos días.
9: Buenos días, Azucena. Efectivamente, han pasado 141 días desde que el pozo exploratorio Crem 1 se salió de control en Las Choapas y la contingencia sigue abierta. El incidente comenzó, como todos recordarán, el 5 de marzo. Y quiero adelantarte, Azucena, que hoy vamos a publicar en Revista Etcétera un recuento sobre el descontrol de pozos petroleros documentados en México de 1979 a la fecha. Y en los 15 casos donde existe información suficiente, se muestra que el tiempo promedio para recuperar el control de estas emergencias ha sido de 41.7 días. ¿Creen? Uno ya triplica ampliamente ese promedio. Solamente el caso del Ixtoc 1, Azucena, ocurrido en 1979 en el Golfo de México y controlado después de 295 días, ha permanecido fuera de control durante más tiempo, y en contraparte tenemos documentados casos de control de pozos en apenas 32 días, como el Pozo Giraldas en Huimanguillo, Tabasco, y un caso extraordinario hace 42 años, en 1984, cuando trabajadores mexicanos controlaron en apenas 5 días el Pozo Agave 53, Azucena, también en Tabasco. Toda una hazaña por la complejidad del reto de colocar una válvula de presión para tapar el pozo, lo que se logró al quinto intento, que es justamente lo que están tratando de hacer ahora en el CREM 1. La postura oficial en el caso del CREM 1, Azucena, ha sido la de minimizar el impacto que genera este incendio y las emisiones de gas de crudo a la atmósfera. Impacto no solo en la salud de unas 3,000 familias que habitan en un radio de 10 kilómetros alrededor del pozo petrolero, sino al medio ambiente. El último comunicado de actualización de Pemex, fechado el 17 de julio, dice que la empresa ya está enfocada en el cierre definitivo del pozo mediante la instalación de un sistema de válvulas y tuberías, pero todavía no hay fecha de tapar el pozo, Azucena.
8: Pues 4 meses prácticamente han pasado, Audelino, y bueno, tú le has dado seguimiento, qué bueno, porque ¿qué es lo que pasa en estos casos? Envían un boletín de Pemex y dicen, pues ya está todo controlado, no hubo personas lesionadas o hubo personas lesionadas. En este caso, creo que falleció alguien, ¿verdad?
9: Hay un trabajador muerto, pero al parecer no tiene nada que ver con este incidente. Fue un trabajador en la zona cero, pero al parecer por problemas de salud no se ha confirmado otra causa, al menos oficialmente, Azucena.
8: Entonces, bueno, ¿qué dice Pemex? Todo está solucionado, tal y como pues hay que revisar las imágenes satelitales, ir a la zona, etcétera, se queda en el olvido. Pero Odelino ha estado día tras día hasta contar 141 con este incendio activo en el Pozo Crem 1 en las Chuapas. Entonces, Audelino, pues esperemos que no tengan que pasar pues ya otros 4 meses, ya están muy por encima del promedio, evidentemente.
9: Están trabajando a todo vapor. Ayer hablé con el presidente municipal de Las Chuapas, Jesús Uribe, y me decía que Pemex está trabajando en la zona, que ha prometido reparar caminos y rehabilitar unidades médicas, pero dice que lo más urgente es que haya más celeridad para controlar el pozo, porque son cientos las hectáreas afectadas, y como tú bien dices, desde el satélite se aprecia una gran cantidad de daño. Ayer hablé también con José Antonio Aranda, que es un experto en emergencias industriales y promotor del Observatorio Ciudadano de Riesgos Ambientales del Sureste, y me decía que las imágenes que se ven realmente son preocupantes, Azucena. Claro.
8: Bueno, pues permítenos mantenernos al tanto a través tuyo, Odelino, y por supuesto en un ratito más leemos este artículo que vas a publicar en la revista, etcétera.
9: Te agradezco, Azucena, tus órdenes.
8: Gracias. Bueno, pues ya ahora que todos tenemos acceso a las tecnologías, al TikTok, Instagram, Facebook, todo aquello, bueno, pues nos han dicho que hay 3 palabras mágicas, que hay 3 acciones mágicas, entre comillas, para mantenernos saludables. Pues comer bien, hacer ejercicio de fuerza, comer bien proteína, hacer ejercicio de fuerza y dormir. Dormir, doctor Oscar Sánchez Escandón, médico del Centro Médico ABC con nosotros. ¿Cómo estás, doctor? Buenos días.
0: Azucena, buenos días, gracias por la invitación.
8: Comer, dormir y hacer ejercicio, ¿en qué orden lo pondrías de prioridades, doctor?
0: Yo creo que lo podemos considerar como los 3 pilares de la salud en general, y para la salud cerebral, amén del Día Mundial del Cerebro, que fue ayer, generar una estrategia para poder dormir mejor, como un principio básico de restablecimiento de las funciones de todo el organismo.
8: O sea, independientemente de que te sientas mal al otro día porque no dormiste tal, estás dañando al cerebro o no le estás permitiendo su regeneración. ¿Qué sucede cuando nos falta sueño a nivel físico?
0: Claro, a nivel físico, la privación crónica de sueño tiene repercusiones en la limpieza cerebral, en el sistema inmunológico que empieza a fallar, en la alteración de la regulación cardiovascular, aumenta la presión arterial, tenemos problemas de hipertensión, el metabolismo se altera, las hormonas se alteran, ganamos peso y se vuelve un círculo vicioso para generar trastornos como apnea del sueño, insomnio, alteraciones relacionadas con la neurodegeneración del cerebro.
8: Ahora, la pregunta del millón de siempre es ¿cuántas horas debo dormir? ¿Depende de la persona, de la edad? ¿De qué depende, Oscar?
0: Sí, la principal indicación para el sueño es la edad. No es lo mismo en un bebé recién nacido que necesita casi 18 horas que un adulto mayor que necesita 7. Lo importante es la cantidad, pero sobre todo la calidad. Dormir las etapas de sueño como deben ser, 60% para el sueño ligero, 20% para el sueño profundo o de ondas lentas, y otro 20% para el sueño REM o de movimientos oculares rápidos. Si mantenemos esta proporción, podemos decir que estamos teniendo un sueño de calidad.
8: Entonces, si dormimos 4 horas, ¿podemos seguir teniendo un sueño de calidad o no es posible?
0: No, 4 horas es muy poco. Hay muchos estudios que demuestran que dormir menos de 6 horas aumenta el riesgo cardiovascular, de obesidad, de Alzheimer a largo plazo, y y otras alteraciones que pueden influir en la conducta, como ansiedad, depresión y otros factores negativos en la calidad de vida.
8: Ahora, no se pueden ir como, bueno, leí hace poco, no sé si de Cristiano Ronaldo, la verdad no sé, no me acuerdo muy bien, pero que él dormía como en pedacitos, que dormía 8 horas, pero en como en pedacitos de 2 horas, como muchas siestas.
0: Claro, bueno, hay capacidad de adaptación, por supuesto, pero en la población común, no en
8: los que no estamos superdotados.
0: Atletas, exacto, no en atletas de alto rendimiento como ellos, debemos tener en los adultos al menos entre 7 y 8 horas de sueño profundo, de calidad, además de guardar las otras recomendaciones, ¿no? Dormir y tener actividad física es súper importante, dormir y tener una buena alimentación, y sobre todo dormir y tener una buena sociabilización. Un medio ambiente sano nos permite mejorar las condiciones de salud en general.
8: O sea, que siempre prepares tu camita, ¿verdad? Tu habitación.
0: Sí, claro.
8: Ajá.
0: Sí.
8: Que huela rico, que esté fresca, que esté oscura, que no tenga los focos ahí de los aparatos electrónicos y esas cosas.
0: Y evitar cosas antes de dormir. Prepararnos quiere decir evitar, por ejemplo, ingesta de alcohol, de café, fumar o una comilona antes de dormir. Esto no nos va a ayudar a conciliar el sueño de manera correcta.
8: De manera profunda, porque ya ve que luego dicen cuando uno come mucho, me dio el mal del puerco y te vas y te duermes. No te permite un sueño profundo. ¿Por qué?
0: Porque el metabolismo de los alimentos abundantes secuestra sangre hacia los intestinos en lugar de ir hacia el cerebro.
8: O sea, se pone a trabajar la sangre en el estómago en lugar de trabajar en el cerebro.
0: Es correcto, sí.
8: Bueno, oiga, doctor, entonces, 6 mínimo...
0: 7 mínimo, yo diría.
8: Ay, no, qué bárbaro, la
0: y
8: pone
0: por
8: bien
0: favor
8: difícil.
0: 8, yo sé que la vida cotidiana nos lo impide, pero hay que hacer un esfuerzo, Azucena, porque en ello nos va la calidad de vida y la longevidad sana.
8: Bueno, vamos a dejarlo en 7, ni 6 ni 8, 7.
0: 7.5, o sea, 7 horas y media.
8: Pero no se las puedo, en abonos no se puede, ¿verdad? O sea, si duermo no, 5 y dormimos luego 2, no.
0: El sueño que no dormiste hoy no lo vas a recuperar mañana.
8: Ni con una siesta. Ya ve que uno
0: las
8: dice eso.
0: Nos pueden ayudar, las power naps de 30 minutos pueden ayudar, pero no recuperan lo que perdiste la noche anterior.
8: Bien, ¿cómo sabemos si dormimos profundo o no? Porque si yo dormí 12 horas o 8 o 7, ¿cómo sé que fueron efectivas?
0: Sobre todo si tenemos poco estrés, buena concentración en nuestras tareas, buena condición física, nos sentimos alegres, con energía. Esos son indicadores claros de que hemos dormido correctamente.
8: Si no dormimos bien, ¿cuál puede ser una primera consecuencia que casi ineludible?
0: Pues el estrés, mayor riesgo de ansiedad y depresión, irritabilidad, menor funcionamiento en la memoria y en la cognición y menor calidad de vida en general.
8: Oiga, doctor, ¿y dormir de más? ¿También existe eso o se puede dormir hasta que te escupa la cama?
0: No, también dormir de más. Hay varios estudios que demuestran que dormir más de 10 horas tiene el mismo factor de riesgo cardiovascular. Por ejemplo, para un infarto al miocardio.
8: ¿De 8 a 10 horas es lo ideal?
0: De 8. No, lo ideal son 8 en adultos.
8: Yo ya le subí. Ajá.
0: 10 horas ya te pone en riesgo.
8: 8 horas, pues, ¿no?
0: Es correcto.
8: Oye, doctor, bueno, ¿y hay alguna clínica del sueño o algo así? ¿Tú estás en el Centro Médico ABC?
0: Hay varias clínicas del sueño. Presido la Sociedad Mexicana para la Investigación y Medicina del Sueño. Y hay muchas clínicas. Acérquense a aquella que les quede más propicia para su cercanía laboral.
8: Correcto.
0: O de su casa, y nosotros estamos en Centro Médico ABC.
8: Bueno, seguro te volvemos a molestar, doctor, qué interesante, muchas gracias.
0: A tus órdenes, Azucena.
8: Gracias, el doctor Oscar Sánchez, neurólogo, neurofisiólogo y especialista en el sueño del Centro Médico ABC. Gracias por habernos acompañado, nos vemos aquí mañana a las 7 de la mañana, buen jueves.
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1: Las 9:59.
12: Temperatura 25 grados Celsius.

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5: 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Las 10:03.
6: Temperatura 25 grados Celsius.
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2: Hola, bonito, muy, muy bonito jueves. Temperatura de 25 grados. Pues ni fue ni fa. O sea, ni quiero decir, porque lo hace un calor endemoniado todo el día y yo ya dije que ya no me voy a... Ya no me voy a quejar porque ayer dije que era martes. ¿Qué tan mal andaré que ayer dije que era martes y que un día antes haya sido lunes? O sea, bien mal ella. Pero bueno, aguantemos el calor. Ya estamos más cerca del otoño. Buenos días, Lili.
3: Hola, buenos días, Roskis. Buenos días también a todo el auditorio de la Primera 88.9. Qué gusto que nos pueda acompañar. Es jueves, Roskis. Estamos a punto de iniciar ya el fin de semana. Nosotras muy contentas, muy felices. Y pues hoy vamos a aprender mucho sobre seguros.
2: Fíjense lo importante que es. Ha habido un tema desde hace, yo creo que ya un par de años, uh-huh. O sea, que se recibió el año pasado con este rollo del aumento de las primas. La inflación médica suele ser entre 2 y 3 veces mayor que la inflación general. O sea, sé que los seguros de gastos médicos aumentan más rápido que otros productos y servicios. Y eso pues, le pega al bolsillo uh-huh. de uno mucho. El costo de una cirugía puede incrementarse por el precio de medicamentos, tecnología, médico, honorarios, hospitalización. Y todo eso impacta directamente a tu prima. Y para eso tenemos con nosotros.
3: Así es, hoy nos acompaña Rafael Ovalle, asesor de seguros médicos, bueno, seguros en general, ¿no?
4: En general.
3: Bienvenido, Rafael, ¿cómo estás?
4: ¿Qué tal? Buenos días, muy bien, gracias a Dios. Gracias por la invitación, siempre lo recibo con mucho gusto poder platicarles un poquito acerca de pues de este mundo que es tan grande de los seguros y en específico de los gastos médicos mayores que como bien comenta la Roski, en los últimos 2 años especialmente se han visto incrementos de un 30-40, yo he llegado a ver hasta de un 50%.
2: Son los que más, los autos y las casas y eso no tanto, ¿verdad?
4: No tanto, sí subieron, sí incrementaron un poquito, pero lo que mayor fueron los gastos médicos mayores y a las personas de mayor edad.
2: Oye, luego, el otro día platicaba yo con alguien y veíamos que muchas personas creen que si no usan su seguro, pues la prima no les va a subir. Un chorro de gente dice, no, pues yo no lo he usado, o sea, no tengo siniestro, soy su... Yo no quiero decir, porque ahorita traigo la sal cargada conmigo.
3: No, no digas eso.
2: Pero, por ejemplo, yo solo una vez he usado para la cortadita del otro día que me hice en el dedo y que luego dije, ay, santo cielo. Pero, por ejemplo, la gente que no lo usa, porque hay gente que claro. es súper sana sí. y que dice, lo estoy pagando, que no lo deje de pagar, por favor. ¿Creen que la prima no le sube?
4: Mira, eso es un mito de las personas. Me ha tocado los dos casos de personas, vamos a hablar de 70 años, que nunca en su vida usaron el seguro para absolutamente nada. Uh-huh. Y está la persona, el familiar, que lo ha usado una vez al año y tiene todos los padecimientos habidos por haber. Y el precio es exactamente lo mismo.
2: Lo mismo.
4: Las primas no se rigen por qué tantos siniestros has tenido o tuviste. Las primas se rigen más que nada por la edad, el sexo y la siniestralidad, que eso es muy importante. De eso me gustaría hablar de la siniestralidad y los incrementos que ha habido estos últimos 2 años.
2: Oye, somos más caras las mujeres que los hombres en edad reproductiva. ¿Y de viejitas también o de viejitas se...?
4: No, también las mujeres siempre...
2: O sea, las mujeres siempre somos más caras.
4: Siempre sale más caro.
3: Ya, o sea, ¿por qué? Como las achacosas.
2: ¿Por qué si a los hombres les dan más infartos y así?
4: Pues las enfermedades de la mujer suelen ser... Más, hay un tema costosas, sí.
3: Como el cáncer,
4: cáncer de mama, la reconstrucción, uh-huh. Todo eso pues infla mucho las polis.
2: Las polis.
3: Sí, siento como sí. que las mujeres tienen muchos problemas a cierta edad con el sistema reproductivo, ¿no? O sea, de que...
4: Se quita la matriz.
3: Ajá, sí.
2: Sí.
3: Y
2: hay
3: muchas
2: cirugías. Y bueno, hoy en día un chorro de cáncer de mama. ¿Qué es la siniestralidad? La palabra tan
3: tan siniestra.
2: Tan fuerte.
4: La siniestralidad es del universo de las personas que tienen seguros de cierto grupo de edades. Ajá. ¿Qué tanto se enfermaron? ¿Qué tanto usaron el seguro? ¿Y qué tan caro fueron las operaciones? Digo, los últimos años lo hemos visto cómo la mortalidad en México se ha ido extendiendo cada vez más. Cada vez los mexicanos y el mundo en general, las personas viven más. Esas son cosas que las aseguradoras no tenían previsto. A lo mejor sí lo tenían, pero no a este grado. Entonces, si normalmente un mexicano fallecía a la edad de los 74 años, ahora está viviendo 80 años.
3: Gracias. Y para arriba,
4: así es. Gracias a los avances médicos que ha habido, pues todo eso cuesta. Y todo eso lo pagan las aseguradoras. El incremento mayor que hubo estos dos últimos años fue a personas arriba de los 60. Digo, todas subieron, pero las que más subieron fueron arriba de los 60 años. Y los esquemas que se llaman las famosas sumas aseguradas sin límite. Esas son las pólizas de todas las compañías que más han estado.
3: ¿Cómo es esa? A ver.
4: Una póliza de suma asegurada sin límite, básicamente es que tú te puedes gastar 1,000,000,000 de pesos en cualquier hospital. Uh-huh. Y por las condiciones generales que lo estipula el contrato del seguro, te lo tienen que pagar esos 1,000,000,000 de pesos.
3: ¿Pero hay personas que realmente han llegado a utilizar esa
4: cantidad? La verdad es que no. No.
2: Es que te digo por qué. Porque yo en algún tiempo tuve ese seguro, mis papás tienen ese seguro. Y cuando vi, hola, ¿qué hace? O sea, que iba subiendo y subiendo, sobre todo con que nosotros somos tres mujeres y con la edad de cuando empezaron ellas, las niñas a crecer. Mi asesora me dijo, nadie se gasta esas cantidades.
4: No, nadie.
2: O sea,
3: eso acá es casi imposible.
4: Es casi imposible. Así es. De una de las, no voy a decir marcas, pero de una de las más, de las cuatro más conocidas aseguradoras grandes en México. El mayor caso que yo he escuchado, a lo mejor hay más, pero el que yo he escuchado fueron unos 130 millones de pesos, más o menos.
3: Ok.
4: Un niño chiquito que nació con una enfermedad y le duró 10 años.
2: Ok.
4: Pero sí, o sea, esas cantidades de sin límite, pues era, más que nada te venía la tranquilidad de decir, pase lo que pase, me puedo gastar 1,000,000,000 y no va a haber ningún tema con...
3: Oye, Rafael, en el nacimiento, o sea, ya cuando nace pues tu hijo o tu hija, también el hombre es como menos costoso que comprar la póliza de una mujer. ¿Desde ahí ya se nota el cambio,
4: no? Muy buena pregunta, fíjate, en la mayoría de las compañías, de los 0 años a los 5 años, los bebés suelen ser muy caros. Porque pueden llegar a nacer con alguna enfermedad congénita, son más propensos a que se caigan, a que se enfermen, a que les dé una fiebre muy fuerte. Entonces, del año 0 a los 5 años, la póliza es más cara de la del niño. Pasando los 6 años, sí hay un cambio muy drástico entre edades. Y sí, las mujeres también un poco más.
2: Siempre las niñas más.
3: O sea, a pesar de que es cierto que las niñas son más tranquilas, tienen menos accidentes.
2: Pues es que siento que ya eso es bien mentiroso. Oye.
3: Dice la Rosquiz, y yo era bien traviesa.
2: Fíjate que no, yo no fui, pero mis hijas sí. Entonces, pues digo que siento que ya es bien mentiroso eso de... Porque ahora las niñas juegan deportes extremos y ese tipo de cosas. Fíjate, entre 2018 y 2013, la siniestralidad en los seguros de gastos médicos aumentó 12.2%, alcanzando niveles históricamente altos.
3: Wow.
4: Correcto.
2: O sea, sí ha habido
4: un incremento
2: cañón.
3: Pero siento como que hoy la gente... pues tiene muchos accidentes de todo tipo, o sea, desde en el trabajo, en tu auto, en tu casa, o sea, siento que entre hombres y mujeres hoy la quieren de hacer de voz constructor.
4: Claro.
3: Y siempre pasa algo dentro del hogar también, o sea, de que bien.
2: Aparte,
3: random.
2: Siento que vivimos una vida
3: muy
2: diferente.
3: Rápido.
2: Hoy, bueno, hemos hablado que hay muchísimo más cáncer, otro día lo hablamos, que en otras épocas. La gente maneja más autos, entonces hay más accidentes.
4: Sí, claro.
2: De hecho, hay un crecimiento promedio del 9.5% entre el 18 y el 24, que ahí tenemos que acomodar pandemia.
4: Sí.
2: O sea, cabe mencionar que ahí acomodamos el COVID. Y el segundo semestre del 2024 fueron 10.5 mayores que un año antes las reclamaciones de gastos médicos.
4: Claro. Y también la importancia de que en el hospital cuiden tu siniestralidad y tu cuenta. Entras por un dolor de pie, pero ya te quieren checar la cabeza, ya te quieren checar el estómago, ya te quieren hacer mil estudios. Entonces, una cuenta que normalmente hubiera sido de un estudio de radiografía con médico y todo de unos 8,000 pesos, termina siendo una cuenta de 50,000 pesos. ¿Qué le dice? Digo, no estoy echando la culpa a los hospitales ni a los doctores, pero lo he visto en la práctica de que el personal del hospital dice, no te preocupes, el seguro lo va a
2: cubrir. Es que siento que luego eso ha pasado últimamente mucho. Cuando saben que entras con seguro, se chifla. Voy a poner el ejemplo de ahora que fui yo con el dedo. Si yo hubiera ido a la Cruz Roja, me hubiera costado 500 pesos que me cosieran. Qué tonta que no corrí a la Cruz Roja. Porque realmente era una... O sea, era muy profunda, pero no era nada que... Ay, te va a quedar una cicatriz en el dedo gordo, pues qué importa. Entonces, voy al hospital, mandaron traer al cirujano plástico, como para qué, pero bueno. Y que sí, que no. Cuando yo reviso mi cuenta, le dije, oye, ¿por qué tantas gasas? El doctor usó una gasa, yo lo vi. Supongamos que dos que yo no haya visto, pero no 15 gasas. Sí. No sé qué. Entonces te van inflando. Claro. Y he escuchado a mucha gente, por ejemplo, que cuando nacen los bebés de Kleenex, no sé qué, una cantidad de cosas que te agregan a la cuenta.
3: Sí, o sea, cuando tienes. Yo me acuerdo que cuando nació mi hijo, pues tú compras como que el paquete, ¿no? O sea, de maternidad en el hospital. Y luego pues tú dices, ah, pues súper, que han aumentado muchísimo, o sea, claro. Hace poco estaba platicando con una amiga que tuvo un bebé reciente y yo
2: ¿cuánto cuesta tener un bebé ahorita?
3: O sea, creo que ya está como en 80, ¿no?
4: Yo en el Mugarza aquí de Saltillo he visto paquetes de 35 más
2: a mí me costó,
3: pero o sea,
2: hace no sé. 20
3: y yo dije 5 años, se me hizo mucho.
2: 25 años me costó. Fíjense.
3: Entonces no aumentó 25, tanto.
2: 25,000 pesos.
4: En Mugersa, ¿verdad?
2: Sí. O sea, 25,000 pesos el paquete, porque compré, me acuerdo.
3: Pero sí recuerdo perfectamente que ya después empezaron a incluirme que los Kleenex, que otra leche.
2: 800, o sea, ¿cómo se llama?
3: Sí.
2: Gasas.
3: Yo no me di cuenta, pero mi mamá después dice que cuando fueron de que, pues, sabían que se iba a pagar algo, pagaron como que, o sea, sacan la lista. Y dicen, ay, esto...
4: ¿De dónde salió?
3: No, o sea, porque sí te van incluyendo.
2: A mí me instruyeron cuando iba a ir al hospital, porque pues yo ya fui de la mayorcita que tenía bebés, entonces todas mis amigas habían tenido, entonces me dijeron, llévate tus Kleenex y tus toallas húmedas y no sé qué, y los pañales. Entonces yo llegué con todo. Cuando llega la cuenta, porque en la Victoria fue un parto complicado, oye, me llegó la cuenta, yo había pagado mi paquete y hace cuenta así. 500 gasas, 200 vendas, toallas húmedas, no sé qué. Le dije, a ver, yo me traje todo esto y todo esto no me lo diste. Oye, de quererme cobrar 100,000 pesos, bajamos a tanto. 30, 5,000 pesos más. Entonces, sí tiene que ser uno muy cuidadoso, porque aunque sea el seguro, luego siento, Rafa, que este aumento de pagos es lo que nos friega a todos.
4: Correcto, sí, como es una mutualidad, es de todos en conjunto, vaya, es lo que platicábamos hace rato, de que no por no tener ningún siniestro, tú no te vas a subir tu póliza. Es una mutualidad donde todas las personas de tu categoría en ese plan con esa edad se atendieron y costó tanto, les incrementa a todos. Entonces, si les llegan a decir, no pasa nada, al cabo el seguro lo paga, no, sí pasa, sube la prima del seguro en general, poquito a poquito entre todos los asegurados.
2: Porque no pasa nada que tú digas, sí traigo seguro, pero yo solo me voy a coser el dedo, entonces no necesito que me traigas un cirujano plástico.
4: Quedarme a dormir una noche.
2: Porque, por ejemplo, a mí me dijeron, si te quedas a dormir una noche, no pagas deducible porque fue accidente, que no sé qué. Y le dije, como, ¿de qué me voy a dormir por esto? Dije, yo traigo mucho que hacer. Entonces, ese tipo de cosas siento que si fuéramos más conscientes nos ayudarían a todos.
4: Claro. Así es. O sea, es algo que todos podemos aprender y tratar de cuidar el tema de la siniestralidad, ya que, les digo, yo he visto casos de personas de 80 años cómo les incrementó un 60% su póliza de un año para otro. Y hasta cierto lado injusto, porque me dicen, oye, Rafa, yo nunca he usado el seguro y lo estoy cuidando para mi vejez y cuando más lo voy a necesitar, ya no te lo puedo pagar porque llegó en $1,000,000. Wow. Entonces.
2: Oye, por ejemplo, y te lo preguntaba yo antes de empezar, ¿es mentira esto de que la gente que luego le da una enfermedad grave, un cáncer, o que tuvieron una operación de columna, o que ese tipo de cosas que son graves, que eso hace que te aumente tu prima?
4: No aumenta, sin embargo, ahí entra las famosas enfermedades preexistentes, que aquí hay que aclarar algo que mucha gente a veces lo confunde. Una cosa es la antigüedad que tú tienes en una póliza y otra cosa son las enfermedades preexistentes. ¿Para qué te sirve la antigüedad de una póliza? La antigüedad de la póliza te sirve principalmente para eliminar los periodos de espera, que les voy a explicar qué son ahorita los...
3: Mira, nos vemos que era un corte, Rafa, pero ¿qué te parece si después del corte nos hablas sobre los periodos de espera?
2: Nos vamos a ir a un corte, le recordamos, estamos en Facebook, la primera 88.9, el Instagram, mentira, ando mintiendo, el WhatsApp.
3: A través del 844-101-6375, pero los...
2: También pueden seguirnos en redes, estamos en Instagram, en TikTok, como la primera 88.9 también en YouTube, entonces, no, es que ahorita no ando compilando bien, pero nos vamos a ir un corte.
3: Toma el
2: regresamos
3: cafecito,
2: con
3: Rosky.
2: Más. No te oí nada.
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0: Las 10:20.
1: Temperatura 26 grados.
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14: 10:25.
15: Temperatura 26 grados.
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1: Regresamos, estamos con Rafael Ovalle, te iba a decir Rafa Ovalle, y estamos hablando de los seguros de gastos médicos. Y yo te iba a preguntar, a ver, ¿en qué consiste el periodo de espera? O sea, ¿qué onda con eso?
2: Qué buena pregunta. Mira, los periodos de espera son, lo podemos llamar como candados que las aseguradoras ponen para prevenir el mal uso del seguro. No estoy diciendo que todos, pero solía pasar que una persona se accidentaba la rodilla. Uh-huh. Lo primero que hacía era ir a con agentes seguros, comprar el seguro, se atendía, uh-huh, le pagaba el seguro y cancelaba la póliza. Y ya está. Entonces, hay cierto tipo de enfermedades, no son todas, ojo, y cada compañía tiene diferentes condiciones para estos periodos de espera. Las que mayormente ponen periodos de espera, por ejemplo, son las hemorroides, insuficiencia. Wow.
3: Sí. Fíjate, sí. En exclusiva, la enfermedad del tío de un amigo. Oye, tan común.
2: Sí.
3: Es por eso, porque es muy común.
2: Es muy común y como no es algo urgente que teniste en operar.
3: Ay.
2: Bueno. O sea, no urgente de sí, un mismo día.
3: Sí,
2: que puedes esperar a lo mejor una semana.
3: Así
2: es. Puedes esperar.
3: Y la apendicitis tiene periodo de espera.
2: Depende de la compañía, ya no. En unas tiene desde los primeros 30 días.
3: Okay.
2: De haber contratado el
3: Ok, seguro. Bueno, entonces son las hemorroides las que nos dan hemorroides tiempo de espera.
2: y estos periodos de espera suelen ser de 24 meses.
3: Oye, ¿y wow, el cáncer?
2: Cáncer sí tiene, en algunas compañías no tiene, algunos de 30 días, y en otras sí tiene de un año.
1: Porque hay mucha gente que, como dices tú, ¿qué pasaba con esto? Haz de cuenta, yo me iba, traía fregada la rodilla, iba, compraba, me operaba la rodilla y luego dejaba de pagar. Y luego, ay, el hombro, sí, voy y hago otra póliza. O sea, los seguros no tienen como un, o sea, para que la gente sepa que no puede andar uno jugando a comprar seguros, dejarlos de pagar, ir a comprar otro, o sí se puede.
2: Sí, hay algo que es también donde se dan cuenta. Normalmente, se los digo aquí en confianza, al momento de emitir una póliza en la solicitud inicial, es un contrato de buena fe. Cuando la gente te pregunta qué enfermedades has tenido y qué padecimientos, es un contrato de buena fe que la aseguradora te va a creer.
1: Confía en que realmente
2: es,
1: no tienes, haz de cuenta,
2: cáncer o etcétera.
1: Así.
2: Sin embargo, al momento de hacer una reclamación, y es muy pronta, dentro de los primeros 24 meses, hoy esta persona resulta que la tienen que operar de, voy a poner un ejemplo, de cáncer, ¿ok? Él dijo que no tenía cáncer. Existe algo que es como el buró de crédito, pero es el buró médico. Uh-huh. Entonces, se pueden meter a investigar, oye, si la póliza la contrató en julio del 2026, y resulta que en el buró médico checaron que en mayo tenía un estudio de cáncer, la aseguradora va a decir, ah, mira, tú ya estabas notificado de que ya tenías cáncer.
4: Ah, okay. Y contrario a que a lo mejor lo contrata ahora en julio y pon tú que para septiembre va a un chequeo
1: sin
4: y de que
1: pum, te sale.
4: Ajá, cáncer, y ahí me enteré yo apenas.
2: Y si te lo cubres, dependiendo de la compañía, si pasó el periodo de espera.
4: Ah, eso te iba a decir, porque yo el otro día estaba viendo que en algunas compañías como el cáncer tienes que esperarte hasta 24 meses.
1: El sí. Embarazo también, ¿no?
2: El embarazo sí, el embarazo es muy importante, todas aquellas mujeres que estén buscando tener un hijo. Los periodos de espera de la mujer son de 10 meses antes de que nazca el niño. Y las complicaciones del embarazo también. Esto porque es bien importante, porque si el niño llega a nacer antes de los 10 meses de que tú contrataste la póliza y el bebé llega a tener alguna enfermedad congénita o de algo, digo, Dios no quiera, algún problema del corazón, del pulmón, que necesitan de esas cirugías que son súper especializadas, no te va a cubrir el seguro. De igual manera, si hay una enfermedad del embarazo, preeclampsia o algo por el estilo, y no han pasado los 10 meses, uh-huh, no te va a entrar el seguro. Entonces, si están buscando tener hijos, mínimo espérense unos 6, 7, 8 meses de antes de haber contratado el seguro para ya empezar a...
1: Oigan, y les voy a decir una cosa por ejemplo, del embarazo, que mucha gente dice, no, pues me compró el paquete. de los 25 mil pesos o 35 mil, o depende de qué hospital, que al cabo a la larga me sale más barato que un seguro. El embarazo es una de las cosas que parece muy sencilla, pero trae un chorro de riesgo, uno, no solo la mamá, el bebé. Entonces es bien conveniente tener un seguro de gastos médicos a la hora de un parto.
4: Pues claro. Sí, porque pues te pones en juego.
1: Así no, es. Y te sale, o sea, sí, sí te va muy bien, pues sí, tus 25, 35, lo que valga el paquete. Pero si te llega a dar una preeclampsia, por ejemplo, a mí que me dio preeclampsia, o el bebé llega a ser prematuro, o llega, como dices tú, a tener algún rollo de nacimiento, o tú tienes una complicación al momento del parto, pues de los 35 se va una cantidad que ni siquiera es comparable a lo que paga uno por el seguro.
2: Es correcto, es correcto. Y ahí, fíjate, la maternidad, como la manejan las cuatro mayores aseguradoras de México, como la maternidad, dar a luz no es ni una enfermedad ni un accidente, es un acontecimiento, existe algo que se llama beneficio de maternidad, la cual las compañías, dependiendo el paquete que hayas contratado o la aseguradora que hayas contratado, es un dinero que tú lo puedes reclamar antes de que nazca el niño, justamente para lo que platicas de contratar con ese dinero el paquete en cualquier hospital que tú quieras. Ya no importa si es más caro, o si es más caro, pues tú pones la diferencia, si es más barato, pues te lo ahorras, así es.
1: Oye, ¿hay enfermedades que se cubran desde el primer día o no?
2: Para la...
1: ¿No se cuenta? ¿Yo hago la póliza?
2: Sí, son...
4: Me imagino como una fractura.
1: Un dolor de muelas.
4: Sí, pues cosas así como accidentes leves,
2: así
4: ¿no?
2: Así es, los accidentes, que pues, no lo programas. Ajá. Intoxicación alimentaria, okay, desde el primer día. Diarrea y gastroenteritis de origen infeccioso, ahorita con la famosa diarrea explosiva que...
1: Por ejemplo, la gastritis, cuando ya es un rollo severo, es de las que más se tarda en que tiene más largo periodo de
2: espera. Pero espera, sí, ¿no? Tiene 24 meses también.
1: Sí, sabía. ¿Cuál? La gastritis. O sea, los rollos gastroenterológicos, o no sé cómo se dice, porque como un chorro de gente tiene. Entonces tienen mucho periodo de espera.
4: Sí. Y sobre todo los mexicanos, ¿no? Sí. Ya como sé. Que se mueven como, a ver, ¿qué otros hay?
2: Golpes de calor, desde el primer día, okay, un golpe de calor. Trombosis pulmonar de origen traumático, desde el primer día. Derrame cerebral de origen traumático.
4: Oye, y que hay ahorita muchos casos así.
1: Pero de origen traumático es cuando te llegas a golpear, ¿no? Cuando te da derrame.
4: De la nada.
1: Sí.
2: Sí.
1: O sea, cuando te da, bueno, y cuando te da así de...
2: Tiene 30 días de...
1: 30 días. Oye, ¿hay manera de reducir o de eliminar los periodos de espera?
2: Sí, sí, sí, ya vienes de una póliza individual o de una póliza colectiva. Una póliza colectiva es en tu trabajo, tienes prestación de gastos médicos mayores y por X o Y razón quieres contratar, te sales de trabajar o quieres contratar una póliza individual, si tú ya tienes más de 24 meses en el trabajo o con la póliza que tienes del trabajo, tú puedes ir con la aseguradora y decirle, oye, mira, aquí tengo donde ya llevo 3 años con mi póliza y estos periodos de espera que estamos hablando se eliminan. Que, ojo, no hay que confundirlo con las enfermedades preexistentes. Porque una cosa es para la antigüedad para eliminar los periodos de espera y otra es decir, ya tengo una enfermedad preexistente. Las enfermedades preexistentes, las compañías... las catalogan como enfermedades catastróficas que le puede llegar a costar mucho a la aseguradora.
1: Pero, por ejemplo, te voy a poner un ejemplo. Alguien que trabaja en una empresa, lo despiden y están asegurados con GNP.
2: Sí.
1: O con Monterrey o con una de las grandes.
2: Sí.
1: Y dices, híjole, yo no quiero perder mi antigüedad.
2: Correcto.
1: Quiero seguirme asegurando contigo y seguir pagando. Uh-huh. ¿Te respetan tus enfermedades preexistentes y tu antigüedad o solo la antigüedad?
2: Qué buena pregunta. Si era una colectiva, tú cuando estás dentro de una colectiva, tú puedes sacar algo que se llama extensión en deducibles. ¿Eso qué significa? Que justamente para el momento que tú te llegues a salir de trabajar, tú puedas seguir con la misma compañía y te cubran los dos, o sea, que te eliminan los periodos de espera y que te cubran si en ese lapso te dio alguna enfermedad catastrófica, te lo cubren. Si no tenías esta póliza en extensión, que es relativamente muy, muy barata a comparación de las otras, y tú estabas, como dices, en GNP, y te quieres cambiar, te sales de trabajar y te quieres cambiar a MetLife, los periodos de espera te los van a eliminar, porque el
4: sí. Vamos a ir a un corte, no podía seguir hablando,
3: podía Rafa, seguir hablando, no te temió, a ver.
5: Me había inspirado.
4: Le cortamos la inspiración.

0: existentes. O sea, no, te respetamos la antigüedad.
1: Correcto.
0: Sí, pero si hubiera alguna enfermedad preexistente.
1: No lo hubieran.
0: Porque se le hubieran asegurado, no, a lo mejor, pero no
1: la extensión.
0: La extensión.
1: Correcto.
0: Nos vamos a ir un corte. Si usted quiere preguntar algo acerca de su seguro o así, o por ejemplo, más o menos en cuánto anda un seguro o así, porque hay gente que lo quiere saber, uh-huh. Mándenos mensajito. Estamos en Facebook, La Primera 88.9, el WhatsApp.
2: A través del 844-101-6375.
0: Nos vamos a un corte, no se vaya.
3: Oye, no, a mí.
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5: 10:37.
6: Temperatura 26 grados.
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5: Las 10:40.
6: Temperatura 26 grados.
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1: Regresamos y estamos hablando acerca de los seguros de gastos médicos. Si usted quiere preguntar algo, aprovecha al experto. Está con nosotros Rafael Ovalle. ¿Qué pasa con los accidentes? Porque luego los accidentes, uno erróneamente cree, así como le dije, yo me corté el dedo, que uno llega al hospital. Yo tenía una creencia, quiero que me expliques. Yo pensaba, como te dicen que con los accidentes uno entra y no pagas nada, que porque es accidente y así, pues yo, mi cortadita, y dije, vámonos al hospital, pues, ¿cuál, verdad? Entonces yo entro al hospital y pues me dijeron, si me han dicho que yo iba a pagar y luego me lo iban a devolver y que no me devolvieron el total, de todas maneras, yo hubiera dicho, no me hagas nada, o sea, ponme un tape. No, si trae al cirujano plástico, yo echas y toda tu crema. Cuando ya terminamos, pasé usted a la

0: caja. Le digo, no, pues tengo mi seguro. Ah, no. Como no te quedaste la noche.
1: ¿Era fin de semana?
0: No, era el lunes. Es más, era el lunes, ¿verdad? Entonces pasa usted a la caja y por una mini cortadita pagué, creo que 24 mil pesos. Literal. Por una cortada de un centímetro, dos centímetros.
1: Válgame. Digo, se supone que en los accidentes, en los hospitales, aquí en Saltillo, sí debería entrar el pago directo. Las aseguradoras pagan de tres maneras. Una, que es la que todos queremos, bueno, dos que todos queremos, que es el pago directo, que es como lo que te pasó, vas a caja, metes tu seguro, y pagas si hay alguna diferencia que pagar. Que ahorita platicamos de eso de los accidentes. La otra es la programación. Oye, me van a operar de la columna, pides el informe médico del doctor, los estudios que respalden, que avalen que sí necesitas esa operación, la compañía te da una carta de autorización donde te autoriza el monto, el doctor, los honorarios médicos y las noches que te vas a quedar. Tú lo presentas, lo metes y ya la alta, pues nomás pagas tu deducible y cuál seguro. Uh-huh. Y la otra es el reembolso, que ese, pues es el que te queda un sabor mal de boca, porque llega la cuenta y tienes que pagar todo con una tarjeta de crédito, dejar un voucher abierto, y luego vete a pelear con tu agente y con la aseguradora para que te reembolsen
0: en tres meses
1: el dinero. Así
0: en
1: es.
0: Dos meses.
1: Se tarda más y te piden, dependiendo del caso. Pero lo que tú comentaste, la mayoría de las pólizas es una cobertura adicional que yo ni les pregunto a mis clientes si la quieren o no. Yo de cajón esa va, que se llama cobertura de eliminación de deducible por accidente. Lo cual, todo lo que sea un accidente, desde una cortada, un choque, una caída, todo lo que tenga que ver con accidente, independientemente del monto, tú no pagas el deducible.
0: Que es como la que tienen los coches. Yo a mi coche sí le tengo esa. Debería tenerla también. Ya me di cuenta que existe, lo voy a tomar en cuenta. Entonces, uno también puede pagar esa cantidad que no es muy onerosa y te evitas el deducible en accidentes.
1: En accidentes, correcto.
2: Por acá tenemos mensaje del auditorio. Rafael dice, hola, buen día. ¿Podría repetir cómo se llama la extensión del seguro de gastos médicos? En caso de estar en seguro colectivo y por cambio de trabajo, despido, ¿pueda continuar con los mismos beneficios, por favor?
1: Correcto. Cada compañía, bueno, primero que nada, buenos días. Cada compañía lo maneja de diferentes nombres. Por ejemplo, Seguros Monterrey lo conoce como extensión en deducible. Con GNP se llama conexión GNP. En MetLife no recuerdo ahorita bien el nombre, pero cada compañía de las cuatro grandes en México, las cuatro lo tienen esta póliza, que está muy padre porque puedes incluir si está dentro de la póliza tu esposo, tu esposa, tus hijos, los puedes incluir dentro de esta póliza de extensión. Y como bien comentan, el día que tú te llegues a salir de trabajar, o el día que te jubiles, vas a poder convertir esta póliza de extensión en una póliza individual y te van a respetar todo, las enfermedades preexistentes y los periodos de espera. Además de que esta póliza incrementa la suma asegurada que te dan en el trabajo colectivo. Normalmente los que te ofrecen el trabajo son sumas aseguradas entre 1,000,000 pesos y 10,000,000 pesos que tienes para atenderte en los hospitales. Con esta póliza, además de que te protegen todo lo que ya platicamos, te extiende hasta 160, 170 millones de pesos.
2: Oye, Rafa, usualmente cuando llegas hacia de que al hospital o en urgencia o algo, lo primero que te preguntan es eso, o sea, que si tienes seguro. Yo escuché a muchas personas que dicen de que no digas que tienes seguro, o sea, diles que no y atiéndete. Pero después de sí, o sea, ya que te valoraron, o sea, ya a lo mejor ya que vas a entrar a cirugía y de repente, oye, no, fíjate que si tengo seguro, ¿no hay un problema ahí?
1: No hay ningún problema. Mi abuelo lo llegó a hacer en
2: varias ocasiones.
1: Varias ocasiones, sí, que mi abuelo es esta gente de seguros, tiene 50 años siendo agente de seguros, y él siempre cuando iba al hospital dice, no, yo no tengo ningún seguro, y es verdad, le manejaban un precio diferente, y él peleaba para que le respetaran el precio que le daban sin seguro.
0: Es muy diferente.
2: Sí.
0: Oye, a ver, una cosa que está sucediendo mucho ahora últimamente es que uno va, por decirte, no quiero ventilar a los doctores, pero es la verdad. Uno va, te vas a operar, me tocó un conocido de McAllen que le da cáncer, y entonces el médico le dice, sí, yo te opero, pero yo no te voy a operar con el seguro. O sea, si quieres, yo te opero y cuesta tanto, o sea, yo cobro tanto. Y cambió de médico, o sea, dijo, a ver, sí, yo pago un seguro de 750,000 pesos, 1,000,000 de pesos anuales, para que tú me digas que no me puedes operar con, claro, seguro, o que te tengo que dar un extra, o sea, que el seguro te paga y que tú y yo aparte te tengo que pagar 300,000 pesos. Sí. Porque
1: eso está mal y es penado, porque...
0: Pero se está haciendo mucho. Sí. Te piden un extra por fuera.
1: Sí, que de hecho, o sea, cuando un doctor accede a trabajar con una aseguradora, digo, el doctor está en su libre albedrío de decir, yo no quiero manejar aseguradoras. Ok, pues no te vas a manejar aseguradoras, nomás que pues tus pacientes
0: van a reducirse en cañón.
1: Sí, se van a ir por con otra persona. Pero al momento que un doctor acepta trabajar con una aseguradora, él está aceptando el tabulador que la compañía le va a pagar a él. Y sí pasa casos donde, pues si es que el seguro me va a dar tanto y yo quiero que me des por fuera tanto. Y eso no debería de ser.
0: O sea, no les puede decir no.
2: O sea, lo que decías ahorita, entonces es como ilegal de alguna manera.
1: Sí, el seguro los castigan y los sacan de convenio.
0: Wow. Entonces, si a usted un médico les dice que por fuera le tiene que dar un extra porque el seguro le paga tanto, eso no es legal.
1: Es correcto.
2: Oye, estamos aprendiendo muchas cosas.
0: Oye, es que está bien cañón. De hecho, aquí nos dijo un médico que vino, que no lo voy a ventilar tampoco, que en una vecina ciudad cercana, los médicos estaban ya mucho actuando con él. Yo no te voy a operar bajo el seguro. Si quieres, te opero por fuera y me pagas tanto. O él me das un extra.
2: Qué impresión.
1: Sí.
2: Sí, para ellos también es tardado que les pague a lo mejor la aseguradora.
1: Depende de la aseguradora. Hay unas que pagan muy puntual, uh-huh, y hay unas que sí patean el balón 30 días o más tiempo en.
2: Bueno, 30 días no es tanto, es como.
0: No, y hay unas que hacen las devoluciones, la verdad, rapidito.
1: Muy rápido.
0: Sí, GNP devuelve muy rápido. Uh-huh.
2: Cuando uno va con un asesor como tú, Rafael, ¿te empiezan a explicar todo esto?
1: Sí. ¿El asesor al cliente? Uh-huh. Sí. Todo lo que tenga que ver con periodos de espera, uh-huh, todo lo que tenga que ver con los diferentes tipos de planes, temas de deducibles, temas de coaseguros, temas de nivel hospitalario, porque no es lo mismo atenderse en el Mugersa que en el Hospital Zambrano o en el Ángeles. Pues la posibilidad económica también. Si tú quieres un plan a lo mejor que no sea tan caro, pues te puedes cambiar a un nivel hospitalario que no sea de los hospitales más caros, o sea, uh-huh, que no sea el Ángeles, que no sea el Zambrano, el Alta Especialidad, pero pues sí puedes atenderte en el Conchita, en el Mugersa, hay diferentes tipos de esquemas.
0: Cuando le bajas, o sea, un asesor te ayuda a que tu póliza no sea tan alta, cuando, uh-huh, le bajas, por ejemplo, el tipo de hospitales, cuando le bajas, no sé, las...
1: Subes el deducible.
0: Subes el deducible, quitas atenderte en el extranjero, las, ¿cómo se llama? Las ambulancias aéreas, ajá, o sea, hay cosas que cuando uno duda y dice, ya no puedo pagar, sí, o sea, se me subió demasiado. Hay cosas que te pueden ayudar a seguirlo pagando.
1: Correcto.
0: Porque no es lo mismo pagar un deducible de 80,000 pesos que pagar una operación de un accidente de 1,500,000.
1: Correcto. Yo siempre he sido de la idea de hecho, mis clientes les digo, de tener un deducible alto, una, para que la póliza no se eleve tanto, pero sí tenerlo, porque muchos me dicen, oye, ¿para qué quiero un deducible tan alto si la operación que me voy a hacer va a costar 40,000, 50,000 pesos, no va a entrar el seguro porque no superó el deducible? Sí, pero si, como tú comentas, si te agarran una enfermedad o algo, Dios no quiera, de 1,500,000, 2, 3,000,000 de pesos, pues consigues los 80,000 pesos, uh-huh, pero ya no pagas los 2,500,000 que te,
0: claro, o entras por una apendicitis, tú tienes tu deducible de 80, entras por una apendicitis que te va a costar 45, la metes, de todas maneras sabes que no te va a pasar, sí, pero tú metes, uh-huh, el pero a la hora que estás en el quirófano tienes una complicación, no sé qué, y se va a 300, pagan $280 así y es. El resto lo paga el seguro.
2: Sí, o sea, y pasa con muchas otras enfermedades, o sea, como que vas acumulando desde las consultas, o sea, acumulas consultas,
1: los estudios.
0: Y luego te pagan todo lo de después. Ajá.
1: Sí.
2: Y luego, por si se llega a la operación, como ya la grande, pues ya se cuenta que acumulaste.
1: Así es, eso es bien importante, uh-huh. Sí, porque muchas veces preoperatorio te piden 1,000 estudios de checarte, uh-huh. 1,000 consultas, que ya están caras las consultitas. Uh-huh. Entonces, todo eso lo facturas a tu nombre. Tú le demuestras a la compañía que ya llevas gastado $20,000 en medicamentos, en estudios, en consultas, en equipos, etcétera. Ok, entonces si traes un deducible de 80, ya nomás te faltan 60 de cubrir en la operación, en caso de que fuera una operación.
2: Para que lo tomen en cuenta.
0: Tómelo en cuenta.
2: Yo lo aprendí hace poco.
0: Porque luego les voy a decir una cosa, a la hora que sube, uno es de las cosas que piensas en dejar de pagar, y la importancia de verdad de estar protegido con el costo que tienen hoy en día la atención hospitalaria es primordial.
1: Sí, la salud es lo primero.
0: Sí.
1: Cuando no hay salud y no hay dinero, empiezas a vender tus bienes, empiezas a vender el carro, a lo mejor la casa, pides prestado, te endeudas, se te puede salir mucho por las saludas.
0: Se sale de las manos.
2: Sí, o sea, y como que siempre creemos que nunca nos va a pasar nada. Sí, somos bien tercos en ese aspecto de decir, ay, pues estoy sano. No me expongo tanto.
0: Y hoy en día, el número de casos de gente joven con cáncer, con infartos, con enfermedades catastróficas, ha aumentado.
2: O accidentes,
0: ha aumentado impresionantemente.
1: Sí.
2: Oigan, con el tema, de verdad, viendo así de que TikTok o de que Reels, o sea, veo yo a muchas personas que por muchos accidentes, porque como que ahora son más aventureros los jóvenes, y es como que me amputaron una mano, un pie, de que o sea, en el carro que iba se incendió, y de que el otro estaba viendo una chica de que no tenía ya los dedos de sus pies y todo, o sea, todo esto quemado. Entonces dices tú, wow, o sea, realmente estamos expuestos a que los padres hacen N cantidad de situaciones.
0: El cáncer, he visto yo, como dices tú, en redes sociales, a mucha gente joven compartiendo sus
2: pero hay gente súper sana en apariencia que ya no había como que fit. La vez pasada también vi, pero era un chavo que decía que tenía cáncer en su rodilla. O sea, en lugares que tú sí. Ni
0: que
2: te
0: la
2: imaginas.
0: Rodilla es un cáncer bien común, fíjate. O sea, no es un cáncer extraño, es un cáncer no tan extraño. He oído yo últimamente mucha gente de cáncer de rodilla.
2: Ay, no nos digas eso, Roskis. Y uno que dice de que, ay, me duele la rodilla porque va a llover.
0: No, pero y luego dices, de verdad, cada vez gente más joven. O sea, sí es muy impresionante.
2: Sí.
0: El que antes decía uno, bueno, de grande, me voy a esperar y es que a tener 35, 40 años y ya lo contrato y porque pues yo muy bien sano y no sé qué. Uno no sabe nunca.
1: Claro, y también digo, para todos aquellos jóvenes, o sea, entre más jóvenes seas, no es tan caro como las pólizas de, o sea, sí vale la pena
0: ir haciendo.
1: Y no por estar joven o sano, que me ha tocado, no, pues que yo no tomo, yo no fumo, hago ejercicio, pues por eso, en cualquier momento puedes salir aquí a Colosio y pasa un loco y te arrolla
0: o algo.
2: Ay, pues a cuántos corredores no les ha pasado eso de que literal si andan ahí en Colosio, el loquito en la madrugada.
1: ¿Sí?
0: ¿Dónde te pueden encontrar, Rafa? ¿Dónde te pueden contactar?
1: Me pueden escribir a mi WhatsApp al 844-880-1307 o en mis redes sociales, que es grupo Valle, grupo, o sea, es una palabra conjunta, Grupo Valle.
0: Grupo Valle.
2: Grupo Valle _ seguros.
1: Correcto.
2: Es en Instagram.
0: ¿No repites el teléfono, por favor?
1: Sí, 844-880-1307.
0: Pues no lo eche en costal roto, creo que es una de las cosas que hoy en día más importan, se está trabajando y se está legislando ya.
1: Correcto, para regular los precios.
0: Sí,
1: me parece perfecto.
0: Pero usted no lo eche en saco roto, de verdad es una de las cosas que mejor no vaya a vacaciones, mejor no compre otras cosas y invierta en un buen seguro de gastos.
2: Pues muchas gracias por haber acompañado a estas dos mujeres.
1: Muchas gracias por
2: a ilustrarnos, ¿verdad? Con todo el auditorio de lo que son los seguros. Esperamos que regreses.
1: Claro que sí, con mucho gusto y encantado de platicar un poco del tema de los seguros.
2: Es que sí, es muy amplio.
0: Es muy amplio, no acaba uno.
2: Pero bueno, Roskis, nos vamos.
0: Nos vamos. Que tenga usted un jueves espectacular. Bonito, bonito día.
2: Bendiciones, bye.
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0: 1057.
1: Temperatura 26 grados.
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1: Temperatura 26 grados.
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1: Temperatura 26 grados.
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1: 11:26.
2: Temperatura 27 grados.
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0: 11:31.
2: Temperatura 27 grados. 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

Y ya son las 11:33, 27 grados de temperatura aquí en la zona universitaria. Público Radio Escucha, y en este bonito día, bueno, pues vamos a participar, así es. ¿Por qué? Porque en esta ocasión, bueno, pues vamos a tenerle sorpresa a nuestro público Radio Escucha, recordándole rápidamente que tenemos que anotar el teléfono de la estación para que usted pueda, bueno, pues participar con nosotros. Ya lo saben, este bonito día de jueves, antesala del fin de semana, le tenemos una sorpresa muy especial, público Radio Escucha, así es. El día de hoy le tenemos pases triples para el juego del día de mañana, viernes 24 de julio, en el Estadio Francisco y Madero, porque estará jugando Toros contra Zaraperos. Así es, el día de mañana, viernes, vamos a comenzar ahora sí que con todas las ganas, con toda la actitud, pero sobre todo con un gran juego en el Estadio Francisco y Madero. Así es, Toros versus Zaraperos. Ya lo sabe, es el día de mañana en punto de las 7:30. ¿Quiere participar con nosotros? Bueno, pues ya lo sabe, envíenos un mensaje 844-101-6375 y poner la frase: yo quiero ir al juego de mañana, y que me diga con quién va a ir, quiénes van a ser sus dos acompañantes, y de esa manera estaremos participando.

0: 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Las 11:40.
1: Temperatura 27 grados.
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4: Temperatura 27 grados.
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0: ya es jueves, señoras y señores, jueves 23 de julio del 2026. Así es, señoras y señores, en este bonito día ya son las 11 de la mañana con 48 minutos, 27 grados de temperatura aquí en la zona universitaria, y en esta ocasión lo voy a invitar rápidamente a que usted se meta al Facebook. ¿Por qué? Porque estamos completamente en vivo y en esta ocasión estamos con
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0: Así es, muchachos, buenos días, ¿cómo amanecieron?
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12: Así es, traemos regalitos para todo el público que nos está escuchando y viendo por las redes sociales. 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
0: Pero, ¿qué les quieren preguntar?
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0: Así es, muchachos, y bueno, pues en este día yo simplemente y sencillo quiero decirles a todo nuestro público radio escucha que tenemos la gran oportunidad de que los pequeños están de vacaciones, que aproveche y que se los lleve a todos. Ahora sí, mi estimado.
15: Claro que sí, recuerden, amiguitos, no se queden en su casa y vengan y aprovechen estas vacaciones. 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
0: 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Aquí tenemos 5 cortesías dobles para la gente que quiera llevar a los pequeñitos a lo que va a ser el circo. O de igual manera, pues se pueden ir hasta en pareja, se pueden ir con los abuelitos. Que fíjense que un comentario para ustedes, muchachos. Créanme que muchos de los abuelitos de aquí de Saltillo han disfrutado mucho de la función y nos han mandado mensajes felicitando su show porque realmente les hacen recordar momentos de la infancia. Entonces,
15: es que es un show 100% familiar donde el papá, la mamá, es más, hasta la suegra se divierte. Aquí es 100% garantizada nuestra diversión. Y es más, algo que comentaban mis compañeros, aquí los payasos hacemos reír al público. No el público se viene a reír acá con los payasos, no. Nosotros hacemos reírlos a ellos.
0: Eso es pero diferente. Ah, ok. Lo mismo, pero revuelto.
15: A ver. Yo quise decir maestro.
12: Lo que dejó la, compañero. Dejó la botarga del doctor Simi, la dejó en la farmacia. Vino de los tiestos ahora.
2: No, mire. Aquí nosotros, los payasos, somos los encargados de hacer reír al público. Okay. El público va a entrar, se va a sentar y va a disfrutar desde la comodidad de su asiento el espectáculo. Ya que somos varios payasos que nos encargamos de nosotros, hacer reír al público. Interactuamos con el público dentro del espectáculo, pero en ningún momento pues ustedes como espectadores van a entrar al escenario a hacer el ridículo, a bailar, a hacer cosas para que el demás público se ría de ustedes. No. Nosotros somos los que vamos a hacer reír al público. Y el público, por supuesto que sí se va a reír de los payasos, porque pues payasos somos la alegría del circo. Tampoco van a ver un payaso triste ahí que esté haciendo llorar al público en ningún momento. Nosotros somos la alegría del circo. Nosotros somos payasos cómicos musicales, tocamos muchos instrumentos dentro del espectáculo. Al igual está otro comediante que también, con unas ocurrencias que lo van a ver, lo van a disfrutar en la parte intermedia del espectáculo. Es el cómico que se encarga de hacer reír al público durante la mitad del espectáculo. Okay. Y en la segunda parte se presentan los Chilaquiles del Norte, unos payasos, pues así que muy, ¿cómo se les podría llamar? Muy extrovertidos, muy graciosos, con un concierto en donde pasan un sinfín de cosas. De verdad que invitamos a todo el público que pasen un rato agradable dentro del Gran Circo Mundial.
15: Eso quería decir yo.
0: Excelente.
14: Hubo la traba, pero bueno, no decimos más cosas. Amigos, ya nos conocen, ya saben que el circo, Gran Circo Mundial, es un circo grande, un circo bonito. Más de 2,000 personas dentro de nuestro espectáculo, divirtiéndose, y toda la familia, desde el más pequeño hasta el abuelito. Entonces, amigos, no hay pretexto. Estas vacaciones, lleven a los niños. Tenemos pases para que nos llamen o nos manden mensaje. Háganles una pregunta. A ver, díganme ustedes, ¿cómo se llama el perro de los dinosaurios? De los picapiedra.
0: De yo, el perro de los dinosaurios, ¿cuál perro de los dinosaurios? No. A ver, principalmente a los muchachos el día de hoy, antes de irnos, les voy a invitar un café porque vienen bien dormidos todos, principalmente, y luego ya después. Pero no, muchachos, muchas gracias por habernos invitado. Principalmente les queremos dar las gracias por parte del Grupo Multimedia y de la Primera 88.9, que siempre nos están invitando, que siempre nos tienen ahora sí que con regalos, con sorpresas para el público. Y en esta ocasión, público Radio Escucha, ya lo sabe, envíen su mensaje 844-101-6375, donde está ubicado el circo en esta ocasión. Y recuerden, va a ser la última ocasión. Mensaje 844-101-6375, donde está ubicado el circo en esta ocasión. Y recuerden, va a ser la última ocasión.
14: Eso fue el gran

0: 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Son las 12.
1: Temperatura 27 grados.
0: Es mediodía. 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
5: 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Las 12:05.
7: Temperatura 27 grados.
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0: Y ya son las 12 del mediodía con 12 minutos en este bonito día de jueves. Le sigue saludando su amiga y servidora Valeria Salas. Y bueno, pues en esta ocasión ya tuvimos a nuestros amigos del circo, del Gran Circo Mundial. Así es. Y aquí nos dejaron 5 pases dobles por los cuales usted, público Radio Escucha, puede seguir participando con nosotros. Simple y sencillamente, envíenos un mensaje al 844-101-6375, donde, bueno, pues usted simple y sencillamente lo único que tiene que responder es dónde está ubicado el circo. Así es, y usted puede ser uno de los acreedores que se lleve este pase doble. ¿Cómo se llama la avenida o el lugar donde está ubicado el Gran Circo Mundial en esta ocasión? Y le sigo recordando que esta va a ser una de las últimas oportunidades que usted tiene para venir a visitarlos aquí a Saltillo, al Gran Circo Mundial. Y rápidamente vámonos con los afortunados que en esta ocasión, bueno, pues estarán llevando pase triple para lo que va a ser el juego del día de mañana, viernes 24 de julio, en punto de las 7:30, estará jugando Toros contra Zaraperos en el Parque Francisco y Madero. Y en esta ocasión, el primer afortunado es la persona con la terminación 0722, es mi estimado Carlos Armendariz. Él es la primera persona que se lleva este pase triple para que usted lo tome muy en cuenta. El segundo afortunado en esta ocasión es mi estimado con la terminación 7377, mi estimado Luis Dávila. Para que usted lo tome muy en cuenta, público Radio Escucha, muchísimas felicidades a ambos. En esta ocasión se llevan estos pases. Y ya por último, aquí mi estimado Héctor es el que se lleva el último pase con la terminación 8116. Es el último afortunado que en esta ocasión se lo lleva. Y ahora sí, bueno, pues nosotros nos vamos, público Radio Escucha, a un breve corte comercial y regresando anunciaremos a los afortunados del Gran Circo Mundial.
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2: Temperatura 27 grados.
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4: Repunte inflacionario de Coahuila supera la media nacional. Durante la primera quincena de julio se muestra el impacto del dinamismo de precios en Acuña y Saltillo. Aseguran pipa con diésel en carretera Saltillo-Torreón. Vinculan a proceso al ex gobernador de Baja California y a 2 saltillenses implicados en delincuencia organizada y delitos en materia de hidrocarburos. Inesperado ciberataque al sistema de OpenAI provoca alarma y pedidos de mayor cautela. Y HBO Max prepara su serie sobre la Mataviejitas.
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7: 12:18. Temperatura 28 grados.
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2: Y ya son las 2 del mediodía con 23 minutos. Tenemos exactamente en la temperatura, mi estimado Ángel. Tenemos 27 grados de temperatura y bueno, pues en esta ocasión, Público Radio Escucha, ya están aquí seleccionadas las personas que bueno, pues estuvieron mandando su mensajito para llevarse lo que es el boleto para el Gran Circo Mundial. Así es, aquí su pase doble está completamente listo para todos ustedes, así es que rápidamente vamos a seleccionar a los afortunados y el primero que se va es la terminación 9443. Y es mi estimada Elizabeth Medrano Flores. En esta ocasión eres la primera afortunada que se lleva el pase doble. El segundo afortunado es la terminación 1184 y es mi estimada Atsiri García. Ella es la segunda afortunada en esta ocasión que se lleva su boleto. Tercer afortunado en este bonito día es la terminación 7547 y es mi estimado Héctor Enrique Valencia. Tú también te llevas tu boleto, mi estimado. Y vámonos por el último boleto, señoras y señores. Último boleto 7462, que es mi estimada Fabiola Mata. Ella se lleva el último boleto. Y dice que es 1, 2, 3. Ándale, son 4. Me sobra 1, señoras y señores. Primera persona que me marque al 844-439-1154 se lleva el último boleto. 844-439-1154. Y en esta ocasión, para que nos marquen en esta ocasión. Bueno, a ver, vamos a ver aquí. ¿Quién marca en esta ocasión? Okay, a ver, vamos aquí a otra. A ver, aquí tenemos un problema con el teléfono, entonces vámonos por mensaje de audio. La primera persona que me mande un mensaje de audio que me diga yo quiero ir al circo, se lo lleva. 844-101-6375. ¿Ya se despejó el teléfono, mi estimado? Okay, bueno, vámonos directamente. 844-439-1154, marque y se lleva el primer, lo que es el boleto. Ándele, el último boleto, 439-1154. 844-439-1154 se lleva el boleto. Ya lo sabe, Público Radio Escucha, para que usted se lleve el último boleto del Gran Circo Mundial. Es un pase doble. Usted y su invitado, ya sea un adulto, ya sea un niño, no pagan, para que usted lo tome muy en cuenta. Y ahí va. ¿Quién es la persona? Hola, hola. Muy buenas tardes. ¿Con quién tengo el gusto?
3: Buenas tardes, con Joel.
2: Con Joel. Mi estimado Joel, ¿cómo estás?
3: Muy bien.
2: Qué bueno, mi estimado. Oye, ¿a quién te vas a llevar al circo, mi estimado?
3: A mi hija.
2: Excelente. ¿Cómo se llama tu pequeña?
3: Pequeña.
2: ¿Cómo se llama?
3: Melanie.
2: Mi estimada Melanie es la que se va a ir a divertir en esta ocasión al Gran Circo Mundial. Mi estimado, te espero el día de hoy antes de las 5 de la tarde para que puedas venir a recoger. Es tu pase doble, mi estimado Joel. Nada más te voy a encargar que me traigas una copia de tu identificación y aquí se te hará entrega de lo que es tu pase.
3: Okay, muy bien.
2: Okay, muchísimas gracias, mi estimado, que tengas un excelente día y diviértete en este bonito día de jueves. Y bueno, pues ya son las 12 del mediodía con 27 minutos. Tenemos 27 grados de temperatura aquí en la zona universitaria. Nosotros nos vamos, nos despedimos. Su amiga y servidora Valeria Salas se despide de ustedes. Muchas gracias por participar con nosotros. Recuerde tener anotado el teléfono de la estación 844-101-6375 para lo que van a hacer, bueno, pues todas las dinámicas que tenemos aquí. Y por último, bueno, pues en esta ocasión recordarle que nos sigan las redes sociales de La Primera 88.9, donde ya está nuevamente revolucionada esta página, y sobre todo, bueno, pues tiene lo último acontecido en el día a día. También de igual manera ahí va a estar topándose los giveaway que le voy a recomendar de una vez que ingrese a la página, porque vamos a tener un giveaway junto con la colaboración de nuestros amigos de la compañía de Rodeo 8 Segundos, porque este próximo 2 de agosto nos vamos al quinto, así es, al quinto evento que vamos a tener en esta ocasión del circuito de Rodeo Wrangler, y no se lo puede perder. Ahí va a haber la dinámica, va a haber el gran premio que tenemos en esta ocasión en este giveaway, y sobre todo siga la compañía de Rodeo 8 Segundos y a La Primera 88.9. Por lo pronto me despido, deseándoles que tengan un excelente día de jueves, y nosotros nos escuchamos hasta mañana.
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5: Las 12 con 28 minutos.
6: Temperatura 28 grados.
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5: Las 12 con 32 minutos.
6: Temperatura 28 grados.
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9: Buenas tardes, bienvenidos a una nueva edición de noticias. Les saludamos en este jueves 23 de julio de este año 2026. Les saluda su servidor Galab de la Rosa. Quédese con nosotros aquí en Noticias de Primera. Les saludamos con una temperatura de 28 grados centígrados aquí en la zona universitaria. Bueno, pues estará haciendo también bastante calor para este jueves, aunque mañana las condiciones van a cambiar, pero eso se lo decimos en el pronóstico del tiempo. Las 12 del mediodía ya con 34 minutos, y yo saludo con mucho gusto a mi compañera Lili Solorio.
13: Hola, hola, ¿qué tal? Buenas tardes, Galad, buenas tardes también a todo el auditorio de la Primera 88.9, qué gusto que nos pueda acompañar, así es, hoy es jueves, estamos a un pasito de dar inicio al fin de semana, queremos conocer sus reportes, por favor, síganos y denos like a través de las redes sociales, nos pueden encontrar en Facebook, Instagram, TikTok, como la Primera 88.9, así sin punto, y también a través de El Diario de Coahuila, ya sabe que a mí también me puede enviar por ahí algún mensajito, y me encuentra como Lili Sol. Hay bastante información que es de verdad en sintonía de la mejor estación de Coahuila. Y le recuerdo también, compañero, que es bien importante conocer el pronóstico del tiempo. Yo ayer llegué a pensar que iba a llover. O sea, ahora sí que, como dicen, el cielo se está nublando, me asusté, pero nada.
9: Pero no.
13: Nada, puro susto. Entonces, para estar bien informados de qué va a estar ocurriendo en las próximas horas de esta jornada, los próximos días aquí en Saltillo y, por supuesto, en la región sureste, pasemos al pronóstico del tiempo.
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9: Para este día jueves, estas serán las condiciones. La temperatura actual es de 28 grados centígrados. La máxima estaría alcanzando los 30 grados, tal vez 31, 32 grados centígrados para la tarde del día de hoy. Tendremos igualmente, compañero, un cielo parcialmente nublado por la tarde-noche. No hay pronóstico de lluvia, no obstante, sí va a nublarse de nueva cuenta, al igual que el día de ayer, por lo cual las condiciones mínimas podrían descender hoy en los 18 grados por la noche. Para mañana viernes, atención, atentos, porque la temperatura máxima se espera que alcance tan solo 25 grados. La temperatura mínima será de 17. Hay pronóstico de llovizna ligera para la tarde-noche del día de mañana aquí en Saltillo Capital. El sábado, de nueva cuenta, el cielo completamente soleado, se disipa el pronóstico de lluvia, con valores máximos de entre los 30 a 31, la mínima de 18 a 19.
13: Y bien, ¿qué estará ocurriendo para ese día jueves en la región sureste? Se espera una temperatura cálida alcanzando los 31 grados Celsius, con un cielo parcialmente nublado para esta tarde, por la noche descendiendo a los 19 grados Celsius. Para el municipio de Arteaga, hoy la máxima en 29, con un cielo parcialmente nublado, y la mínima en 18 grados Celsius. General Cepeda, Parras de la Fuente, se espera un cielo parcialmente nublado y la mínima estará oscilando entre los 19 a 21, con una máxima entre los 31 a 32 grados Celsius. Ahora pasemos a información local.
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13: Bien, nos vamos con la información local, sí. Compañero, en esta tarde le recordamos al auditorio, ya son las 12:37, y es que hay mucho que contarle a todos aquellos que están en sintonía.
9: Así es, compañera, bueno, pues el día de ayer se logró una manifestación, una congregación en la Plaza de Armas de la ciudad de Saltillo. Hubo varios activistas a nivel nacional que se dieron cita por el tema del caso del perrito Rocky. Obviamente movilizaron a mucha gente, pidieron hablar con las autoridades, y bueno, pues de eso le traemos la información. Estos

0: que se continuarán realizando todas las indagatorias necesarias para que se imponga la pena correspondiente, que puede alcanzar hasta 8 años de prisión, conforme lo dicta la ley. El funcionario también se mantuvo atento a las demandas de los manifestantes, a quienes reiteró que en Coahuila nadie está por encima de la ley y que existe toda la disposición del diálogo con quien esté interesado, siempre y cuando se respete el marco legal y pues no se comprometa el proceso judicial. Pese a esto, compañera, estos activistas que pues son reconocidos a nivel nacional, lo que pedían ellos era pues dialogar con el gobernador del estado, dialogar con el alcalde de Saltillo, figuras que pues no llevan este procedimiento, no llevan este caso, no están empapados de este procedimiento, por eso es que la forma en la que ayer se manifestaron pues dio como cierta confusión, ¿no?
1: Fíjate que a mí me sorprendía bastante y no se me hacía congruente, o sea, porque uno, vemos que la autoridad ya procedió legalmente, sí, compañero. Este caso lo está llevando la fiscalía, que es la autoridad competente para llevar el caso, la fiscalía, ¿no? Y ellos hicieron lo propio, se recibieron las denuncias, compañeros, hicieron las diligencias en la propiedad en donde se llevaron a cabo los hechos, recabaron pues más evidencias, posteriormente detuvieron no solamente a Liliana N., también detuvieron al esposo, y ambos están llevando sus procesos, sí, jurídicos. Y ya una vez, compañero, que se cumpla, porque hay un protocolo, sí, claro, o sea, claro, no es de la noche a la mañana, ¿entiendes? No solamente con este caso, con todos los que hay,
0: se tienen,
1: ¿no?,
0: que recabar pruebas, se nutrir la carpeta de investigación.
1: Sí, compañero, y es la denuncia, la carpeta, y posteriormente viene la primera audiencia inicial, o sea, eso es todo un procedimiento como tal. Entonces, cuando yo escuchaba que estaban ahí en esta manifestación pacífica, ¿no?, en la tarde-noche, y que solicitaban la presencia del alcalde Javier, la presencia del gobernador Manolo Jiménez, y que en su momento llega el delegado Julio Loera a brindar el apoyo, a escuchar, a darle información también de las dudas que pudiesen haberse dado entre los manifestantes. No dejaban en un principio hablar al delegado Julio Loera, no le permitían, ¿no?, ni siquiera expresar alguna palabra en un principio, porque estaban aferrados a que querían al gobernador y que querían al alcalde. Y yo desde mi casa sí me cuestioné y dije, ¿para qué?
0: ¿Para qué?
1: Pues quien está llevando
0: el proceso.
1: El proceso es la fiscalía. ¿Y el delegado qué es? Forma parte de la fiscalía, este compañero. Es, de verdad, yo no sé si es porque la gente desconoce, es por ignorancia, sí, ¿no? Sí, sí. O de plano, nada más porque se quieren asumar a causas que, yo lo decía el día de ayer, tenga mucho cuidado con todas estas personas que se están sumando a una causa nada más por vistas y por likes. Estamos viendo a personas, compañero, que en su vida han subido contenido de mascotas o que les importe el bienestar animal, galad, y que lo vimos, ¿no? Porque tuvimos un caso similar la semana pasada, sí, y pasó lo mismo, galad. Este sujeto maltrata, ¿no?, a sus propios perritos, ¿no? Lo graba, se hace la denuncia correspondiente, el sujeto se entera que va a ser detenido, luego se va y huye a lo que es Guadalajara, Jalisco, y la autoridad, a pesar de que no se hizo viral, porque no se viralizó tema, claro, la autoridad como quiera llegó hasta Guadalajara, lo detuvo, ¿sí? Y aquí está llevando en Saltillo su proceso, ¿no? Por el cual fue denunciado. Entonces, no se necesita estrictamente saltillenses que se viralice, porque ya tenemos un caso antes de ese, con una diferencia de menos de una semana, y que sí se judicializó, compañero, que está llevando su proceso penal, y nadie se enteró. No vino nadie de la Ciudad de México, no vino ningún influencer de otro estado a querer aquí montar una protesta pacífica. Se llevó lo mismo, compañero, ¿sí? Sin influencias ni nada, el mismo proceso, compañero, ¿no? Y se está llevando hasta ahorita la misma situación con lo que ocurrió en la colonia Urdiñola, con los perritos de la colonia Urdiñola la semana pasada. Y este, no sé qué les picó, pero lo quisieron súper viralizar y lo han querido engrandecer como si la autoridad estuviera dormida.
0: Yo lo que pido es que esto no se politice, ¿no? Porque sí, tal parece que va para allá esta cuestión. Obviamente todos estamos indignados con lo que le pasó al perrito Rocky, queremos justicia, pero de ahí a que cada quien lleve

0: agua para su molino, sí, y que quieras buscar a personajes que no tienen nada que ver. Digo, obviamente, pues están muy preparados y todo, pero quien lleva la carpeta y es otra instancia también, nada tiene que ser el gobernador ahí y menos el alcalde, ¿no?
1: No, por eso les digo,
0: como
1: yo
0: que
1: no
0: buscaban,
1: sé
0: si, no sé ahí si es, raja ándale, política, como se dice.
1: Sí, como que, o sea, como que no me cuadra. Y digo yo, y la gente que los está siguiendo y la gente que les está ahí haciendo la segunda, ¿realmente se informan? O sea, ¿realmente conocen de algo o solamente andan como borregos? A ver a dónde me llevan. A ver a
0: yo
1: dónde
0: creo que
1: me,
0: no conocen las funciones del gobernador, las del alcalde, las,
1: sí,
0: de la fiscalía.
1: Y me y preocupa, demás, de verdad. Y me preocupa también a la gente que sigue. O sea, yo de repente ando viendo a gente que sube moda y belleza. Y jamás en su vida yo creo que ha tenido una mascota. En su vida ha tenido una mascota súper metida en el barco, compañero. Ajá. Perfilándose como la activista de este 2026. Y yo, chis. Y se los dije el día de ayer, qué bueno que están pidiendo justicia, qué bueno que se levantaron a solicitar como comunidad que quieren y necesitan darle el seguimiento hasta que pues se dicte una sentencia. Pero ¿qué pasó con el feminicidio, el último feminicidio? ¿Sí? O, compañero, situaciones, como yo les decía, que hemos dado a conocer, porque nosotros damos información todos los días pasa algo, y les hemos dicho, oigan, pasó, no sé, un abuso, oigan, pasó una, violación, fíjense que no han dado con el responsable, huyó.
0: Se queda en el olvido. Lo del atropello también del niño Emiliano de 7 años, ¿ya se olvidó?
1: Ya se olvidó, entonces ahí sí con las manos bien cruzadas, entonces ¿cómo? Yo le estoy diciendo, cuando uno es empático, es buena persona, se considera, ¿verdad? Buena persona y bien amoroso con el prójimo y demás, no solamente lo es con los seres sintientes, también lo es con las vidas humanas que también padecen y existen otro tipo de tragedias, entonces sea congruente con lo que dice, con lo que hace y con lo que publica también en redes sociales. Es momento de irnos a una breve pausa comercial, compañero.
0: Ya regresamos.
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4: 12:45.
5: Temperatura 28 grados.
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5: Temperatura 28 grados.
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0: Ya estamos de regreso, las 12:48, la temperatura en 28 grados centígrados, compañera, el día de hoy por la mañana.
1: ¿Qué pasó, compañera?
0: Se dio un reporte en la zona centro de nuestra ciudad, se pudo visualizar un pitón birmano albino, así es como pues científicamente se conoce a este ejemplar de serpiente. Que seguramente a alguien se le escapó, suelen ser mascotas, ¿no? Que la gente tiende a tener en su casa, y bueno, pues a alguien se le escapó, y pues la vieron en la zona centro de la ciudad de Saltillo.
1: Oh, es como dice la canción, hay una serpente. Oye, pero no era en el bosque, era en la ciudad.
0: Era en la ciudad.
1: Y en el primer cuadro.
0: Y no era en la bota, era en la calle.
1: Es que la verdad, o sea, te asusta, compañero. Yo me imagino aquellos peatones, o sea, y de repente ver ese ejemplar, o sea, no, hombre, no, yo de verdad me desmayo ahí.
0: Sí, la verdad, las personas que hemos tenido la oportunidad de ver una serpiente, compañera, así en la intemperie, en la naturaleza, sí es bien impresionante, ¿eh? La verdad, sea venenosa o no sea venenosa, sí es muy impresionante. Cuanto más ir caminando en la calle, en la zona centro, y de repente ves este ejemplar que es grandísimo, ha de medir como 1.5 metros, de color amarillo. Y bueno, uno no sabe si es venenosa o no, ¿verdad? La forma de caza de estas serpientes es apretar, ¿no?, a su presa, asfixiarla, y no tienen colmillos, pero uno no va a ponerse a investigar eso, ¿no? Simplemente
1: no, pero luego lo hablan con las autoridades,
0: claro que
1: llegan recogen al ejemplar, ¿no? Uh-huh. Digo, para todas aquellas personas que viven cerca de un arroyo, como es en mi caso, al norte de la ciudad, allá,
0: o la periferia también de la ciudad,
1: Ceballos, salen muchas. Entonces yo creo que si por ahí hay algún vecino de por mis sectores, que es Los Pinos, San Patricio, Rancho de Peña, ajá, y todos ellos, me van a coincidir conmigo. O sea, hemos llegado a ver en varias ocasiones algunas serpientes. Ajá. Suelen salir, sobre todo en esta temporada. Entonces, como que ya no sabemos el caminito, ¿no? O sea, de que si la ves, pues
0: hay
1: la
0: que
1: marcas,
0: reportarla, ¿no? Claro. No hay que hacerle al valiente, compañera.
1: Sí. Hay que jugarle al valiente, hablas y ya pasan por ellas. E intentar no tomarlas.
0: Manipularlas, sí. No sabes qué especie es. Y sobre todo si la vas a dañar también, ¿no?
1: Sí. No voy a querer salir ahí con la flautita, queriendo domarla, compañero. No, es que la verdad sí es un peligro, compañero. O sea, porque nosotros no sabemos a veces si es, como dices tú, si son peligrosas, no son peligrosas, a qué clase pertenece. O sea, desconocemos. Entonces, ahorita, pues, entre el juego, digo, es para como relajar la tensión,
0: sí,
1: ¿no?
0: Sí, claro.
1: De que, pero a las vivas, ¿no?
0: Sí, puedo haber matado a un gato, a un perro, la verdad. O sea, suelen ser presas de este tipo de animales en la naturaleza. Bueno, pues animales de ese tamaño, más o menos, ¿no? O inclusive, pues, no sé, hacerle daño a alguien, ¿no? Porque se enroscan, vaya, y tienen mucha fuerza, mucha presión.
1: Muchísima,
0: y puede por ahí pues hacerte daño, ¿no? Como persona.
1: Pues bueno, les recuerdo que si tienen por ahí algún reporte, denuncia, comentario y demás, lo puede hacer a través de la línea de WhatsApp 844-101-6375. Y avanzando con más temas, fíjese usted que invaden cigarrillos pirata aquí en mercados de Saltillo. Le doy el contexto, y es que en una franca violación a la ley del tabaco, distintas marcas de cigarros pirata y extranjeros invaden mercados y tiendas de barrio en la región sureste del estado, exponiendo a los consumidores a graves riesgos sanitarios. Cientos de cajetillas de las marcas como Link, Time, Manchester, Denver, que carecen de registro ante la Comisión Federal para la Protección contra Riesgos Sanitarios, que nosotros comúnmente conocemos como COFEPRIS, pues se distribuyen a precios bajos en comparación con las marcas reguladas, distribuidas en cajas de cartón completamente repletas de paquetes en 10 unidades. Estos productos no cuentan con sellos de seguridad, número de registro sanitario ni etiquetado que advierta sobre las sustancias que los componen. Tampoco muestran permisos de importación ni leyendas legibles en español, pues la mayoría de los empaques están en inglés, indicando que únicamente provienen de países como Corea. Las piezas están al alcance de cualquier persona sin restricción de edad, ciudad, en mercados sobre ruedas como lo es el Agua Chiquita, en la colonia Villavista, así como en tienditas de barrio en la zona centro de Saltillo o en el municipio de Ramos Arizpe. En dichos tianguis, jóvenes se colocan al centro de la calle con mesas repletas de mercancía para su venta. El fácil acceso para los saltillenses deriva su bajo costo, escuche, el cual está oscilando en estos momentos entre los 30 y 35 pesos la cajetilla, en comparación con las marcas legales que van desde los 50 hasta 103 pesos. Es decir, el precio se reduce hasta en un 70%. Pese a que los empaques lucen bien cuidados y con envoltura de celofán, e incluso ofrecen variedad de sabores y filtros como la marca Time, carecen de los controles legales requeridos para su venta. Y entonces aquí, compañero, entra la alarma para todos los padres de familia, si es que usted pues ya sabe, ¿no? Ha detectado que su hijo o su hija anda por ahí fumando, pues si ya te preocupaba la salud normal, compañero, pues ahora sí, preocúpate el doble y el triple, porque no voy a hacer que ande comprando cigarrillos piratas.
0: Ya de por sí los que están regulados generan
1: son nocivos.
0: Cáncer, compañera. Ya de por sí ahora estos, que sabrá Dios que les metan.
1: Para que estén tan baratos.
0: Sí, sí,
1: 30, 35 pesos me recuerda ya a los precios que oscilaban en el 2010, en el 2011. Sí. ¿Cuándo volviste a ver esos precios tú?
0: No. Pues yo la verdad no consumo cigarrillos, pero sé que ha aumentado muchísimo. He escuchado a gente que sí, y que ha aumentado muchísimo. Dice la nota, hasta 103 pesos.
1: Sí, están en 103 pesos. Superan los 100 pesos. Ya la mayoría, yo me atrevo a decir que el 80% de las cajetillas, o sea, rondan, yo ya no he visto de 50, digo, no dudo que estén en el mercado, pero sí, sí arriba de los 70, 75 a los 100, si, como se dice, hasta 108 los he visto. Entonces tenga mucho cuidado, sabemos que es fácil, ¿no?, atrapar a un público que ya trae a lo mejor
0: una adicción,
1: ajá, como lo es el cigarro, compañero, y pues que quiere economizarse, ¿no? Hay unos pesitos, ahorrárselos y demás, y buscan ese tipo de opciones.
0: Y sobre todo lo más lamentable es que buscan atrapar a nuestros adolescentes, compañera. Saben que pues no se les pide ninguna identificación, la INE, no es necesario que sean mayores de edad para que en estos tianguis pues les vendan estos cigarrillos, comparado a una tienda de conveniencia o alguna otra tienda grande, y bueno, pues los cautivan, ¿no? Y como bien lo decimos, pues genera una adicción, y más que nada no se sabe, ¿no? Para aquellas personas que son adultas, ya de por sí, con su libre albedrío, si quieren fumar, pues no sabe qué se está metiendo, ¿no? Mínimo los otros cigarrillos que son regulados por la COFEPRIS, sabe el nivel de nicotina y sabe que le va a hacer daño a su organismo. Estos, de plano, pues uno no sabe ni qué.
1: Es correcto, y como padres de familia tenemos que estar a la vanguardia de todas las situaciones que se pueden ir generando, Galad, para poder platicar con ellos, sí, y también advertirles, ¿no?, de las posibles consecuencias que esto puede generar. Por acá, compañero, ay, no es mal. Dicen, ya la atrapé, me imagino que la serpiente. Ay, no, muchachos, neta, se la bañan. Ve por acá, Galá. Se la voy a enseñar a mi compañero Galá de la Rosa para que vea las imágenes que nos mandó por ahí Benjamín. Anda tirando cotorreo el Benjamín con el tema de la serpiente. Oigan, si tienen reportes o denuncias, no pueden hacerlo, no necesariamente tienen que hacerlo durante, sí, los espacios de noticias, que es ahorita el de las 12:30 o a lo mejor el de las 7 ya
0: de la tarde
1: con nuestros compañeros Jesús y Diana. Es 24/7, o sea, de verdad 24/7 la línea de WhatsApp para que usted se anime. Nosotros lo recibimos, le damos voz a través de los micrófonos de la primera, posteriormente lo canalizamos con la autoridad correspondiente, pero créame que no nos quedamos con los brazos cruzados, la intención es apoyarlo. Mucho de las notas de Galá que han salido de prensa, ¿no?, aquí en el diario de Coahuila, salieron de un reporte.
0: Así es.
1: De un reporte que usted nos envió, de algo que usted nos dijo, hey, pongan atención aquí, o vengan a investigar esta situación, se ha hecho noticia. Entonces, hágalo con confianza, guárdenos como si ya fuéramos el compadre o la comadre. 844-101-6375.
0: Y bueno, pues gracias por su sintonía, ya nos vamos, ya son las 12:58. Gracias por su sintonía, hasta el día de mañana.
1: Así es, que pase un excelente jueves, que Dios lo bendiga, y lo dejamos con Joaquín López Origa.
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4: 12:58 minutos.
5: Temperatura 28 grados.

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10: La 1-2.
11: Temperatura 28 grados.
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1: Temperatura 28 grados.

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2: Les recuerdo también que estamos en internet a través de radioformula.mx, radioformula.com.mx y en lopezdoriga.com y pues en las plataformas, en las redes sociales, en YouTube, en Instagram, en fin, síganos por ahí también. ¿Y hoy, Milau?
1: ¡Hoy es viernes, chiquito!

0: Bueno, Milau, entonces, ¿qué onda? ¿Cómo estás?
1: Muy bien, Milau.
0: Ahora sí, ya es jueves.
1: Ya se siente en el
0: ambiente.
1: Desde
0: ayer yo quería que fuera jueves, pero ¿cómo dicen? ¿El cuerpo lo sabe?
1: El cuerpo lo sabe, ya te va dirigiendo hacia dónde.
0: Exacto.
1: A organizar la party.
0: ¿Y hacia dónde? Bueno, ya.
1: Bueno,
0: ¿Quién anda de festejo el día de hoy?
1: Hoy estamos festejando a Brígida y a Liberado. Muchas felicidades. Es jueves 23 de julio del año 2026. Mi
0: bueno, madre. Pues muchas felicidades. Y bueno, hoy es cumpleaños de María Elena Saldaña, de Manuel Landeta. ¿Y quiénes están de santo mañana, Milau?
1: Mañana es día importante, es día de Cristina y también de San Charbel Macaluf, que aquí en justamente en la iglesia de San Agustín hay una imagen de San Charbel y bueno, pues hay muchas personas que son devotas de este santo libanés.
0: Y sí, tienes toda la razón. Así es que bueno, pues muchas felicidades a quienes están celebrando su santo hoy, quien lo hará mañana, y para los devotos de San Charbel, pues ahí está la referencia. Saludo con mucho gusto a todo el equipo que hace posible esta emisión informativa, Ana Berta Coronado, Oscar Satarain, el ingeniero Víctor Malpica, José Juan Padrón, Gina Trejo Briseño, Sandra Jiménez, José Manuel García, y en la televisión, Alonso Mancera, Diana Chávez Piña, Javier Mejía, Miguel Ángel Sánchez Telles, Diana Morales, Laura Flores y Regina Rosillo. Bueno, pues esto es algo de lo más importante que estará escuchando usted en las próximas horas y conociendo seguramente a través de redes sociales, periódicos y todo, hasta el día de mañana. Hoy, la tercera ronda de conversaciones entre México y los Estados Unidos rumbo a la revisión del Tratado de Libre Comercio. La presidenta de la República, Claudia Sheinbaum, rechaza que los temas del agua y seguridad estén en la mesa. Y claro, como tal, no lo están, pero que inciden definitivamente. Y recibe ahí en Palacio Nacional al representante comercial de los Estados Unidos, Jameson Greer. El embajador estadounidense de nuestro país, Ronald Johnson, destacó que las empresas norteamericanas mantienen un papel clave en la economía de ambos países y asegura que México sigue siendo relevante para la inversión y la generación de oportunidades. Detienen a una joven de 18 años de edad por la investigación de la muerte de Daphne, una niña que acudió a una academia con formación militar allá en Tamaulipas. Hoy vamos a platicar con el fiscal de esa entidad y le diré en los últimos años cuántos jóvenes han fallecido por estas novatadas o lo que dicen ser, según ellos, festejos de bienvenida. Catean y aseguran el Palacio Municipal de Temuac, Morelos. Esto toda vez que ayer fue asesinado el alcalde Valentín Lavín. Después de una audiencia de 36 horas, una juez de control vinculó a proceso al exgobernador panista de Baja California, Ernesto Rufo Appel, y a 7 personas más. Y en el resto del mundo, Lau.
1: Daños por devastadores terremotos en Venezuela alcanzarían los 20,000 millones de dólares, así lo estima el Banco Mundial. Mañana se cumple un mes esta tragedia. Irán advierte que el enfoque irrazonable y hegemónico de Estados Unidos impiden avanzar las negociaciones. A esto, el secretario de Estado, Marco Rubio, responde que Irán suplicando todos los días a Washington para alcanzar un acuerdo. Está blindado ya el Hotel Waldorf Astoria en Washington, D.C. para la cena de mañana de Trump con los corresponsales de la Casa Blanca. Usted lo recordará que en abril pasado esta cena quedó suspendida tras un intento de asesinato al presidente Donald Trump en el Washington Hilton, en otro grave descuido del servicio secreto. Y la Unión Europea impone al gigante Google una multa por 890 millones de euros por vulnerar la ley de mercados digitales. En un momento le doy todos los detalles.
0: Continuamos.
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4: 1:12.
5: Temperatura 28 grados.
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8: 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La 1:15.
5: Temperatura 28 grados.
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1: Comercial de ese país. Enrique, te saludo con gusto.
2: ¿Qué tal, Mario? Te saludo con gusto en Palacio Nacional, y es que por lo menos hora y media fue lo que duró la reunión de la presidenta Claudia Sheinbaum con el representante comercial del gobierno norteamericano, el embajador Greer. Y es que antes, minutos previos, la presidenta respondió de que México no tiene ningún adeudo con respecto a la cuota del agua, de esta agua del río Bravo, que justamente llega a Texas. Dos temas que tenía justamente el embajador norteamericano con respecto a lo que es el agua y también el tema de seguridad. La presidenta dijo que sobre la mesa únicamente estaba a negociar el tema del T-MEC. Los detalles más adelante.
1: Gracias, Enrique, y claro que haremos contacto contigo porque, bueno, efectivamente no están. No está ni el agua ni el tema de la seguridad explícitamente en la mesa, pero que la orbitan y que tienen prácticamente una silla ahí. Claro que la tienen. Jenny Valencia, cuéntanos de las conversaciones.
3: Gracias, Mario. Te comento que este jueves concluirá los trabajos de la tercera ronda de conversaciones bilaterales México-Estados Unidos para la revisión conjunta del T-MEC. Los equipos técnicos de ambas naciones, encabezados por el secretario de Economía, Marcelo Ebrard, y el representante comercial de los Estados Unidos, Jameson Greer, hacen los últimos planteamientos en la Secretaría de Economía y fijan fecha para el próximo encuentro de la revisión anual. El reporte.
1: Oscar Zúñiga, ¿qué dijo el embajador?
4: Gracias, Mario. El embajador estadounidense Ron Johnson se reunió con integrantes de la Cámara de Comercio de su país, a quienes les dijo que bajo la administración del presidente Trump, el sector privado impulsa el crecimiento, la inversión y las oportunidades, generando empleos. Además, dijo que el sector privado es el motor del crecimiento bilateral. Mario.
1: Gracias, Mario. Y los diputados.
5: Mario. El representante de las políticas económicas del Partido Acción Nacional advierte que con la llegada del representante económico de Estados Unidos se va a encontrar con diversas cuestiones que empañan la renegociación del Tratado de Libre Comercio, y una de ellas es la extorsión que se está aumentando en los municipios, sobre todo los gobernados por Morena. Los detalles te los doy más adelante.
1: Gracias, Maru. Y bueno, hay dos noticias que, insisto, sin que tuvieran que estar ahí en esas conversaciones, pues están sí, ¿no? Digamos, en el ambiente. La primera fue esta baja en homicidios que ya se reportaba y que incide definitivamente, y que la inflación, pues, ahí va. Jenny.
3: Gracias, Mario. Te informo que la inflación en México mantiene tendencia a la baja al ubicarse en la primera quincena de julio en 3.10% a tasa anual, aunque mostró un ligero aumento de 0.07% respecto a la quincena anterior. Descienden los precios de las frutas y verduras. El reporte.
1: Gracias. Ayer le dimos a conocer, pues prácticamente minutos después de lo ocurrido, el asesinato, del alcalde de Temuac. A partir de ese momento y hasta ahora, Tere Flores, ¿qué se sabe? Te escuchamos.
6: Mario, tras el asesinato del presidente municipal de Temuac, Valentín Lavín Romero, la Fiscalía General de Justicia de la entidad realizó un cateo en el ayuntamiento y aseguró el inmueble municipal tras recabar indicios. Hasta el momento se ha señalado que el ataque se dio al exterior del recinto al momento de que iba a abordar su vehículo, y posteriormente, tras el ataque, lo resguardaron en el interior del ayuntamiento. Mientras tanto, en más información que tiene que ver con el estado de Morelos, esta mañana fueron localizados sin vida los cuerpos de dos hombres maniatados y con huellas de violencia en un camino de terracería en la colonia Loma Esmeralda, en Tepoztlán, ya límites con la Reserva Natural Protegida. Hasta el momento no han sido identificados y se estima una edad de aproximadamente 30 años de edad. Más adelante con todos los detalles, Mario.
1: Muchas gracias, gracias por el informe. Lupita Tomás, en Oaxaca, te escuchamos.
7: Mario, el comunicador Alejandro Leiva, exdirector de la Corporación Oaxaqueña de Radio y Televisión, fue asesinado en Oaxaca este miércoles cuando desayunaba en un local de San Pablo Etla. El fiscal de Oaxaca, Bernardo Rodríguez Alamilla, dijo que considerarán todas las líneas de investigación, incluyendo su trabajo periodístico. La información con detalle más adelante.
1: Gracias. Y del caso Rufo, Juan Antonio Jiménez.
8: La Fiscalía General de la República ejerció la facultad de atracción en torno al homicidio del periodista Alejandro Leiva Aguilar en hechos ocurridos en el estado de Oaxaca. Con este suman ya 7 ejecuciones en contra de comunicadores en lo que va del año. Los detalles, Mario, más adelante.
1: Gracias, Juan Antonio. Ya después abordaremos el caso Rufo. Evidentemente abona la información de Guadalupe Tomás en torno al caso Oaxaca. Ahora contigo, David Galván, este despliegue de la defensa en Zacatecas.
9: Así es, Mario, buenas tardes. Y anoche desde la base de Santa Lucía fueron enviados 100 nuevos elementos de la Defensa Nacional del Cuerpo de Fuerzas Especiales del Ejército Mexicano a Zacatecas para reforzar ante los hechos de violencia que se han registrado en los últimos días. Se suman a los 400 elementos que se enviaron el fin de semana de Guardia Nacional y del Ejército Mexicano. En breve te platico los detalles.
1: Gracias, David. Ahora sí, Juan Antonio, el caso Rufo. Juan Antonio, adelante.
10: La juez federal Alejandra Ramírez de la Vega vinculó a proceso al exgobernador de Baja California, Ernesto Rufo Appel, y otras 7 personas, presuntos integrantes de una red de huachicol fiscal, por su presunta participación en los delitos de delincuencia organizada y contrabando de hidrocarburos. Con ello, el político continuará interno en el penal de máxima seguridad del altiplano. Los detalles, Mario, más adelante.
1: Pues ahorita. Bueno, pues vamos contigo, Maru Rojas, te escucho, adelante, buenas tardes.
11: Mario, lastimoso para la democracia y lamentable para todo un país la ilegalidad de haber condenado o vinculado a proceso al exgobernador Ernesto Rufo Appel. Así lo dice la presidenta de la Cámara de Diputados, la doctora Kenia López Rabadán, quien también lamentó que en la mañanera se haya desmentido la presencia de Claudia Sheinbaum en la ONU. No hay que seguir en nuestro país con una silla vacía en un foro tan importante. Los detalles más adelante.
1: La hija y el abogado de Ernesto Rufo habían referido alguna situación respecto a las cuentas bancarias de él. David Galván, tú tienes otros datos.
12: Así es, Mario, y precisamente fue el Gabinete de Seguridad el que a través de una tarjeta informativa rechazó de manera contundente que la Fiscalía General de la República haya solicitado el bloqueo de cuentas de Verónica Rufo, pues dijo que no existe ninguna petición en ese sentido, ni la investigación correspondiente, solamente están haciendo este tipo de solicitudes en torno a lo que tiene que ver con la empresa Ingemar SADCB. En breve te platico.
1: Bien, muchas gracias, David, y vamos a conocer de los avances, de este terrible caso allá en Tamaulipas. Daisy Herrera, buenas tardes.
13: Mario, ¿qué tal? Buenas tardes. Una joven de 18 años, recién graduada y que fungía como ayudante en el campamento de verano, es la primera detenida por el feminicidio de Dafne Zapata Quintos. Un juez decidirá su situación jurídica en las próximas horas. El avance de la información.
1: Y un avance de lo que le comentaba. Esto o este hecho no es el primero, ¿eh? Jorge Herrera.
14: Buenas tardes, Mario. En México, desde el año 2017 y hasta la fecha, las novatadas en escuelas podrían haber costado la vida de al menos 5 estudiantes. En un momento, los detalles.
1: Gracias, Jorge. Sara Pablo, te saludo con gusto hasta el Senado.
15: Mario, una vez que el Senado recibió la iniciativa para expedir una ley para prevenir, investigar y combatir el feminicidio, la vicepresidenta de la mesa directiva, Verónica Camino, señaló que se trata de una prioridad para Morena. La intención es aprobarla los primeros días del periodo ordinario que inicia en septiembre. Para la legisladora del PRI, Carolina Villano, una nueva ley no es suficiente y es necesario atender la crisis de impunidad con una reforma a las fiscalías locales. En el PAN, la senadora Mayuli Martínez Simón señaló que el tema debe convocar a la unidad, pero revisarán la propuesta para ver si es la adecuada. Los detalles más adelante.
1: Gracias, Sara. Leopoldo Espejel, esta cumbre estatal de seguridad.
16: Mario, aquí en el municipio de Tecámac, en el Estado de México, se lleva a cabo esta tarde a puerta cerrada la reunión interestatal de paz y seguridad que encabeza la gobernadora Delfina Gómez y hará que asisten la jefa de gobierno de la Ciudad de México, Clara Brugada, y las gobernadoras de Guerrero, Evelyn Salgado, y de Morelos, Margarita González, y en la que también participan los estados de Hidalgo, Puebla, Querétaro y Tlaxcala. Al término de la reunión, Mario, se espera que ofrezcan un posicionamiento conjunto.
1: Bien, pues esperamos tu reporte con ese posicionamiento. Espero que quepa la reflexión de lo que hemos venido refiriendo a lo largo de la semana, que es que el homicidio es el foro común y que ya es momento de dejar todo en manos de la Secretaría de Seguridad Pública Federal, que los gobernadores, que los gobiernos locales, el orden estatal, pues, asuma su función. Mara Almeida, en Chihuahua, adelante.
17: Mario, muy buenas tardes desde el estado de Chihuahua. Reportarte que un vehículo que transportaba abarrotes de Diconsa que iba a la comunidad Atascaderos y a Durango fue robado. Posteriormente encontrado en la comunidad del Cebollín con 3 cuerpos de varones con arma de fuego de edad joven en el interior del vehículo. Más adelante el detalle de la información.
1: Se suscitó una riña en el penal de Aguaruato. Vamos contigo, Felicitos.
18: Ayer por la tarde se registró una riña al interior del centro penitenciario de Guaruto en Culiacán. Las autoridades dieron cuenta de una persona privada de la libertad que falleció a consecuencia de heridas producidas por arma blanca. En el resto del estado, la Fiscalía General reportó que fueron 7 personas fallecidas en diferentes hechos. Todos los detalles, Mario, más adelante.
1: Y la mera temporada, el sargazo, pues azota las costas del Caribe.
19: Elementos de la Secretaría de Seguridad Ciudadana, apoyados por elementos federales, aseguraron aproximadamente media tonelada de presunta marihuana durante un cateo realizado en un inmueble en la colonia 7 de noviembre en el perímetro de la alcaldía Gustavo Amadero. La investigación estaría relacionada con Julio Giovanni Jacobo López, alias Sinaloa, y dedicado al narcomenudeo en dicha alcaldía. Y Mario, más adelante todos los detalles.
20: Mario, la llegada masiva de sargazo al Caribe mexicano mantienen alerta Quintana Roo. En lo que va del año se han acumulado casi 88,000 toneladas, afectando al medio ambiente, la salud, el turismo y la economía. Los hoteles reportan ocupaciones de apenas 15% a 40% y destinan hasta 3 veces más recursos para retirar el alga que al pago de energía eléctrica. Mientras se prevé que el arribo continúe hasta noviembre y autoridades de la UNAM y del Instituto Mexicano del Transporte ya impulsan proyectos para convertir el sargazo en materiales de construcción. El reporte más adelante.
1: ¿Qué tal la lluvia de ayer en la Ciudad de México? Hasta con granizo y todo. Bueno, una de las zonas más afectadas, el poniente. Ulises.
19: Las lluvias de ayer volvieron a poner de cabeza a Indios Verdes. El agua inundó los accesos al paradero y al Mexicable, dejó autobuses varados, motociclistas empujando sus vehículos y miles de personas atrapadas durante horas. Además, la saturación del drenaje provocó encharcamientos de hasta 50 centímetros sobre Avenida Insurgentes. Y Mario, en unos momentos más, toda la crónica.
1: Y esto va a continuar, Laura.
20: Mario, buenas tardes. El Servicio Meteorológico Nacional alerta que este jueves habrá lluvias muy fuertes en Coahuila, Nuevo León, Tamaulipas, Oaxaca y Chiapas debido al ingreso de humedad, una zona de inestabilidad en la atmósfera y el avance de la onda tropical 20. Las lluvias podrían provocar deslaves, crecidas de ríos e inundaciones, mientras que continuará la onda de calor con temperaturas superiores a 45 grados en Baja California y Sonora. Es el reporte.
1: Gracias, Laura Pérez Cisneros. Adelante.
21: Gracias, mi Mario. En España, el expresidente José Luis Rodríguez Zapatero agradeció el apoyo del jefe de gobierno, Pedro Sánchez, tras su imputación por corrupción. Otra vez, la Cámara de Representantes en Estados Unidos aprobó una resolución simbólica a favor de detener la guerra en Irán. Creo que Trump no escucha esto. La Casa Blanca evita confirmar una conversación entre Donald Trump y el presidente de la FIFA, Gianni Infantino. Esto para promoverlo como secretario general de Naciones Unidas. ¿Cómo ves, Mario?
1: Bueno.
21: Estados Unidos advierte que la multa impuesta por Europa a Google por 890 millones de euros afecta la fluidez de las relaciones comerciales. Hasta aquí la información del mundo.
1: Gracias, Laura. Y bueno, ¿cómo cotiza el dólar el día de hoy en nuestro país? El interbancario 17.40, en las casas de cambio 17.83, en los bancos 17.94. Repito, el interbancario, que es la cotización, la segunda más baja. 17.40, la más baja, casas de cambio 17.38 y la más alta en los bancos 17.94. El euro se vende en nuestro país en 19 pesos con 92 centavos. ¿Y cómo va, querido pintor Isaac del Toro? Cuéntanos, muy buenas tardes.
22: Gracias, Mario, así es, terminó la etapa 18 del Tour de Francia e Isaac del Toro se mantiene en la tercera posición general con 20 segundos de ventaja en relación al francés Paul Sechas. El día de hoy la etapa la ganó el ecuatoriano Richard Carapaz. Los detalles te los presento más adelante.
1: Gracias, querido pintor. Bueno, pues vamos a hacer una pausa, Milau, en este jueves, que ya es jueves.
21: Ya, jueves sabroso.
1: ¿Puede ser el preferido de la semana, el jueves? Sí, ¿no?
21: El día preferido, sí, ya, porque ya te empiezo a emocionar. Y
1: porque tienes el viernes nuevecito.
21: A planear.
1: Aunque se trabaje el viernes.
21: Sí, claro.
1: Y en muchas ciudades hasta el sábado, pero jueves creo que es
21: como la antesala. Pero ya vienes el viernes con esa felicidad de que trabajas y luego.
1: Exacto.
21: China libre.
1: ¿Cómo dijiste? ¿De dónde se dirige el cuerpo o qué? ¿Hace rato?
21: Ah, pues hacia los drinks, mi Mario.
1: Bueno, vámonos, ya mejor una pausa. Dale, Lau.
21: Estimas, mucho más hoy aquí con López Dóriga. Hoy con Mario Ávila Rocco. 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
23: 1:31.
24: Temperatura 29 grados.
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3: 1:34.
4: Temperatura 29 grados.
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1: A la calle de Corregidora, donde fue recibido justamente por el secretario de Economía, Marcelo Ebrard, y su secretario también de Economía, Julio Verdeguer, de Agricultura, Altagracia Gómez, del Consejo de Desarrollo Económico de la Presidencia de la República, y el canciller mexicano, Roberto Velasco. Hay que destacar que justamente esta reunión pues duró hora y media, pues se fueron aproximadamente a las 10:45, y en sus redes sociales la presidenta Claudia Sheinbaum destacó esta tercera ronda de negociaciones, y de las cuales, bueno, se busca todas las negociaciones para el bien de nuestro país. Minutos antes también se refirió a los dos temas que traía precisamente el representante comercial norteamericano, que eran justamente el tema del agua, que aparentemente México no estaba cubriendo sus cuotas hacia Estados Unidos, esta agua del río Bravo, y también el tema de seguridad en la zona fronteriza. La presidenta Claudia Sheinbaum dijo claramente que es falso, que hoy por hoy hay suficiente agua para seguir cumpliendo, y además que no ha habido queja por parte del gobierno de Donald Trump con respecto al cumplimiento de esta cuota de agua. Vamos a escuchar a la presidenta.
2: Sí, es muy importante, porque ayer él estuvo en el Congreso, en el Senado, y ahí senadores de Texas, creo, no sé si fue Senado o Congreso, en el Senado, le plantearon que no estamos cumpliendo con la cuota del agua, y eso es falso. Estamos cumpliendo perfectamente, y hay total acuerdo con Estados Unidos, y este año, que esperamos que llueva más, pues todavía se va a cumplir. O sea, no hay ningún problema en este momento con el tema del agua.
1: Y en esta tercera ronda de negociaciones en torno al T-MEC, Mario, te comento que la presidenta Claudia Sheinbaum insistió en que se está haciendo lo humanamente posible para hacer las cosas adecuadamente, porque también recordó que de forma unilateral el gobierno de Donald Trump está imponiendo aranceles, y con ello, bueno, si bien estos dos temas están pendientes, pero no forman parte de las mesas de negociación que hoy por hoy tiene con el gobierno de Donald Trump. Vamos a escuchar de nueva cuenta a la presidenta.
2: No sabemos exactamente en qué condición estará México. Lo que sí les puedo decir es que hemos hecho todo lo humanamente posible para que México tenga las mejores condiciones posibles. Y siempre defendiendo pues los intereses del país.
1: Bueno, una vez concluida esta reunión, el camino fue justamente hacia la Secretaría de Economía. Ambas delegaciones, México, Estados Unidos, se encuentran ya trabajando en torno al T-MEC. Mario, el reporte que te tengo.
3: Muchas gracias, Enrique. Muy buenas tardes.
1: Buenas tardes.
3: Enrique Hernández desde Palacio Nacional. Y miren, en política y en negociaciones como tal, coincidencias no hay. Y aunque la seguridad no está en la mesa de

0: La Unidad de Inteligencia Financiera de la Secretaría de Hacienda identificó indicadores relacionados con posibles operaciones con recursos de procedencia ilícita, entre ellos operaciones en efectivo, adquisición de vehículos de alta gama, joyas e inmuebles, transferencias internacionales, uso intensivo de tarjetas de crédito y también de servicios, al igual que operaciones mediante activos virtuales, de tal forma que en el ámbito de las atribuciones de la Unidad de Inteligencia Financiera en nuestro país ya se presentó la denuncia correspondiente ante la Fiscalía General de la República por esta probable comisión del delito de operaciones con recursos de procedencia ilícita, e incluyó también en esta lista de personas bloqueadas, Mario, a los sujetos relacionados con esta designación internacional. De igual forma, ya incorporó también a esta lista de personas bloqueadas 8 sujetos más, 4 personas físicas y otras 4 personas morales vinculados con la misma estructura del cártel Jalisco Nueva Generación, es lo que se da a conocer en los últimos minutos. Y se anexa con esta información que también acaba de ocurrir, comentarte, pues, Mario, que este jueves ya concluyen prácticamente los trabajos de la tercera ronda de conversaciones bilaterales México-Estados Unidos para la revisión conjunta del T-MEC, luego de que se dio un encuentro esta mañana con la presidenta Claudia Sheinbaum en Palacio Nacional. El representante comercial de los Estados Unidos, Jameson Greer, arribó cerca de mediodía a la Secretaría de Economía para dialogar con el secretario de Economía, Marcelo Ebrard, al igual que los respectivos equipos técnicos en torno a esta revisión anual del T-MEC en el marco de esta tercera ronda de conversaciones bilaterales que se lleva a cabo aquí en nuestro país. Y hace unos minutos se retiró de la Secretaría de Economía el embajador Jameson Greer, representante comercial de los Estados Unidos. Permaneció en esta dependencia cerca de una hora. Sin embargo, comentarte, Mario, que las negociaciones continúan. Los equipos técnicos de Estados Unidos y de México permanecen reunidos haciendo los últimos planteamientos y también para fijar fecha para el próximo encuentro. Se prevé que por la tarde noche se dé a conocer los acuerdos alcanzados y avances de la negociación bilateral con miras a esta revisión anual que harían ya de forma conjunta México, Estados Unidos y Canadá. Por ahora continúan los trabajos y ya se retiró de la secretaría el embajador Jameson Greer. Es el reporte que te tengo, Mario.
1: Jenny, muchas gracias. Gracias por la cobertura de estos días y es claro que mañana esperaremos un trabajo tuyo en el recuento de lo que fueron todas estas horas, una jornada larga, sin duda, la visita de Greer, en fin, mañana te escuchamos con ello. Gracias, Jenny.
0: Con todo gusto, buena tarde, Mario.
1: Gracias, muy buena tarde. Y sobre este tema, pero en la Cámara de Diputados, Maru, muy buenas tardes.
2: Mario, muy buenas tardes. Aquí los especialistas económicos analizan con preocupación la visita de quien es el representante económico de Estados Unidos, porque ahí es donde se van a ver las verdaderas faltantes que existen en nuestro país, no solo por materia de inseguridad. Para algunos empresarios, el ser empresario en México hoy es el mayor de los riesgos, así como ser periodista, pero que amanecen asesinados por no haber accedido al cobro de piso. También del mismo modo, la extorsión está agudizándose y sobre todo ya se dieron los casos de Tequila, Guamúchil en Sinaloa. Por eso el coordinador de políticas económicas de la bancada del PAN, Héctor Saúl Tellez Hernández, ha presentado una iniciativa a diversas leyes en materia económica, sobre todo las que tienen que ver con la protección al comercio y sobre todo al comercio exterior, la Ley General de Responsabilidades Administrativas y a la legislación en materia de extorsión para sancionar este tipo de delitos. Así lo dijo, ya la envió a la Comisión Permanente.
3: Para que se sancione de manera ejemplar los abusos de presidentes municipales o funcionarios públicos que cobren indebidamente conceptos en sus municipios. Y también la Ley General de Extorsión, para fortalecer con dureza que se castigue a los servidores públicos que se creen virreyes en sus territorios. Con esto podemos estar fomentando la certeza de las inversiones, el Estado de Derecho y sobre todo la certidumbre jurídica que necesitan los inversionistas. De por sí, el Tratado de Libre Comercio con Estados Unidos y Canadá está sufriendo su crisis más grave de los últimos años y con estas actitudes de funcionarios públicos emanados de Morena, precisamente no abonan.
2: Mario, mi reporte, con las imágenes de Miguel Ángel Brígido.
1: Gracias, saludos Maru y a Miguel Ángel también. Gracias, muy buenas tardes. Es la 1:38 PM, perdón, en el tiempo del centro de la República Mexicana. Vamos a hacer una pausa y regresamos con más, con este caso Daphne, un caso terrible. ¿Y cuántos jóvenes han estado

0: desafortunadamente en esa circunstancia, en ese momento. Volvemos.
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5: El ciclista mexicano Isaac del Toro se mantiene tercero en la clasificación general del Tour de Francia tras concluir la etapa 18, en la cual el ecuatoriano Richard Carapaz tomó la primera posición. En una demandante carrera por montaña en los Alpes franceses, Del Toro mantiene la ventaja de 20 segundos en relación al francés Paul Sechas. Mañana continuará la actividad en los Alpes, con un recorrido de 127 kilómetros. En las grandes ligas del béisbol, los Dodgers de Los Ángeles derrotaron 9-5 a los Phillies de Filadelfia. Por su parte, Yankees derrotó 2-0 a Piratas de Pittsburgh. Mientras que los Medias Rojas de Boston vieron finalizada una buena racha al caer 5-1 con los Orioles de Baltimore. Informó José Luis Cuevas. 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
1: 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Estamos de vuelta con la información.

0: 1:42 en el tiempo del centro de la República Mexicana. Bueno, vamos a ahora con este caso terrible de una menor de edad, Dafne, que ingresó a una academia de formación militar, lo cual no tiene nada que ver con la realidad, desafortunadamente, allá en Tamaulipas, y después se le informó a la madre que su hija había fallecido. Las condiciones todavía están bajo investigación. Lo cierto es que falleció. Y una vez que se conoció de estos hechos, pues evidentemente vinieron otras denuncias en contra de la academia, que ya se encuentra resguardada. Mire, la instrucción militar es algo del más alto nivel que puede existir. La instrucción militar supone, sí, disciplina como eje rector, si lo quiere ver, pero es algo que, pues, se instruye justamente de las mejores formas, pero no como estas escuelas, academias o centros que quieran hacer de ello, pues, el activo principal, y llevando todo hasta la violencia. Ahora, entre otras cosas, se presume, no es que esté confirmado, pero que fue una especie de novatada, bienvenida o inducción a estos modelos disciplinarios, que, insisto, nada tienen que ver con lo que es una instrucción militar. Y hay antecedentes en nuestro país de esto. Jorge Herrera, te escuchamos.
1: Aunque las presentan como actividades de recepción e integración, las novatadas habrían presuntamente causado al menos 5 muertes en México durante los últimos años, cuyas investigaciones han derivado en procesos penales por violencia física e incluso homicidio. El 25 de abril de 2025, en la Academia Militarizada Olín Cuauhtémoc, ubicada en el estado de Morelos, Eric Leonardo Terán, de 13 años de edad, murió durante un campamento en que pasaría 3 días. Compañeros y familiares denunciaron que el deceso del adolescente habría sido causado por golpes, ser sometido a ejercicios forzados y por privarle del acceso al agua. El caso llevó a la detención y procesamiento de 2 directivos acusados por homicidio calificado. En 2018, en Tuxtla Gutiérrez, Chiapas, José Luis Hernández, recién ingresado a la Escuela Normal Rural Matumatzá, perdió la vida al participar en un proceso de inducción en el que, de acuerdo con las indagatorias, realizó ejercicios extenuantes bajo el sol, con acceso limitado al agua, que le ocasionaron un severo cuadro de deshidratación y lesión renal aguda que le quitaron la vida. La Fiscalía Estatal realizó las indagatorias bajo la tesis de una presunta novatada. Ese mismo año, tras ingresar a la Escuela Normal Rural J. Guadalupe Aguilera en Durango, Ronaldo Mujica Morales, de 19 años de edad, también falleció por violencia física sufrida durante actividades de recepción y bienvenida. Y aunque inicialmente se atribuyó su muerte a un presunto agotamiento físico, los estudios periciales concluyeron que el deceso sucedió durante una novatada. Un año antes, en el Estado de México, Brian Isidro Zarco Rivera, estudiante de la Normal Rural Lázaro Cárdenas del Río en Tenería, murió como resultado de una agresión inicialmente vinculada con castigo iniciático basado en golpes y patadas, conocido como caballazo. Posteriormente, surgieron versiones contradictorias sobre el momento y lugar de los hechos, pero la investigación derivó en al menos una detención por homicidio. El caso más reciente corresponde al fallecimiento de Dafne Zapata, quien con 3 años de edad murió en Tamaulipas la madrugada del pasado 17 de julio, mientras participaba en un campamento organizado por la Academia Militarizada Marina Doenitz, contra la cual hay denuncias de tortura y maltrato. El caso continúa en investigación por las autoridades bajo el protocolo de feminicidio y se espera que se confirme si la muerte de la menor está efectivamente vinculada con algún tipo de novatada. Para Grupo Fórmula, Jorge Herrera Bulnes.
0: Gracias a Jorge Herrera por este recuento, duro sin duda, pero bueno, exhibe que las cosas no han cambiado, que han existido un sinnúmero de casos y la autoridad no ha hecho nada para regular este tipo de actividades al interior de instituciones públicas o privadas. Simplemente no se ha hecho nada. Aquí, en el caso de Dafne, la historia comenzó el 13 de julio de este año. Dafne Zapata viajó junto con su madre, Alejandra Quintos, desde el municipio de El Mante hasta Ciudad Madero para ingresar a un curso de verano en la Academia Militarizada de Marina Doenitz, el cual estaba programado para concluir el 31 de julio. La madre grabó un video del momento del viaje. Horas después de ese material lo contrastó con una grabación que la propia Daphne le envió desde ahí, desde el campamento, desde el curso. Ahí se aprecia una Daphne distinta, con un moretón en el rostro. Supuestamente la joven desvaneció o se desmayó durante alguna actividad física. Después de una revisión médica, determinaron que sufrió una baja de presión. El jueves 16 de julio, personal del campamento llamó a la madre para informarle que su hija presentaba tos, así simplemente una tos. Una hora después, le notificaron que la joven se desvaneció nuevamente mientras se bañaba y no presentaba signos vitales. La necropsia de Daphne cambia el rumbo del caso. Entre el 19 y el 20 de julio se dieron a conocer los resultados de la necropsia. Las autoridades han determinado que la causa de la muerte fue asfixia por sumersión debido al exceso de agua en los pulmones. Así las cosas se presentaron y hasta ahora estos son los avances que se tienen. Daisy Herrera, te saludo con gusto esta tarde. Adelante.
2: Gracias, ¿qué tal, Mario? Muy buenas tardes. Pues la investigación por el feminicidio de Daphne Zapata Quintos este día entró a una nueva etapa judicial, esto con el inicio de la audiencia de Dana, la primera persona detenida por este caso que ha conmocionado a Tamaulipas y al país entero. La joven de 18 años llegó alrededor de la 1:20 a la sala de juicios orales en Altamira, donde un juez de control encabeza la audiencia inicial para determinar su situación jurídica, esto dentro de la carpeta de investigación por feminicidio. Esta joven, Dana, fue detenida por agentes de la Fiscalía General de Justicia de Tamaulipas, luego de acudir voluntariamente a rendir su declaración ante la Fiscalía Especializada. Tras su captura, quedó a disposición de la autoridad judicial. La detenida formaba parte de esta academia militarizada y, de acuerdo con las investigaciones, ella participó en el campamento de verano, donde falleció la adolescente de 13 años el pasado 17 de julio. La fiscalía mantiene abierta la investigación bajo el protocolo de feminicidio y esta audiencia representa el primer avance judicial en uno de los casos de mayor indignación social que se han presentado en las últimas semanas. En este momento, familiares, colectivos y la ciudadanía permanece con la exigencia de justicia para Daphne. Es la información hasta este momento.
0: Gracias, Daisy. Muy buenas tardes.
2: Muy buenas tardes.
0: Saludo con gusto al maestro Jesús Eduardo Gobea Orozco, quien es el fiscal general de justicia del estado de Tamaulipas. Fiscal, ¿cómo le va? Buenas tardes.
3: Muy buenas tardes, un gusto saludarle y nuevamente un gusto saludar también a su auditorio.
0: Gracias, fiscal. Pues un caso terrible este que se ha conocido, estas escuelas que con tal de alardear o lo que sea, pues se exceden y llegamos a lo que conocemos y que conocen ustedes. ¿Qué es lo que hasta ahora el curso de las investigaciones le permiten a usted compartir con la audiencia?
3: Bien, escuchaba yo hace un momento la relatoría que ustedes mismos han compartido. Es una reseña muy, muy concreta y muy puntual. Sin embargo, esto me da pie a hacer algunas precisiones o consideraciones importantes debido a que hay medios de comunicación, algunos otros medios que incluso hacen una cronología basada en información que circula luego en redes sociales o por manifestaciones de algunas personas interesadas en el caso. Omitiré referirme o personalizar. Adelante. Por obvias razones. Sin embargo, cabe precisar algo muy importante que tiene que ver con esta cronología tan puntual que ustedes hacen. La investigación se inicia, como bien lo han referido, el pasado día 17 del mes en curso. Pero subrayo, dio inicio atento al protocolo de investigación del delito de feminicidio. Uh-huh. Se ha difundido y se ha dicho que hubo una reclasificación. Esto es inexacto. Desde el inicio, desde que se tuvo conocimiento y por la naturaleza propia del hecho puesto en conocimiento, se inició bajo este protocolo. y es así como se siguió la investigación de la que ustedes ya han dado cuenta. Hoy día, efectivamente, también se ha dado a conocer por distintos medios la detención de una persona con un grado de participación determinado en el hecho. Aquí es importante también hacer otra precisión. La detención de la persona mencionada ocurre no porque haya ido voluntariamente a declarar, es una precisión diversa. Si bien habría sido parte de las personas que se entrevistaron durante la investigación, esto ocurrió con antelación. El motivo por el que la persona acudió a las instalaciones de la fiscalía es para hacer o formular una denuncia de su parte, pues seguramente por un consejo legal, lo cual no está vedado para nadie. Sin embargo, es importante hacer esa precisión, porque realmente las entrevistas, el cúmulo de información proporcionada por diversas personas, entre ellas adolescentes incluso, que estuvieron en ese aludido campamento, fue recabada ya con anterioridad. Y esto pues es lo que ha permitido, como lo dije en otra ocasión hace algunos días ante esta cadena informativa que ustedes representan, justamente que los actos de investigación llevados a cabo nos permitieron hacer un análisis contextual de los hechos en que ocurrió el lamentable deceso de la víctima.
0: Ahora bien, fiscal, una pregunta hasta este punto. La persona que se presentó, como usted lo dijo, a dar testimonio, ¿puede, de acuerdo al sigilo de las investigaciones o no, puede decirnos en qué grado o qué grado de participación tuvo, observó, participó, atestiguó? ¿Puede usted compartir algo?
3: Bueno, ¿cómo...? Desde luego no estoy en posibilidad de referirlo. Entiendo. Precisamente porque...
0: Pero ya tienen ustedes claridad clínico, cuál fue el papel
3: tenemos,
0: que tuvo esta persona.
3: Tenemos una... Exactamente. Mire, de manera muy muy resumida y sin adentrarme, hay versiones que algunas de las personas que fueron entrevistadas durante la investigación, pues simplemente no tienen concordancia alguna con la causa de la muerte establecida científicamente. Bien. Y esto es otro punto que vale la pena destacar. Ya se ha dicho, la causa de la muerte ya se conoce, es asfixia por sumersión. Uh-huh. Y se llega a esta conclusión pericial después de diversos análisis periciales, de trabajos de criminalística de campo, estudios periciales en materia de mecánica de lesiones y de hechos, el propio protocolo de autopsia y otros trabajos forenses que permiten establecer que las circunstancias en que ocurrió el deceso pues no corresponden a la secuencia que algunas de estas personas que fueron entrevistadas durante la investigación habrían proporcionado.
0: Pues fiscal, le agradecemos mucho la participación en este espacio, porque pues evidentemente la información es de primera mano y con apego a lo que pues han arrojado las investigaciones. Muchísimas gracias.
3: Al contrario, señor, seguiremos investigando y trabajando.
0: Gracias, muy buenas tardes. Vamos a una pausa, estamos llegando casi a las 2.
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5: 2:02. Temperatura 29 grados.
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5: Repunte inflacionario de Coahuila supera la media nacional. Durante la primera quincena de julio se muestra el impacto del dinamismo de precios en Acuña y Saltillo. Aseguran pipa con diésel en carretera Saltillo-Torreón. Vinculan a proceso al exgobernador de Baja California y a dos saltillenses implicados en delincuencia organizada y delitos en materia de hidrocarburos. Inesperado ciberataque al sistema de OpenAI provoca alarma y pedidos de mayor cautela. Y HBO Max prepara su serie sobre la Mataviejitas.
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10: Los políticos. Jamieson Greer, el representante comercial de Estados Unidos, llegó en tono exigente a la tercera ronda de negociaciones para el tratado comercial, asegurando que condicionarán la renovación del acuerdo a la cooperación en seguridad fronteriza y al cumplimiento en las entregas de agua del tratado de 1944. Ambos temas son importantes para Coahuila, pero sobre todo el segundo, pues parte del volumen que se entrega a Estados Unidos se extrae de la presa La Amistad desde octubre en que cerró el ciclo anterior. SILA, que es el organismo que administra las presas internacionales y el acuerdo de aguas, no ha actualizado información sobre las entregas, que en ese momento había un volumen pendiente de más de 1,000 millones de metros cúbicos. También es de octubre el último informe de contabilidad semanal del volumen de La Amistad, que era en ese entonces de un 24.8% de su capacidad. Un banner con información preliminar reportaba en la primera semana de julio un porcentaje de llenado del 19.6%. Con esta exigencia de Greer sobre la mesa, amerita un informe oficial sobre el estatus del adeudo y del almacenamiento de las presas.
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1: Temperatura, 29 grados.
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1: Médico, que es cuando un paciente terminal pues ya no puede mantenerse con vida por sus propios medios. Ah, pero entonces los hospitales los entuban y hacen de todo, con tal de preservar la vida, cuando la vida misma pues prácticamente se ha ido. Entonces, doctor Jorge Linares, te saludamos con mucho gusto de nueva cuenta. Muy buenas tardes.
2: ¿Qué tal? Buenas tardes, Mario. Sí, gracias. Bueno, la iniciativa ciudadana que estamos proponiendo para la Ciudad de México parte de esta realidad, ¿no? De que hay personas que sufren una enfermedad o una condición corporal crónica que no tiene cura, que es irreversible y que provoca dolores terribles o sufrimiento mental durante mucho tiempo. Entonces, la iniciativa se da en un contexto médico para que la persona solicite la ayuda médica para morir, que es una ayuda profesional que se daría en los hospitales o en el domicilio de la persona si está en su casa, ¿no? Sí. Entonces, las dos condiciones fundamentales es que la persona tenga una enfermedad ya en estado terminal o un padecimiento crónico discapacitante severamente que le provoca mucho dolor o sufrimiento mental. Ahí inicia la solicitud. Y si se llegara a aprobar la ley, en la Ciudad de México se haría un procedimiento muy específico para la solicitud con revisión médica de dos médicos distintos y la aprobación de un comité especializado que revisaría caso por caso.
1: En el dossier que colocan ustedes en su página y que he tenido la oportunidad de revisar, no en todos los países, ¿no?, se tiene a este comité de médicos ad hoc, como lo menciona el propio documento. Hay países que, pues simplemente con la voluntad de la persona, y sí, claro, el reconocimiento a que es una enfermedad terminal y que, el tiempo de vida es menor a 6 meses, bueno, con eso en consideración se procede. Pero en la iniciativa ciudadana que propondrán ustedes, si, digamos, se contempla que participen los médicos en la valoración.
2: Sí, lo que tenemos ahí es justamente garantizar que el procedimiento sea muy transparente y asegurar que la voluntad expresa de la persona se reitera y se corrobora, no solo el diagnóstico médico, sino las condiciones de la persona. Nosotros nos basamos en la ley española que establece también estos comités, que no solo son de médicos, es un comité interdisciplinario de personas expertas que no son objetores de conciencia, que revisan caso por caso, no solamente un trámite, sino pueden entrevistar al paciente, ven el caso y entonces hacen la validación para aprobar el procedimiento. Esto nos garantiza que no pueda haber abusos y que se corrobore fehacientemente la voluntad de la persona. La persona solicitante debe estar competente, debe solicitar un documento, o si no puede firmar con huella, y si no pudiera incluso hablar con un método de videograbación. O sea, eso ya se establecería en unos reglamentos específicos. De tal manera, Mario, que la iniciativa que estamos proponiendo creo que establece un procedimiento transparente muy claro que permite garantizar y asegurar un procedimiento de esta naturaleza, que por supuesto es complicado. Toda la información está, si me permites decir, en la página web libertadparamorir.com.mx. Y las personas que decidieran apoyarnos con su firma, que son electores de la Ciudad de México, electoras y electores, tienen que bajar una aplicación del INE que se llama Apoyo Ciudadano en su celular, y ahí se registra electrónicamente con la credencial del elector y una fotografía que se toma directamente de la persona, y se firma digitalmente. Ahora, y el INE lo valida.
1: Bien, ahora, doctor, entre eutanasia, muerte médicamente asistida o suicidio asistido, ¿cuál es la diferencia o los tres conceptos es lo mismo?
2: Sí, hay pequeñas diferencias. La eutanasia es el procedimiento médico para provocar el fallecimiento de una persona en una situación médica, ¿no? Se llama suicidio médicamente asistido cuando la persona enferma, digamos la persona solicitante, es capaz de administrarse los medicamentos a sí misma. Entonces no participa directamente el personal médico, le dan los,
1: pero hay presencia médica.
2: Los medicamentos. Sí, hay presencia, hay testigos, etcétera, ¿no? Y esto, la diferencia es que en el caso de que es autoadministrado, pues obviamente ninguna persona más participa en el acto del fallecimiento, digamos, ¿no? Uh-huh. Y esas dos posibilidades, esas dos modalidades están contempladas en la iniciativa que nosotros estamos proponiendo y le llamamos en general ayuda médicamente asistida, o más bien ayuda médica para morir. Ese uh-huh. es el concepto genérico, que incluye las dos modalidades, ¿sí? O es el personal médico el que suministra, administra, pues, las sustancias, o es la persona misma la que lo hace por sí misma.
1: Y así, doctor, como se tiene hoy ya, que es ley, que es, híjoles, ya no me acuerdo cuándo fue, pero hace más de 10 años, lo de la voluntad anticipada, ¿no? ¿En sí. ese documento o a ese documento se podría agregar el deseo de una persona que, digamos, si llega a un estado de salud en donde ya no pueda tener comunicación ni verbal, ni física, ni a señas, pueda llegar a solicitar eso?
2: Sí, la voluntad anticipada se regula de otra manera, ya está contemplada incluso en la Ley General de Salud. En efecto, ahorita las leyes de voluntad anticipada no permiten ninguna indicación eutanásica, pues uh-huh. de petición de ayuda para morir. Y en nuestra iniciativa establece que el requisito es que la persona debe estar competente y solicitarlo expresamente, ¿no? Hay ocasiones en que la persona no pueda hablar, pero está consciente y pueda registrarlo y se garantice que expresa su voluntad. Uh-huh. Entonces, para el caso que tú comentas, Mario, habría que modificar también la ley de voluntad anticipada. Ese es otro procedimiento que en algunos países, por ejemplo, la ley española sí contempla que la voluntad anticipada ya se regula, que sí puede incluir decisiones eutanásicas en el caso de que la persona ya no tenga conciencia.
1: Bien, doctor, pues muchísimas gracias. Gracias por habernos acompañado estos dos días para ilustrar y ampliar sobre estos conceptos que ahora ustedes promueven. Y pues coincido con algo que refería usted el día de ayer, y que me parece puede encontrar un parangón con el tema de la posibilidad de abortar. No se trata de promover la idea, es simplemente que exista la posibilidad. Es decir, si eso esta es. Iniciativa uh-huh. ciudadana prospera en iniciativa y después en ley, pues tampoco es una cosa de promover la eutanasia, simplemente que quien se encuentre en esa condición tenga la posibilidad de hacerlo, si así lo decide.
2: Exactamente, la posibilidad legal, transparente, clara, gratuita en los hospitales públicos que estarían dando el servicio, y esto se incorpora como un servicio médico más, que de hecho sucede en muchos casos cuando los médicos se dan cuenta que no hay ya nada que hacer, ya no inicia ningún otro tipo de tratamientos, y hoy en día uno puede renunciar a algunos tratamientos o puede indicar que no se hagan, por ejemplo, tareas de reanimación cuando hay una condición cardiorrespiratoria, pero no existe legalmente el procedimiento directo de la ayuda médica para morir. Por eso y sería muy importante pues establecer ese derecho, que las personas puedan optar por él en el caso que así lo decidan.
1: Bien, pues muchas gracias, doctor.
2: Muchas gracias a ustedes. Buenas tardes.
1: Gracias, buenas tardes. Son las 2 de la tarde con 11 minutos y saludo con mucho gusto a Jesús Esma, quien es el presidente de la mesa directiva del Congreso de la Ciudad de México por el Partido Verde Ecologista de México. Jesús, ¿cómo estás? Muy buenas tardes.
3: Mario, siempre es un gusto estar contigo. Te mando un saludo a ti y evidentemente a toda la audiencia.
1: Gracias. Una primera reflexión a estos conceptos y a esta iniciativa ciudadana que se promueve para llegar a la posibilidad de contar con el derecho de la muerte médicamente asistida.
3: Pues creo que la Ciudad de México siempre se ha caracterizado de ser una ciudad progresista, en donde siempre cabe el debate. Yo soy una persona, a lo largo de mis 26 años que llevo en la política, pro debate. Creo que son temas muy polémicos, pero que tenemos que forzosamente entrar al debate. A nivel personal puedo dar alguna opinión, a nivel de mi partido y de mi ideología puedo dar otra, pero creo que lo que ponen en la mesa siempre, y más proveniendo de una iniciativa ciudadana que requiere un número específico de firmas que avalan el que podamos tener la obligación dentro del Congreso a darle entrada a esta iniciativa, a abrir el Parlamento abierto, las mesas, y que podamos definir, siempre velando por lo que quiere la ciudadanía, pero con ese bienestar. Creo que es un tema, repito, polémico, en donde yo, por ejemplo, puedo diferir a lo mejor de manera personal de lo que pudieran hacer mis otros compañeros diputados de partido. Nosotros, por ejemplo, Mario, te lo digo, como Partido Verde, pues siempre nos hemos pronunciado en contra del aborto. Tenemos un tema muy profundo, científico, el por qué hemos pronunciado en contra del aborto, ¿no? Porque uh-huh. evidentemente el feto, la quien está adentro de la mamá, pues no tiene esa voluntad. Y en este tema en particular, y de manera muy personal, que no quiero suscribir a mi partido, pues yo podría, prácticamente la iniciativa, la estuve leyendo un poquito ahorita, podría estar de acuerdo. Creo que promueve o da un debate ético, plural, en donde, como bien lo dijo el doctor que me antecedió, no promueve la muerte, promueve la libertad, el derecho que uno tiene. Quien hemos tenido la oportunidad, la dicha o desgracia, como lo quisiéramos ver, de un padre, de una madre que está en sufrimiento y que no hay cura, bueno, pues sabemos de lo que estamos hablando, sabemos de lo que están padeciendo estas personas, sabemos de lo que también dice nuestra propia Constitución en el artículo sexto constitucional de la Ciudad de México, donde hay un derecho a una vida digna. Pues en contrario senso también puede haber un derecho a una muerte digna. Pero bueno, no me quiero adelantar a los debates, eso evidentemente se va a dar en el tema después. Parlamentario.
1: Ahora, Jesús, en términos legislativos, si esta iniciativa ciudadana alcanza el nivel de firmas, ¿qué vendría después? Es decir, ¿cuál sería la ruta de esto?
3: Esto es importante que sepan para la gente y para el propio doctor. Me imagino que el doctor lo tiene muy claro. La iniciativa ciudadana se tiene que presentar forzosamente en la primera sesión ordinaria del nuevo periodo, es decir, el primero de septiembre. Esa es la única oportunidad que tiene una iniciativa ciudadana de poder entrar a debate en el Congreso. Uh-huh. Y nosotros, como obligación, tenemos en el transcurso de ese periodo, es decir, hasta diciembre, para poderla dictaminar. Bien. Eso es la fuerza que tiene el ciudadano. Recordemos que la Constitución de la Ciudad de México, que fue hecha en el 2017, dio esta apertura de iniciativa ciudadana, y que es un elemento muy importante para que, digamos, el Congreso demos cuenta de la necesidad o de un tema relevante que la ciudadanía, quiere que toquemos. Entonces, que tengan eso ya muy claro, tiene que ser el primero de septiembre, el único día que se puede recibir esta iniciativa ciudadana, y que nosotros tendríamos la obligación. Primero pasa un proceso de verificación de firmas que tiene que tener el Instituto Electoral de la Ciudad de México. Ellos verifican que no hay alteración y que las firmas ciudadanas, digamos, sean reales. Nos regresa al Congreso, nos dice: Congreso, sí son reales, y ahí es cuando nosotros empezamos el proceso Bien. Legislativo, que va a comisiones, se abre el Parlamento abierto para después dictaminarla en comisiones y posteriormente subirla al Pleno. No, tiene que subir al Pleno directamente para la votación.
1: Bien, Jesús, pues muchísimas gracias por esta participación sobre este tema, y claro está el trazado de la ruta que tendría que llevar esta iniciativa. Gracias, Jesús.
3: Gracias, Mario, por esta oportunidad.
1: Gracias, Jesús Esma, presidente de la mesa directiva del Congreso de la Ciudad de México. Una pausa, volvemos.
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5: Las 2:22.
6: Temperatura 29 grados.
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5: Temperatura 29 grados.
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1: Informó que este reforzamiento implicó también el despliegue de por lo menos 3 aeronaves, una de ellas de la Fuerza Aérea Mexicana, que también estará apoyando en labores de patrullaje aéreo. Es la información que tenemos, Mario, desde la Ciudad de México respecto al estado de Zacatecas.
2: Gracias, David. Muy buenas tardes.
1: Seguimos al pendiente, gusto saludarte. ¿No?
2: Gracias, Teresa Flores. Tere Flores, vamos contigo al estado de Morelos y lo ocurrido el día de ayer. ¿Qué ha pasado en estas últimas horas? Pues prácticamente 24 horas desde el asesinato del presidente municipal.
3: Así es, Mario, muy buenas tardes. Luego del asesinato del presidente municipal de Temuac, Valentín Lavín Romero, la Fiscalía General de Justicia de la entidad informó que como parte de los actos de investigación, el Ministerio Público implementó acciones jurídicas de ley para poder catear y asegurar las oficinas de dicho Palacio Municipal. Esta acción desarrollada por la Fiscalía de la Región Oriente tiene como finalidad poder recabar más indicios que lleven al esclarecimiento de este homicidio. La diligencia se efectuó con el apoyo de las instituciones que integran la Mesa de Construcción Estatal para la Construcción de Paz y Seguridad, quienes se encuentran en sesión permanente tras el asesinato del edil. Ya, Mario, autoridades de los tres órdenes de gobierno mantienen un operativo permanente en el lugar y en los municipios de la región. Así lo dio a conocer el propio secretario de gobierno, Edgar Maldonado Ceballos. Mientras tanto, el fiscal general de justicia, Fernando Blumenkron, ha señalado y ha asegurado que las indagatorias continúan y se agotarán todas las líneas para poder esclarecer este crimen y llevar a los responsables ante la justicia. Hasta el momento, Mario, no se ha revelado con exactitud cómo se registró este hecho, ya que hay dos versiones hasta el momento de que el ataque se registró justo en el interior, en la oficina del presidente municipal, en donde estos dos sujetos, quienes emprendieron su huida en una motocicleta, pues ingresaron al inmueble y la dispararon en repetidas ocasiones. También hay la versión de los testigos que el ataque se registró justo en las mediaciones del Palacio Municipal cuando él salía precisamente del inmueble para poder abordar su vehículo cuando se registró el ataque, y después de la agresión personal lo metió al recinto municipal y fue donde las autoridades señalaron se dio el levantamiento del cuerpo. Así es que estaremos atentos en torno a estas indagatorias, Mario.
2: Muchas gracias, gracias, Tere. Guadalupe Tomás, en Oaxaca, te escuchamos.
4: Gracias, Mario. Pues en este momento se realiza una misa de cuerpo presente en memoria del comunicador Alejandro Leiva Aguilar. Él fue asesinado, como ya se ha comentado en este espacio, por dos personas que viajaban en una motocicleta. Uno de ellos disparó y realizó tres disparos que le quitaron la vida. Hasta este jueves, Mario, en Oaxaca no hay personas detenidas. La persona que había sido presentada inicialmente por la Fiscalía de Oaxaca quedó en libertad después de que las autoridades determinaron que no existían datos suficientes para relacionarla con el homicidio. También, como se informó en la mañana, la Fiscalía General de la República será la instancia que se encargue del seguimiento de esta investigación. Hasta el momento hay una motocicleta que fue localizada en un paraje de San Lorenzo Cacautepec, es un municipio vecino de San Pablo Etala, donde ocurrió este homicidio. Y bueno, es parte de la investigación. El fiscal de Oaxaca, Bernardo Rodríguez Alamilla, dijo que aun cuando la Fiscalía General será la responsable, pues las autoridades van a colaborar y van a cooperar con todo lo necesario para esto. Es la misma postura que comparten las autoridades locales, el gobernador y el secretario general de gobierno, que han sido los dos personajes que han mencionado el tema. Pues bueno, están reconociendo primero que sí, pues bueno, era un periodista que era opositor y que van a colaborar con las investigaciones, Mario.
2: Bien, muchas gracias, Guadalupe. Buenas tardes.
4: A la orden, buenas tardes.
2: 2:26, Laura, vamos a la pausa.
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7: Dos 2:31.
8: Temperatura 29 grados.
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4: 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Dos con 35.
5: Temperatura 29 grados.
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1: Y de gestión integral del agua en la Ciudad de México. Esto en respuesta a las acusaciones del partido Movimiento Ciudadano sobre un presunto desvío de recursos y actos de corrupción en los trabajos para mitigar las inundaciones en la capital. La respuesta se da luego de que diputados de Movimiento Ciudadano presentaran una denuncia y acusaran un supuesto desvío de recursos destinados a obras hidráulicas, particularmente las relacionadas con los preparativos para el Mundial de Fútbol, además de cuestionar la eficacia de los trabajos realizados por el gobierno capitalino. Ante ello, los titulares de finanzas Juan Pablo Devoto Falcón y de Cegiagua José Mario Esparza Hernández rechazaron de manera categórica estos señalamientos y sostuvieron que todas las inversiones se realizaron con estricto apego a la ley, cuentan con trazabilidad financiera y pueden ser consultadas por cualquier ciudadano en el portal público de transparencia de la Secretaría de Administración y Finanzas, el cual ya supera los 5 millones de visitas. Ambos funcionarios explicaron que cada obra tiene un seguimiento completo, desde la autorización del presupuesto hasta el pago mediante factura electrónica, por lo que insistieron en que no existe desvío de recursos y que toda la información está disponible para su consulta. Además, descartaron que el presupuesto destinado a infraestructura hídrica pasó de 13.266 millones de pesos en 2024 a 19 mil millones de pesos en 2026, un incremento de 46% que ha permitido ejecutar obras para reducir las afectaciones provocadas por las lluvias. El secretario de Gestión Integral del Agua, José Mario Esparza, aseguró que, pese a que la Ciudad de México enfrenta una de las temporadas de lluvias más intensas de los últimos años, las obras ya muestran resultados. Como ejemplo, señaló que en Ejército de Oriente, en Iztapalapa, las afectaciones disminuyeron 99% y el tiempo de atención pasó de 72 horas a 30 minutos en la colonia Moctezuma, en Venustiano Carranza. Los daños se redujeron 64%, mientras que en San Lorenzo, Jicotencatl, también en Iztapalapa, las inundaciones fueron erradicadas. Por su parte, la jefa de gobierno, Clara Brugada, respaldó el trabajo de ambas dependencias y calificó como falsas las acusaciones de corrupción.
2: Bien, Raquel, muchas gracias por este reporte. Saludo con mucho gusto a Mario Esparza, el ingeniero Mario Esparza, secretario de Gestión Integral de Agua de la Ciudad de México. Secretario, ¿cómo está? Muy buenas tardes.
3: Hola, Mario, buenas tardes. Bien, gracias. Con el gusto de estar aquí contigo.
2: Igualmente. Bueno, pues hemos escuchado ya la postura del gobierno de la Ciudad de México, la postura de ustedes, pues se han escuchado ya también lo que dice Movimiento Ciudadano, pero preguntarle, Mario, ¿qué creen ustedes que pudiera motivar un señalamiento de este tipo, toda vez que ustedes han aclarado muy bien cómo se ha ejercido este recurso de los 3.600 millones de pesos, pero contrastando contra lo que dice MC, ¿en dónde podría estar la motivación

0: construyendo, plantas de bombeo de los cárcamos de drenaje que estamos rehabilitando para duplicar la capacidad de los bombeos. Y en fin, son más de 300 acciones y obras que estamos haciendo, y no hay nada que ocultar, ¿no? Obviamente, ahora, eso de la desviación, pues para nada, ¿no?
1: Por la cuantía de las lluvias, pues los ciudadanos todavía registramos pues, problemas severos de inundaciones, como lo ocurrido ayer en Indios Verdes, por ejemplo. ¿Y qué decir de esos eventos? En pláticas que he podido sostener con parte de funcionarios del gobierno de la Ciudad de México, pues sabía yo de la adquisición de estos pues carros bombas o lo que sea para el desasolve en situaciones de emergencia y que estarían colocados en puntos estratégicos. ¿Por qué llegamos a ver estos niveles de inundación?
0: Mira, la temporada de lluvias que estamos teniendo este año está superando la del año pasado, considerando que la temporada de lluvias del año pasado fue la más intensa en la historia con registro. Y este año, además de que está llegando más lluvia, se adelantó la temporada de lluvias. En marzo de este año tuvimos un registro ya del cierre del mes de 48 milímetros. El promedio histórico de lluvia para marzo es de 10 milímetros, o sea, son cuatro veces más que la lluvia de promedio histórico, y también superó la del año pasado. Y situaciones similares se han presentado en marzo, abril, mayo, junio y lo que va de julio. Entonces, como el caso de ayer ahí en Indios Verdes, fue una lluvia muy intensa de 37 milímetros, de los cuales el 95% de la lluvia de ayer ahí en Indios Verdes cayó en 26 minutos. Entonces, es una lluvia muy intensa, muy súbita. Para que te des una idea, 37 milímetros de lámina de lluvia, eso quiere decir 37 litros por metro cuadrado. Uh-huh. Y que hayan caído en alrededor de 20 minutos, pues es una lluvia muy, muy abundante, ¿no? Que rebasa las capacidades de la infraestructura.
1: Ahora, ingeniero,
0: entonces, y eso, adelante. Le sumas el factor de la basura, que también tenemos una campaña junto con la SEDEMA de concientización para que no estemos tirando basura en las calles y eso nos genere las afectaciones, pues son situaciones que se presentan, ¿no?
1: Ahora, pero ingeniero, además, de este pues, presupuesto,
0: la infraestructura.
1: De este presupuesto de los 3.600 millones, ¿qué ha sido lo que más recursos ha requerido?
0: Hay obras muy grandes, por ejemplo, en Iztapalapa, lo que ya se hizo fue el condicionamiento del vaso regulador del Salado, que tiene una capacidad de almacenamiento de agua de lluvia de alrededor de 250 mil metros cúbicos. Uh-huh. Y ahora, después de la rehabilitación, tiene una capacidad de 400 mil, entonces prácticamente se duplica la capacidad. Sí. Esta intervención costó alrededor de 90 millones de pesos. Tenemos también la construcción de los tanques tormenta sobre calzada Zaragoza, avenida Zaragoza y en Iztapalapa, que van a tener una capacidad de almacenamiento de más de 4.200 metros cúbicos de agua, o lo mismo se puede decir que son más de 4 millones de litros de agua, o sea, son, uh-huh, son unos depósitos muy, muy grandes que se están construyendo, lleva alrededor de un 60-70% de avance de esta obra y ya está funcionando.
1: Después de estas
0: tenemos
1: sí, adelante.
0: Sí, como son excavaciones que se hacen abajo de la lateral de calzada Zaragoza, no está terminada todavía, pero como ya existe la excavación, ya el agua se mete y eso ha evitado inundaciones en esta zona de Zaragoza, en el cruce con la avenida República Federal. Una vez que se terminen las obras, esta obra en específico, que esperamos que la terminemos ahora en agosto, pues va a mejorar todavía más la situación, ¿no? Para ya mitigar por completo las afectaciones en este sitio, ¿sí? Todas las obras que se planearon del año pasado a este año estuvo en función de la priorización. Es decir, donde se tuvieron más afectaciones, tanto el año pasado como históricas, que pues, toda la zona del oriente de la ciudad históricamente es donde se han tenido más afectaciones, la mayor cantidad del presupuesto se ha destinado en esta

0: zona. Pero también en la Gustavo Madero tenemos construcción de nuevos colectores, rehabilitación de plantas de bombeo, tenemos bombas emergentes, o sea, son bombas que tenemos de manera provisional para estar sacando el agua. Ahí, por ejemplo, en la colonia Sexta de Aragón, el año pasado, el 10 de agosto del año pasado, llovieron 47 milímetros, y recordarás el caos que había, ¿no?
1: Así fue, sí.
0: Este año, el 30 de junio, nos llovieron 52.8 milímetros. Entonces, este dato es muy importante. El año pasado, ahí en esa colonia, llovieron 47 milímetros un día, y este año, en otro día, llovieron 52.8 milímetros, o sea, más. El año pasado, ahí en esa colonia, tuvimos 300 afectaciones. Este año solamente 26, ¿sí? O sea, se reduce en gran medida las afectaciones. Uh-huh. Y considerando que todavía no terminamos las obras, pero tenemos bombas provisionales. El tiempo de atención y de solución de esta colonia Sexta de Aragón en la Gustavo Madero, el año pasado el promedio fue de 48 horas, es decir, nos tardamos 2 días en abatir los niveles de los encharcamientos, inundaciones.
1: Ahora,
0: este año, por más lluvia, nos tardamos 3 horas, ¿sí? Entonces, estos son los datos concretos con la medición de lluvia, que vemos que es más lluvia y menos afectaciones y mucho menos el tiempo de atención.
1: Ahora, ingeniero,
0: considerando que no acabamos las obras todavía, claro, están en proceso.
1: ¿A qué hora tienen planteada la reunión de mañana?
0: Mañana a las 11 de la mañana.
1: Bueno, pues si hay oportunidad, le agradeceríamos nos aceptara una invitación más para pues conocer
0: ¿Qué
1: acuerdos se llegaron o cuáles fueron aquellos motivos que llevaron a esta denuncia? Y, en fin, ¿cuál fue el intercambio de opiniones que hayan tenido en este encuentro?
0: Sí, es explicar, o sea, es que no se puede tomar así tan a la ligera. Es como si yo dijera que en Jalisco o Nuevo León, donde ellos gobiernan, no sé cuál es el presupuesto de la institución responsable en Jalisco o Nuevo León para el tema del agua. Pero obviamente hay problemas también, ¿no? Claro. Y es como si yo dijera que ahí hay una desviación de recursos porque tuvieron una problemática en materia hídrica.
1: Bien.
0: Pues claro que no. Entonces aquí no es un criterio que se pueda aplicar así con esa ligereza. Uh-huh. Yo quiero entender que a lo mejor es falta de conocimiento y pues por eso mañana nos vamos a reunir para sentarnos, explicarles y aclarar cualquier duda que tengan.
1: Bien, ingeniero, pues le agradezco mucho el haber estado con nosotros en este espacio.
0: Gracias a ti por el espacio. Saludos.
1: Gracias, el ingeniero Mario Esparza, secretario de Gestión Integral del Agua de la Ciudad de México. 2:42 PM, Laura, una pausa.
2: Hacemos una pausa, en un momento regresamos con toda la información que usted necesita en el espacio de Joaquín López Origa, hoy con Mario Ávila Roque.
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16: La Secretaría de Hacienda informó que la Oficina de Control de Activos Extranjeros del Departamento del Tesoro de Estados Unidos designó a 55 sujetos presuntamente vinculados con una red financiera del Cártel Jalisco Nueva Generación. Destacó que es parte de la cooperación bilateral contra las finanzas ilícitas. La Fiscalía de Morelos cateó el Palacio Municipal de Temoac, en cuyas oficinas mataron al alcalde Valentín Lavín. A fin de obtener más indicios que lleven al esclarecimiento del homicidio, la diligencia se efectuó con el apoyo de las instituciones que integran la Mesa de Coordinación Estatal para la Construcción de Paz y Seguridad. El director del ISSSTE, Martí Batres, se reunió con los dirigentes de las secciones 9, 10, 11 y 60 del Sindicato Nacional de Trabajadores de la Educación. Abundó en que la finalidad del diálogo fue mejorar las prestaciones de seguridad social y salud de los docentes de la Ciudad de México. Informó Amy Arriaga. 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
3: Estamos de vuelta con la información.

0: Son las 2:46 PM en el tiempo del centro de la República Mexicana. Bueno, el martes, anteayer, la presidenta de la República informaba durante la conferencia mañanera de la instalación de un mayor número de lectores en las carreteras del país, lo que permitirá, digamos, si la ciudadanía también decide colaborar con ello, pues que el tránsito se agilice con el uso del TAG o el dispositivo electrónico dentro de los vehículos para que estos lectores recién instalados pues permitan un pase mucho más ágil, un tránsito mucho más ágil. Hay que recordar que la presidenta se refirió a aquellas carreteras operadas por Capufe. Para conocer más del tema, toda vez que estamos también en época de verano, de vacaciones, no tan concentrado como ocurre en la Semana Santa, pero sí, digamos, aumenta el tránsito de ciudadanos, además de el regular de transporte y todo. Para platicar de ello está la ingeniera María Gabriela Colorado Macín. Ella es directora de operación de Capufe, a quien saludo con mucho gusto. María, ¿qué tal? Muy buenas tardes.
1: Hola Mario, buenas tardes, ¿cómo estás?
0: Muy bien, gracias, qué gusto saludarte. Pues cuéntanos de esta noticia que pues a todas luces es buena, ¿no? Porque ayuda sin duda al tránsito, pero me parece que trae varios beneficios indirectos también, cuéntanos.
1: Sí, bien como lo comentas, este es un trabajo que se ha venido haciendo ya de tiempo atrás, que justo se había anunciado y bueno, se empieza a materializar. Y todo es en beneficio de los usuarios, ¿no? Incluso en el manejo del efectivo, lo que estamos haciendo es reducir de manera paulatina el uso del efectivo en las plazas de cobro, informando y señalizando a los usuarios cómo es la forma en que se está llevando a cabo esta transición. Nosotros como Capufe operamos más de 4,000 kilómetros, ¿no?, de autopistas, tenemos 44 tramos carreteros, 129 plazas de cobro y 1,050 carriles. Entonces, en toda esta red vamos de manera paulatina reduciendo el uso del efectivo. Es importante señalar que ahorita sí se puede pagar en efectivo. Hay personas en las plazas de cobro informando, y como parte de estos beneficios, pues es reducir el tiempo de cruce, ¿no? Tener todo digitalizado, el usuario puede ver en el momento los cruces que haya hecho con los distintos tags que se tienen, existen distintos tags en todas las autopistas que opera Capufe. Somos interoperables, es decir, admitimos todos los tags que existen a nivel nacional.
0: Es lo que te iba a preguntar, María. Está el tag, ¿no?, que se llama, esa es, digamos, la marca, está el pase urbano, ¿y cuál es el otro?
1: Son tres, son seis.
0: A ver.
1: Está el llave.
0: Ah, llave.
1: Que es de Capufe. Ajá. Está el Tag Pase. Uh-huh. Está Easy Trip, Televía, Vía Paz, okay, y Citel.
0: Capufe acepta a todos.
1: Capufe acepta a todos en los 1,050 carriles que tiene. Leemos la totalidad de estos seis tipos de tags porque somos interoperables con estos seis operadores.
0: Ahora estas 129 casetas, que entiendo es en donde se llegó a instalar o se está instalando ya los lectores nuevos, ¿cuál sería la más importante de las rutas?
1: Pues mira, tenemos ejes carreteros que son importantes y todos son importantes, sí, pero bueno, hay unos que tienen mayor aforo.
0: Ajá.
1: Exacto, que son los que están cercanos a la Ciudad de México, ¿no? El eje México-Acapulco, México-Puebla, México-Querétaro, Querétaro-Irapuato, uh-huh, la zona urbana que es Chamapa-Lechería, ¿no?, que está en el Estado de México, y bueno, son los donde se concentra mayor parte de, incluso del mismo uso del TAG. Y en la parte norte, pues todos los transportistas están con un TAG. Todos, uh-huh, los transportistas, independientemente del TAG que tengan, emplean el uso del TAG, ¿no? Por esto es una cuestión de control de los dueños de los transportes. Uh-huh. Entonces, pues todo lo que es hombre camión, pues utiliza mayor ocasiones el TAG, y pues por las rutas que pasan, que es a lo largo del país, pues también es un aforo importante.
0: Ahora, que María, ¿qué pasa con aquellas carreteras que están concesionadas y que no opera Capufe? ¿Qué esfuerzo se ha hecho para que se encuentren en la misma condición, digamos?
1: A ver, mira, yo lo que te puedo decir es que al ser interoperables, ellos pues también tienen sus lectores, ellos tendrán su propia transición. Evidentemente este es un tema que va a nivel nacional, desconozco el programa que ellos tengan. Lo que sí te puedo decir es que mayor parte de los carriles que de estos concesionarios pues ya tienen lectores. No sé en la proporción, pero sí te puedo decir que existen ya carriles equipados para que pueda leer los tags tenga el usuario.
0: Digamos, no siempre, no sé si tú hayas circulado este tramo de la carretera Diamante, yendo de México hacia Acapulco, el último tramo, pues era una caseta que no aceptaba tag de ningún tipo y había que pagar en efectivo. Y digo, menciono ella, esa por poner un ejemplo, pero hay todavía otras. La autoridad, en este caso, ustedes, la Secretaría de Comunicaciones, ¿van a obligar a que pues ya se cuente con este dispositivo en todas, así sean concesionadas?
1: A ver, yo entiendo que los esfuerzos del gobierno federal, ¿no?, de la administración, van hacia allá, ¿no? Uh-huh. Nosotros como CAPUFE no somos el ente para poder pedir a los otros concesionarios. Lo que sí te puedo decir es que todo el esfuerzo a nivel nacional va encaminado hacia un mismo objetivo. Entonces, en algún momento todos tendremos que llegar a lo mismo.
0: Bien, María, pues algo que quieras agregar a esta charla.
1: Sí, gracias. Pues a ver, en las plazas de cobro operadas por CAPUFE, los usuarios pueden adquirir su tag llave. También en la página de CAPUFE pueden pedirlo a domicilio. Y si tienen alguna duda respecto de cómo adquirir el tag llave, en el 074 estamos los 365 días del año, las 24 horas, para disipar todas sus dudas e incluso mismo con esta transición que vamos de manera paulatina.
0: Bien, pues muchas gracias, María Gabriela Colorado Macín, directora de operación de CAPUFE. Gracias, ingeniera.
1: Gracias y a ti, Mario, un gusto. Buena tarde.
0: Gracias, muy buenas tardes. Bueno, pues antes de despedir el programa, vamos a consignar lo último en el caso de Rufo Apple. Juan Antonio Jiménez, adelante.
2: Gracias, Mario. La jueza federal Alejandra Ramírez de la Vega vinculó a proceso al exgobernador de Baja California Ernesto Rufo Apple y a otros 7 presuntos integrantes de una red de huachicol fiscal por su presunta participación en los delitos de delincuencia organizada y contrabando de hidrocarburos. La impartidora de justicia ratificó la medida cautelar de prisión preventiva. De esta manera, continuarán internos en Almoloya, Estado de México, Ernesto Rufo Apple, Ricardo Thompson Navarro, José María de la Peña Ramos, Juan Hermilo Chávez Rodríguez y Luis Antonio Barrientos Juárez, mientras que en prisión domiciliaria estarán José María Peña Ramos y Guillermo de la Peña Rosales. En tanto, Adriana Magali Bárcenas Guillén continuará interna en el penal de Nezahualcóyotl. Cabe destacar que esta diligencia fue a puerta cerrada y por videoconferencia en el Centro Federal de Readaptación Social número 1, El Altiplano, y tuvo una duración de más de 35 horas. La diligencia inició este martes a las 19:40 horas y alrededor de las 5 de la tarde del miércoles concluyó el debate de dos rondas entre los abogados de los imputados y los fiscales especializados en materia de delincuencia organizada, por lo que luego de un receso de más de 7 horas, la juzgadora dio a conocer su fallo. La jueza Ramírez de la Vega encontró los elementos suficientes para acusar a los indiciados de que formaban parte de una presunta organización dedicada al contrabando de combustibles, operación que, según las autoridades, habría ocasionado un daño superior a los 4,000 millones de pesos al erario. Las autoridades calificaron a esta organización como la mayor red de huachicol fiscal introducida desde Estados Unidos, ya que habría realizado 4,238 operaciones de importación a través de las aduanas de Nuevo Laredo, Ciudad Camargo, Matamoros y Reynosa en el estado de Tamaulipas, lo que provocó un perjuicio a la hacienda pública derivado de la introducción irregular de combustibles y de la omisión en el pago de la contribución correspondiente. Mario, el reporte.
0: Muchas gracias, Juan Antonio. Laura, la cena de hoy se repone.
3: Finalmente, Mario, porque había sido el 26 de abril, pero llegó Cole Hallen, que intentó asesinar al presidente Trump. Y fíjate que él en su primer mandato no había ido a ninguna tradicional cena de corresponsales. Finalmente, mañana cambia de lugar del Hilton, donde había sido desde 1921. Ahora será en el Waldorf Astoria, que por cierto, pues también de los dueños son los Trump. Bien. Así que mañana tendremos todos los detalles, Mario.
0: Bien, muchas gracias, Laura. Se repone esta cena con corresponsales, que es algo tradicional en la presidencia de los Estados Unidos. Gracias por el favor de su atención. Que tenga usted muy buenas tardes. Quédese en esta frecuencia con Marion Reimers y su cancha completa. Pásela bien, hasta mañana.
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4: 3:02.
7: Temperatura 30 grados.
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4: Las 3:03.
7: Temperatura 30 grados.
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11: Hola, ¿qué tal? Muy buenas tardes. Les saludamos ya en este día. Estamos a jueves 23 de julio del 2026, cuando son las 3 de la tarde, con ¿cuántos minutos? No tengo a la mano, con 4 minutos, 3 de la tarde con 4 minutos, y tenemos una temperatura de 31 grados centígrados aquí en la zona universitaria de Saltillo. Le damos a usted la más cordial de la bienvenida. Quédese con nosotros, es media hora donde le vamos a estar informando pues todos los acontecimientos que se han suscitado en el transcurso de esta mañana, en el transcurso de la tarde, y pues perdón, aquí me están dando algunas indicaciones. Bueno, pues quédese con nosotros. Pues para empezar, fíjese que estamos con el tema, creo que ha causado mucho revuelo toda esta semana, no está concluyendo todavía, pero tenemos ya muy claro que pues la ley, en este caso, de protección a los animales, pues se está aplicando, se están esclareciendo pues algunas cuestiones. Usted recordará que hubo mucha información que estuvo circulando en torno a Rocky, y creo que lo más importante a destacar en este momento es, primero, lo que le comentaba ayer, que la ley se está aplicando; la segunda, que finalmente pues todo sale a la luz, se está reconociendo por parte de algunos actores de la sociedad como esta información falsa que estuvo tratando de distorsionar los acontecimientos y la realidad. No sabemos con qué propósito, y si no lo sabemos, pues lo imaginamos, porque siempre es buscar llevar agua al molino de quién sabe quién. Entonces, lo que es importante es que el proceso está abierto, continúa. Ayer nos decía Daniel Valdés sobre las detenciones. Hemos visto cómo ha avanzado el proceso, pues, en los juzgados, ya con avances muy significativos, ya con las vinculaciones a procesos de la persona responsable. Y en este caso, fíjese que hoy por la mañana platiqué con el rector del santuario de San Francisco de Asís. Ya es santuario, lo que era el templo ahí en el centro de Saltillo, pues un templo, un santuario ahora, encomendado pues al santo de los animales, como le conocemos a San Francisco de Asís. Y creo que en ese punto es importante pues conocer cuál es la opinión de la iglesia en este tema. Y Fray Daniel Ramos, que estaba fuera de la ciudad, pues nos hizo el favor de tomarnos una llamada, nos platica en torno a este caso, sin entrar más allá de lo que ha sido la controversia, más bien el punto de vista. Y él nos habla de que este tema pues nos debe llamar a la reflexión, pero sobre todo a recordar pues el respeto por los animales. Como decía Francisco de Asís, también los veía como hermanos, y en este caso pues me hacía un comentario bastante interesante. O sea, hay que respetarlos como respetamos el agua, la naturaleza, lo que representa la ecología. Tenemos que convivir con estos animales, estas mascotas, ahora llamados seres sintientes. Y nos decía en este punto, que quiero hacer bastante énfasis, sí es el respeto, y nos decía, tampoco hay que humanizarlos, porque humanizarlos representa también una falta de respeto a la esencia de lo que representan estos animales. Entonces, para ser enfáticos en el punto concreto, es que este tema nos llama a la reflexión del respeto, de respetar su vida, de ponerlos en el lugar que corresponde dentro de la naturaleza, pero sobre todo evitar que en el futuro estas cuestiones se vuelvan a repetir, que nos dejen una lección de vida por lo que no somos. Creo que los seres humanos pues estamos perdiendo ese nivel de conciencia. Hace un ratito veía también, sin perder de vista lo que somos como seres humanos, sin perder de vista cuáles son nuestras prioridades, porque creo que hay personajes que algunos tienen un nivel de influencia aquí en la sociedad, y nos están diciendo por qué estamos dándole prioridad a la vida de un animal, en este caso de un ser sintiente, como ahora lo llamamos, sobre la vida de los humanos. Creo que es importante también hacer una reflexión muy seria en este tema. Es válido estar cuestionando este tipo de situaciones. Lo que sí es cierto es que este tema pues sí nos deja como ejemplo el respeto a la vida en todas sus formas. Hay quienes están comparando pues el hecho de no levantar la voz cuando estamos viendo abortos, cuando estamos viendo feminicidios. Ahorita veía en las redes sociales un video que también están multiplicando, donde una motocicleta atropella a una niña y la arrastra a lo largo de 2 cuadras y nadie se levanta a protestar. Bueno, pues también es importante hacer esa reflexión de qué es lo que estamos defendiendo, a qué le estamos dando prioridad. Todos son los mismos tipos de vida, y creo que el llamado en sí es despertar esa conciencia, que creo que hemos estado perdiendo esta parte de la sensibilización. Hemos dejado la capacidad de asombro a un lado y pues nos hemos enfocado en muchas ocasiones en situaciones que pues no son un poco más superficiales. En este caso son vidas, y creo que es válido defenderla en todas sus formas, en todas. Creo que la defensa de la vida no está a discusión, y como seres humanos tenemos que hacer un alto en el camino. Si bien no pudimos frenar pues lo que sucedió con Rocky, no hemos podido frenar lo que ha sucedido en otros temas relacionados con la vida, pero sí podemos hacer un alto en el camino y reflexionar sobre ese tema. Y así es como doy la más cordial de las bienvenidas a mi compañero y amigo Daniel Valdés. Buenas tardes, Daniel.
12: Sonia, ¿qué tal? Buenas tardes, muy buenas tardes al auditor. Fíjate, un poco retrasado. Y es que ahorita me topé con un tráfico intenso. Y esto se debe a que el Boulevard Cos está bloqueado desde Urriñola hasta el Boulevard Carranza. Y esto obedece a un evento que tuvo el día de hoy el presidente municipal, Javier Díaz González, que además se avisó con tiempo a la población respecto al cierre de esta vialidad. Ahora hay que decirlo, el Boulevard Cos representa una de las vialidades principales en la zona centro de Saltillo. ¿Qué se está haciendo ahí? Rehabilitar el pavimento.
11: Ah, sí.
12: Mejorar la carpeta asfáltica en ese tramo de Urdiñola al Boulevard Carranza. La inversión ahí es de 2.8 millones de pesos. Y bueno, pues es una acción positiva para la ciudad, pero bueno, el día de hoy me atrapó ahí
11: el tráfico,
12: ya no hallé cómo salirme y me retrasé unos minutos en la llegada aquí. Y bueno, pues justamente ahí, después de la puesta en marcha del banderazo de inicio de esta obra de mejorar la carpeta asfáltica en el Boulevard Cos, el alcalde platicó con los medios de comunicación y habló justamente del tema de lo que estabas platicando, Sonia. Se reunió hoy con colectivos protectores de animales, el Consejo Ciudadano de Protección Animal, y estuvo como invitado el médico veterinario Humberto Vaca, que fue el que atendió a Rocky. Ahí pues acordaron mantener lo que ha hecho el Ayuntamiento de Saltillo en pro de los seres sintientes. Les dijo, bueno, así como tiene el parque de Urdiñola, donde está pues justamente dedicado a las mascotas, para el próximo año ya dio instrucciones de que en el presupuesto municipal va a haber recursos de apoyo a las organizaciones protectoras y rescatistas de animales. Se han incrementado las sanciones en materia de maltrato y omisión de cuidados hacia las mascotas. Y algo más, va a haber un monumento a este perro Rocky. No se sabe si va a ser en el Parque Urdiñola o en algún otro lugar, pero esto es que sirva, lo dijo de esta manera, de inflexión, de reflexión para lo que viene. Se trata del legado que deja esta mascota Rocky, como pensar en el futuro, lo que debemos hacer, lo que no hemos hecho en materia de protección, respeto y cuidados hacia pues nuestras mascotas, los seres sintientes. Gran parte de la sociedad tiene por ahí un perrito, un gatito, y pues garantizar todos los cuidados que deben tener.
11: Pues sí, Daniel, creo que sí es un avance. De unos años hacia acá, creo que sí hemos tenido ese avance de entrada en tener una legislación. Y creo que responder a este reclamo de justicia es también muy importante, porque no se ignoraron las voces, no se ignoró el cumplimiento.
12: No, se atendieron todas estas situaciones tal como establece el protocolo. Hay una ley estatal de protección y respeto a los derechos de los, antes decíamos de los animales, ahora se le cambió en la ley, ahora respeto a los seres sintientes, y por ahí se está atendiendo el tema. Y la otra es que en el Código Penal es donde también ya está considerado como delito el maltrato y la violencia en contra de las mascotas. Ahí va el caso encaminado, pero bueno, es momento de irnos una pausa y enseguida regresamos.
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14: 316.
7: Temperatura 30 grados.
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12: 3:20.
13: Temperatura 30 grados.
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0: 3:21, y bueno, nosotros continuamos aquí en su programa Criterios. Y bueno, pues déjeme decirle que estamos en la, pues en las vísperas del aniversario de nuestra ciudad, el próximo, que es el sábado 25 de julio, es la fecha en que nuestra ciudad va a cumplir 449 años de su fundación. Y bueno, pues ya están en marcha los festejos. Incluso el presidente municipal Javier Díaz González hoy encabezó pues una reunión de cabildo ahí con todos los regidores. El cuerpo edilicio estuvieron ya afinando los últimos detalles de la sesión solemne que va a haber pues mañana.
1: Sí, sí, es mañana 24.
0: En esta ocasión la entrega de la presea Saltillo no va a ser el mero día, el 25 de julio. Se adelantan los festejos, pero eso tiene una razón de ser. Los festejos y las mañanitas van a ser justamente, bueno, los festejos ya están en marcha, pero las mañanitas ahora sí no van a ser al amanecer, sino al primer minuto del 25 de julio. Y bueno, esto tiene que ver, le decía, la entrega de la presea Saltillo, ahí en la zona centro, en el casino de Saltillo, mañana por la noche, y luego de ahí toda la comitiva, las autoridades y la sociedad en su conjunto se trasladan a la Plaza de Armas con esta actividad que han realizado en la fachada de nuestra Catedral de Santiago. Ahí va a estar el mapping, este juego de luces y video donde se proyecta pues la historia de nuestra ciudad. Va a transcurrir el tiempo y luego de ahí se trasladan a la Plaza Mirador. Uh-huh. Esperar que den las 12 y luego entonces sí, las mañanitas. Luego el acto protocolario en el sitio donde se reconoce como el lugar donde se fundó nuestra ciudad, que es en la escalinata de la parroquia de el Santo Cristo del Ojo de Agua. Ahí hay un ojito, que es lo que los historiadores dicen que ahí se fundó nuestra ciudad, o que fue el punto que vieron que dio el nombre a nuestra ciudad, un ojito de agua, un salto de agua chiquito, un saltillo. Uh-huh. Ahí va a estar también el obispo Hilario González, y terminando todo ese protocolo, ya después de las 12, ya en la madrugada del 25 de julio, empieza una callejoneada ahí con grupos musicales y regresan a la Plaza de Armas. A la plaza no. Bueno, regresan en todo el trayecto y terminan en la Plaza de la Nueva Tlaxcala.
1: Pues sí, este sería el segundo año, Daniel, en que esta ceremonia allá en donde se fundó Saltillo, en el Saltillo, se realiza de noche. El año pasado, pues también fue de noche. Fue la primera ocasión. Esta es la segunda ocasión. Entonces, pues si usted le gusta andar de fiesta, si se siente 100% saltillense, pues ahí está la actividad. Creo que vale la pena
0: desvelada,
1: ¿no? Y participar en estas tradiciones, creo que es lo que identifica mucho a los saltillenses, y es algo que yo siempre admiré mucho de la gente que vive en esta ciudad, que son originarios de aquí, ese orgullo de ser de Saltillo. Y el celebrar, el participar en estas festividades, creo que es parte de lo que te fomenta ese arraigo a la tierra donde naciste, y también a los que llegamos. Platicaba ahorita fuera del aire con Daniel Valdés, que aunque yo no sea de aquí, ya son muchos años, más de la mitad de mi vida viviendo en Saltillo, y también a mí me da orgullo estar viviendo aquí.
0: Saltillense por adopción.
1: Así es. Entonces, bueno, ahí está el tema, ahí está la agenda que acaba de decir Daniel Valdés. Vale la pena darse la vuelta.
0: Ahí tiene usted la información. Y bueno, el tiempo nos alcanzó, 3:26. Es momento de agradecerle a usted el favor, su atención, pero le invitamos a que el día de mañana nos vuelva a acompañar aquí en este su espacio de criterios. Mi nombre es Daniel Valdés.
1: Y yo soy Sonia Pérez, le agradecemos su atención y lo esperamos el día de mañana en punto de las 3:00 p.m.
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2: 3:27.
5: Temperatura 30 grados.
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1: 333.
3: Temperatura 30 grados. 88.9 FM, aportando a tu

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3: Hola, hola, ¿cómo andan? Qué enorme gusto saludarles. Bienvenidos a Diversidad en Acción, otro programa que estamos con ustedes en este 23 de julio del 26. Se nos va como auténtica espuma. Es impresionante el cómo el calendario nos sigue jugando malas pasadas, pero bueno, pues acá andamos para seguir platicando de inclusión y de discapacidad en su programa favorito. Al menos si no lo es, pues hay que echarnos porras, dijo aquel. Si no me echo porras, ¿luego quién? Y bueno, pues esto aplica. Así que, chiquitines, hoy se me ocurrió una cuestión por el tema de que ya teníamos algunos programitas grabados de la Copa del Mundo y para los 20 minutos que nos quedan difícilmente íbamos a poder darle apertura a un tema totalmente nuevo. Ya saben que nos tardamos dos programas o tres o cuatro a veces en exponer ciertos puntos que creemos importantes, sobre todo cuando es un tema nuevo. Y fíjese que se me ocurrió a raíz de que Marc Cucurella, el jugador de España, tiene un hijo con autismo. Dije, oye, ¿y si buscamos historias de los jugadores de la Copa del Mundo que estén ligadas al mundo de la discapacidad? Pues vamos a ver qué encontramos. Hay que recordar que esta fue una Copa del Mundo de 48 equipos y como tal, pues obviamente aumentan estas historias que no se relacionan específicamente con el fútbol, ¿no? Historias de vida de los jugadores, porque muchas veces solamente nos fijamos en lo que hacen dentro del terreno de juego, que pues en teoría es lo que importa para el tema del espectáculo, pero al ser precisamente algo masivo, siempre nos dan cierto tipo de inspiraciones. A veces este tipo de jugadores son ejemplo para algunos de nosotros y evidentemente dije, pues habrá quien, además de Cucurella, campeón del mundo, tenga algún familiar, algún hijo con cierta discapacidad y por supuesto que ha impactado en su vida y que ha visibilizado la discapacidad. Hay jugadores que, ateniéndose a su fama, han servido como gente que visibiliza este tipo de temas y eso me gusta bastante. Por eso es que hoy pues vamos a platicar de algunas de las historias de los jugadores que estén ligadas a la discapacidad. Así que no se muevan y nos arrancamos con todo. Les digo que nos escuchen a través del podcast en 88.9, así lo buscan en Spotify. Y Diversidad en Acción, además pueden escuchar todos los contenidos hablados del Diario de Coahuila. Durante algunas semanas estuvimos platicando de la discapacidad en la Copa del Mundo, desde las reglas, desde la accesibilidad, el deporte adaptado, pero ahora vamos a cerrar desde la experiencia íntima de los propios protagonistas de la Copa du Monde. No basta con decir que alguien tiene un hijo o algún familiar con discapacidad o la hermana de tal usa silla de ruedas. La historia lo que debe de responder y por lo que lo estamos haciendo esta cosa tan peculiar hoy, es qué discapacidad tiene, qué es lo que ha decidido el jugador contar públicamente sobre ella, las barreras, los prejuicios o las necesidades que lo ayudaron a visibilizarla y por supuesto el mensaje que nos dejan a todos. Chéquese, nos arrancamos con la historia de Marc Cucurella, un tipo al que por alguna razón, por su excentricidad, por así llamarle, porque no deberíamos de ponerle ni adjetivos, de cómo tiene el pelo y a todos les cae mal y se viene el hate en redes sociales, bueno, pues este tipo tiene un hijo con autismo. Ha hablado públicamente de eso. Se llama Mateo, y de cómo la familia precisamente ha tomado decisiones futbolísticas con base en eso. Eso está bien, bien interesante. Chéquese, lo acaban de anunciar como jugador del Real Madrid. El tipo lo aceptó porque, además, obviamente, de la vitrina que representa el equipo más grande de la historia del fútbol, la capital de España es una de las ciudades más avanzadas del mundo en cuanto no nada más a la discapacidad visual, ¿no? Porque al final de cuentas hay que recordar que la ONCE, la Asociación Nacional de Ciegos Españoles, está por allá, sino en general.

0: incluso las decisiones profesionales y los posibles cambios de equipo iban a estar basados o condicionados únicamente por la disponibilidad de centros educativos y terapias para su hijo. Ahí está. O sea, el tipo dijo, si a mí me llega una oferta de cualquier equipo, no me importa lo que llegue a ganar, no me importa absolutamente nada. Mi primera y única condición para cambiarme de ciudad es qué tan adecuada está para que mi hijo no tenga las barreras que normalmente se tienen cuando se habla de una persona con discapacidad. Qué interesante, sobre todo porque aquí llama mucho la atención, muchas veces se ha tenido el tabú de que la discapacidad está en entornos en donde quizá no haya tanto dinero para sortear terapias, para pagar, ¿no? Donde no haya apoyos. Bueno, pues este tipo, teniéndolo seguramente todo económicamente, también se ha topado con barreras. No importa cuánta lana tengas, las barreras, sobre todo de índole actitudinal, están muy arraigadas en la sociedad, chiquitines. Y también explicaron que Mateo reconoce a su papá en el terreno de juego por su característica melena. Ese pelo que ha sido sumamente criticado, bueno, pues sirve para que el niño pueda vivir el fútbol de una manera más importante y reconozca cuál es su papá. Más allá de esa anécdota, la familia ha mostrado algo muy poco comentado, que es el éxito económico, como les decía yo, no elimina la incertidumbre, la desinformación, la ignorancia, ni las barreras que enfrentan las familias al recibir un diagnóstico de autismo. Así que ahí está la historia de Mark Cucurella, que lo que visibiliza son cuatro cosas principales. La primera, que es la necesidad de escuelas realmente inclusivas. La segunda, que también han dicho públicamente, la importancia de los apoyos de los entornos que estén sensorialmente adecuados en los estadios. Pues ya escuchamos, algunos de Estados Unidos cuentan con salas, pero la mayoría no. ¿Cómo una discapacidad puede influir en las decisiones laborales de toda una familia? Esto lo vemos en cualquier tipo de chamba. Y la diferencia entre aceptar al hijo y pretender cambiarlo. Sí, señor. Nos vamos a ir al primer corte y cuando regresemos platicaremos de más jugadores de fútbol que han visibilizado la discapacidad en todas sus formas, que han aprovechado la fama que la vida les ha dado para visibilizar ciertas cosas íntimas de la familia y pues obviamente de todo este tema de barreras que nos encontramos cuando tenemos en casa a una persona con discapacidad. Y ayer yo platicaba ahí en el Didi que no nos gusta mucho este concepto, que ojalá pronto se cambie de discapacidad, porque etimológicamente, caray, pues significa que no tienes una capacidad y todos, en este caso entonces, tendríamos que ser personas con discapacidad, ¿no? Pero bueno, ojalá pronto se haga una adecuación en el diccionario. Regresamos y, por cierto, saludos a toda la banda de los Ubers, de los Didis, etcétera, estos de plataforma que nos han escuchado, que nos siguen escuchando a lo largo de estos programas. Regresamos.
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3: 3:44.
4: Temperatura 30 grados.
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4: 3:47. Temperatura 30 grados. 88.9 FM.

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2: De regreso en Diversidad en Acción, seguimos platicando de los jugadores de la Copa del Mundo que hayan expresado públicamente que tienen algún familiar con alguna discapacidad. Hablamos del señor Marc Cucurella. Y fíjese nada más, yo no sabía este caso. Lautaro Martínez, que tiene un hermano con epilepsia, y lo que ha dicho sobre él. Cuando el señor Lautaro Martínez, jugador del Inter de Milano y de la selección argentina que queda subcampeona del Mundial, cuando era adolescente tuvo que abandonar Bahía Blanca, que fue su región, para entrar a las inferiores del Racing de Avellaneda. Y la separación fue especialmente dolorosa, muy complicada, porque estaba muy unido a su carnal Mario, que padecía epilepsia, chiquitines. Según relató la familia, la ausencia de Lautaro le afectó mucho y llegó a sufrir convulsiones. Los papás decidieron ocultarle inicialmente la gravedad de la situación, pues evidentemente para que no viera truncado el sueño, ¿no? Y el objetivo que tenía de ser futbolista profesional y en qué clase de jugador se terminó convirtiendo. Y esto, pues obviamente, le dijeron, ¿sabes qué? Si pensaron, si le decimos, seguramente se regresa a casa, pues ni más, se lo ocultamos. Pero Lautaro contó después que la familia hizo sacrificios enormes para que pudiera continuar jugando. Su hermano, después de aquello, que no es un tema menor, el tema de la epilepsia, que evidentemente puede ser incapacitante en muchos sentidos, recibió tratamiento y, de acuerdo con los relatos familiares, ya no las tiene. Pero nada más para que vean, lo interesante es que no necesariamente conviene presentar la epilepsia automáticamente como una discapacidad, porque no todas las personas con epilepsia se consideran así, pero cuando las crisis son frecuentes o limitan las actividades cotidianas, pues obviamente ya podemos generar alguna discapacidad. La historia lo que permite hacer acá con Lautaro es decir algo que nunca se menciona o que muy pocas veces se hace. El impacto que una enfermedad o discapacidad tiene también en hermanos, en padres o en los cuidadores, así como las decisiones familiares que se toman en torno al caso, pues es para apoyar a todos. Jack Grealish y su hermana, que tiene parálisis cerebral. Jack Grealish es un jugador que no fue necesariamente a la Copa del Mundo, pero ha sido internacional con Inglaterra, un jugadorazo auténtico que no pudo figurar como hubiéramos esperado porque le gusta de a más la jarra. Pero bueno, ya él abiertamente ha hablado con un enorme cariño de su hermana menor, que nació prematuramente y desencadenó la parálisis. Cuando ella nació, relata Jack, los médicos advirtieron que probablemente tendría muchas limitaciones. Obviamente sabemos la frialdad de los médicos, ¿no? No se caracterizan muchos de ellos por ser específicamente condescendientes con las noticias que te dan. Te lo dan como va. El señor Jack Grealish lo que explicó fue que con el paso de los años ella superó gran parte de aquellos pronósticos y se convirtió en una de las personas más importantes de su vida. Y esto es independientemente de que lo superen o no, ¿eh? O sea, si el médico te dice, tu hermano no va a caminar, tu hermano tiene una discapacidad intelectual severa, siempre va a ser una persona importante para ti y unida, porque en los casos de responsabilidad genera un sentido de empatía y de integración, de inclusión social, de visibilización muy, muy importantes, muy padres. La describe como su mejor amiga y mantiene comunicación constante con ella. La discapacidad no conoce rangos económicos, ni mucho menos. Yo creo que esta es la principal lección que hay que dar en el programa de hoy. Y no porque no lo sepa yo, sino porque es un gran tabú. Si tiene dinero, no, pues qué discapacidad van a tener. Señoras y señores, esto no conoce de eso, pero repito, aunque suene muy tonto lo que estoy diciendo, hay mucha gente que todavía tiene esto como tabú, ¿verdad? La historia de Grealish adquirió grandes dimensiones en el año de Qatar 2022, un niño que también tenía parálisis cerebral le escribió al mismo Jack porque admiraba la relación que Jack mantenía con su hermana. Y el futbolista lo conoció y le prometió realizar una celebración que el niño había inventado la próxima vez que metiera gol. De hecho, anotó contra Irán y cumplió la promesa frente a millones de espectadores. Una verdadera maravilla, chiquitines. Dieguito Forlán y Alejandra, su carnala. Oye, me llama mucho la atención que así como la homosexualidad está muy escondida en el mundo del fútbol, hay miles de jugadores que fueron a la Copa del Mundo. ¿Y en cuántos conoces casos de homosexualidad? Está todavía tan escondida que me llama mucho la atención que la discapacidad también lo está. Y son muy pocos, muy, muy pocos los que realmente se atreven a hablar de ello. Uno de ellos fue el internacional uruguayo Diego Forlán. Alejandra sufrió un accidente automovilístico en 1991. Tenía 17 primaveras y su novio murió. Ella tuvo una lesión medular que le provocó una parálisis permanente. Después del accidente, Alejandra atravesó rehabilitación y comenzó a trabajar en campañas de prevención vial, accesibilidad y defensa de los derechos de las personas con discapacidad. Evidentemente, pues tuvo que aprovechar la plataforma que su hermano tiene, ¿no?, para que este tipo de casos se hagan mucho más evidentes y públicos. Diego Forlán disputó 3 mundiales, un jugadorazo increíble. Fue elegido el mejor jugador de Sudáfrica 2010. De hecho, participó en la creación y promoción de la Fundación Alejandra Forlán. La organización lo que hace es que principalmente trata de prevenir siniestros de tránsito, inclusión, accesibilidad y, por supuesto, el apoyo a personas que adquieren una discapacidad. Una cosa es quien la tiene de nacimiento y otra quien la adquiere. Me parece bien que se ramifique en ese sentido. Romario y su hija Ivy, que tiene síndrome de Down, campeón del mundo con Brasil, es hablar de una absoluta leyenda. Él quedó campeón en el 94. El delantero explicó que ella transformó absolutamente toda su manera de entender la discapacidad. A lo largo de los años, comenzó a involucrarse en iniciativas relacionadas con los derechos de las personas con discapacidad y utilizó esa posición política que también tuvo para hablar de inclusión. Ivy ha construido su propia presencia pública porque estudió, modeló, compartió diferentes momentos de su vida en las redes sociales y en su graduación expresó que el síndrome de Down no le impidió conquistar su espacio. Cerramos el programa con el señor Antonio Di Natale y la hermana de Pier Mario Morochini. Este caso no es un familiar directo del futbolista, pero está cañón y puede servir porque Morochini, compañero de Antonio en el Udinese, había perdido a sus papás y a un hermano. Su hermana tenía una discapacidad severa y dependía del apoyo familiar, que obviamente pasó a valer gorro. Y Morosini murió en 2012 después de sufrir un paro cardíaco durante un partido. Y bueno, pues por obvias razones, ella quedó totalmente sola, sin familiares cercanos que pudieran hacerse cargo de sus necesidades. O sea, sus cuidadores murieron absolutamente todos de una manera muy trágica, lo que es la vida, qué complicada, ¿no?, cuando presenta este tipo de escenarios. Y Di Natale, que fue un gran jugador y se aventó el Mundial de Sudáfrica 2010 con Italia, asumió todos los gastos y asegurar que recibiera atención y apoyo después de la muerte de Pier Mario. Qué gesto tan empático que nos llama a todos como sociedad a entender este tipo de casos y de podernos solidarizar, ¿no? ¿Qué ocurre con una persona con discapacidad dependiente cuando fallece su cuidador? Ahí está el gran mensaje de esta historia. No, es una preocupación real de miles y millones de familias. Yo creo que todas. ¿Quién va a cuidar de mi hijo, de mi hija, de mi hermano cuando yo ya no esté? Y obviamente el acto de Di Natale no resolvió el problema estructural, pero sí propuso sobre la mesa pues la importancia de las redes de apoyo y la responsabilidad de toda una comunidad. Pues con esto me quiero despedir. Y obviamente repetirles, la discapacidad está en todos los ámbitos sociales y cualquiera de nosotros tenemos un boletito a ella. El detalle es cuándo en nuestra vida lo vamos a utilizar. Esperemos que nunca, pero claro que se puede dar. ¡Adiós! Ahí se ven.
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3: 3:58.
4: Temperatura 30 grados.
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3: 4:01.
4: Temperatura 30 grados.
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2: Sanciona al 03 y a más de 50 personas y empresas vinculadas al cártel Jalisco Nueva Generación. Sheinbaum destaca avances en la revisión del T-MEC y acuerdos bilaterales tras reunirse con Greer. Porsche analiza recortar otros 5,000 empleos para acelerar su reestructuración. Sin trabajo digno, 57 millones de personas en México, dice una ONG. Economía de México retrocede en mayo en medio del freno del gasto público. Grupo Gigante confirma que evalúa la adquisición de la Casa de Toño. 400 millones de dólares es lo que está pidiendo precisamente este negocio, que es uno de los más afamados en materia gastronómica en la Ciudad de México y algunas entidades federativas a donde extendió su presencia. Muy buenas tardes, soy Javier Pastén y le doy la más cordial bienvenida a esto que es Zona de Negocios, jueves 23 de julio del 2026, 4 de la tarde con 3 minutos, 30 grados la temperatura aquí en la capital del estado de Coahuila. Tesoro de Estados Unidos sanciona al 03 y a más de 50 personas y empresas vinculadas al cártel Jalisco Nueva Generación, presuntamente vinculadas con el cártel Jalisco Nueva Generación, a través de una acción de la Oficina de Control de Activos Extranjeros, la OFAC. Fue sancionado Juan Carlos Valencia González, alias el 03 o el Pelón, quien fue identificado como nuevo líder del cártel Jalisco Nueva Generación tras la muerte de su padrastro Rubén Oseguera, alias El Mencho. La medida de hoy afecta a la cúpula, los financistas y las redes criminales del cártel Jalisco Nueva Generación, privándolo de los recursos que utiliza para traficar fentanilo, aterrorizar a las comunidades y amenazar la vida de los estadounidenses, destacó el secretario del Tesoro, Scott Bessent, en un comunicado. El gobierno de Estados Unidos declaró al cártel Jalisco Nueva Generación y otros grupos criminales de México como grupos terroristas en febrero de 2025. La oficina del Departamento del Tesoro estadounidense designó sanciones a 22 personas por haber actuado o pretendido actuar en nombre de representación directa o indirectamente del cártel Jalisco Nueva Generación, quienes son Juan Carlos González, alias El Pelón, César Alejandro Villaseñor Olivares, El Güero Conta, Gabriel Serrano Magana, José Octavio García Martínez, Cuauhtémoc Rivera Cepeda, Uriel Hernández Morales, Joana Domínguez Aguilera, Roberto Jiménez Arias, Marta Alicia Alvarado Rodríguez, Efraín Corona Pimentel, Ángel Gabriel López Larios, José de Jesús Gutiérrez Valdés, Fidel Damián Moreno López, Gerardo Botello Rosales, alias El Cachas, Gustavo Botello Rodríguez, William Giovanni Botello Rodríguez, Feliciano Ledesma Ramírez, alias Chano Limones, Alma Laura Mena Alvarado, Rodolfo Alejandro Loza García, alias El 26, Francisco Noé González Ramírez, alias El Fi o El Fórmula 1, Marcial Apolinar Díaz Robles y Pedro Macía Díaz Robles son las personas que aparecen en el listado negro que emite Estados Unidos. Y recordar y dar contexto que esto se está dando en medio de la tercera ronda de negociaciones del acuerdo comercial entre México, Estados Unidos, Canadá, que se lleva a cabo en la Ciudad de México. Y precisamente este día, la presidenta Claudia Sheinbaum destaca avances en la revisión del T-MEC y acuerdos bilaterales tras reunirse con Greer. La presidenta Claudia Sheinbaum sostuvo este jueves una reunión con el representante comercial de Estados Unidos, Jameson Greer, en Palacio Nacional como parte de la tercera ronda de revisión del tratado entre México, Estados Unidos y Canadá, el T-MEC, en un contexto marcado por la posibilidad de que Washington imponga nuevos aranceles a decenas de países. Al término del encuentro, la primera mandataria informó a través de sus redes sociales que ambas delegaciones registraron avances en la revisión del acuerdo comercial y, entre otros temas, la agenda bilateral. En Palacio Nacional nos reunimos con el representante comercial de los Estados Unidos, Jameson Green. Avanzamos en la revisión del T-MEC y acuerdos bilaterales en beneficio de ambos pueblos, escribió Sheinbaum Pardo, acompañando el mensaje de una fotografía de la reunión. Horas antes, sin abundar en los detalles del encuentro, adelantó que en la reunión participaron el equipo de la Secretaría de Economía encargado de las negociaciones comerciales encabezadas por el titular de la dependencia, Marcelo Ebrard, y anticipó que será un encuentro amplio. Sheinbaum Pardo explicó que durante las semanas previas se ha desarrollado un intenso trabajo técnico entre el Gobierno de México y la Secretaría de Economía para preparar esta nueva ronda de negociaciones centrada únicamente en asuntos comerciales. La titular del Ejecutivo Federal rechazó que durante las mesas de negociación del T-MEC se esté discutiendo otros temas de la relación bilateral como la cooperación en materia de seguridad o el cumplimiento del Tratado de Aguas entre ambos países. No obstante, esos dos temas son los que ya se colaron en la agenda nacional y se pusieron sobre la mesa delante de los medios de comunicación, y eso va a estar muy, muy desafiante para nuestro país, y esa consecuencia del trato de 1944 entre Estados Unidos y México de lo que es la aportación de agua. Directivos de empresas agricultoras, así como diferentes productores agrícolas de Texas, están proponiendo sanciones a México por el incumplimiento, y esto también en el marco del acuerdo comercial entre Estados Unidos y México. Y hay que recordar que también anunciaron 50% de aranceles para algunos productos de Canadá justo en el momento de esta negociación, que es parte de las estrategias que implementa Donald Trump al momento de sentarse a una mesa a negociar. Y bueno, sin trabajo digno, 57 millones de personas en México, dice una ONG. México llega a la tercera ronda de negociaciones bilaterales para la revisión del T-MEC con graves déficits en su sistema laboral, afirmó la ONG Acción Ciudadana Frente a la Pobreza, al estimar que 57 millones de personas carecen de trabajo digno. Durante la presentación del reporte número 29 del Observatorio de Trabajo Digno, la organización sostuvo que los hallazgos cobran especial relevancia porque coinciden con las conversaciones entre los gobiernos de México y Estados Unidos sobre la revisión del acuerdo comercial. Con base en datos de la Encuesta Nacional de Ocupación y Empleo, la ENOE, del INEGI, señala que de los 82.3 millones de personas con edad y condiciones para trabajar, al menos 57 millones se enfrentan exclusión laboral o alguna forma de precariedad, y que el desempleo completo alcanza casi el 10%. Del total, 21.7 millones permanecen en exclusión laboral, mientras que 35.9 millones cuentan con un empleo, pero carecen de acceso a la seguridad social, de los cuales 32.6 millones laboran en la informalidad. Y mire, esto es interesantísimo, hablando de la informalidad. En Coahuila, 7 de cada 10 trabajadores son formales, por lo que la informalidad se reduce a un 30%. Esto por el sistema productivo que tenemos en nuestro estado, de industria manufacturera, metalmecánica y diversos. ¿Cuál es el detalle? Estoy trabajando un material que tiene que ver precisamente con la informalidad. ¿Sabe por qué se va a la informalidad las personas? Se van precisamente porque están en una situación sumamente desafiante por lo caro que es darse de alta ante el Instituto Mexicano del Seguro Social, ante el Infonavit. Tengo una experiencia muy cercana en donde una empresa pequeñita que emplea a dos personas paga mensualmente 9,000 pesos al Instituto Mexicano del Seguro Social, y el servicio del Instituto Mexicano del Seguro Social tiene muchos desafíos, tiene muchos retos. Y en esa dirección le puedo comentar que es muy poco viable que la gente pueda darse de alta y ser formal. A ello hay que sumarle que tenemos que pagarle a un contador público que sea bueno para que nos lleve la contabilidad y no tengamos problemas fiscales. Y eso cuesta. Lo más barato que le puede salir un contador público así, digamos, muy cómodo, serían entre 900 a 1500 pesos mensuales. Súmele a eso lo que implica tener la parte de lo que es el seguro social por dos trabajadores, ahí ya suman 10.500 pesos, solamente por esos dos conceptos. Más aparte, los permisos, pagar el servicio mensual de la recolección de basura del municipio, pagar la energía eléctrica, el agua, todo eso eleva los gastos fijos de un pequeñísimo negocio como unos 20.000 pesos mensuales. Es decir, tendría que estar teniendo ingresos al mes como de 40-50.000 pesos mensuales para poder salir con la renta, con el pago de los salarios de los trabajadores y con el dinero para la producción o el reabastecimiento de productos y el salario del mismo trabajador. Con ese escenario, usted piensa, y usted, yo no le digo que cree porque no se trata de creer, es cosa material. Con esos costos, ¿usted se daría de alta? Estoy consultando tres economistas dos de nivel doctorado, uno de maestría, y de verdad, los puntos de vista, uno con una mira muy izquierdosa, y los otros dos de centro derecha, alguno de ellos, y de verdad que los tres coinciden, ¿no?, en este tipo de observación, y es interesante ver qué está pasando con la informalidad y cómo la podemos satanizar por ser informales y por ser una competencia desleal. Eso sí lo son, pero ¿quién está llevando a esa competencia desleal? ¿Ellos mismos per se o la autoridad con tanto impuesto y sobrecargo y además con tanta tramitología encima? Hay que ponernos a ver esa parte porque es muy, muy interesante. Porsche analiza el recorte a otros 5.000 empleos para acelerar su reestructuración. Porsche analiza ampliar sus programas de reestructuración con un nuevo recorte de alrededor de 5.000 empleos en respuesta al deterioro de su rentabilidad y a los desafíos que enfrenta la industria automotriz. De acuerdo con la revista alemana Manager Magazine, el fabricante de autos deportivos perteneciente a Volkswagen prepara una nueva fase de reducción de personal como parte de su estrategia de recuperación competitiva. 4:14, voy a una pausa, ahorita regreso. No le cambie, venimos con Jorge Herman Rey y practicará con ustedes y conmigo acerca de la presencia del secretario de Economía de los Estados Unidos en México. Ahorita volvemos.
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0: 4:16.
3: Temperatura 30 grados.
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0: 4:18.
3: Temperatura 29 grados.
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2: Y ya estamos de regreso aquí en Zona de Negocios, jueves 23 de julio, 4:19, 30 grados la temperatura. En la línea telefónica ya tengo a Jorge Hernán Rey. Jorge, buenas tardes, bienvenido. Adelante, por favor.
3: ¿Qué tal, Javier? Buenas tardes al auditorio. Oye, pues en efecto está de visita el representante comercial de Estados Unidos, Jason Greer. Jason Lee Greer es un nombre completo. Y me pareció muy interesante el que recientemente él ha tomado mucha relevancia. No que no la haya tenido antes, pero en la primera periodo del gobierno de Trump, él estaba a cargo o estaba como subordinado de este Lighthouser, que era el representante comercial, y como que no pintó mucho, pero yo estoy casi convencido que es Jason Greer quien ha fijado en buena medida la política comercial de Estados Unidos. Fíjate que recientemente ha estado dando muchas entrevistas, pues con todo esto de los nuevos aranceles que esperamos, esperamos es porque así va a ser, no porque los deseemos, se van a asignar el día de mañana, ya que se echó para atrás esta sección 122 de emergencia nacional de Estados Unidos y que entra por otro medio, que es la sección 301. El detalle no lo voy a mencionar, pero lo que ha sido muy interesante es conocer un poco más la opinión y escuchar algunas entrevistas de este Jason Greer y conocer un poco más de su historia. Hay algunas cosas que llamarían la atención de su historia y una de ellas es que él nació y creció en California. California conocido como un estado que es principal o que tiene gran presencia latina y que ha tenido un flujo de migrantes pues en los últimos 50 años muy muy grande, aparte de que pues eso ya tenía una presencia latina fuerte, ¿no? No podemos dejar de pensar en que buena parte de los nombres de sus ciudades pues son literalmente en español, ¿no? Pero lo que llama la atención de Jason Greer es que una vez que empiezas a escuchar sus razones para dar este tema de los aranceles, él te lo cree. Él realmente tiene una experiencia de vida. No es una persona ignorante, es una persona que tiene una educación bastante, bastante formal, una persona que tiene una carrera internacional fuerte, que sería todo lo contrario a lo que uno esperaría que fuera, o que muchas veces creemos desde México que sería una persona que está impugnando o que está empujando toda la política comercial aislacionista de Estados Unidos que vemos, ¿no? Y bueno, de entrada, pues nació en California, sí, él creció como un mormón, fue misionero mormón en Europa, estuvo en Utah, en Brigham Young, que es una universidad conocida mormona, ahí en Utah, o sea, muy bien. Sabemos que los mormones pues, tienen una religión bastante, bastante, o es una rama de la religión bastante estricta, por decirlo de esa forma, pero también estudió en París, en la Sorbona, para ser específico, y después estuvo en el servicio militar, estuvo en Turquía y fue desplegado a Irak, y después trabajó con empresas, con una empresa icónica de Estados Unidos que es US Steel, y estuvo en un bufete de abogados que representó a US Steel contra algunos temas de comercio con todo, sabemos que US Steel, de hecho, hace poco en las noticias pues estuvo muy muy sonado. US Steel fue la más grande siderúrgica de Estados Unidos que los japoneses intentaron comprar y que pues no tuvieron la oportunidad, pero él tuvo dentro de esto una gran experiencia internacional en justo la época en la que China empezó pues a hacer prácticas de comercio cuestionables, no las voy a juzgar, voy a decir que son cuestionables, y le tocó a él trabajar sobre esto. Entonces, lo que llama mucho la atención cuando uno lo escucha, y por eso creo que es importante ahorita poner la atención a él, dice el dicho que conoce a tus amigos, pero conoce mejor a tus amigos, o por decirlo de esa forma, ten cerca a tus amigos y ten todavía más cerca a tus enemigos. Y no es que este Jameson Greer sea en sí un enemigo de México, sino que creo que realmente él tiene esta creencia de que este ilusionismo comercial que está teniendo Estados Unidos es lo que debe de ser. Y bueno, ¿cómo verlo de otra forma si propiamente a él le tocó de primera mano desde su historia en donde nació en el norte de California, donde le tocó ver pues que literalmente California se vaciaba de empleos de manufactura, de construcción y de otro tipo de empleos para los propios norteamericanos, y que le tocó también pues la salida de mucho de estas empresas, los Rust Belt de Estados Unidos, que se fueron a China. Nosotros también, hay que decirlo, también tuvimos un efecto fuerte cuando China entra a la OMC en 2001, y mucho de lo que se había transferido a México se termina yendo a Estados Unidos, a China. Mucho de esto se termina yendo, y pues la realidad es que México también ha sufrido por esto. Y aquí a lo que quiero llegar es un poquito ligarlo. Bueno, primero pues entender las motivaciones de una persona que está ahí y que representa, por supuesto, un punto de vista que ahorita es dominante en Estados Unidos, que es este aislacionismo comercial, y que de alguna forma ha sido el sentimiento de que las políticas que Estados Unidos ha tenido hacia adentro han sido demasiado débiles contra las políticas que ha tenido hacia afuera, o sea que esta que su política no ha respondido a las necesidades internas de la misma intensidad o con la misma intensidad que las políticas que han seguido hacia afuera del propio país. Y en este sentido creo que vale la pena hacer aquí un comentario con respecto a lo que tú nos decías ahorita sobre este reporte de la Acción Ciudadana frente a la pobreza, que 57 millones de personas carecen de trabajo. Y no, bueno, pues eso no es secreto, ¿verdad? 57 millones de personas es, digamos que la población económicamente activa, si no me equivoco, está alrededor de los 80 millones de personas, y el 60% está en la informalidad. Entonces, pues, no necesitamos hacer una cuenta muy detallada para saber que 57 millones de personas carecen del trabajo digno y un medio de vida que le dé. Y esto, al final del día, lo que yo quiero aprovechar es, mira, la realidad económica siempre alcanza a la ideología de los países. No voy a abogar por lo que está haciendo Estados Unidos y por la negociación que está haciendo, especialmente porque a nosotros nos toca lidiar con ello dentro de lo que es el T-MEC y dentro de lo que son estas revisiones que se van a dar pues ya prácticamente continuo, y estas nuevas estrategias como la sección 301, que mañana sabremos más. Pero lo que sí me queda claro es que en muchas ocasiones cuando las sociedades en general logran un nivel de desarrollo y riqueza relativamente fuerte, pues empieza a crecer o a perderse el pragmatismo que los llevó a esta situación. Yo creo que eso ha sucedido en México, no necesariamente en el mismo nivel de lo que sucedió en Estados Unidos, porque pues, definitivamente pues el nivel económico es muy diferente. Pero sí creo que a nivel mundial, después de la posguerra, hubo un gran pragmatismo que llevó a un crecimiento que está registrado como el mayor que ha hecho en la historia de la humanidad, ¿no? Y que estuvo aparte acompañado de un desarrollo tecnológico y científico sin precedentes, del cual se puede repetir. Sin embargo, pues ahorita estamos en esta época que es, por decirlo, el latigazo de ello, el colapso de ello, en donde lo que tenemos es tomas de decisiones que no necesariamente son pragmáticas, ¿sí? Y que de alguna forma, aun cuando están basadas en realidades que a veces no son fáciles de aceptar, digo, cualquier cambio significativo en una economía, desde el punto de vista social de esa economía y político de esa economía, es difícil. O sea, hay gente que pierde y que gana. Pues en ese sentido, genera cierta ideología, y creo que por ahí es por donde nos estamos encontrando. Al final del día, quiero utilizar esto para simplemente decir: es el ecosistema lo que te genera el bienestar. Y aquí en México parte de lo que estamos viendo, y en Estados Unidos parte de lo que estamos viviendo, es este coletazo en donde, si bien ha habido una época de gran crecimiento, porque no podemos negar que inclusive México, en los 30 años antes de que entrara el régimen actual, tuvimos un crecimiento, pues si no el deseable, sí mayor de lo que hemos tenido en los últimos 8 años, pues al final del día se empezó a generar un ecosistema que ya ahorita está demostrando que al quitarlo, pues nos está limitando. Y parece ser que en Estados Unidos, pues eso puede ser algo similar, independientemente de que la experiencia con estudios, con cultura, que han salido a ver el mundo, puedan decir algo, pueden decir justo lo contrario. En resumen, Javier, auditorio, pues me parece que a mí me pareció interesantísimo conocer y saber más, escuchar más a detalle de James and Clear. No tengo duda alguna que aún en el primer periodo de Trump, él estaba atrás de mucho de lo que se empujó. Que obviamente él quedó a la cabeza de lo que es la representación comercial de Estados Unidos, que él cree fielmente en lo que estamos haciendo, y que en México lo que nos ha faltado, y no termino de ver, es que nosotros hagamos la tarea. El hecho de que tengamos 57 millones de personas que carecen de trabajo digno, y que ahorita el crecimiento esté totalmente frenado, así como la inversión, no es por lo que han decidido en Estados Unidos, son por las decisiones que nosotros hemos tomado hacia adentro de México, y que claramente pues no terminamos de decidir salir adelante. Pero bueno, eso es un comentario personal. Yo lo que dejo sobre la mesa es muy interesante conocer las posiciones y a lo que nos enfrentamos. Yo no me había tomado la libertad, pero creo que les invito a que escuchen, conozcan la historia de este señor que prácticamente está definiendo buena parte del futuro económico de México, económico comercial en los próximos años. Con eso termino, Javier.
2: Mi estimado Jorge, muchísimas gracias. Está interesante el análisis y bueno, hay que investigar más sobre la vida de Jameson Greer, y te agradezco. Que tengas una excelente tarde.
3: Gracias, Javier, gracias al auditorio, estamos platicando por aquí.
2: Claro que sí, 4:31, 30 grados la temperatura, jueves 23 de julio. Hemos llegado al término de esta edición de Zona de Negocios. En el streaming estuvo mi compañera Yuli Sánchez, allá en los controles técnicos Ángel Hernández. Soy Javier Pastén, que tenga una extraordinaria tarde de jueves. Dios bendiga su economía, sus negocios y sus finanzas. Hasta luego.
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4: 4:33.
5: Temperatura 29 grados.
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1: 4:36.
2: Temperatura 29 grados.
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0: Hey, ¿qué tal, mis queridos y estimados radioescuchas? ¿Cómo se encuentran el día de hoy? Yo espero que de maravilla. Te saludo con gusto. Tu voz y compañía en esta tarde de viernes chiquito, jueves, antesala de fin de semana. Desde el edificio del Diario de Coahuila, Avenida Universidad 1035, Colonia Universidad. Por la única frecuencia country, la estación más vaquera de Saltillo. La poderosa sintonía de 88.9 FM. Ángel Hernández por la primera.
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0: Temperatura de 29 grados centígrados aquí en la zona universitaria. Son las 4:38 minutos. Y te comparto nuestra vía de contacto en el WhatsApp de la cabina para que empieces a mandar tus mensajes, tus saludos, tus notas de audio. 844-101-6375, reportes viales. Y que me pidas tus complacencias, que aquí estoy para consentirte, así que venga, chepa acá. 844-101-6375, te dejo con ese temazo. Algo de Ishiran. 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

0: 4:43, 29 grados centígrados, zona universitaria. Y seguimos con más del poder de la música country. ¡Ándele! Para todos los que vayan llegando, con mucho cariño. Vámonos a un corte, ya volvemos con más.
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0: 2442-4443.
1: Temperatura 29 grados.
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4: 4:46.
5: Temperatura 29 grados.
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1: 4:47, 29 grados centígrados, zona universitaria. Te sigue acompañando tu voz y compañía de primera por 88.9 FM. Ángel Hernández a través de la poderosa frecuencia modulada de la primera, 88.9 FM. Vámonos con más del poder de la música country. 29 grados, 4:47. Algo de Brett Young.

Temperatura 29 grados centígrados en la zona universitaria. Son las 4:50. Y vámonos con más por aquí. Saludo al buen Benji, que me dice... Buenas tardes, Ángel, presentes. A mi Benji, un fuerte abrazo, mi hermano. Gracias por estar en sintonía. Por favor, la de For Keeps, saludos y gracias. También por aquí, saludo a mi querida Yulisa Sánchez de Redes, que me dice, Ángel, aquí ando, quiero mi buen chilicuazo. Ándele, cómo no. Fuerte abrazo, mi querida Yuli. ¿Cómo debe de ser la de For Keeps? Algo de Bobby Polillo, country.

0: Al aire. 4:54, 29 grados centígrados. Ahí quedó mi buen Benji. Un fuerte abrazo, mi hermano. Salud, si da la buena. Un fuerte abrazo para el buen Andrés Rosales y para toda la familia. Saludo especial para todos aquellos que anden detrás del volante, los de aplicaciones, los taxistas, los de las rutas, los repartidores, que Dios me los cuide, me los bendiga mucho y que estén teniendo mucho, mucho trabajo. Un temazo más antes de irnos a un corte comercial. Florida Georgia Line.
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0: 4:58, 29 grados centígrados. Vámonos a un corte y ya volvemos con más.
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1: 4:59.
4: Temperatura 29 grados.
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6: 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Registra Foro Expo Coahuila un 70% de avance en su construcción. 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Más del 71% de restaurantes no aumentaron sus ventas durante el Mundial en la Ciudad de México. 6 periodistas han sido asesinados en el país en lo que va del año. 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
17: Los políticos. Jameson Greer, el representante comercial de Estados Unidos, llegó en tono exigente a la tercera ronda de negociaciones para el tratado comercial, asegurando que condicionarán la renovación del acuerdo a la cooperación en seguridad fronteriza y al cumplimiento en las entregas de agua del tratado de 1944. Ambos temas son importantes para Coahuila, pero sobre todo el segundo, pues parte del volumen que se entrega a Estados Unidos se extrae de la presa La Amistad, desde octubre en que cerró el ciclo anterior. SILA, que es el organismo que administra las presas internacionales y el acuerdo de aguas no ha actualizado información sobre las entregas, que en ese momento había un volumen pendiente de más de 1,000 millones de metros cúbicos. También es de octubre el último informe de contabilidad semanal del volumen de la Amistad, que era en ese entonces de un 24.8% de su capacidad. Un banner con información preliminar reportaba en la primera semana de julio un porcentaje de llenado del 19.6%. Con esta exigencia de Greer sobre la mesa, amerita un informe oficial sobre el estatus del adeudo y del almacenamiento de las presas.
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1: 5-3.
4: Temperatura 29 grados.
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5.4, 29 grados centígrados, zona universitaria. Vámonos con más del poder de la música country. Estás con Ángel Hernández. Por aquí saludo con gusto al buen Josh Ibarra, mi hermano. Le dice, hey amigo, ¿qué ha pasado? No te había escuchado, ¿por qué nos abandona? Yo aquí estoy, mi hermano. Qué gusto escucharte y que vuelvas. Voy a entrar al CrossFit. Saliendo, te hago una petición. Mientras, ponme mi pase de lista. Dios te bendiga, gracias. Pase de lista, mi hermano. Y es que vaya, entrando el mes de agosto, que estamos a ver, dos semanitas. Dos semanas, bueno, no, una semana y media. Una semana y media. Así es. A partir del primer lunes vamos a cambiar algunas cosas aquí en la programación. En cuestión de los horarios de locutores, que me dicen, es que Ángel, ya no te he escuchado y quién sabe qué. Bueno, es porque estábamos preparando y programando todo lo nuevo que vamos a meter. Acuérdense que tenemos nueva voz, nueva locutora, y no solamente una, también vamos a incluir a otras personas más. El tremendo Johnny Frías, que viene con el country en tu idioma. Mi querida Vero Durán, con todo el mundo vaquero. Mi querida Yulisa Sánchez, que también va a estar al aire en ciertos momentos. Y su servilleta con Valeria Salas. Entonces, vamos a estar más voces al aire. Entre el sábado también vamos a estar un poquito más al aire. Y estamos preparando todo este tema, todo este show. Entonces, por eso andamos por aquí, por allá, moviéndonos, que a veces te escucho más después y quién sabe qué. Pero bueno, ya en estos días vamos a ir empezando a dar. Yo ya les di la pauta, ya les di la entrada. De a mí de antemano me van a escuchar en la noche dos días. Me van a escuchar lunes y martes en la noche entre semana y los otros días en la tarde con Vero Durán. Entonces, se vienen nuevas cosas, se viene nueva programación, nuevas voces que van a escuchar, que les van a acompañar también. 29 grados centígrados, zona universitaria, son las 5:06 minutos y vámonos con este temazo.

temperatura 29 grados, 5 con 10. Me dicen por acá, ¿qué notición? La idea, bueno, era que estuvieras más tiempo. Acuérdate con lo de Angel of the Night. Pero está bien, gracias por el adelanto. Mucho éxito siempre, muchas gracias, mi hermano, bendiciones. Saluditos para Brenda, para ti, para toda la familia. Ya les vamos a ir contando más, les vamos a ir anunciando. Pero mientras, a mí me van a escuchar en la noche de 8 a 10, dos días a partir del primer lunes de agosto. Así que estamos terminando todo este asunto. Y por la tarde van a escuchar nuevas voces también. Bendiciones, mi hermano. ¿Qué me dicen por acá? El buen Isaac, buenas tardes, maestro. Saludos para la gente de Olense Ingeniería. Los escuchamos en kilómetros. Es carretera Monclova. Pase de lista, mi hermano, para toda la banda. Y pase para el buen Dani y Varo. Caray, Varo Estrada, que andan pilas. Pues ya mañana es viernes y viene la paga, ¿eh? Pase de lista para toda la banda que están sintonizando ya en carretera Monclova, kilómetro 6. Dios me los cuide, me los bendiga mucho, que estén teniendo mucho trabajo y que mejor que estén con toda la actitud del poder de la música country con su servidor. Vámonos con este temazo.

0: 5:15, 29 grados. Vámonos un corte, ya volvemos.
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3: Temperatura 29 grados.
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1: 5:18.
3: Temperatura 29 grados.
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0: 5:25, 29 grados, vámonos un corte y ya volvemos con más.
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2: 5:27.
3: Temperatura 29 grados.
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1: Temperatura 29 grados.
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0: 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Las 5:42.
1: Temperatura 29 grados.
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0: 5:45.
1: Temperatura 29 grados.
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0: 5:59.
1: Temperatura 29 grados.
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3: 23 de julio.
4: En el 2015, la NASA confirma el descubrimiento del exoplaneta Kepler-452b. Es el primer exoplaneta que se descubre de dimensiones similares a la Tierra, que orbita dentro de la zona de habitabilidad.
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6: Invaden cigarrillos pirata mercados de Saltillo. Registra Foro Expo Coahuila un 70% de avance en su construcción. Se entregará la primera etapa en octubre para el Rodeo Saltillo 2026. Más del 71% de restaurantes no aumentaron sus ventas durante el Mundial en la Ciudad de México. 6 periodistas han sido asesinados en el país en lo que va del año. Y el periodista deportivo Memo Schutz se integra a la Casa de los Famosos.
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7: Gracias por los días de sol y los nublados tristes, por las tardes tranquilas y las noches oscuras. Gracias por la salud y por la enfermedad, por las penas y las alegrías. Gracias por todo lo que me prestaste y luego me pediste. Gracias, Señor, por la sonrisa amable y por la mano amiga, por el amor y todo lo hermoso. Las flores y las estrellas, por la existencia de los niños y de las almas buenas. Gracias por el trabajo, las inquietudes, las dificultades, las lágrimas y sobre todo, las sonrisas. Gracias por